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0: Buenos días, son las 8.
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0: Estamos inmersos en plena operación retorno. La DGT pone en marcha, como siempre, un dispositivo especial para estos días porque hay mucho ajetreo en los viales. 91.000 desplazamientos se prevén en la región durante todo el fin de semana y hasta el lunes. Es momento de volver a casa. También los hay que todavía tienen días y salen, por tanto, de vacaciones. No obstante, la mayoría regresa. Mucha precaución al volante y eviten las distracciones. Importante es salir a la carretera siempre descansado.
2: Por parte de la Dirección General de Tráfico, nosotros lo que recomendamos, como siempre, es extremar las precauciones, hacer uso de todos los elementos de seguridad, cinturón, casco, etcétera, y por supuesto, pues evitar las situaciones de estrés que muchas veces pues pueden venir derivadas pues de estas grandes concentraciones de vehículos en las carreteras.
0: Por cierto, que los primeros compases del operativo se habría producido ya la primera víctima mortal en las carreteras estos días. Es un hombre de 49 años, perdía la vida este viernes en un accidente ocurrido entre Alange y Almendralejo. Se salió de la vía y todo apunta a una posible distracción. Por tanto, y como decimos, mucho cuidado. Una vuelta a casa que nos va a costar más. Los carburantes están de nuevo en precios muy elevados. Pero no hay otra cosa. Toca repostar para poder hacer el viaje. La inflación escala en agosto hasta el 4,3%, impulsada sobre todo precisamente por eso, por el precio de los carburantes.
3: Está bastante complicado. A la hora de echar combustible se nota la subida es bastante alta. Llena un tanque nos sale 70, 80 euros.
4: Pues la subida me parece vergonzosa y no nos queda otra que seguir haciéndolo. O sea,
5: me parece fatal porque aprovechan que la gente se tiene que mover para subir los precios.
0: No dejamos el transporte. A unas dos semanas de la vuelta al cole, Extremadura todavía no tiene cerradas todas las rutas de transporte escolar. La segunda convocatoria urgente ha permitido cubrir buena parte de los servicios, según la Junta, aunque el sector calcula que quedan todavía unas 50 rutas sin cubrir, 50 de las 500 previstas para este curso. Se ha abierto, por tanto, una tercera convocatoria con un incremento del precio por trayecto.
6: El montante total son más de 500 rutas y ahora mismo ya pues nos quedan un porcentaje muy, muy, muy pequeñito. Todas las demás están ya garantizadas, se está trabajando bueno, pues en toda la documentación, ayer ya se adjudicaron las de las 20 más 5 que salieron, que eran las de nueva creación de este curso.
0: Además, miraremos al norte extremeño, en donde hay problemas en el abastecimiento de agua. No solamente las Urdes por el fuego de la pasada semana, están siendo también necesarias cisternas de abastecimiento en otros puntos de la geografía extremeña como La Vera.
7: Todavía no se puede entrar a hacer obras, evidentemente es la Diputación quien tiene a través de más medios las cisternas, como decía, homologadas por el SES, por la Junta de Extremadura, para poder utilizar ese agua y abastecer a la población para uso de boca, ¿no?
0: Como decíamos, además de en las Urdes, también las lluvias están complicando la calidad de agua en varios municipios de La Vera. El arrastre de cenizas de los últimos incendios en la zona ha obligado a reforzar el suministro con cisternas de agua potable en Robledillo, Viandar y Losar de La Vera. Todo esto y más en este primera hora, fin de semana. Estamos a 29 de agosto. En el control técnico está Francisco Rico. Comenzamos. Queda poco para el inicio del curso y aún quedan pendientes unas 50 rutas escolares aproximadamente. La consejería dice que va a estar todo listo para el inicio del curso. Se ha sacado este viernes una tercera convocatoria para acabar de resolver las rutas que todavía no estarían adjudicadas. Rocío Asensio.
8: De las 365 rutas iniciales, la gran mayoría ya están asignadas tras una segunda convocatoria, aunque todavía queda un pequeño porcentaje pendiente de adjudicación. Así lo indica la consejera de Educación, Sandra Valencia, que insiste en que las familias pueden estar tranquilas.
6: El montante total son más de 500 rutas y ahora mismo ya pues nos quedan un porcentaje muy, muy, muy pequeñito. Todas las demás están ya garantizadas, se está trabajando bueno, pues en toda la documentación, ayer ya se adjudicaron las de las 20 más 5 que salieron, que eran las de nueva creación de este curso.
8: Para incentivar a las empresas en los trayectos más complejos, esta tercera licitación incluye una subida en los precios. El plazo para presentar ofertas concluye este domingo a medianoche.
6: Son rutas a lo mejor de difícil cobertura o tienen algunas características diferentes y bueno, pues hemos seguido acordando diferentes cuestiones y bueno, pues va con un pequeño incremento y todo sea porque se cumpla y se complete el transporte escolar y el día 10 esté asegurado para todos.
8: Educación confía en que esta sea la última licitación del transporte escolar, mientras culmina entre ayer y hoy la adjudicación de los últimos lotes de la segunda tanda.
0: Un curso escolar que indica que las vacaciones están llegando a su fin. Estos días toca regresar para muchos. Estamos en pleno operativo de tráfico de la DGT. Se refuerza, por tanto, la seguridad en las carreteras ante un movimiento que rondará los 91.000 coches por las carreteras de la región estos días. Importante salir a la carretera descansado y ojo con el calor que va a apretar este fin de semana. Carmelo San Martín, su jefe de tráfico en Cáceres.
2: Procurar descansar previamente a realizar los trayectos y durante los trayectos, ya que, pues como decía, se trata de un fin de semana en el cual el calor va a estar presente y también va a haber una gran intensidad de tráfico en nuestras vías.
0: Y atención, porque llenar nuestro depósito durante estos días va a ser bastante más caro. La inflación está por las nubes, ha subido un 4,3% en agosto, en gran parte debido a eso, a los carburantes, Isa Casilda.
9: La subida de los combustibles vuelve a tirar al alza de los precios. El IPC alcanza en agosto el 4,3%, 7 décimas más que el mes anterior. El economista Jesús Bardají advierte de que el problema no termina en el surtidor. Esa subida acaba repercutiendo en el precio de otros productos y servicios.
10: Empieza con una guerra en Oriente Medio, con el estrecho de Hormuz, y acaba pues perjudicándonos a la hipoteca que tenemos nosotros en nuestro pueblecito de Extremadura, ¿no? Hoy el mundo está muy globalizado. Y por desgracia los carburantes pues es lo primero que hace que empiece a subir la escalada de precios de toda la cadena de bienes y servicios.
9: Y el repunte de la inflación puede llevar al Banco Central Europeo a endurecer su política monetaria. Afectaría directamente a quienes tengan una hipoteca variable.
10: A hoy, si una persona que le toca revisar pues una hipoteca media de unos 150.000 euros, pues le va a subir casi 60-70 euros al mes, en esta próxima revisión, que es mucho dinero.
9: De momento, el dato de agosto devuelve la inflación a niveles que no se veían desde principios de 2023, un escenario que vuelve a poner el foco en el bolsillo de las familias.
0: Ahora ya en clave sanitaria, Extremadura enviará unas 900 vacunas a Ceuta para reforzar la prevención sanitaria. Se trata de una cantidad que no va a comprometer, según ha dicho la consejera de Salud, a la planificación vacunal de nuestra comunidad autónoma. Vacunas que ya están listas y que la comunidad enviará para que sea el Ministerio quien las distribuya.
11: Nos han propuesto a Extremadura el envío de 900 vacunas. Extremadura no compromete a día de hoy la vacunación de los extremeños porque siempre estamos en excedentes por lo que pueda suceder. Así es que con previsión se acepta el envío de las 900 vacunas.
0: Sobre la situación en Ceuta, Pedro Sánchez presidía este viernes desde Moncloa el comité de seguimiento. El gobierno ha anunciado un acuerdo con Ceuta para reubicar a los migrantes en nuevos espacios. El encuentro ha estado marcado por los hechos violentos de las últimas horas. El presidente, el ministro de Política Territorial y Mando Único y el presidente de la ciudad autónoma han coincidido en la necesidad de rebajar la tensión y garantizar alimentos a las personas más vulnerables.
12: Nadie puede ni debe tomarse la justicia por su mano. La defensa de Ceuta y de los intereses de los ceutíes solo puede llevarse a cabo desde la legalidad, la responsabilidad y el respeto de la convivencia.
13: No existe contradicción entre proteger fronteras y socorrer a quienes necesitan ayuda. No existe contradicción entre la firmeza del Estado y la dignidad de las personas.
0: Escuchábamos a Juan Jesús Vivas y a Elma Sáez. Tras el incendio de Pino Franqueado, la Junta, la Diputación y la Confederación Hidrográfica del Tajo han coordinado obras de emergencia en las Urdes. Las últimas lluvias han arrastrado cenizas que contaminan los depósitos de agua. Para garantizar el consumo humano, las administraciones han combinado el envío de camiones de cisterna con trabajos en el terreno sobre el monte.
14: Actuaremos sobre el monte para intentar retener esa ceniza y actuaremos con barreras para evitar también el arrastre de material. Es decir, se va a hacer de una manera coordinada. Ya estamos trabajando en esas obras o esas actuaciones para evitar el arrastre.
15: Pino Franqueado está más afectado, sobre todo en la zona de Avellanar, Horcajo, que ahí sí ya tenemos hace algún tiempo cubas de agua. Y luego el propio ayuntamiento están ya distribuyendo tuberías, ¿no?, para solventar de manera inmediata.
0: También hay problemas en algunos pueblos de la Vera por las cenizas, en este caso por el incendio del pasado verano, que sigue teniendo, por tanto, consecuencias. Allí también se está llevando a cabo una serie de reparto de agua a través de cisternas. Los problemas se han producido en Robledillo, Viandar y Losar de la Vera. Vamos ahora Ya, a otro punto de la geografía regional. Los Guadalperales espera un año más duplicar su población en la ya recta final de sus fiestas del melón. Hoy la cita es la Gran Paella y mañana caldereta y migas con melón como cierre de una semana de actividades. Nina Flores.
16: El sábado es el día grande de las fiestas que este pequeño pueblo de 700 habitantes lleva celebrando 40 años para poner en valor el cultivo del melón como seña de identidad. Se endulzan con hasta 700 kilos de melones que se compran a los agricultores del pueblo todas las citas gastronómicas de la semana. Hoy, la más esperada, la gran paella que se cocina en directo y que, según la alcaldesa María Chaparro, es mucho más que una comida.
17: Todo el mundo está en una convivencia en la plaza. El año pasado repartimos unos 1.500 tickets de platos de paella, ya que os podéis imaginar la convivencia que hacemos desde por la mañana temprano. Yo siempre lo digo, que los Guadalperales es un equipo y vamos todos a una.
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0: Vamos con la previsión del tiempo para esta jornada. Parece que volvemos al calor. ¿Cómo se presenta el sábado, David López Rey?
19: Hola, ¿qué tal? Buenos días. Arranca el último fin de semana del mes de agosto con ambiente soleado en la región, a pesar de la presencia de algunas nubes de tipo alto por las comarcas del sureste y también algo de carunche en el norte de la Sierra de Gata. Ambiente fresco en cualquier caso, con termómetros que en numerosos municipios bajan por debajo de la marca de los 15 grados e incluso por debajo de los 10 en fondos de Valle del Norte y del Este. La tarde se presenta tranquila a pesar de la presencia, el desarrollo de nubes de evolución en la zona de Sierra del Norte y del Este. No tendrá mayor trascendencia y tampoco van a impedir que las temperaturas máximas sigan subiendo, registro máximos que sobrepasarán los 28-29 en numerosos municipios de la región, llegando hasta los 32 y no se descarta los 33 en zona de Vegas Bajas. El viento será del oeste.
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0: Repasamos ahora ya el deporte. Fernando Gallego, buenos días.
20: Buenos días, Charo. ¿Sabes cuántos partidos tardó el cacereño el año pasado en ganar en el Príncipe Felipe por primera vez?
0: Lo sé.
20: 20. Pues este año lo ha conseguido a la primera. Debutó el cacereño en Liga anoche con victoria tras imponerse 1-0 al recién descendido Mirandés con un gol de Telleche a los 5 minutos. Jugó bien el cacereño, que fue mejor, y se llevó los 3 puntos con justicia. Julio Cobo.
21: Yo siempre he dicho que estaba contento con el trabajo que se estaba haciendo, pero no cabe duda que al final los resultados reafirman y hacen creer al futbolista que lo que se está haciendo está bien, ¿no? Bueno, esta victoria, aparte de todo eso, de los 3 puntos, lógicamente, que son importantísimos, bueno, pues reafirman un poco que el trabajo que se está haciendo es bueno y hay que seguir en ese sentido, ¿no?
20: Lo único malo de la noche fue la lesión del central José Alonso, que se tuvo que retirar tras torcerse él solo la rodilla, y estamos a expensas de las pruebas, y el césped del Príncipe Felipe, que estuvo mal. Y hoy será el turno para el Mérida, que va a abrir su liga recibiendo a partir de las 7 y cuarto de esta tarde en el Romano al filial del Deportivo, un recién ascendido que se estrena en Primera Federación este año. Llega el Mérida con dudas tras la pretemporada que se ha marcado, pero también el filial coruñés, que no ha ganado ninguno de los 5 amistosos que ha jugado en este mes de agosto. Areso está sancionado, Chechu Martínez está lesionado y además hay 2 bajas más significativas que no quiso desvelar ayer Fran Beltrán. Una de ellas es el lateral zurdo Hugo San. El turno del Coria será mañana domingo y el del Extremadura el lunes por la tarde. Un Coria, por cierto, que ayer anunció la llegada del mediapunta Aymar Santiago, cedido por el Real Madrid. El que va a anunciar también pronto, entendemos que a lo largo del día de hoy, a su delantero, es el Club Deportivo Badajoz, que ya le ha hecho un hueco en su plantilla, tras anunciar ayer que ha rescindido el contrato del mediapunta Carlos Bravo, uno de los héroes del ascenso hace apenas 2 meses y que ha hecho la pretemporada con el equipo de Miguel Ángel Ávila. Y ya por último, en tercera, a lo largo de esta tarde-noche, a falta de una semana para que arranque la liga, se van a jugar hasta 8 amistosos. El carrusel de amistosos comenzó anoche con la derrota del Puebla, que perdió 0-3 ante el Talavera. Y en fútbol femenino, el Sport Extremadura Pacense se impuso 2-1 al Betis.
0: Pues hasta aquí este repaso informativo. Ya saben que volvemos a partir de las 9 para seguir contándoles la actualidad de la jornada. Muy buenos días.
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1: Las carreteras del ganado.
3: Muchos de nuestros cuadernos han girado en torno a la ganadería, de manera especial sobre la cabaña bovina. En este de hoy volvemos a hablar de las ovejas. Bueno, de los caminos y sendas que, desde la Edad Media, han tomado los rebaños para que, guiados por zagales, pastores y mayorales, llegasen, según temporada, a los exquisitos pastos de montaña o dehesa. Los objetivos de tanto peregrinaje eran múltiples. En parte del cebado con hierbas apropiadas se procuraban buenas parideras, mucha leche de calidad para producir los afamados quesos extremeños que tanto gustan a propios extraños, pero sobre todo y ante todo para alimentar con excelente lana merina una voraz industria textil española y europea. A estos datos, hasta el siglo XIX, el Estado les puso, si los amigos del campo me permiten el símil, una alfombra roja para que pudieran deambular con comodidad por montañas, parameras, riberas y dehesas. Por las faldas de Sierra Centinela, desde donde emitimos estos cuadernos, hemos visto pasar a miles y miles de cabezas de ganado, de sur a norte y de norte a sur, por el cordel del puerto, la colada del camino de Carmonita o el cordel de Mérida. Incluso hemos sido testigos de la parada que estos rebaños hacían en los descansaderos de los Usillos o de Martín Laguna. No se hable más, amigos del campo. Tomamos el cayado, el atillo y, en compañía de nuestros perros pastores, trasumemos hoy juntos por nuestras vías pecuarias.
22: La cifra de kilómetros de caminos ganaderos que discurren por España es realmente mareante. 125.000 kilómetros, lo que supone que el número de hectáreas de las que somos propietarios todos los españoles se eleve a unas 450.000. Para comparar la cantidad de terreno público que supone nuestra red de vías pecuarias, solo deciros, amigos del campo, que Extremadura actualmente dispone de unas 274.000 hectáreas de regadío. Esta herencia, de la cual a los extremeños nos corresponden unos 7.239 kilómetros, no surgen de un día para otro, y de ello vamos a dar cuenta ahora.
3: Por el clima, suelos y orografía de la que goza y padece nuestra península, es un hecho constatado por la arqueología que, en la protohistoria y la antigüedad, los rebaños se movieron buscando los mejores pastos recorriendo distancias cortas, lo que conocemos como transterminancia, o tomando aquellas vías naturales, a las que muchas convirtió Roma en calzadas, para recorrer cientos de kilómetros por etapas para lograr ese objetivo.
22: Los reyes visigodos, que pusieron toda la carne en el asador para regular la convivencia de sus súbditos, incluyeron a los caminos pecuarios en un compendio de leyes conocido como Fuero Juzgo. Con este texto, las vías pecuarias peninsulares entran en la historia de forma oficial entre los siglos VI y VII.
3: Ahora, imaginémonos el panorama. Siglo X. La península es un mosaico de reinos cristianos enfrentados entre sí en ocasiones y estos, a su vez, intentando rascar territorios a los musulmanes que son dueños de media piel de toro. Conclusión. Hay miles de hectáreas fronterizas, inhabitadas e inseguras. El ganado tiene que comer y transitar por esos espacios. Los monarcas establecen garantías para asegurar, en lo posible, que los rebaños peregrinen sin sustos. Además, en su trashumar, mucho ganado se pierde y los agricultores se ponen como motos al ver cómo las reses invaden impunemente sus mieses y viñedos. El ganado sin dueño o mostrenco es mucho y los pleitos con los agricultores se multiplican. Los ganaderos se reúnen para dirimir esos asuntillos en asambleas conocidas como mestas.
22: En fin, esa unión de ganaderos cuaja en una institución, el honrado concejo de la Mesta, que, bajo patrocinio real, se convierte en la niña mimada de la economía de los reyes católicos. Hablamos de finales del siglo XV e inicios del XVI, fecha en las que nadie en la Nueva España les tosía a los ganaderos, sobre todo a los de ovino lanar. No en vano, estos y sus ovejas, que había que contar por millones, daban alas a las arcas de los monarcas con los impuestos que pagaban y las divisas que originaba la exportación de lana.
3: ¿Cómo sería la cosa que solo 5 cultivos estaban vedados a la entrada del ganado? Estos eran las viñas, las tierras de pan llevar, o lo que es lo mismo, las sembradas con cereales tales como el trigo o el centeno, las huertas, los prados de guadaña, es decir, aquellas praderas orientadas a la obtención de heno, y por último, las dehesas boyales. Estas eran fincas municipales donde los agricultores del pueblo ponían a pastar su ganado de tiro, que en la Baja Edad Media eran sobre todo bueyes. El resto de los terrenos estaban dispuestos al arbitrio de los entregadores, funcionarios que acompañaban a los rebaños para que estos y sus pastores contaran con vías de tránsito sobradas, además de abrevaderos, zonas de descanso para los animales y lugares donde los mayorales, zagales y pastores pudieran rezar, comer o dormir.
22: Este entramado de arterias, venas y capilares que surcan nuestros campos tienen su jerarquía. Vamos a conocerla, si os parece.

0: En primer lugar están las cañadas, que son como autopistas ganaderas. Antes de aplicarse el sistema métrico decimal, se medía en varas, y las cañadas solían tener una anchura de 90 varas, que suponen unos 75,22 metros. Luego están las carreteras nacionales pecuarias, los cordeles, cuyo ancho es de 45 varas, que suponen unos 37 metros y medio. Después vienen las carreteras comarcales ganaderas, las veredas, de 25 varas de ancho, unos 20 metros. Y finalmente, contamos con carreteras locales o vecinales que, en esta escala ganadera, serían las coladas, de anchura y superficie variables y cuya utilidad esencial era interconectar vías pecuarias de mayor rango, dar acceso a descansaderos, abrevaderos, refugios o ventas.
1: Extremadura está surcada por 6 grandes cañadas. 2 unen la montaña leonesa con los pastos de la Campiña, La Serena y las fincas ganaderas que hay entre los ríos Bodión y Ardila. Son las cañadas leonesa, occidental y oriental. Otra cañada, la Bizana o de la Plata, parte de tierras zamoranas de la Sierra de la Culebra, Sanabria y las praderas del río Órbigo que rodean Benavente, concluyendo en las dehesas trujillanas. Las 3 cañadas restantes parten de las zonas montañosas de Burgos y Soria. Una, la cañada segoviana, tiene su extremo en la Siberia. Otra, la soriana occidental, culmina en las dehesas que se extienden por las estribaciones occidentales de la Sierra de San Pedro. Y por último, la cañada real de Gata, que termina en los pastos del Alagón y la penillanura de Alcántara.
0: Y esto fue así hasta que, en 1836... el tinglado se fue al traste debido a la baja rentabilidad de la lana merina española, sobre todo para la corona, encarnada la reina regente doña María Cristina, a la que le gustaban las perras una enormidad. En realidad, la cabaña quedó mermada durante la Guerra de la Independencia. Esto fue así porque las cabezas que no se comieron en caldereta los soldados de todos los ejércitos en Liza fueron birladas por los chicos de Napoleón y los aliados ingleses para crear sus propias cabañas lanares.
1: Pero el patrimonio generado por la Mesta, fundamentalmente miles y miles de kilómetros de caminos para paso de ganado, se mantuvo íntegro y continuó siendo utilizado por la cabaña transhumante de la Asociación de Ganaderos del Reino. La llegada del ferrocarril primero y después el traslado por carretera en camiones con jaulas para el ganado cambiaron esta dinámica de siglos y las vías pecuarias hoy asumen nuevos usos. En todo caso, hablamos de una herencia ingente que hay que administrar y proteger.
0: ¿Quién y cómo se gestionan estos caminos nuestros?
1: Bueno, en la región la tarea la realiza la Junta de Extremadura a través de la consejería competente en materia de desarrollo rural. Es concretamente una sección, la de vías pecuarias, la encargada de velar por mantener despejados, señalizados y puestos en uso todos los caminos ganaderos.
0: Las herramientas legales con las que cuentan los empleados públicos para lograr estos objetivos tan ambiciosos pueden resumirse de esta forma.
1: Para proteger una vía pecuaria, lo primero que tenemos que hacer es registrarla con su DNI en el libro de familia de este tipo de bienes. Para ello se declara que la vía existe, porque está física y documentalmente constatado que es así. De todas formas, se recorre y describe en todos sus detalles. Posteriormente se deslinda, es decir, se define el ancho de la vía pecuaria, con qué propiedades y otros elementos físicos con linda, así como las edificaciones, vallados o cultivos que la invaden.
0: Posteriormente, tras dar audiencia a los interesados y recibir sus alegaciones, se estaquilla la vía acompañando este acto, conocido como apeo, con el levantamiento de un acta. El siguiente paso consiste en señalizar o amojonar la vía. Una vez se hace firme el deslinde, los chicos y chicas de vías pecuarias se remangan para poner a nuestra disposición, en las mejores condiciones de uso, la vía pecuaria en cuestión.
1: Eso sí, las vías pecuarias hay que gozarlas a lomos de caballería, a pie o tirando de pedal. Si lo tuyo es ir al campo motorizado, necesitas autorización de la Junta para hacerlo. Eso sí, salvo que te dediques al campo y precises un vehículo agrícola para llegar o laborar en la finca de turno.
0: Vías pecuarias. corredores ecológicos por los que discurre la fauna y crecen especies botánicas de carácter singular, veteranos cortafuegos, consustanciales al paisaje extremeño que rompen, con su discurrir, la monotonía de algunos parajes y nos acercan a un tiempo en el que lo importante para el pastor era hacer bien el camino con su rebaño. Hasta la próxima semana, amigos del campo.

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1: Bienvenidos a Principio de Incertidumbre, el espacio de investigación y ciencia de Canal Extremadura Radio. Los alimentos ultraprocesados forman parte de nuestro día a día, hasta un punto que pocos imaginan. Estamos rodeados de productos formulados para ser irresistibles. Durante años se han presentado como una opción rápida y cómoda, casi inevitable, en un estilo de vida tan acelerado. Pero detrás de esa comodidad se esconde un cambio profundo en la forma en la que el mundo se alimenta. La ciencia ha acumulado ya suficientes señales de alarma. En 30 años, estos productos han desplazado a buena parte de los alimentos frescos. En España, por ejemplo, hemos pasado del 11 al 30% de la cesta de la compra compuesto por estos productos, a pesar de que su consumo se asocia a un mayor riesgo de enfermedades cardiovasculares e incluso problemas de salud mental. Para poner de relevancia el problema, la prestigiosa revista médica The Lancet ha publicado una serie de artículos en los que no solo se analizan los efectos en la salud, sino que también se explica cómo las grandes corporaciones globales han logrado transformar la cultura alimentaria, imponer sus productos en los supermercados y condicionar las políticas públicas. De hecho, esta misma semana, el Ayuntamiento de la ciudad de San Francisco ha presentado la primera demanda colectiva en Estados Unidos contra los fabricantes de alimentos ultraprocesados. Enseguida lo vamos a ver en detalle, pero antes, como siempre, les recordamos que estamos en X y en la mayoría de las plataformas de audio si buscan Principio de Incertidumbre. ¿Nos acompañan?
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1: Los alimentos ultraprocesados se han convertido en una presencia dominante en la dieta global. Son productos diseñados industrialmente, formulados con ingredientes que apenas reconocemos y que no suelen estar en una cocina doméstica. Proteínas aisladas, azúcares modificados, grasas hidrogenadas, espesantes, colorantes, potenciadores del sabor. Durante años su expansión se ha presentado como una simple cuestión de estilo de vida moderno. Comida rápida, barata y disponible en todas partes. Pero la ciencia ha empezado a contar otra historia. Un centenar de estudios independientes y ahora una serie especial de The Lancet coinciden en el mismo diagnóstico. El auge de los ultraprocesados no es un fenómeno inocuo ni marginal. En apenas 3 décadas ha desplazado buena parte de los alimentos frescos en muchos países y está reconfigurando el sistema alimentario mundial. La evidencia vincula a su consumo elevado con un mayor riesgo de obesidad, diabetes tipo 2, hipertensión, enfermedades cardiovasculares, problemas renales, trastornos del ánimo e incluso mortalidad prematura. Y aunque los mecanismos exactos siguen investigándose, el patrón parece claro. Su impacto va mucho más allá de las calorías o el azúcar que contienen. El informe de The Lancet no se limita además a describir riesgos. Señala un sistema en transformación, impulsado por grandes corporaciones con un enorme poder económico, comercial y político, capaces de influir en nuestras elecciones y las políticas públicas. Una industria con un músculo global que moldea nuestro entorno alimentario desde las líneas del supermercado hasta la publicidad y los precios. La pregunta entonces ya no solo es qué comemos, sino quién decide lo que llega a nuestros platos y con qué consecuencias para la salud colectiva. Este trabajo se ha elaborado con más de 40 expertos internacionales. Es una llamada de atención dirigida al conjunto de la sociedad, a los gobiernos, a los profesionales sanitarios, a los consumidores. Se propone que podamos construir dietas más saludables y sistemas alimentarios más justos. Para entender qué contiene exactamente esta serie de The Lancet, cómo se ha elaborado y qué implicaciones tiene para la salud, vamos a charlar con una de sus autoras, con Mayra Bes-Rastrollo, que es catedrática de Medicina Preventiva y Salud Pública e investigadora de la Universidad de Navarra, una de las autoras, como decimos, de este informe internacional. Mayra, ¿qué tal? Bienvenida a Principio de Incertidumbre.
2: Hola, buenos días, gracias.
1: Hombre, la verdad es que nos ha llamado mucho la atención este informe. Se publica en The Lancet, una de las revistas médicas más prestigiosas del mundo. De alguna forma se hace pues una recolección de un montón de trabajos que se han ido publicando, que analizan este problema que sintetizábamos en la entrada desde muchísimas perspectivas, ¿no? Cuéntanos un poco cómo se ha gestado una cosa tan completa, tan grande y en un medio tan prestigioso.
2: Ha sido un trabajo de varios años, liderado principalmente por el profesor Monteiro, de Brasil, en el que pues agrupó a varios expertos en el tema y hemos trabajado pues desde tres puntos de vista. Primero, pues valorando la evidencia que hay sobre la relación entre el consumo de alimentos ultraprocesados y los efectos en la salud. El segundo, las medidas de salud pública que pueden tomarse para prevenir el consumo de estos alimentos. Y en tercer lugar, poner sobre la mesa las estrategias de las grandes corporaciones alimentarias para evitar que estas estrategias de salud pública sean efectivas.
1: Bueno, vamos a ver esas tres líneas con detalle, poco a poco. Como vemos, es interesante porque ofrece una visión, digamos, global de todo el problema, ¿no? No os centráis quizá en lo que es más habitual en las publicaciones médicas de esto causa este problema, se puede curar de esta manera, sino que también vais un poco más allá y también se da esa visión un poco social de estamos cambiando realmente la cultura de cómo se come en el mundo entero e incluso se llega a proponer, ¿no?, de forma proactiva de, bueno, pues pensamos que sería interesante que los gobiernos, los países tomaran esta serie de medidas. O sea, realmente os habéis mojado.
2: Totalmente. Es una serie de tres artículos que tienen mucho componente de salud pública, efectivamente.
1: Bueno, pues vamos a ir viendo un poco esas tres facetas, si te parece la primera, los efectos. A nadie se le escapa que existe una relación, ¿no?, entre lo que puede ser el consumo de mucho azúcar, de muchas grasas, la obesidad, con muchas enfermedades, pero vosotros aquí vais un poquito más allá, ¿no?, definiendo un poco qué entendemos por alimentos ultraprocesados y qué efectos tienen en la salud. Descríbenos un poco cómo se aborda esta primera parte.
2: La primera es eso, ¿no?, definir qué es un alimento ultraprocesado. Nos hemos basado en la clasificación NOVA, que es una clasificación de los alimentos en función de su procesamiento, que fue sugerida por el profesor Monteiro hace ya unos años. Y los alimentos ultraprocesados serían los alimentos que están en el grupo 4 de esta clasificación NOVA y se definen como aquellos alimentos que son preparaciones industriales alimentarias que contienen poco o ningún alimento fresco. Incluyen en su composición una gran cantidad de aditivos industriales como estabilizantes, saborizantes, aromatizantes, colorantes. Suelen ser ricos en sal, azúcar y grasa saturada. Ejemplos serían pues productos de bollería, snacks, dulces, salados, los refrescos azucarados, los refrescos light, las carnes procesadas, las salsas, los platos preparados normalmente. Se trata de productos que son diseñados al final para resultar pues muy sabrosos y atractivos, que tienen una vida útil muy prolongada y además pues tienen un marketing intenso y normalmente están realizados o producidos con alimentos o bueno con pues eso, ¿no?, partes de estos alimentos frescos, ¿no?, que normalmente son baratos, con lo cual pues tienen una gran rentabilidad, tienen un gran margen de beneficio.
1: Claro, esto un poco la prueba sencilla para identificar qué es ultraprocesado o qué no es leer el etiquetado de un alimento, ¿no? Y si hay cosas que no sabes, no entiendes qué son, a qué se refieren, no las tienes en tu cocina, eso es una pista sospechosa. Y si se acumulan muchos de ellos, que a veces la lista de ingredientes es extensísima, malo, ¿no? Cuanto más grande sea la lista y menos conocidas sean las cosas que contienen, cuidado con eso, ¿no? Es un poco
2: Correcto,
1: para andar por casa.
2: Claro.
1: Pero es que habláis además de son diseñados. Esto es un asunto importante porque se pone un poco de manifiesto, ¿no? Parece que hay una idea clara de intentar hacer unos alimentos que tengan, digamos, esa capacidad de gustarnos mucho, de generar cierta adicción, por así decir. De hecho, cuando se ha presentado el trabajo, a comparar la industria alimentaria de estos ultraprocesados un poco como lo que sucedió con la industria del tabaco en los 80, lo cual, bueno, pues ha sido bastante, bastante llamativo. Están, digamos, productos diseñados para que se consuman mucho.
2: Efectivamente. Eso es, hay pues una ingeniería detrás, ¿no? De tecnología alimentaria muy importante, en el que efectivamente, ¿no? Hay pues estudios previos para valorar qué cantidad adecuada de grasa, de sal y de azúcar tienen que tener los alimentos para que pues produzcan más sensación de placer, ¿no? Y más pues liberación pues de endorfinas y de dopamina después de consumirlos.
1: Claro, es que esto suena un poco a llevar casi, entre comillas, entiéndase, droga al supermercado. O sea, alimentos que inciden en que vuelvas a repetir cada vez más y no te comas una galleta, te comas el paquete entero.
2: Sí. De hecho, todos nos acordamos, ¿no? Incluso pues hay anuncios que hacen referencia a eso, anuncios de los propios productos, ¿no? El lema de cuando haces pop ya no hay stop. Pues sería un ejemplo.
1: Bueno, y vosotros también un poco lo que veis, los efectos de salud, como decíamos, ya se nota, ya sabemos, el riesgo que hay de consumo excesivo de azúcar, de grasas, de sal, es perjudicial, pero claro, estos alimentos también tienen otra serie de compuestos. No sé si se ha demostrado, creo que esto es uno de los aspectos que quizás se criticaba más de esta publicación, demostrar la causalidad de que efectivamente el consumo de esto genera enfermedad es muy difícil de explicar. Creo que lo vuestros más bien exámenes observacionales, aunque la evidencia médica está ahí. ¿Qué se puede decir de esa causa-efecto de que estos productos producen enfermedad?
2: Sí, efectivamente, o sea, hay diversas causas que hacen que haya una relación perjudicial para la salud. Una, efectivamente, pues es su composición nutricional. Pero que así, ¿no? Bueno, sí, también a causa, ¿no?, de esa composición nutricional, o sea, en primer lugar están desplazando o sea, están cambiando nuestra manera de alimentarnos, ¿no?, y están desplazando pues los patrones dietéticos tradicionales, como por ejemplo la dieta mediterránea, ¿no?, los patrones saludables. En consecuencia, pues la calidad de la dieta empeora. Por esa pues mala composición nutricional de estos alimentos, pero efectivamente también, ¿no?, hay otras pueden, ¿no?, haber otras razones por las que haya esa relación de riesgo. Una, pues efectivamente, pues por una disminución también pues de determinadas sustancias, como por ejemplo fitoquímicos presentes en los alimentos frescos, en las verduras, que si no las consumimos pues no vamos a tener esos efectos beneficiosos, además de pues todos los aditivos que hemos mencionado anteriormente, que si bien pues están aprobados por las agencias correspondientes, esa aprobación pues se realiza solo en modelos animales y modelos celulares, esa evaluación de toxicidad de esos aditivos, con lo cual la evaluación de riesgo a largo plazo y además con un consumo constante, es decir, el efecto, ¿no?, que se vaya acumulado de ese consumo de aditivos y además no solo de forma individual, sino pues en un cóctel de aditivos que al final es lo que consumimos al consumir alimentos ultraprocesados, pues eso nos hasta ahora, ¿no?, a partir de los estudios observacionales que se han realizado, no se conocía. Es cierto que hasta la fecha, pues la mayoría de los estudios que hay son observacionales, pero son estudios observacionales de la mayoría de ellos de cortes, estudios de cortes, que significa que tenemos una secuencia temporal, es decir, partimos de personas pues sanas, comparamos aquellos que consumen más ultraprocesados frente a los que consumen menos ultraprocesados, y aquellos que consumen más ultraprocesados vemos que enferman más y antes, con lo cual pues ahí ya pues es pues se observa, ¿no?, eso, esa secuencia temporal necesaria para la causalidad, en la que dice que primero debe de estar la exposición y después el desenlace que estamos valorando. Además, ¿no?, en la mayoría de estos estudios se ajusta por los se tienen en cuenta por los diferentes factores de confusión que podrían, pues ahí, como su nombre indica, confundir los resultados. Con lo cual, la evidencia científica hasta el momento justifica totalmente el pues la toma de medidas de salud pública para disminuir este tipo de alimentos. Además, cada vez va a haber más estudios experimentales que demuestren pues esa relación perjudicial. Es como, pues efectivamente, con el tabaco, ¿no? O sea, cuando se empezaron a tomar medidas de salud pública no se conocía exactamente pues ni todas las cantidades de tóxicos que tenía pues el tabaco, ni exactamente cuáles eran los mecanismos moleculares por los que ejercía un aumento de riesgo en el cáncer de pulmón. Aún así, pues se actuó, ¿no? Y se implementaron medidas de salud pública. Pero, pues como decimos en la publicación, pues hay evidencia suficiente para justificar esa acción en salud pública e implementar medidas que frenen ese consumo y promover, pues en nuestro caso, pues sería la dieta mediterránea tradicional.
1: Todo el informe es increíble porque te das cuenta de la magnitud del problema. Esto no es un fenómeno que se dé en un único país de forma aislada, sino que esto es global. De hecho, es que era muy sorprendente porque habéis analizado prácticamente todos los países del mundo y te das cuenta que países que pueden estar más o menos cerrados o aislados internacionalmente, uno de los que todavía tenía menos penetración era Irán, pero ya el 11 y pico de la alimentación eran ultraprocesados. En el caso de España...

0: del mundo comía a esta serie de productos que un poco están diseñados para que se consuman masivamente.
1: Sí, hay diversas razones por ese aumento. En primer lugar, pues por su conveniencia. Creo que ninguno pues, nos podemos escapar de ellos. Son pues, fáciles de acceder, los tenemos en todos sitios, y por el estilo de vida que llevamos acelerado, pues en algún momento u otro, pues echamos manos de ello. Además del precio, o sea, normalmente el precio es más barato que consumir pues una alimentación saludable. Hemos hecho estudios previos en los que se observa como una dieta mediterránea de media es más cara que un patrón, una dieta pues rica en ultraprocesados. Además, pues la publicidad y el marketing que hay detrás de ellos y también yo diría pues la falta de conocimientos y habilidades culinarias cada vez más grande o incluso pues la falta de interés por cocinar. Ahí pues también es otra de las razones.
0: Es un poco lo que está pasando en este mundo, ¿no? Estamos cediendo parte de nuestra autonomía o dependencia por la comodidad que nos ofrecen, ¿no? Muchas cosas. En este aspecto, la comida o en el ámbito digital, pues los gigantes digitales, ¿no? También te ofrecen mucha comodidad a cambio de todos tus datos. Entonces, una cosa por la otra, ¿no? Parece que esa comodidad al ciudadano o ese precio. Y creo que también un poco, en cuanto a. Pasamos ya al siguiente capítulo, el de medidas y propuestas para revertir un poco el fenómeno. Vais directamente. Una de ellas es, bueno, vamos a ver si podemos hacer que sean más caras los alimentos que no son saludables y que sean más baratos los que sí que lo son, ¿no? Aquí ya una llamada de atención también a los gobiernos actuales, porque también hay otro asunto, perdón, que merece la pena reseñar, que trasladáis un poco el efecto de esta crisis que tenemos de obesidad en el mundo, de sobrepeso, de la responsabilidad del individuo a un poco la visión de, bueno, es que lo que está cambiando es verdaderamente la cultura general. No solamente es responsabilidad de las personas, sino también del entorno donde se mueven y van a comprar. Si vas al supermercado y casi todo lo más fácil de comprar es esto, lo lógico es que lo acabes comprando. Hay que actuar ahí, ¿no?
1: Efectivamente, ¿no? Desde la salud pública tenemos una premisa y es que la elección más fácil debería ser la más saludable. La idea, ¿no? Es de implementar diferentes medidas, de alguna manera es llegar, ¿no? A ese objetivo. Y como bien dices, pues una de ellas, ¿no? Sería pues acometer medidas fiscales en las que pues abaratarán al final los alimentos frescos y mínimamente procesados. Porque efectivamente, ¿no? Pues hay como muy bien has comentado, ¿no? El individuo, ¿no? Las medidas individuales, pero luego también tenemos efectivamente el entorno, con lo cual pues tenemos que llevar a cabo medidas estructurales, pues como por ejemplo, pues eso, las medidas fiscales, pero también pues políticas agrarias, ¿no? También pues políticas sobre contrataciones públicas de colegios y hospitales, que de hecho pues poco a poco, ¿no? En España pues parece que se va avanzando, está trabajando sobre un real decreto sobre los alimentos pues en hospitales y en residencias de mayores, pero bueno, todavía tenemos mucho margen de mejora, ¿no? Y uno de ellos, por ejemplo, es la regulación de la publicidad y del marketing de todos estos alimentos ultraprocesados. Hace un tiempo se estuvo trabajando en ello desde pues el ministerio, se trabajó pues también en una ley, en un real decreto, pero pues por arte de magia ese real decreto nunca llegó a aprobarse en el Congreso, o sea que nunca pues llegó a plantearse. De ahí pues hay poco a poco, ¿no? Pues las diferentes medidas.
0: Claro, es que estamos hablando de corporaciones gigantes y iremos a ese apartado, pero yo creo que conviene un poco hacer esa reflexión. Ahora mismo está sobre la mesa ese problema que tenemos de sobrepeso en el mundo, ¿no? Ya también en nuestro país, la población adulta, la población infantil, que preocupa mucho, ¿no? Y es verdad que hay medidas, en principio ya algunas comunidades están intentando, pues eso, prohibir la venta de bebidas energéticas, por ejemplo, a menores de 16 años, cosas de ese tipo, ¿no? Regular mejor la publicidad, pero es curioso cómo parece que estamos desarrollando fármacos tipo Zempic, que ya queremos darle también el uso ese para combatir la obesidad, cuando realmente quizá no se pone tanto el acento en cuál es la causa verdadera de que haya tanta obesidad, y es el consumo de este tipo de productos, ¿no? Igual, en lugar de permitir que se consuma esto, que haya problemas de obesidad, enfermedades crónicas, que ya empezamos empezamos a saber tratar mediante fármacos, quizá ir a la causa principal del problema sería lo más eficiente para todos.

0: totalmente de acuerdo, ¿no? En salud pública decimos eso, que tenemos que ir a buscar la causa de las causas, efectivamente, ¿no? Es decir, pues prevenir, ¿no? Y disminuir el consumo de estos alimentos, ¿no?
1: Que también tiene una vinculación muy, muy directa, como decías, con la renta, ¿no? Las rentas más bajas son los que tienen mayores problemas de sobrepeso, obesidad, por la mayor disponibilidad o acceso a este tipo de alimentos, que es lo que más tiene uno a mano. Son más baratos que los frescos, una cosa además que se ha visto que el precio de la compra, la cesta de la compra, como se ha incrementado en los últimos años, pues hasta un 30% en nuestro país, ¿no? Precisamente en alimentos frescos y poco procesados, que son los más saludables. Y vamos un poco también a esa parte de la empresa, que vosotros un poco habláis de esa estrategia, porque lo citáis con nombres y apellidos. O sea, aquí la parte a la que habría que meter en cintura son Nestlé, PepsiCo, Coca-Cola, Unilever, Danone, Mondelez Internacional y Kraft Heinz. O sea, además se apuntan directamente a estas empresas, resaltando un poco lo grandes que son, el poder que tienen a la hora de no solamente de hacer marketing, sino también de influir un poco las decisiones políticas. Abiertamente lo comentáis, ¿no?
0: Sí, totalmente. También en el comentario anterior que comentaba sobre los fármacos, ¿no? E ir al, pues, a buscar en la causa de las causas. Ahora me viene a cabeza que de hecho se sugiere también en uno de los artículos la relación que hay, ¿no? O que puede haber, o sea, entre las empresas farmacéuticas y las empresas alimentarias. Es decir, al final, ¿no? Pues es un win-win, ¿no? Lo que decíamos, o sea, al final, pues eso, un movimiento, como comentas, pues de mucho poder, ¿no? Muy bien planificado a nivel global, que efectivamente nos está cambiando la manera de alimentarnos.
1: ¿Y contra eso qué proponéis?
0: Bueno, al final la agenda, ¿no?, de estas industrias a nivel transnacional supera el margen de acción de los gobiernos. De ahí pues que también se propone, ¿no?, decir, bueno, pues hay que llevar a cabo una estrategia a nivel internacional que apoye pues a los diferentes gobiernos a implementar estas medidas, además de pues efectivamente lo que estamos haciendo, ¿no? O sea, dar a conocer a la población que la sociedad pues sea consciente del problema y que solicite alimentos, o sea, pues que se lleven a cabo estas medidas, ¿no? Pues alimentos frescos más baratos, también, ¿no?, ser conscientes de que pues quizá deberíamos dedicar más tiempo pues a la cocina, ¿no?, si queremos cuidar nuestra salud, porque como hemos dicho, al final si dejamos la decisión en manos de la industria alimentaria, seguro que vamos a comer, vamos a ingerir más sal, más azúcar y más grasas. Y bueno, pues al final eso, ¿no?, que también hacer un movimiento social para solicitar pues la toma de medidas y aumentar, ¿no?, y promover los alimentos frescos y, como bien dices, pues de proximidad y de temporada.
1: Es que el tamaño de estas empresas es tan tremendo, ¿no?, que claro, tiene una capacidad de fijar la agenda política internacional muy clara, ¿no? Se comentaba también en la presentación del informe cuando se ha hecho en Londres, ¿no?, como Coca-Cola tenía el CEO de Coca-Cola hablaba de la posibilidad de en 2030 querían que las bebidas azucaradas fueran las bebidas más consumidas en Estados Unidos por delante del agua incluso, o detalles como una empresa como Nestlé, que es de Suiza. Nestlé emite más CO2 que Suiza entera, y apenas produce Nestlé, sus fábricas no están en Suiza, están en otros países, pero solo Nestlé ya emite, tiene más emisiones de CO2 que el país al que pertenece, para hacernos un poco una medida de... Son corporaciones en ocasiones que tienen más poder y más tamaño que los propios países, ¿no?, a los que pertenecen. Y para ir terminando, a mí me gustaría que nos dieras alguna serie de consejos, ¿no?, si tuvieras que dar a la ciudadanía en general algunas ideas, aunque ya las has ido dejando, ¿cómo habría que afrontar el problema en el día a día?
0: Pregunta. Sí, otro dato relacionado con lo anterior que también a mí me llama la atención es el de nuevo, ¿no?, el marketing y la publicidad utilizada, ¿no? Y un dato que aparece en uno de los artículos es la financiación invertida en publicidad por Coca-Cola, Pepsi y Mondelez en el 2024, que fue casi 4 veces el presupuesto operativo de la OMS. Lo cual, pues, eso también nos da una idea, ¿no?
1: El equilibrio de fuerzas, sí.
0: Sí. Y nada, y en cuanto...

0: Pues a las medidas individuales, pues en primer lugar yo diría que sea consciente de esa relación de riesgo con las enfermedades crónicas al consumir estos alimentos ultraprocesados y que dentro de las posibilidades pues intente consumir más alimentos frescos y mínimamente procesados. Que no es tan complicado, a veces, por ejemplo, ¿no? No es tan complicado hacer una ensalada o consumir legumbres, que pues ahí las conservas no serían alimentos ultraprocesados, estaríamos hablando de alimentos procesados, pero no ultraprocesados. Que intente pues pasar, ¿no? O la idea que alguna vez he comentado, ¿no? Que para la salud no solo tenemos que ir al gimnasio o pasar tiempo pues haciendo actividad física, sino también pues deberíamos de pasar algo de tiempo en la cocina. Y a ser posible en familia y repartir las tareas, ¿no? Porque si quizá pensamos pues tenemos que volver a cocinar, ¿no? Va a recaer en la mujer, ¿no? Con lo cual, bueno, pues eso, también repartir las tareas. Ir al mercado en vez de y menos pues, supermercado, ¿sí? Ir pues a los mercados, pues eso al final, ¿no? Comprar alimentos frescos, de proximidad, de temporada. Y también me atrevería a decir, o sea, debido a la importancia de la nutrición, pues el solicitar la presencia de nutricionistas en los centros de atención primaria para pues prevenir y tratar las enfermedades crónicas.
1: Pues una lista larga de deseos, ojalá se vayan cumpliendo, pero bueno, por lo menos hay cosas, hay medidas que son más fáciles de implementar que otras, ¿no? Vamos poco a poco, de momento el primer, quizá el punto de partida sea tomar conciencia del problema, ¿no? Y ahí es, habéis hecho desde luego vuestra parte con esta publicación que tanto impacto ha tenido, tan relevante, apoyada por esa publicación en The Lancet. Nos vamos a quedar con este mensaje que nos has dado. Recordamos Mayra Bes Restrello, que es catedrática de Medicina Preventiva y Salud Pública de la Universidad de Navarra, aunque también tienes un poquito de origen extremeño, ¿no? Cosa que también nos enorgullece un montón que haya investigadoras extremeñas a este nivel. Y nada, desearte gracias por el tiempo y mucha suerte para el futuro, a ver si cala el mensaje, ¿no?
0: Muy bien.
1: Hasta aquí nuestro programa de hoy. Muchas gracias por acompañarnos y hasta una nueva edición.
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1: Buenos días, son las 9, estamos inmersos en plena operación retorno. La DGT pone en marcha, como siempre, un dispositivo especial porque estos días hay mucho ajetreo en los viales. 91.000 desplazamientos se prevén en la región durante todo el fin de semana y hasta el lunes. Es momento de volver a casa. También los hay que todavía tienen días y salen de vacaciones. No obstante, la mayoría regresa. Mucha precaución al volante y eviten las distracciones. Importante es salir a la carretera descansado.
2: Por parte de la Dirección General de Tráfico, nosotros lo que recomendamos, como siempre, es extremar las precauciones, hacer uso de todos los elementos de seguridad, cinturón, casco, etcétera, y por supuesto, pues evitar las situaciones de estrés que muchas veces pues pueden venir derivadas pues de estas grandes concentraciones de vehículos en las carreteras.
1: Escuchamos a su jefe de tráfico en Cáceres. Por cierto, que en estos primeros compases del operativo hay que lamentar ya la primera víctima mortal de los viales estos días. Es un hombre de 49 años, perdía la vida este viernes en un accidente ocurrido entre Alange y Almendralejo. Se salió de la vía y todo apunta a una posible distracción. Y no dejamos el transporte a 2 semanas aproximadamente de la vuelta al cole. Extremadura todavía no tiene cerradas las rutas de transporte escolar. La segunda convocatoria urgente ha permitido cubrir buena parte de los servicios, según la Junta, aunque el sector calcula que quedan todavía unas 50 rutas sin cubrir, 50 de las 500 previstas para este curso. Se ha abierto, por tanto, una tercera convocatoria con un incremento del precio por trayecto. Escuchamos a la consejera.
3: El montante total son más de 500 rutas y ahora mismo ya pues nos quedan un porcentaje muy, muy, muy pequeñito. Todas las demás están ya garantizadas, se está trabajando bueno, pues en toda la documentación, ayer ya se adjudicaron las de las 20 más 5 que salieron, que eran las de nueva creación de este curso.
1: En el norte extremeño hay problemas en el abastecimiento de agua. Se trata de la zona de las Urdes por el fuego de la semana pasada. Están siendo necesarias cisternas para el abastecimiento de la población.
4: Todavía no se puede entrar a hacer obras. Evidentemente es la Diputación quien tiene a través de más medios las cisternas, como decía, homologadas por el SES, por la Junta de Extremadura, para poder utilizar ese agua y abastecer a la población para uso de boca, ¿no?
1: También las lluvias están complicando la calidad del agua en varios municipios de La Vera. El arrastre de cenizas de los últimos incendios en la zona ha obligado a reforzar el suministro con cisternas de agua potable en Robledillo, Viandar y Losar de La Vera. Sepamos a continuación cuál va a ser el tiempo para esta jornada. Mucha atención. David López Rey, buenos días.
5: Hola, ¿qué tal? Buenos días. Arranca el último fin de semana del mes de agosto con ambiente soleado en la región, a pesar de la presencia de algunas nubes de tipo alto por las comarcas del sureste y también algo de carunche en el norte de la Sierra de Gata. Ambiente fresco en cualquier caso, con termómetros que en numerosos municipios bajan por debajo de la marca de los 15 grados e incluso por debajo de los 10 en fondos de valle del norte y del este. La tarde se presenta tranquila a pesar de la presencia, el desarrollo de nubes de evolución en la zona de sierra del norte y del este. No tendrán mayor trascendencia y tampoco van a impedir que las temperaturas máximas sigan subiendo, registros máximos que sobrepasarán los 28-29 en numerosos municipios de la región, llegando hasta los 32 y no se descarta los 33 en zona de Vegas Bajas. El viento será del oeste.
1: Un asunto más. El futbolista extremeño Pedro Porro, campeón del mundo con la selección española, ha comunicado a la Junta que finalmente no podrá asistir al acto de entrega de las medallas de Extremadura el 7 de septiembre en el Teatro Romano de Mérida. El jugador del Tottenham inglés ha explicado que su ausencia se debe a motivos de trabajo, ya que se ha incorporado a su club y la competición liguera ya ha comenzado allí, en Reino Unido. La Junta ha decidido, eso sí, hacer la entrega oficial y pública cuando puedan encajar las agendas. Y vamos con más deporte. Fernando Gallego, buenos días.
6: Buenos días. Debutó anoche el cacereño en Liga y lo hizo con victoria tras imponerse 1-0 al recién descendido Mirandés con un gol de Telleche a los 5 minutos del partido. Jugó bien el cacereño, que fue mejor que su rival y que, por tanto, se llevó los 3 puntos con justicia. Lo único malo de la noche fue la lesión del central José Alonso, que se tuvo que retirar tras torcerse él solito la rodilla. Y estamos a expensas de las pruebas. Y también anoche en Tercera Federación, el Puebla perdió en amistosos 0-3 con el Talavera. Y en fútbol femenino, el Sport Extremadura Pacense se impuso también en otro amistoso 2-1 al Betis.
1: Esto por el momento, volvemos en 55 minutos.
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1: Buenos días, son las 10. Primera víctima mortal en las carreteras extremeñas. Este viernes por la tarde falleció un hombre de 49 años en un accidente en la carretera entre Alange y Almendralejo. El vehículo se salió de la vía en una curva, probablemente por distracción o exceso de velocidad. Se está investigando. En marcha, recordamos también, está el operativo especial de la operación Retorno de este verano por parte de la DGT. Estará funcionando hasta el lunes a medianoche. Diana Calderita.
2: Se espera un incremento de casi el 1,5% en la intensidad diaria respecto al año pasado. Las principales vías que van a concentrar esa mayor intensidad serán, una vez más, la A5 y la A66. También habrá bastante tráfico en la Nacional 430, en la provincia de Badajoz, y en la EXA1, en Cáceres. Desde la DGT recuerdan que hay que salir bien descansados y tener mucha prudencia. Carlos San Martín, su jefe de tráfico en Cáceres.
3: Procurar descansar previamente a realizar los trayectos y durante los trayectos.
2: Coinciden este fin de semana quienes ya vuelven a casa para comenzar sus rutinas y también el trabajo, y quienes se desplazan durante el propio fin de semana. Mucho ajetreo y movimiento que se prevé sea progresivo durante todos estos días. Para garantizar la seguridad de conductores y conductoras, la DGT va a reforzar la vigilancia y el control de la circulación.
1: Gracias, Diana. Unos 91.000 desplazamientos se van a producir en la comunidad estos días. Desplazamientos a fiestas como la de los Guadalperales. La localidad espera un año más duplicar su población en la recta final de sus fiestas del melón. Este sábado es el día grande de la cita, que lleva celebrándose 40 años para poner en valor el cultivo del melón como seña de identidad de este municipio. Se endulza a los asistentes con hasta 700 kilos de melones que compran a los agricultores de la zona. Hoy la más esperada, la gran paella, que se cocina en directo y que, según la alcaldesa María Chaparro, es mucho más que una comida.
4: Todo el mundo está en una convivencia en la plaza. El año pasado repartimos unos 1.500 tickets de platos de paella, ya que os podéis imaginar la convivencia que hacemos desde por la mañana temprano. Yo siempre lo digo, que los Guadalperales es un equipo, que vamos todos a una. Para poder hacer que todas las paellas salgan bien, que todo esté bien organizado.
1: Después, concierto y fiesta de la espuma, ya el domingo, última jornada con caldereta a mediodía, y también habrá, como no, música. Y vamos con más cuestiones. En el Museo de Badajoz se refuerza

0: refuerza la seguridad y vigilancia con cámaras. Recordamos que hace unos meses en el Museo Arqueológico Provincial de Badajoz se llevaron unas monedas de la Edad de Bronce. Era un importante tesoro como el que robaron también en Villena este pasado jueves. El robo en el Centro Museístico Pacense sigue todavía en investigación. Ahora se han instalado allí cámaras, hasta 20, y así de esta forma quieren evitar más hurtos en sus instalaciones. Lo contaba el director de este museo.
1: Ya las cámaras están funcionando, todos los sistemas relacionados con esas cámaras están funcionando y se está trabajando en otras líneas también de seguridad que no queremos desvelar. Por lo que te comentaba antes, porque está, como se dice, ahora mismo está esa racha de robos y no queremos tampoco dar más pistas a gente que le pueda pasar por la cabeza el seguir cometiendo este tipo de tropelías, ¿no?
0: Vamos con el deporte. Fernando Gallego, buenos días.
2: Buenos días. El Extremadura acaba de anunciar la incorporación del delantero danés de 20 años, Alfred Gottler, que llega cedido del Leganés. El nuevo jugador azulgrana, que ya está entrenando a esta hora las órdenes de David Rocha, llegó al conjunto madrileño el pasado mes de febrero y es internacional con las selecciones inferiores de Dinamarca. El Extremadura, por cierto, debutará en Liga el lunes por la tarde en Logroño. Y hablando de fichajes, el que va a anunciar también pronto, entendemos que a lo largo del día de hoy, a su delantero, es el Club Deportivo Badajoz, que ya le ha hecho hueco en su plantilla tras anunciar anoche que ha rescindido el contrato del mediapunta Carlos Bravo, uno de los héroes del ascenso hace apenas dos meses.
0: Y vamos también con una propuesta musical. En Don Benito la música es protagonista. Está en marcha el festival Rock and Blues, que este año tiene como cabeza de cartel a Mago de Oz, que presentará su último disco. La cita cumple ya 15 años. También van a estar allí en este certamen Albertucho, La Cabra Mecánica o Willy Wilazo. Son algunos de los artistas que van a pasar por este certamen. Con esta música de Mago de Oz concluimos. Volvemos en 55 minutos.
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Un placer, como siempre, reencontrarnos un día más aquí en Canal Extremadura Radio, en esta ventanita que abrimos a la pasión, al corazón y a lo prohibido. Y hoy vamos a tener un especial programa dedicado a la gran Juanita Reina, que hubiera cumplido el pasado día 25 de agosto nada más y nada menos que 101 años. Y qué mejor que acompañarnos de su sobrina y sucesora, Lola Reina, que estará con nosotros. Pero antes de darle la bienvenida, vamos a escuchar Esperanza y Macarena.

0: Pues como les he venido anunciando, el día 25 cumplía años la reina de la copla. Y qué mejor para celebrarlo y recordar anécdotas de esta gran artista que invitar a otra reina, a una amiga del programa que siempre es muy generosa con nosotros y nos cuenta historias extraordinarias. Hemos hablado en muchas ocasiones, pues es maravilloso porque Lola siempre tiene cosas nuevas que contar. El otro día, antes de preparar el programa, ya me hizo alguna historia que me enganchó y me cautivó, como siempre. Es un placer para mí y para este programa recibir una vez más a Lola Reina. ¿Cómo estás, querida?
1: Hola, Pilar. Encantada, y para mí es un placer que siempre cuentes conmigo para estar en tu programa porque, bueno, me siento como en casa, como si estuviéramos en el salón de tu casa o de la mía y bueno, compartiéramos todas esas vivencias, todas esas ilusiones que siempre tenemos por nuestra copla, a la que queremos tanto.
0: Lola, ¿cuántos años hubiera cumplido Juana?
1: Pues 101.
0: 101, porque el año pasado celebrábamos el centenario.
1: El centenario.
0: Que además hubo algo muy bonito en Sevilla, ¿verdad?
1: Pues sí. Luché durante un año y pico para que mi tía tuviera por lo menos aquí en Sevilla una exposición con tantísimos recuerdos que yo guardo de ella, que no son, como yo digo, son míos porque están en casa y demás, pero ha formado parte de la vida y de la historia de sus admiradores.
0: Claro, de muchísima
1: gente.
0: Y de
1: mi madre.
0: Claro.
1: Que no es que yo lo tenga porque me venga de mi familia, no, no. Es de mi madre, de la admiración que ella sentía por su cuñada, que ella fue pues atesorando tantas cosas, fotos, el libreto, programa, disco, y todo eso pues mi madre lo depositó en mí, y también una serie de admiradores que me han seguido, seguían a mi tía desde que eran niños, me siguen a mí, algunos desgraciadamente pues ya no están con nosotros, pero ellos pues vieron de bien de dejarme a mí su tesoro también.
0: Qué maravilla. El tesoro que es todos esos enseres maravillosos de Juana, que tenía mucho, porque además tuvo siempre un batallón de admiradores y seguidores.
1: Mucho, mucho. Y yo todo eso que lo tenía en mi casa, pues yo quería pues compartirlo con todos, y le agradezco desde aquí al Ayuntamiento de Sevilla, pues bueno, que aunque me llevé un tiempo, tú sabes cómo son todas estas cosas, que te tarda meses en que te den el ok, ¿no? Pero bueno, fue una realidad y yo quería que se pusiera en el Ayuntamiento. Alguna gente pues me dijeron, hombre, es que se merecía un espacio más grande, hombre, que tenía que haber estado más días, pero bueno, claro, también el Ayuntamiento se dio lo que ellos disponen para poner
0: para
1: una exposición.
0: Hacerlo.
1: Yo decía, es que quiero hacerlo en el Ayuntamiento, porque es la casa de todos los sevillanos.
0: Claro, claro.
1: Y mi tía era Sevilla.
0: Era Sevilla. Y además
1: y quería que lo vieran, Pilar, ya no es que, como yo digo, es que, por supuesto que lo vieran las que han aplaudido a mi tía en los teatros. Esas personas que lo disfrutaran y lo volvieran a revivir. Pero yo sobre todo lucho para que las nuevas generaciones, que sé que hay muchos que admiran a mi tía, porque lo sé por redes sociales, que lo disfrutaran y lo vieran en foto todo lo que mi tía Juanita fue capaz de esos espectáculos, gracias también a mi abuelo, a la lucha de mi abuelo. Yo siempre, una figura que me gusta destacarla
0: fundamental.
1: Mucho. Porque siempre partimos de que mi familia era una familia humilde, alejada completamente del mundo del teatro.
0: Sí.
1: Como yo digo, analfabetos de lo que es el mundo empresarial teatral. Y mi abuelo, con la sabiduría que tenía, que en realidad mi abuelo era una persona joven. Porque mi abuelo se casó muy joven, con 18 años, y tuvieron, como tú sabes, que te he contado yo, fueron 15 hijos.
0: Madre mía.
1: Mi tía Juanita fue la tercera de los hermanos, aunque se murieron los dos primeros, y se quedó como la primeriza.
0: Sí.
1: Pero te estamos hablando que mi abuelo podría ser un hombre de unos 30 y tantos años.
0: Qué jovencísimo, ¿verdad?
1: Era joven cuando sacó a su hija y hizo esa gran estrella. Además, como tú lo sabes, en muy poco tiempo.
0: Se convirtió
1: Que mi tía debuta,
0: en su manager, en todo, en
1: era
0: su productor.
1: Todo, era todo,
0: porque era quien conseguía el dinero para que ella pudiera seguir haciendo aquellos espectáculos.
1: Claro, claro. Es que antes, como yo digo, todas las artistas para mí tienen un valor muy grande, porque todas eran empresarias y se ponían a llevar una compañía de bailarines, de músicos, tramoyistas, y bueno, hacían unas representaciones de una empresa que tenía bastante, una producción bastante cara en la época, y bueno, como yo digo, todas, si tú te pones a mirar la raíz de todas las artistas,
0: sí,
1: todas parten de una familia humilde.
0: Siempre, salvo rarísimas excepciones, siempre. Cierto.
1: Y la figura de mi abuelo siempre la destaco. Y mi tío Federico, bien que me lo dijo, dice, tu abuelo, cuando habla la gente de que mi abuelo, pues, no fue... no estuvo mucho por la labor cuando ellos se hicieron novios de apoyarlo, eso lo sabemos de más, pero mi tío, él me dijo a mí, me lo puso difícil, no porque yo pudiera querer a tu tía, sino una vez que yo ya me estaba casada, tener la misma nivel de la producción de esos espectáculos que le montaba a tu tía. Así claro. Me lo dijo, en una época ya también
0: que no estaba
1: muy complicada.
0: Que no estaban las cosas igual, evidentemente.
1: Que sí. Ya no se apoyaba tanto a nuestra copla.
0: Es verdad. Cierto.
1: Porque pues... mi tío, cuando cogió las riendas de mi tía, estamos hablando ya como a mediados de la década de los 60, que ya sabes tú bien que estaban viviendo otros tipos de música. Y ya... pues la copla, aunque siempre, como yo digo, la copla sigue siendo muy querida, pero es verdad que a lo mejor los medios de comunicación que por entonces había no apoyaban a lo mejor tanto como fue en los años 40 y en los años 50.
0: Claro, evidentemente. Sufre un bueno, pues ya lo decía Carlos Cano, ¿no? Queda arrinconada en los sótanos del olvido hasta que se vuelve a rescatar, y para ella fue muy doloroso, porque ellas habían sido grandes estrellas y algunas de ellas tuvieron que ver bueno, pues ese olvido, ese rechazo incluso en algunos momentos.
1: Claro, claro, claro, así fue. Así que para mí, mi tía, la carrera de mi tía ha tenido dos puntales muy importantes, como fue mi abuelo, y por supuesto, pues mi tío también.
0: Federico. Pues Lola, a mí me parece fascinante siempre todo lo que me cuentas, pero vamos, si quieres, a ir escuchando canciones y hablando de Juana y de Lola Reina.
1: Muchas gracias, me parece una cosa maravillosa.
0: Ha elegido Lola unas canciones preciosas. Y bueno, yo voy a empezar con una que me gusta muchísimo, que es Como dos barquitos.
1: Una delicia de copla que, bueno, mi tía la estrenó en el espectáculo Rosa Espinosa. Uh-huh. Ella estuvo haciendo durante 6 temporadas unos espectáculos que llevaban por nombre Solera de España.
0: Sí.
1: Y van numeradas hasta completar 6, que la sexta fue el cuento de María Millones. Todas, como tú sabes, como tú bien sabes, que en esa época, pues hacían un espectáculo con un libreto y cada libreto pues tenía un nombre. La Solera de España última de mi tía, que fue la número 6, fue el cuento de María Millones. Y entonces, una vez que ya terminó esa solera, el primero que estrenó pues fue Rosa Espinosa, que lo estrenó en el año 50... y le escribieron ese tema tan maravilloso, de esa marcha, Como dos barquitos, que como bien tú sabes, después ella pues la incluyó en la película Lola la Piconera en el año 52.
0: Y supongo que ese libreto tendría el nombre de la primera gran terna, Quintero, León y Quiroga.
1: Por supuesto, así fue. Además, esa, mira, en la exposición he puesto yo una foto de mi tía cantando como dos barquitos.
0: Qué bonita.
1: Y tenía, era muy curiosa esa foto porque se han dado en casa de mi madre, verá, en mi casa, ¿no? La he visto yo toda la vida. Y gracias a un admirador de mi tía, que se llama Paco Ruiz, de Málaga, fue el que me dio la clave de lo que era esa foto, porque yo veía que era una escena donde me dejaba ver a mi tía vestida de novia.
0: Ya.
1: Y una serie de actores y bailarines alrededor de ella. Y claro, es verdad que aunque mi madre a mi tía la ha admirado muchísimo, pero cuando ella ya entró a formar parte de la familia, como ella decía, ella iba a ver los espectáculos, pero no se quedaba detalladamente con todo.
0: Ya.
1: Y entonces, por más que yo le preguntaba a mi madre, mamá, esto que esta
0: claro.
1: foto, esta foto, ¿por qué está aquí la tía Juanita vestida de novia? Y ella, pues no caía en qué podía ser. Y gracias a este señor, este admirador, a Paco, que desde aquí le mando un beso muy grande, porque además él, es como yo digo, ha sido una persona que me ha dado muchísima información de la que sé de mi tía.
0: Claro, es que eso es vital.
1: Fue el que me comentó, que yo le dije, Paco, tengo una foto tal y cual, y me dijo, eso es cantando como dos barquitos. Tu tía salía dentro de ese libreto, salía en una escena donde llegaba a un bar y buscando al que se iba a casar con ella.
0: Ah.
1: Y se lo encontró, se llevó ese desengaño,
0: claro,
1: se quitó el velo y cuando se quitó el velo arrancaba la música cantando como dos barquitos.
0: Qué maravilla de copla.
1: Sí, una preciosidad.
0: Pues si te parece, Lola, la vamos a escuchar y después seguimos aquí hablando con Lola Reina.
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0: Bueno, ahí dejamos esa preciosidad de canción, como dos barquitos, qué manera de explicar ese amor que no es correspondido, que no se encuentra, ¿no? Somos como dos barquitos que por el mar se saludan con el pañuelito, pero nada más.
1: Pues sí.
0: Las metáforas maravillosas del poeta
1: Rafael de León,
0: que es increíble. Y a mí me gustaría ahora escuchar a Lola en una canción. Y vamos a empezar, si a ella le parece bien, por Te lo prometo.
1: Pues, ¿quiere que te cuente algo de este
0: Claro,
1: tema?
0: claro, claro.
1: Pues mira, como este tema, mi tía Juanita no lo grabó. Este tema es del maestro Cinta, de Alejandro Cinta,
0: sí, claro.
1: Y Jaén.
0: Claro, claro.
1: Ella este tema no lo grabó y cuando a mí me surgió la oportunidad de grabar mi CD Recuerdos, pues quise incluirla por recoger algo que mi tía no había grabado.
0: Sí.
1: Y quizás fue de las coplas que yo la escuché por primera vez en directo, cuando yo era pues una niña, que fui descubriendo quién era mi tía, porque eso lo digo yo muchas veces. Mi tía vivía en Madrid y cuando ya se casó se fue a vivir a Madrid.
0: Claro.
1: Y claro, pues mi tía no salía ya tanto en la tele. Yo solo la fui descubriendo porque mi madre cantaba y guardaba recuerdos de ella. Y yo siempre decía, ay, cuando venga la tía Juanita, pues yo quiero verla, yo quiero ir al teatro a verla. Y fue con ese tema, uno de esos temas, fue de los primeros que yo le escuché a ella. Y claro, pues sin dudarlo,
0: le tenías
1: la
0: un cariño
1: incluí,
0: especial, ¿no?
1: le tenía un cariño especial.

0: que, y además tuve que buscar una grabación para poder que mi maestro, José Manuel Vaquero, la pudiera montar, porque yo me la sabía vagamente, porque claro, eran, como yo digo, las grabaciones que gracias a estos admiradores que la grababan en los cassettes,
1: Claro.
0: estos que habían, pues por eso ha podido, hemos podido recuperarlas.
1: Claro, si no, imposible. Pues
0: Exactamente.
1: si te parece bien, vamos a escuchar, te lo prometo, este homenaje tan bonito que Lola le hace a su tía en esa primera canción que tuvo la suerte de escucharle. Vamos aquí en Soy lo Prohibido a tirar hoy de recuerdos y emociones.

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1: Bueno, pues seguimos. Lola, te dirán, y estarás muy acostumbrada a eso en muchas ocasiones, que ese color de la voz, ese tono, se parece mucho al de tu tía Juana, claro.
2: Sí, me lo han dicho muchas veces, la verdad. La verdad es que sí, que para mí es un orgullo, pero siempre digo lo mismo, un orgullo, pero una gran responsabilidad, porque yo he sentido tanta pasión, tanta admiración por mi tía, y ha marcado tanto en el mundo de la copla.
1: Por supuesto.
2: Que bueno, yo lo único que intento es que sus canciones sigan ahí en el corazón de todos, y bueno, y cuando me dice es que recuerdas mucho a ella, digo, yo no me lo noto tanto, te lo digo sinceramente, Pilar.
1: Claro, porque es normal, tú estás en tu forma de expresar y de cantar y no eres consciente de ello, pero la gente desde fuera sí lo aprecia.
2: Sí, mira, y es que ha habido veces, no sé en qué ocasión, estaba yo, fui a, creo que fue una boda, que había gente pues que yo ni la conocía y no me conocían a mí. Y tú sabes, pues a mí también me gusta mucho cantar cuando estoy a lo mejor en una ceremonia religiosa, ¿no?
1: Sí.
2: Cualquier canto que te escuche el santo, lo que sea. Y me acuerdo que estaba yo cantando santo.
1: Sí.
2: Y cuando terminé de cantar, se vuelve una mujer y me dice, uy, tiene toda voz de Juanita Reina.
1: Qué linda.
2: Y digo, hasta en las canciones de la iglesia.
1: Se me nota.
2: Eso es.
1: ¿Cómo no podía ser de otra manera? Lola, hay una canción de tu tía que a mí me encanta y que además es la preferida de mi padre, que es Madrina, y tú también la has elegido. Hombre, en este repertorio. Cuéntanos, claro, cosas de Madrina.
2: Hombre, verá, Madrina, yo creo que es uno de los temas. Muchas veces decimos, uy, sin embargo te quiero, Francisco Alegre, pero yo creo que Madrina marcó mucho en la carrera de mi tía.
1: Sí.
2: Y además estamos hablando, lo mismo que hemos hablado, que en la década de los 60 empezaron ya a venir otros tipos de música. La marcha Madrina la estrenó ella en el año 61, uh-huh, en el espectáculo Coplas de Rosa Pinzón. Y es una marcha que tiene tantísimo sabor a copla, que le marcó muchísimo, como he dicho, en su carrera. Creo que uno de las canciones, si tenemos que quedarnos con dos o tres de mi tía, una de ellas Madrina.
1: Sí, seguro.
2: Una de ellas Madrina. Y te vuelvo a contar una anécdota.
1: Sí, sí.
2: Que me pasó a mí de pequeña con este tema. Mi abuela, uh-huh, tenía en la vitrina de su casa, pues lo propio que sabes que se tienen en las vitrinas, que sí, si el juego de café, que si platos y demás. Pero tenía como especie de una muñequita que no medía más que, como, yo creo que más de 20 centímetros no podía medir. No tenía más altura que 20 centímetros. Estaba vestida con un traje de terciopelo, largo con una cola atrás.
1: Uh-huh.
2: Y ahora era muy gracioso porque tenía la cabeza y en plano tenía una foto de mi tía pegada.
1: ¡Ah, qué bonito!
2: Y era una muñeca que estaba representando a mi tía.
1: ¡Qué bonito!
2: Y tenía las manos cruzadas puestas delante. Pero además era muy gracioso, yo lo recuerdo muy gracioso, porque las manitas no tenían forma los dedos, eran como si tuvieran unas manoplas.
1: Sí.
2: Y las tenía cruzadas con esa posición de manos que mi tía Juanita,
1: sí,
2: ponía muchas,
1: sí,
2: veces,
1: sí,
2: que
1: sí,
2: era de,
1: sí,
2: frente, con, uh-huh, sus manos abajo cruzadas.
1: Uh-huh. O sea,
2: y
1: que
2: yo
1: estaba
2: le preguntaba
1: bien,
2: a mi abuela,
1: bien captado el momento.
2: Eso, yo le preguntaba a mi abuela que esa muñeca que era. Que, y decía, sí, eso es una canción. Pues claro, Pilar, estamos hablando de que mi tía estrenó tantas cosas,
1: claro,
2: hizo tantos espectáculos y demás, que aunque mi abuela tuviera muy buena memoria,
1: imposible.
2: Yo pienso siempre que los admiradores todavía tienen mejor memoria.
1: Sí.
2: Porque es que estaban entregados en absoluto a mi tía.
1: Sí, sí.
2: Y como yo digo, no se le escapaba nada.
1: Claro.
2: Claro, mi abuela no sabía eso que era. No sabía esa foto, o sea, esa canción o lo que era de mi tía, que se la habían regalado, se la regalaron a la tía Juanita y se quedó en casa, cuando ya casada y demás, ¿no? Entonces, con el tiempo, un admirado de mi tía, que me regaló un álbum con una foto magnífica de ella, Luis Castilla, venía una colección de fotos donde cantaba mi tía madrina y era ese vestido.
1: Ese era el vestido.
2: Y ese era el vestido.
1: El que llevaba la muñeca.
2: El que llevaba la muñeca.
1: Qué curioso.
2: Y gracias al admirador de mi tía, pues me regaló ese álbum y me sacó de mi duda
1: de, la duda.
2: De que esa muñeca, de qué era. Y entonces pues he querido también
1: que
2: poner ese madrina de mi tía.
1: Pues sin más, vamos a deleitarnos con ese madrina en la voz de Juana Reina.

0: Magnífico, madrina. Y ahora vamos a escuchar Señorío de Lola. ¿Te parece?
1: Pues me parece muy bien, porque además una de las canciones, como yo digo, ahí Rafael de León, vamos, lo echó todo porque no puede describir mejor a Sevilla como en ese señorío.
0: Tú antes decías una cosa muy bonita, que decías que querías que esa exposición de Juana estuviera en el Ayuntamiento de Sevilla para que pudieran disfrutarla todos los sevillanos. Y yo estaba pensando, es que Juana era Sevilla, y creo que Sevilla se lo demostró además en aquel espectáculo Azabache, donde cada vez que intervenía Juana se venía abajo.
1: Oh, totalmente. Y sobre todo cuando ella cantaba Señorío.
0: Claro. No tengo la menor duda de que Juana es Sevilla. Pero
1: y además cuando en ese espectáculo mi tía iba andando por ese escenario tan enorme como donde se celebró, que hoy desgraciadamente, tú lo sabes, está cerrado.
0: Sí, qué pena.
1: Por un fuego y demás, pues está ahí abandonado. Y cuando mi tía venía, que traía esos bailarines detrás, pero era como si ella arrastrara como esencia de Sevilla.
0: Sí.
1: Ella andando iba como el perfume, cuando tú en primavera vas andando y te va cayendo el olor del azahar.
0: Del azahar.
1: Que eso es algo muy característico de Sevilla. Pues yo, mi tía, creo que iba como repartiendo todo ese aroma de Sevilla cada vez que ella iba andando.
0: Pues sí, sí.
1: Ha habido muchas artistas, como tú bien lo sabes, nacida en Sevilla, pero yo creo que mi tía tenía, no lo quiero decir con vanidad, pero yo creo que mi tía representaba a Sevilla en toda su plenitud.
0: Sí, estoy convencida de ello. Y eso que has dicho de Señorío es completamente cierto. Pero ahora vamos a disfrutarlo en la voz de otra sevillana que huele a tronío y azahar, que es Lola Reina.
1: Muchas gracias, muchas gracias.

0: Bueno, pues ahí teníamos Señorío. Son muchas las canciones que grabó Juana Reina y además muchas de ellas de esa gran terna, Quintero, León y Quiroga, y también de nuestro paisano, el maestro Solano. ¿No, Lola?
1: Hombre, ella hizo casi todos los espectáculos que hizo con libreto, pudiéramos decir. Tú sabes que ya en el año 42 debuta con los Churumbeles. Ahí llevaba un espectáculo de variedades donde llevaba canciones Cristo Cordobés, La Niña de la Bata, en fin, que no eran de Quintero ni de Quiroga. Pero todos los demás espectáculos, hasta los años 70 más o menos, que ya fue decayendo a principios de los 70, que ya pues los espectáculos no se hacían de libreto, sino volvían otra vez a los espectáculos de variedades, algún que otras canciones que estrenaba mi tía, pero pudiéramos decir que durante todos esos años ella fue haciendo espectáculos de Quintero, León y Quiroga. Tan solo uno fue de Ochaíta, Valeri y Solano.
0: Sí, que tiene joyas también maravillosas.
1: Maravillosas. Y además de ese espectáculo, le escribieron también la sintonía de la película La novia de Juan Lucero.
0: Sí.
1: Y después el maestro Solano, con colaboración con el maestro Rafael de León, mi tía tiene cosas maravillosas.
0: Sí, en el último minuto, por ejemplo.
1: Ni un Padre Nuestro.
0: Sí, qué maravilla.
1: Con Rafael de León y En Sevilla hay que morir,
0: sí.
1: En fin, es que no pararía de nombrar canciones que tiene mi tía del maestro Solano. Y como yo digo, el maestro Solano es que todo lo que suena, todo lo que se toca del maestro Solano, es que parece que se ha estrenado ayer.
0: Sí, es maravilloso.
1: Es una música con tanta fuerza y tanta frescura que no pasan los años por ella.
0: Recuerdo que Marifé siempre decía que todo lo que había sido creado por el maestro Solano era mucho más complejo y que de una copla de Solano se podían sacar 7 diferentes.
1: Pues sí, pues sí, pues sí. Hombre, del maestro Solano, pudiéramos decir casi una de las joyas de la corona de mi tía, las
0: sí,
1: cinco farolas.
0: Bueno, ¿qué vamos a decir de las cinco farolas? Tú sabes que Marifé decía que era la canción de desamor más bonita que se había escrito.
1: No, por eso no la había escuchado.

0: Sí,
1: Ochayo.
0: ella era una
1: Pero cuando lo
0: enamorada de
1: comparto con
0: Ochaíta
1: ella.
0: y me decía, la canción de desamor más bonita que se ha escrito son las cinco farolas.
1: Las cinco farolas.
0: Siempre lo decía. Tú sabes que ella tenía admiración total y absoluta por tu tía Juana.
1: Uf, yo cuando hablaba con ella por el teléfono o cuando la veía personalmente, yo lo que quería era que me contara cosas de ella y al fin acababa contando cosas de mi tía.
0: Sí, la admiraba muchísimo.
1: Porque la admiraba muchísimo.
0: Era
1: La
0: su
1: adoraba.
0: espejo. Pues
1: Sí.
0: mira, llegamos, qué pena nos da, Lola, llegamos al final del programa, pero yo te voy a proponer una cosa, que nos despidamos con
1: Dime.
0: una canción de Juana, que puede ser la que tú decidas, y sin embargo te quiero, y que vuelvas a estar con nosotros mañana, porque queremos que este fin de semana sea un fin de semana de Juana y Lola Reina, y nos han quedado muchas canciones en el tintero.
1: Pues
0: ¿Cómo lo
1: claro que
0: ves?
1: sí.
0: Pues
1: Pues me
0: estupendo.
1: parece fenomenal. Me
0: Pues
1: parece fenomenal.
0: nosotros te emplazamos a que mañana vuelvas a compartir tu generosidad, tu sabiduría y todas estas cosas bellas que nos cuentas de la gran Juanita Reina y, por supuesto,
1: Bueno, yo
0: también de
1: diré
0: ti.
1: siempre una cosa, Pilar. Mi sabiduría es gracias a los admiradores de ella, que me la han contado.
0: Qué bien. Y tenemos la suerte de disfrutarla aquí en este programa.
1: Y me gusta contarlo para que se quede, para que lo sigan aprendiendo todas las nuevas generaciones, como yo digo, que esto tiene que seguir, esto no se puede acabar.
0: Por supuesto que no. Por supuesto que no. Pues nos vamos a despedir de nuestros oyentes con este Y sin embargo te quiero en la voz de Juana Reina. Emplazamos a Lola a que vuelva a estar mañana con nosotros. Ustedes ya saben que tienen una cita cada sábado y domingo aquí en Canal Extremadura Radio a las 10 de la mañana con La Copla. En el sonido ha estado nuestro queridísimo Javier Serván. En documentación, Manuel Trejo. A la voz y el corazón, Pilar Boyero. Y recuerden que lo único prohibido es prohibir.

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2: Buenos días, son las 11, ya están instaladas unas 20 cámaras en el Museo Arqueológico de Badajoz. Están colocadas dentro del espacio donde robaron unas 144 monedas de oro en abril, un suceso que todavía no está resuelto 4 meses después. Las investigaciones están siendo complicadas, pues no hay imágenes de lo ocurrido. Este suceso vuelve a cobrar protagonismo tras el robo también este pasado jueves en otro museo, en este caso el de Villena. Ante esta oleada de hurtos de patrimonio, los museos se refuerzan. Santiago Guerra, director del Museo Pacense.
3: Ya las cámaras están funcionando, todos los sistemas relacionados con esas cámaras están funcionando y se está trabajando en otras líneas también de seguridad que no queremos desvelar por lo que te comentaba antes, porque está, como se dice, ahora mismo está esa racha de robos y no queremos tampoco dar más pistas a gente que le pueda pasar por la cabeza el seguir cometiendo este tipo de tropelías, ¿no?
2: Los ladrones se llevaron monedas de oro del Museo de Badajoz, pero dejaron otras piezas de mucho valor. El arqueológico además exhibe también, recordamos, las caras del Turuñuelo en una sala aparte. Ese es el conjunto quizás más mediático y más conocido de sus instalaciones. Por lo demás, en el norte extremeño siguen también con problemas en el suministro de agua en Urdes por el incendio de la semana pasada. Allí se trabaja sobre la zona afectada y se evalúan los daños. En La Vera, por otro lado, por el que vivieron el pasado verano. Las cenizas han entrado en las canalizaciones y es preciso, por tanto, limpiar y adecuar las tuberías. Camiones y cisterna han estado estos días abasteciendo a los pueblos de Viandar, Losar y Robledillo. Poco a poco intentan recuperar el servicio. Escuchamos a Anabela Díaz, alcaldesa de Viandar.
4: Tenemos la suerte de que ya hemos podido limpiar todos los depósitos del pueblo y nos están dando agua limpia de otra captación alternativa que teníamos, que en principio no nos han dado permiso de coger agua de ahí. Entonces estamos esperando ya que se llenen los depósitos para que puedan tener por lo menos la población agua para ducharse y, bueno, toda aquella cosa que no sea uso de consumo humano.
2: Más cosas. Los guadalperales esperan un año más duplicar su población en la recta ya final de sus fiestas del melón. Hoy la cita llega a su día grande con una gran paella. Nina Flores.
5: El sábado es el día grande de las fiestas que este pequeño pueblo de 700 habitantes lleva celebrando 40 años para poner en valor el cultivo del melón como seña de identidad. Se endulzan con hasta 700 kilos de melones que se compran a los agricultores del pueblo todas las citas gastronómicas de la semana. Hoy la más esperada, la gran paella que se cocina en directo y que, según la alcaldesa María Chaparro, es mucho más que una comida.
6: Todo el mundo está en una convivencia en la plaza. El año pasado repartimos unos 1.500 tickets de platos de paella, ya que os podéis imaginar la convivencia que hacemos desde por la mañana temprano. Yo siempre lo digo, que los guadalperales es un equipo, llevamos todos a una. Para poder hacer, pues, que todas las paellas salgan bien, que todo esté bien organizado.
5: Después, concierto, fiesta de la espuma y el concurso Tira de la Soga, ya el domingo, caldereta mediodía y de nuevo música. Daniel López, representante de las asociaciones de la localidad.
7: Las verbenas en la plaza de la iglesia volverán a ser uno de los puntos de encuentro de nuestras noches. Los más jóvenes también tendrán espacios para disco móvil y no queremos que nadie se quede fuera de esta fiesta y que cada generación pueda encontrar un momento para disfrutar.
5: Una semana de fiestas que cerrará, como siempre, con las tradiciones migas con melón.
2: Vamos ya con todo el deporte, Fernando Gallego. Buenos días.
8: Buenos días. El Badajoz acaba de cerrar su plantilla con la llegada del delantero Iker Guarrochena, que viene de jugar en Indonesia y que tiene pasado en Tenerife, Atleti de Bilbao, Mirandés y Cultural Leonesa en Segunda A y en Logroñés y Murcia en Primera Federación. Va a ocupar la ficha del mediapunta Carlos Bravo, uno de los héroes del ascenso hace apenas 2 meses, a que el club blanquinegro le dio la baja y rescindió su contrato ayer por la noche. Miguel Ángel Ávila va a contar en punta de ataque para esta temporada con Alex Alegría, Borja Domingo, Nacho Sánchez y ahora Iker Guarrochena. También esta mañana, por cierto, ha fichado la Extremadura, que ya ha incorporado al delantero danés de 20 años, Alfred Gottler, que llega cedido del Leganés. El nuevo jugador azulgrana, que ya está entrenando a las órdenes de David Rocha a esta hora, llegó al conjunto madrileño el pasado mes de febrero y es internacional con las selecciones inferiores de Dinamarca.
2: Es todo por el momento. Volvemos a mediodía con más información.
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2: Bienvenidos, saludos flamencos. En este mes se va a celebrar los 70 años que se asesinaba uno de nuestros poetas más universales. Un poeta de los que más han cantado nuestros flamencos y un poeta que será protagonista hoy en nuestro jaleo aquí en Canal Extremadura Radio. Hace 70 años moría Federico García Lorca, el poeta de los que mejor supo cantar y contar el sabor y el saber gitano y flamenco. Soy Juan Bazaga y aquí comienza Jaleo.

Como decíamos, son muchos los artistas que han cantado los poemas de Lorca. Su poema Son de Negros en Cuba, perteneciente a su poeta en Nueva York, ha pasado por las voces de Ana Belén, Pepe Extremadura, Compay Segundo o flamencos como Carmen Linares o Manolo Sanlúcar. Y como no, la cantadora sevillana Esperanza Fernández también lo ha interpretado. Y cuando quiere ser Medusa al plátano, iré a Santiago. Esperanza Fernández, Son de Negros. Cuando...

Son de negros en Cuba, de poeta en Nueva York, iré a Santiago, era como no Esperanza Fernández. Otro artista que cantó a Lorca es el paisano del poeta, Enrique Morente. Quiso el cantador granadino mostrar por bulería fragmentos de la romería de Yerma. El cielo tiene jardines con rosales de alegría. Entre rosal y rosal, la rosa de maravilla. Es Lorca y, como no, es la voz de Morente.

0: Lorca, protagonista hoy aquí en Jaleo, en Canal Extremadura Radio. El romancero gitano de Federico nos muestra una reyerta con ángeles negros con grandes alas de navaja de Albacete. Quizás este romancero ha sido lo más musicalizado por la obra de Federico García Lorca. Manzanita, tristemente desaparecido ya, presta su voz rota para esta reyerta. Nosotros lo escuchamos como tiene que ser, con el respeto de quien cantaba como cantaba Manzanita.
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Ángeles Negros de Lorca en la voz de Manzanita. Una de las voces femeninas con más roce flamenco es la de Remedios Amaya. Esta sevillana, con fuertes lazos extremeños, también utiliza los versos de Lorca. En este caso, un romance del amargo que ya Camarón de la Isla cantara. Remedios, camaronera de corazón, lo interpreta con la prestancia y el dramatismo que merece tal romance. El amargo, Remedios Amaya.

Remedios Amaya, el romance del amargo. Y claro, si antes nombrábamos a Camarón, no podría faltar la voz del de la isla, en los versos de Federico. Muchos son sus interpretaciones con letras del poeta de Fuente Vaqueros. De difícil elección elegir una. La preciosa y desgarradora historia de dos hermanos, Tamar y Amnón, solo podía ser más dramática en la voz de Camarón de la isla. En este caso, nosotros vamos a escucharla, los versos de Federico, Tamar y Amnón, Camarón de la isla.

Tamar y Amnón, como decíamos, en la voz de Camarón de la Isla. Entre 1921 y 24, Lorca compone algunos poemas que denominarían canciones. Dentro de ellas están las que llamó juegos, y en esta se encuentra la canción del Mariquita. Diego Carrasco con su guitarra la interpreta para que sus coros femeninos la canten. La canción del Mariquita, Federico García Lorca, Diego Carrasco.

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1: La guitarra de Diego Carrasco, inspirada en los versos de Federico García Lorca. Los grupos aflamencados o flamencos también han querido homenajear a Federico García Lorca en sus interpretaciones. Los hermanos Amador, Rafael y Raimundo, es decir, Pata Negra, interpretarían a Lorca en esta balada de los tres ríos de su poema del Cantejondo. Nosotros vamos a escucharla. Pata Negra, balada de los tres ríos.

Pata Negra en esta baladilla de Los Tres Ríos de Federico García Lorca. Y también otro grupo, el que componen El Negri o El Paquete, es decir, La Barbería del Sur, introducen con el maestro Enrique Morente e interpretan una leyenda del tiempo de Federico. Leyenda del tiempo que Camarón interpretara tiempo atrás y marcara esta canción, esta leyenda del tiempo, un antes y un después en la carrera del genio de la isla. En este caso son los jóvenes de La Barbería quienes interpretan la leyenda del tiempo y quien les da paso y les acompaña, Enrique Morente.

0: Como decíamos, la Barbería del Sur, acompañada por Enrique Morente, en este poema de Federico García Lorca, El sueño va por el tiempo. Y vamos a escuchar otra vez al maestro granadino Enrique Morente, en este caso versionando otra vez pues un fragmento de Yerma por un palo, por un estilo flamenco quizás muy en desuso actualmente. Hablamos de las bamberas. Solo Enrique Morente, solo un genio como el maestro de Granada puede interpretar los versos de Lorca en este estilo, bamberas.
1: Como reloj.

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1: La magia de los versos de Federico García Lorca con la magia del cante y de cómo domina el cante Enrique Morente. Seguimos escuchando esos fragmentos o poemas del genial poeta de Fuentevaqueros, de Granada. Como decimos, en este mes de agosto se cumplen 70 años de que nos lo arrebataran, de que asesinaran a este poeta Federico García Lorca. Y seguimos ahora otra vez con Esperanza Fernández. Si escuchábamos a Remedio con el romance del amargo, ahora Esperanza Fernández canta La madre del amargo.

Escuchábamos a Esperanza Fernández en este trocito de ese poema de La madre del amargo de Federico García Lorca. Nosotros nos vamos a despedir y, cómo no, con el genio de la isla. El genio de la isla que le imprime genio a lo que canta y, cómo no, también a los versos de Federico García Lorca. Si hablábamos de que se cumplen en este mes de agosto esos 70 años de la desaparición del poeta, también es triste la desaparición de Camarón de la Isla, que se nos fue en el año 92. Pero queda su cante y sus maneras. Nosotros nos vamos a despedir con La Tarara, un cante que Camarón incluyó en muchos de sus trabajos y, sobre todo, bueno, pues con los versos de Federico y de una forma muy popular, lo que siempre fue el flamenco, ese sentir gitano y ese sabor flamenco que tenía el poeta de Granada. Nos despedimos, como decimos, estuvieron con ustedes, en este caso, las manos que movían hoy los versos del sonido de Federico, pues esas manos eran las de Juanma Hidalgo y la voz de quien les habla, de Juan Bazaga. Nos despedimos, nos vemos en el próximo programa. Sean muy, muy felices y, sobre todo, muy flamencos.

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2: Buenas tardes, es mediodía, mucho tráfico este fin de semana en los viales extremeños. En marcha el operativo especial de Vuelta a Casa. Llega septiembre y con él la vuelta también a la normalidad. 91.000 desplazamientos se prevén por la región durante todo el fin de semana. Este viernes ya se producía la primera víctima mortal en los viales de la región, un hombre de 49 años por una salida de vía en la carretera entre Alange y Almendralejo. Diana Calderita, es mucho el ajetreo estos días, cuéntanos, adelante.
3: Se espera un incremento de casi el 1,5% y la intensidad diaria respecto al año pasado. Las principales vías que van a concentrar esa mayor intensidad serán, una vez más, la A5 y la A66. También habrá bastante tráfico en la Nacional 430, en la provincia de Badajoz, y en la EXA1 en Cáceres. Desde la DGT recuerdan que hay que salir bien descansados y tener mucha prudencia. Carlos San Martín, su jefe de tráfico en Cáceres.
4: Procurar descansar previamente a realizar los trayectos y durante los trayectos.
3: Coinciden este fin de semana quienes ya vuelven a casa para comenzar sus rutinas y también el trabajo, y quienes se desplazan durante el propio fin de semana. Mucho ajetreo y movimiento que se prevé sea progresivo durante todos estos días. Para garantizar la seguridad de conductores y conductoras, la DGT va a reforzar la vigilancia y el control de la circulación.
2: Gracias, Diana. Ya escuchan un regreso paulatino de aquellos que han tenido ya las vacaciones. Más asuntos: se intensifica la seguridad en el Museo Arqueológico de Badajoz tras el robo de hace ya 4 meses. Se llevaron más de 140 monedas de oro. Las investigaciones siguen en marcha y son complicadas porque no había cámaras. Ya se han instalado allí en la zona para evitar que esto vuelva a pasar. Se han colocado una veintena de cámaras para vigilar el museo y sus principales salas. En una de ellas, recordamos, están las caras del Turuñuelo. Escuchamos al director del museo, Santiago Guerra.
5: Bueno, aquí se han instalado 20 cámaras de seguridad. Hay muchas salas que tienen 2-3 cámaras de seguridad. También están controlados los accesos, el vestíbulo, o sea, está controlado lo que es el edificio en sí.
2: Una seguridad en el Museo Pacense que ha vuelto a ser actualidad tras el robo de un importante tesoro este jueves también en Villena. De allí se han llevado, recordamos, unas 59 piezas prehistóricas. Más asuntos: en esta jornada casi una quincena de ayuntamientos extremeños se respalda la manifestación en apoyo a Ceuta del 2 de septiembre. La convocatoria se ha hecho a través de la iniciativa Por Ceuta en redes sociales. Entre los consistorios extremeños que van a secundar la cita está Cáceres, Badajoz, Mérida o Don Benito. Escuchamos al alcalde pacense.
6: En positivo, animo, invito a toda la ciudadanía a que, si quieren mostrar apoyo a los compatriotas, vecinos de Ceuta, que acudan a la convocatoria que realiza el Ayuntamiento de Badajoz a petición de la Federación Española de Municipios y Provincias, y que no esté allá ellos.
2: También secundarán la movilización los municipios de Azuaga, Llerena, Fregenal de la Sierra, Los Santos de Maimona, Valencia del Montbuey, Almendralejo y Montijo. En Cáceres hay concentraciones en la capital, como decíamos, también en Plasencia, Casar de Cáceres y Talayuela. Y esta tarde el novillero David Gutiérrez se va a encerrar en solitario con 6 novillos en una corrida de carácter goyesco desde la Plaza de Toros de Montánchez con reses de 6 ganaderías extremeñas. Podrán seguirla en directo en Canal Extremadura a partir de las 7:45 en un especial conducido por nuestro compañero Juan Bazaga. Vamos ya con todo el deporte. Fernando Gallego, buenas tardes.
7: Buenas tardes. El cacereño está hoy

0: Y sábado pendiente de su central de José Alonso, que se tuvo que retirar lesionado anoche en el partido ante el Mirandés tras torcerse él solo la rodilla, y está a expensas de las pruebas para confirmar el alcance de la lesión. Fue lo único malo de la noche en el Príncipe Felipe, después de que el cacereño alzase el telón de la Liga con una victoria ante uno de los favoritos de la categoría como el Mirandés por 1-0 con un gol de Tellechea a los 5 minutos que le hacen sumar al equipo de Julio Cobos los primeros 3 puntos de la temporada. Hoy será el turno para el Mérida, que verá abrir su liga recibiendo a partir de las 7:15 de la tarde en el Romano al filial del Deportivo, un recién ascendido y que se estrena en Primera Federación. Areso está sancionado, Chechu Martínez está lesionado y además hay dos bajas más significativas que no quiso desvelar ayer el técnico Fran Beltrán. Una de ellas es la del lateral Hugo Sanz.
1: Es todo por el momento. Volvemos a la 1 con más información en Canal Extremadura Radio.
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Hola a todos, bienvenidos a una nueva decena de cine. Llegamos a los años 2000, un nuevo siglo, un nuevo milenio y un nuevo cine marcado por la lucha de los blockbusters por conseguir las mayores cotas en taquilla, superando incluso los 2.000 millones de dólares de recaudación, pero sobre todo un cine marcado por su temática, y es que tiene una mezcla entre realismo y sueño que viene marcado por unos hechos que sacudieron el mundo a nivel mundial y que hicieron cambiar el cine que veíamos hasta este momento.

0: Si los años 90 mostraron a los espectadores lo que el cine podía llegar a ser gracias a los nuevos avances tecnológicos, la primera década del nuevo milenio constató esta frase y mostró al mundo que en el cine la frontera de la realidad y el sueño se había roto para siempre y que los sueños podían también convertirse en una realidad en una pantalla de cine. Estos años vienen marcados por la implantación del cine digital como nueva fórmula de rodaje en la industria universal del séptimo arte. Aunque durante esta década las nuevas cámaras digitales y las clásicas con celuloide todavía compartieron años de convivencia, hasta que pues la tecnología se impuso a las prácticas del cine clásico. El cine digital abarató por un lado los costes de producción, dando la oportunidad a los cineastas a grabar una mayor cantidad de metraje para la edición final. Un metraje que, bueno, ha quedado como una palabra que ya no es del todo correcta, porque ya no hay metros de celuloide que cortar, pero que, en fin, no va a perder nunca su significado simbólico. Sin embargo, este abaratamiento de costes a la hora de grabar fue en detrimento de un aumento de presupuestos en todo el proceso de postproducción de las películas, en las que cada vez se utilizaban más efectos generados por ordenador. En el ámbito de lo digital también tuvimos la llegada de un nuevo sistema de visionado que cambió la forma de ver el cine. El VHS se gestó en los años 70 y tuvo su esplendor durante los años 80 y 90. Pero en estos años, en los 90, en 1995 concretamente, llegaba el DVD, que durante los primeros años del milenio se convirtió en el rey del cine en casa. Los videoclubs seguían siendo un negocio rentable y las ventas de estos dispositivos ópticos se hacían por toneladas con cada lanzamiento de una película. A mediados de la década llegaría el Blu-ray, un dispositivo que permitía, por supuesto, una mayor calidad de imagen en la película. Sin embargo, el precio de los dispositivos de reproducción y de cada una de las películas hicieron que esta tecnología no llegase a tener el éxito esperado. Esto y también el crecimiento de Internet y la piratería. La tendencia en el cine de la primera década del milenio podía haberse mantenido estática y en parte lo hizo en cuanto al concepto de industria. Los presupuestos de las películas cada vez eran más desorbitados, sin embargo los beneficios también lo eran igual, llegando películas a superar los 2.000 millones de euros en taquilla. Ahora hablaremos de ellas. Pero sí que cambió la forma de plantear las historias y sobre todo el enfoque visual que van a recibir. Después de la artificialidad del gran cine comercial, el cine de los 2000 rompió las fronteras entre la realidad y el sueño. El cine empezó a mostrar universos y mundos que los espectadores solo podían haber soñado. Las fronteras entre los sueños y la realidad se rompían y lo hicieron por un hecho histórico que marcó al mundo y que nos enseñó que a veces la realidad podía superar la ficción. Me refiero, como no, a los atentados de las Torres Gemelas del 11 de septiembre de 2001.
1: We have another copy. There is the second plane, another passenger plane hitting the World Trade Center. These pictures are frightening indeed. These are just minutes between each other. So naturally, you will guess and you will speculate and perhaps ask the question if some type of navigating equipment is awry that two commuter planes would run into the World Trade Centers at the same time.
0: Este brutal atentado y sus innumerables secuelas también afectaron a la hora de plasmar las historias en la gran pantalla. De repente los cineastas se dieron cuenta que algo que solo podía plantearse en una película lo habíamos visto en la vida real, por lo que el realismo volvió a convertirse en un factor primordial en el cine en esta década. Y lo hace empezando por el cine documental. Durante estos años, el espectador, saturado de tanta irrealidad en la pantalla, con tantas imágenes generadas por ordenador, empieza a demandar realidad y consigue que el documental se convierta en una nueva sensación que llega a las carteleras de medio mundo. Con respecto a este género y su vinculación con el 11S, en esta década se estrena uno de los documentales más vistos de la historia y que desgranaba el día en que los cimientos de la democracia estadounidense temblaron. Me refiero al documental de Michael Moore, Fahrenheit 911.
2: ¿A cuánta gente que llegaba al país se le hizo bajar de los aviones después de eso? ¿Por qué? ¿Porque eran de Oriente Próximo o encajaban en un perfil muy general?
3: Retuvimos a cientos de personas durante semanas.
2: Retuvimos a cientos y yo...
3: ¿Las autoridades hicieron algo cuando los Bin Laden intentaron abandonar el país?
4: No. Comprobaron su identidad en los aeropuertos. Miraron su pasaporte, les identificaron.
3: Lo que nos pasaría a usted o a mí si saliéramos del país. Exacto. Una entrevista, comprobar el pasaporte y ¿qué más?
4: Nada más.
0: Esta reivindicación de lo real por parte del público en estos primeros años del milenio hizo que se filtrara a los diferentes géneros. En el cine de acción, tan exitoso durante los años 80 y 90, pues se había llegado a un punto límite. Fue la figura del cineasta Doug Liman, que venía de la experiencia documental, quien mezcló la cercanía y la suciedad del plano con el cine de acción para traernos en 2002 una cinta que dio una nueva vuelta de tuerca al género. Me refiero a la película protagonizada por Matt Damon, El caso Bourne.
5: Cuando he entrado aquí, he estudiado todos los ángulos de visión en busca de una salida.
6: Yo también veo la salida y no me preocupo. No sé, te dispararon. Hay gente que hace cosas muy raras cuando tiene miedo.
5: Puedo darte las matrículas de los 6 coches que hay aparcados fuera. Puedo decirte que la camarera es zurda y que el tío sentado en el rincón pesa 98 kilos y sabe defenderse. Sé que el mejor sitio para buscar un arma es la cabina del camión gris de ahí fuera. Y que a esta altitud podría hacer un sprint de 800 metros sin que después me temblaran las piernas. ¿Cómo puedo saberlo? ¿Cómo puedo saber eso y no quién soy?
0: Cámara al hombro, con planos muy cerrados y un ritmo vertiginoso, pues hicieron de esta nueva fórmula el camino a seguir por parte de este género de acción. Sin embargo, no fue el único género que quiso tomar este modelo del realismo como nuevo leitmotiv. Los superhéroes, que ya habían tenido grandes incursiones en el mundo del celuloide y bueno, que estaban a punto de empezar su época dorada en el cine con el nacimiento de una de las mayores franquicias del cine de la actualidad, como es el UCM, el universo cinematográfico Marvel, tendrían también en estos años un encuentro con el realismo. Y lo harían con la versión de Christopher Nolan de El hombre murciélago. Nadie esperaba que enfocar una historia nacida de la plasticidad y el colorido de los cómics con tanto realismo sería la clave para abordar las historias de los superhéroes. Batman Begins se convertiría en la abanderada de una nueva fórmula de pasar las historias en viñetas a una gran pantalla.
7: Eres más fuerte que tu padre.
8: Tú no conociste a mi padre.
7: Pero sí la ira que te corroe. La rabia que ahoga tu dolor y que convierte el recuerdo de tus seres queridos en veneno que corre por tus venas. Y un día desearás que esas personas a las que tanto querías no hubieran existido. Para evitar el sufrimiento. Yo no he vivido siempre aquí, en las montañas. Tenía mujer. El amor de mi vida. Y me la arrebataron. Y personas sin decencia contra las que hay que luchar sin vacilar y sin mostrar compasión. La ira te confiere un gran poder, pero si no se lo impides, acabará destruyéndote. Casi lo consiguió conmigo.
8: ¿Qué la hizo desaparecer?
7: La venganza.
8: A mí eso no me sirve.
7: ¿Por qué, Bruce? ¿Por qué no quieres vengar a tus padres?
0: Thank you. Con esta nueva y exitosa fórmula de llevar a los superhéroes a la gran pantalla, tan solo 3 años después de esta cinta de Christopher Nolan, llegaría a los cines la semilla del universo cinematográfico Marvel, que marcaría el rumbo de los nuevos blockbusters y su estructura seriada. Las series, por aquel entonces, series de televisión, estaban viviendo una época de renacer, lo que hizo que los espectadores pidieran más historias en un universo conocido, y así se planteó este universo de Marvel, que arrancaba con la cinta de Jon Favreau en 2008, Iron Man.
6: ¿De verdad espera que creamos que fue un guardaespaldas con una armadura quien apareció oportunamente? Aunque para usted es típico.
9: Sé que parece confuso, pero una cosa es poner en duda la historia oficial y otra hacer acusaciones sin fundamento o insinuar que yo sea un superhéroe.
6: No he dicho que fuera un superhéroe.
9: ¿No? Pues mejor, porque es una idea extravagante y descabellada. Yo no tengo madera de héroe, está claro. Con todos los defectos y el bagaje de errores que he cometido públicamente. Sí, vale, sí. La verdad, soy Iron Man.
0: Pero si el realismo marcó buena parte del cine en esta década, los sueños fueron otra seña de identidad de los años 2000. La década arrancaba con la llegada a las salas de la adaptación de una de las cumbres del género fantástico de la literatura, una epopeya cinematográfica tanto a nivel visual como en su valor de producción. El Señor de los Anillos marcó un antes y un después.
10: El anillo debe ser destruido. Debe ser devuelto al corazón de Mordor y arrojado en el bárbaro abismo del que procede. Uno de vosotros deberá hacerlo.
11: No se entra así como así en Mordor. Son más que orcos los que guardan sus negras puertas. Habita en su seno un mal que nunca duerme. Y el gran ojo permanece alerta. Es una yerma extensión, pasto del fuego, cenizas y polvo. El aire que se respira es vapor venenoso. Ni con 10.000 hombres podría hacerse.
0: Además del despliegue de

0: presupuesto y sus 9 meses de rodaje en Nueva Zelanda, y por supuesto su gran épica en el acabado final de la trilogía, que le valieron 17 Oscars, esta aventura fantástica también fue un hito en los efectos especiales con el personaje de Gollum, creado a partir de tecnología de captación de movimiento. Una innovación, la de crear personajes orgánicos de forma digital, que estuvo presente desde los inicios del CGI allá por los años 80 y que dio pie a que un visionario director de cine quisiera crear otra cinta que a finales de esta primera década del milenio marcase un gran hito, por varias razones. Cuando James Cameron vio por primera vez a Gollum, pensó que estaban muy cerca de poder hacer algo que llevaba en su mente desde hacía mucho tiempo. Así que desempolvó un viejo guión con el que tenía pensado hacer una cinta que sucediera en un universo creado íntegramente en 3D. Para conseguirlo, desarrolló durante esos años la tecnología de captación de expresión facial y también una cámara virtual que podía captar los planos a tiempo real en un motor gráfico. Una tecnología pionera con la que desarrolló uno de los proyectos más ambiciosos del cine en los últimos años. Me refiero a la cinta de ciencia ficción Avatar.
1: La gente del cielo nos ha mandado un mensaje. Que pueden coger lo que quieran. Y nadie se lo impedirá. Pero les mandaremos un mensaje. Cabalgad tan rápido como os lleve el viento. Pedid a los demás clanes que vengan. Decidles que Toruk Magto les convoca a todos. Y ahora volad todos conmigo. Hermanos. Hermanas. Y demostremos a la gente del cielo que no pueden llevarse lo que les dé la gana. Y que esta es nuestra tierra.
0: En cuanto a la mezcla entre sueño y realismo que marcó esta década de cine, hay que resaltar en Hollywood una nueva oleada de directores. Por un lado, vamos a hablar de la figura de Baz Luhrmann, un cineasta que une a través de sus propuestas visuales esa plasticidad y el colorido de los vídeos musicales de la MTV tan influyentes durante los años 90, pero también con influencias narrativas de grandes directores como Sergio Leone o la celeridad del montaje del cine de John Woo. Algo que vemos en su adaptación de Shakespeare, Romeo más Julieta, protagonizada por un jovencísimo Leonardo DiCaprio, o también con uno de los grandes musicales de esta década, Moulin Rouge. Resaltar la carrera de otros directores de esta época que se han convertido en grandes exponentes del cine de Hollywood y de la cinematografía de estos años. Por su cercanía con Hollywood, 3 directores mexicanos se reivindicaron durante esta época, cada uno con sus estilos propios, pero los 3 con una gran fuerza a la hora de narrar y plasmar las historias en la gran pantalla. Por un lado, Alejandro González Iñárritu alcanzaría la fama por su forma de vertebrar las historias cotidianas de diferentes personajes con un profundo realismo y gran naturalidad. Unos personajes ordinarios, con historias ordinarias, pero entrelazados entre sí, con los que el espectador se sentía identificado. Un estilo que marcaría la década de este director, esta década de inicio de milenio, con cintas como Amores Perros, 21 Gramos, Beautiful o Babel.
2: Hoy es la boda de mi hijo, señor.
3: Anule la boda. Le aseguro que le pagaré una mejor. Necesito que haga esto, Amelia.
2: Pero está todo preparado, señor. No puede venir nadie a cuidar a los niños.
3: No.
2: Es solo un día, señor.
3: ¿Cómo encontrar a alguien desde aquí? Susan se está recuperando. Rachel no puede quedarse hoy con los niños. Espere. Confiamos en usted. Lo siento, pero tiene que hacerlo.
2: Pero...
3: Adiós.
0: Por otro lado, el mexicano Guillermo del Toro, un enamorado de la ficción y la fantasía, que plasmaría en su cine toda la influencia del realismo mágico de la literatura latinoamericana. Muy vinculado al cine español de la mano de Almodóvar y también al cine de superhéroes por su gran fanatismo desde pequeño, Del Toro logró una inmersión entre los sueños y la realidad con cintas críticas a las dictaduras como El espinazo del diablo y, por supuesto, una de sus grandes obras maestras, El laberinto del fauno.
2: ¿Quién eres tú?
4: Yo he tenido tantos nombres. Nombres viejos que solo pueden pronunciar el viento y los árboles. Yo soy el monte y el bosque y la tierra. Soy un fauno.
0: Por último, en esta nueva ola de cine mexicano está Alfonso Cuarón, un director que se encuentra en medio de los dos cineastas anteriores y que ha sabido saltar de la fantasía y la ciencia ficción más pura hasta el drama más realista y frío. Dio muy pronto el salto a la industria de Hollywood, pero resaltó en su país con cintas como Y tu mamá también. Durante esta primera década de los años 2000, trabajó en mundos de fantasía, como los de Harry Potter en El prisionero de Azkaban, pero su gran obra durante estos años fue el drama distópico, o quizá no tan distópico, Hijos de los hombres.
5: Quedamos en llevar aquí a nuestros hermanos y hermanas del proyecto humano.
6: Sí.
5: Tenemos que replantear esa decisión.
6: No hace falta, podemos seguir con el plan original. Sí.
7: Escuchad. Nunca llegaría, la policía la busca.
6: Podemos hacerlo. Además, es lo que Julian quería.
7: Arriesgarías la vida de la chica.
6: Escuchadme. Debe quedarse aquí. Ese bebé es la bandera que puede unirnos a todos. Dijimos que nunca lo utilizaríamos para fines políticos.
2: Mi bebé no es una bandera.
8: Hacedlo público.
7: ¿Y? ¿Cómo dices?
8: Deberíais hacerlo público.
0: Aunque Internet ya era protagonista de muchas de las historias que el cine había contado, durante estos años solo era uno de los grandes enemigos del séptimo arte, como ya lo había sido la televisión durante las décadas centrales del siglo XX. Internet solo era un lugar donde la piratería hacía sangrar la recaudación de las películas en cartelera. Pero poco a poco vimos cómo se fue convirtiendo en un gran aliado gracias a las comunidades de seguidores dentro de Internet y también las posibilidades de promoción de las películas. Un crecimiento que nos llevaría hasta casi nuestra actualidad. Y es que un dudoso amigo o enemigo se estaba gestando en las profundidades de Internet sin que nadie pudiera preverlo. En pocos años llegarían las plataformas de vídeo bajo demanda que cambiarían de forma definitiva la forma de consumir cine durante la siguiente década del siglo XXI.

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1: Ya estamos en contexto, hemos pasado el siglo XX, hemos llegado al siglo XXI, un siglo de cine digital, donde había que elegir una película de una década completa. Y antes de que sepáis cuál es, vamos a dar paso ya a los colaboradores del programa de hoy, que sorprendentemente comienzan con Lucía Semedo. Muy buenas, una vez más.
2: Una vez más aquí, contra viento y marea, ¿eh?
1: Ya haces el verano completo. Bueno, a lo mejor en el último programa, simplemente por molestar, no te dejo estar, simplemente por...
2: Es el tipo de cosa que tú haces.
1: Correcto. Y por otro lado tengo también a otro grandísimo colaborador que hacía mucho tiempo que no se pasaba por estos micrófonos, pero que tenía muchas ganas de que volviera, que es Manu Collado. Muy buenas, ¿qué tal?
3: Aquí estamos, haciendo una conexión Málaga-Extremadura de nuevo.
1: Sí, hombre, siempre grandísima, grandísima conexión. Bueno, pues había que elegir una película de la década, de la primera década del siglo XXI, del año 2000 al año 2010, y había mucho donde elegir. Había que hablar de, sobre todo, la parte digital del cine y todos los grandes efectos especiales que se desarrollaron en esta gran época, pero también hay una parte realista en todo el cine de esta década, y he elegido de forma muy egoísta, porque he elegido una de mis películas favoritas, que es Hijos de los Hombres, de Alfonso Cuarón, del año 2006. Tremenda peliculaza. Yo me voy a deshacer en halagos con esta peli. Ahora hablaremos de la profundidad de este largometraje. Pero yo creo que la gran pregunta es, y os lo lanzo porque es la pregunta que me hago, y no sé si a vosotros os ha pasado lo mismo. ¿Por qué cada vez que veo esta película veo una realidad cercana que me da tanto miedo año a año que va pasando? ¿Lo veis igual, Manu?
3: Sí, yo en este último revisionado me he quedado con el detalle del sobrino del protagonista, del personaje de Clive Owen, que Clive está Owen absolutamente embobado con una micro pantalla, la cual controla con una especie de cables que van a los dedos. Y pues me ha recordado pues a mis primos pequeños enganchados al móvil en las tertulias familiares de sobremesa, sin hacer ni puñetero caso. Y luego también me ha recordado pues el metaverso está a punto de llegar, señores.
1: El metaverso está a punto de llegar. Bueno, eso es solo un pequeño detalle de todo lo que adelanta, de todo lo que adelanta esta película en 2006, y que ya digo, o sea, al principio parecía un futuro que de distópico empieza a tener cada vez menos. Lucía.
2: Que además justo hace no mucho teníamos el hecho de que está bajando la natalidad, por lo menos en nuestro país, y creo que es una tendencia que se reafirma como en toda Europa. Creo que no tiene tanto que ver con una cuestión biológica como en la película. O sea, la natalidad bajaba a nivel global, tal cual, y era algo más físico, pero el resultado es un poco el mismo, ¿no? Que no hay niños, que no hay niños en los pueblos, que no hay niños en ninguna parte, que los coles cada vez tienen menos niños, y creo que es acertado, ¿no? Pensar que vamos a un dirección a un mundo tan feo. Luego ya eso le sumas el cambio climático, las olas de calor, y bueno, a lo mejor que no haya niños es lo menos preocupante, ¿no? El menor drama que se nos viene encima, ¿no? Pero sí, yo también cuando veo, también me pasa con muchas distopías, que creo que vamos en esa dirección, pero claro, es muy fácil, es como cuando salen las profecías, que es como, oh, Nostradamus profetizó que las Torres Gemelas iban a... Vale, y antes de que las Torres Gemelas cayeran, nosotros era descifrable esa profecía. Pues esto es un poco lo mismo, es como que da miedo pensar en que vamos hacia allí, parece súper claro que vamos hacia allí, pero que creo que todavía tenemos un margen enorme para cagarla de muchas más formas inimaginables. O sea, creo que todavía la podemos cagar antes.
3: O sea, que no debemos de preocuparnos por la falta de natalidad porque
2: Claro.
3: probablemente,
1: Vengan otras
3: no sé,
1: cosas.
3: tengamos
2: Claro,
3: antes.
2: tú echa, ya no nace nadie más. Tenemos que esperar 18 años para llevarnos un susto. Bueno, 18 años hemos
3: Buah.
2: reventado el mundo de tres maneras distintas, por lo menos, ¿sabes? Que tampoco agobiarse, pero no tanto.
1: Bueno,
3: Ya ves.
1: hablando de, bueno, de todos estos conceptos que propone la película en cuanto a lo que adelanta del futuro, la película nos pone en el año 2027, cuando de repente, pues 18 años atrás, el mundo ha perdido la natalidad, han dejado de nacer niños de forma fulminante. Y bueno, pues Inglaterra se ha quedado como el último gran bastión y la última gran potencia mundial del mundo, porque el resto del mundo está completamente arrasado. Y nos pone en la vida de Teo, que es un periodista en este caso, no sé exactamente lo que es, porque no.
2: Trabaja para el gobierno,
1: Trabaja
3: ¿no?
1: para el
3: El nuevo
1: gobierno.
3: cuento de Teo. Teo va al apocalipsis, ¿eh?
1: Teo va al apocalipsis, correcto. Y bueno, pues de repente es secuestrado por una banda terrorista que se llama Los Peces, que está liderada por su antigua mujer y madre de su hijo que perdieron hace mucho tiempo. Y nos propone, bueno, pues un mundo distópico donde sin natalidad, entre todo este caos que existe en el mundo, aparece una chica que está embarazada. La propuesta es tremendamente increíble, pero lo más sorprendente yo creo que es eso, el mundo que propone y cómo lo cuenta, porque realmente lo hace todo a través de un segundo plano. No sé si estáis de acuerdo conmigo en que te cuenta mucho más con todos esos planos donde están sucediendo cosas detrás que realmente.

0: realmente lo que te explican los propios personajes. Manuel.
1: No.
0: Bueno, quien quiera.
2: Sí, yo creo que una de las una de las ventajas que tiene esta película, o de las virtudes que tiene esta película, es eso, es todo lo que narra en imágenes y no está en las líneas de diálogo, ¿no? Entonces, mucho más importante lo que sugiere que lo que dice, ¿no? Entonces, por ejemplo, para mí el broche de oro de la película en este caso a nivel técnico es la secuencia en el coche.
0: Claro.
2: La secuencia en el coche es pues una pasada. Eso es todo lo que ocurre alrededor, todo lo que te está explicando desde lo más íntimo y rutinario de una vida más joven o más optimista, un pasado más optimista o idealista por parte del personaje de Cliff Owen y de su mujer, de
0: Sí,
2: Jennifer,
0: sí.
2: son homónimas en este caso. Tienen ahí un retazo nostálgico de cosas que solían hacer, de juegos, tal. Y todo eso, sin parar la secuencia, llega de repente. Nos encontramos, se puede decir ya, no el spoiler.
0: Sí,
2: Nos
0: adelante
2: encontramos
0: ya.
2: con la muerte de la misma, ¿no? De
0: Ajá. De
2: lo
0: Yoli.
2: más íntimo, nostálgico, o de lo bello residual a lo crudo, a la cruza que se está viviendo, ¿no? Con un asalto por parte de carroñeros, ¿no? De básicamente pues una especie de tribu carroñera, ¿no? Que les impide el paso con el coche con otro coche en llamas, ¿no? Entonces, todo eso está grabado con una no sé, con una gracia que sigue impresionando a día de hoy, o sea, y que es digna para mí de estudio a la hora de cómo rodar un plano secuencia en un espacio reducido y tan reducido porque la cámara está en el coche,
0: sí,
2: está dentro del coche. Entonces nos está mostrando todo en 360 grados de lo que está ocurriendo en el coche y de lo que pasa fuera del coche, ¿no? Sin interrupción. Entonces, bueno, pues ahí hay una, o por lo menos si hay interrupción o hay un falso plano secuencia, yo no me entero. Lo cual también es de admirar a nivel técnico. Así que, bueno, pues a mí me flipa eso. Entonces, en relación a lo que tú dices, ahí vemos en un solo la secuencia, pues la intimidad de los personajes, presentación de otro, de cómo es el de la mujer embarazada que es la que hay que proteger, y luego, que es lo íntimo dentro del coche, y luego lo externo, que es ese mundo fuera de esa pequeña cápsula de protección en la que pueden un poco moverse. Y nos da también un poco de cuenta de cómo funciona el mundo, ¿no? En el que esos personajes. Entonces, me parece una escena magistral.
0: No sé, Lucía, ¿quieres añadir algo sobre esta escena? Porque yo me quiero parar un poquito.
1: No, que iba a hablar del color y de la luz, pero
0: vale, ahora,
1: creo
0: ahora,
1: que podemos seguir hablando de
0: vale,
1: esta escena.
0: Vale, vale,
1: y luego
0: ahora,
1: introducimos
0: ahora, te,
1: esto.
0: Ahora, te, ahora, te, vale, ahora te doy pie con eso. Esta escena es la primera vez que vemos algo así en el cine, ¿vale? Se planteó porque realmente querían hacer una escena en plano secuencia dentro de un coche. Y vi un documental donde salía cómo fue el desarrollo para poder hacer esta escena. Y fue una empresa de rigging que se encargaba de hacer pues soportes para cámaras y cualquier tipo de soporte para poder hacer secuencias que le fueran pidiendo. Y Cuarón les dijo que quería hacer una escena, un plano secuencia en el coche. Y ellos hicieron las pruebas en un carrito de golf con cuatro personas, en un carrito de golf, pero vamos, era un carrito así, donde colocaron un rail en forma de cruz que podía moverse de forma lateral y de forma vertical en el coche. Lo probaron y vieron que funcionaba, entonces lo adaptaron a un coche y lo mejor es que se montó encima de ese coche una plataforma donde estaban el director de fotografía, el hombre que el operador de cámara y el director, y tenían ahí la pantalla donde iban viendo la secuencia en directo. Y obviamente esto es gracias en parte a el trabajo de Emanuel Lubezki, el Chivo Lubezki, ganador de 3 premios Oscar a mejor director de fotografía, que no solo hace un trabajo en cuanto al movimiento de la cámara, sino en cuanto a la luz y al color, que seguro que Lucía quiere decir algo al respecto, ¿a que sí?
1: Sí, qué sorpresa. Pero que sí, que yo creo que me parece que un punto, yo no me he fijado realmente, o por lo menos no me ha llamado tan la atención poderosamente el tema.

0: de lo que ocurre detrás de la escena y tal, pero sí que creo que es una de las veces que se palpa más claramente lo que la luz, lo que el color, lo que tal puede aportar dentro de una historia. Es que es una tercera fuente de información, pero casi, casi un personaje en sí mismo. Y me parece bestial el tono frío que tiene absolutamente todo, de un mundo de cenizas. Es que me parece como tan palpable el hecho de que me estás contando el apocalipsis y que el apocalipsis tiene que tener esa luz y que todo se vuelve frío y con esa luz me estás hablando de que no es solo la cuestión biológica de no poder tener hijos, sino la rotura de lo que es la familia y los núcleos de un poco de afecto, de redes, como que todo tan frío, todo tan. Así que creo de verdad que o sea, es una de los puntos fuertes, creo yo, de esta película, y creo que no se quedaría coja si se hubiera planteado de otra manera, de una manera menos evidente, entre comillas, que en esa evidencia creo que está la maestría en este caso. Pero creo que si hubiera no habría pasado o sea, no nos habría llegado como nos llegó si se hubiera optado por un modelo más tradicional. Y no sé, es que me
1: No,
0: flipa esto.
1: tengo que decir que fue una película que pasó bastante desapercibida, a pesar de todo, una producción inglesa de un director, obviamente Alfonso Cuarón, mexicano, que bueno, pues en esa primera década del siglo XXI el cine mexicano y los directores mexicanos empezaron a conquistar Hollywood y no sé, el planteamiento que hace es completamente gris. De repente aparece este director de fotografía. Yo recuerdo cómo llegué a esta película y llegué por él. Llegué porque vi una serie de catastróficas desdichas de Lemony Snicket, que también hace la dirección de fotografía, el Chivo Lubezki, y dije, ¿por qué esta película me parece que está rodada tan bonita? ¿Por qué? ¿Qué tiene la dirección de fotografía? Entonces busqué a ese señor y dije, voy a ver otra película de este señor, y llegué a Hijos de los Hombres. Y cuando vi esta película me explotó la cabeza. Me pareció una historia increíble. Y sobre todo, con los años he ido convirtiendo en mi película favorita, sobre todo por ese crecimiento que hace a lo largo de los años, de ese recorrido que vamos haciendo hacia ese futuro que parece cercano o no, como dices, o quizá la caguemos antes de llegar. Pero hay una cosa que sobre todo plasma muy bien, que es todo el tema de los refugiados, que yo creo que sí que merece la pena un poco pararnos ahí porque es algo que estamos viendo, no en Inglaterra, pero sí alrededor de todo el mundo. Campos de refugiados por todo el mundo y un trato vejatorio hacia ellos. Manu.
2: Sí, es la película está el marco está en 2027, ¿no? La novela es del 95, creo, o del 92, por ahí más o menos. Entonces, claro, no es como hacer una película de una novela de Philip K. Dick, o no es hacer una película basada en una novela de yo qué sé, de Matheson o de yo qué sé, de cualquiera, ¿no? De la ola esta de primera de mitad del siglo XX, ¿no? Estamos ya en el autor, no recuerdo el nombre ahora, pero bueno, en el 95, pues ya puede tener. Puede hacer una predicción un poco más aproximada de los eventos que pueden producirse a nivel macropolítico, ¿no? Entonces, ya con los datos que existían en eso, porque ya en el 90 y pico teníamos el problema del clima con el protocolo de Kioto, teníamos bueno, el protocolo de Kioto más, la cumbre de Río de Janeiro, perdón, que fue en el 92, me parece. El protocolo de Kioto es en el 98, creo. Pero bueno, eso, que este es en los 90 donde empieza ya la concienciación fuerte del cambio climático, de que nos estamos cargando el planeta en cuanto a recursos, que también en cuanto al uso de la madera, del papel, cómo estamos deforestando. Eso por ahí. Por otro lado, ya también empieza todo Occidente a envejecerse. Todo Occidente empieza a envejecerse. Después de los baby boomers empezamos ya pues, a reducir el número de hijos. Sigue habiendo una natalidad por parte de los menores de 35 años, ya siguen teniendo hijos, a una edad relativamente temprana con la que se tiene ahora, pero el número es mucho menor de hijos. Ya pasamos a una media de dos en Occidente, ¿no? De máximo dos hijos. Claro. En población envejecida ya en los 90, el horizonte del cambio climático también muy cercano, crisis políticas por todos sitios, los coletazos de la Guerra Fría, Estados Unidos metiéndose en Oriente Medio, con todas las consecuencias que hemos tenido catastróficas después, pues claro, se pueden llegar a predecir con un poco más de exactitud ciertas cosas. Luego ya, el hecho del cese biológico de la natalidad, casi que es más metafórico, ¿no? Aquí en la peli, y no está tan claro de dónde viene, ¿no? Creo recordar que no se especifica de dónde viene esa esterilidad
1: No, no, no,
2: o
1: para
2: esa.
1: nada. Esa es la cuestión que es completamente desconocida.
2: Y lo cual recuerda, siendo mexicano, también a Alfonso Cuarón, que yo también que se siente atraído por eso, ¿no? Porque es como una especie de realismo mágico al revés. Es realismo maldito, podríamos llamar, ¿no? Un realismo maldito, ¿no? No sabemos muy bien dónde viene la maldición, pero ahí está, ¿no?
1: Lucía.
0: Yo entendí que se debía, o sea, yo lo he entendido siempre como algo, como que se debía a algo biológico. En el cuento de la criada, por ejemplo, ahí sí se debe a algo biológico y por tanto lo que se hace es coger a las mujeres y obligarlas a tener hijos, quieras o no. Entonces, yo entendí que se debía ahí a algo biológico
1: Sí,
0: porque sí.
1: pero que no lo especifican, me refiero, claro, que obviamente es algo biológico porque de repente las mujeres empiezan a abortar y no tienen más niños, pero no se dicen que ha sido por tales pruebas químicas o tales. Claro, a eso me refiero. Lucía, sigue.
0: No, pero también hay detrás un universo del que se habla ahora mucho, ¿no? Se habla un poco de con la secta Real Fooder y tal. Sí que es cierto que creo, yo no seré yo quien le dé la razón a Carlos Ríos nunca. Bueno, prefiero un tiro en el pie,
2: El
0: pero
2: gazpacho
0: sí.
2: está horroroso. El gazpacho de Carlos Río está
0: Tío, de
2: asqueroso.
0: verdad. No,
2: Y
0: es
2: el
0: que
2: tuyo
0: no
2: también.
0: vamos ni a hablar. ¿Qué estás comercializando un gazpacho, tío? Bueno, en fin. Comercializa el gazpacho, que es la cosa más real fooder que existe y más accesible que la sé hacer hasta yo, es que me parece como de que nos estás tomando por tonto, Carlos Ríos. Pero esto no es para meternos con Carlos Ríos. Sí que creo que en nuestro estilo de vida existe una serie de factores que sí que pueden empujarnos a que biológicamente dejemos en algún momento, no que dejemos de funcionar, sino que se reduzca nuestra efectividad, entre comillas. De todas formas, es que el resultado es el mismo, ya sea por una cuestión social. Ahora no tenemos hijos, no porque no queramos, bueno, sí, yo porque no quiero, pero no tenemos hijos sobre todo porque no tenemos dinero, que como tampoco tengo dinero, pues aunque quisiera tampoco los podría tener. Pero está todo dirigido a que la vida está adquiriendo un costo, pero luego no te pagan, pero luego es todo tan complicado que es que vamos a lo mismo y es como para replantear que futuros distópicos que antes nos parecían un sueño o una pesadilla más bien. Ahora es que estemos a un paso. Y con el tema de los refugiados, creo que es súper importante que se estén empezando a contar historias porque cada vez es una realidad que hemos tenido la facilidad de ignorar porque nosotros en España concretamente tenemos los campos de refugiados del pueblo saharaui que llevan ahí cuánto tiempo. Y que es algo que
1: Sí.
0: hemos sacado nosotros de nuestro diálogo como país. O sea, no es. Que es que ni lo recuerdas que están ahí, pero ahora creo que como nos están dando como ya no hay un continente de por medio y no nos queda otra que comernos los conflictos que están cerca de nosotros, pues lo vemos. Y es ahora cuando se está contando esa historia, pero de verdad que creo que el mundo también se dirige hacia una mitad de la población refugiada constantemente, porque no vamos a hacer nada por arreglarlo.
1: Quiero hablar de eso porque, bueno, hablas de un mundo que no quiere hacer nada por arreglarlo y eso creo que se ve en los personajes. Cada actitud de tomarse este mundo sin esperanza y sin futuro, cada personaje tiene una actitud de cómo tomárselo. Tenemos al protagonista que está completamente sin esperanza y que no quiere hacer nada, que ya ha visto que el apocalipsis ha llegado y ha dicho, bueno, pues que me pille sentado porque yo ya lo he hecho todo. Sin embargo, su contraposición, que es su chica, es la líder de un grupo que aboga por los derechos de los refugiados y por

0: Me gusta, iba a decir me gusta mucho, pero creo que no es bonito decir me gusta mucho. Pero me gustaría ponerlo sobre la mesa, a ver qué opináis. Y es que hay píldoras para el suicidio y también se dice que el gobierno financia los antidepresivos. O sea, que estamos en una sociedad completamente rota mentalmente y ahora hablamos de salud mental todo el rato, de cómo lo terriblemente mal que estamos y al final si lo llegas al extremo, o sea, está siempre el tema del suicidio, que es algo truculento, o sea, que ya llegue el momento en el que el gobierno financie eso. Es una pasada, no sé.
1: No creo que estemos nada lejos de eso, ¿eh? Y no creo que. Y esto es un poco conspiranoia, ¿vale? Pero bueno, no puedo ser perfecta y a veces tengo que creer en las conspiranoias, pero de verdad que creo que es más fácil gobernar un mundo donde todos estamos tristes que un mundo en el que nos queda esperanza. Y eso es así. Entonces, de verdad que creo que la salud, o sea, que no podemos tener un gobierno que habla de pide ayuda cuando la necesitas, cuando el trámite de pide ayuda cuando lo necesitas es que una vez cada mes y medio un psicólogo que antes que a ti ha atendido a 20 personas habla contigo durante 40 minutos. Eso no es salud mental, eso no es ayudar a la salud mental y eso, y no dar nada, es exactamente lo mismo. Entonces, creo de verdad que estamos en un momento en el que no me extrañaría que los grandes poderes financiaran, que te las dieran totalmente gratis y que te hartaran antidepresivos, porque estamos creando un mundo en el que es tan difícil vivir cuando hemos venido a eso, que es que creo que ya estamos en el punto de que la sociedad está mentalmente rota y que sobre todo intentamos todos actuar como si fuéramos funcionales, solo que hay gente que lo tiene más difícil y hay gente que lo tiene menos difícil.
0: Manu.
2: Creo que la ciencia ficción, sobre todo en el sentido distópico, enseña los caminos que no se deben transitar. Es decir, nos alertan de los caminos que no se deben transitar. Hay muchísimas más especulaciones sobre el futuro a un nivel distópico que a un nivel utópico, pero infinitas más. Infinitas, o sea, se ha especulado muchísimo más en ese sentido pesimista. En cierto modo, pienso que es necesario. Pienso que es necesario, porque al final la vida es como un río que van a dar a la mar que se va a morir, no. La vida fluye y entonces lo que estamos haciendo es hacer diques por los sitios por los que no debe pasar el río, con este tipo de películas, ¿no? O de novelas también, ¿no? Lo que dice la psicología también, yo creo que eso también es algo que lo que has dicho, Lucía, me parece que es absolutamente verdad. Creo que una población sumida en la desesperación es mucho más difícil de controlar porque al final va a estar deseando salir de ese dolor o de ese sufrimiento espiritual, digamos, y va a ir a lo fácil. Al final, que es o drogas de diseño o fármacos recetados muchas veces también por profesionales de dudosa reputación y bueno, pues que al final es lo mismo, ¿no? Muchas veces los fármacos y las drogas se confunden. Amigos.
0: Vale, yo sabía que íbamos a llegar a este punto en esta conversación. Sabía que me enfrentaba a Lucía y a Manu, que siempre el pensamiento negativo, el pensamiento crítico suele ser su leitmotiv. Entonces, ahora quiero haceros que hagáis la otra visión. Sacadme un aspecto positivo que tenga la película, porque al final es una representación ya no de un futuro, sino de que es de nuestra realidad en menor medida, pero al final vemos mucho reflejo de esto. Pero creo que la película, yo por mi parte, creo que tiene una lectura positiva en una parte, pero me
2: Sí,
0: gustaría
2: claro.
0: ser el último en decirla. Así que alguno de los dos que me haga, o los dos, por favor, hacedme una lectura positiva. ¿Qué mensaje positivo tiene la película?
2: Sí. Yo en la ficción me gusta que tenga ese tono negativo y que evolucione hacia cómo evoluciona la película, ¿no? Hacia la esperanza que Aristóteles decía que la esperanza es el sueño de los despiertos, ¿no? Entonces, ante la población dormida y fácil de manipular, como decía Lucía, tenemos que estar los despiertos, ¿no? Que en este caso, por ejemplo, sería la mujer de o la ex mujer de protagonista, ¿no? De Clive Owen, sería, por ejemplo, ese

0: ese residuo del idealismo que en algún momento pues puede resurgir y que bien apoyado y en una sinergia por alguien absolutamente realista como ese personaje de Owen puede llegar a algo constructivo. Al final yo no estoy yo, aunque a mí me gusta me interesa el pensamiento negativo. No soy partidario de las teodiceas negras, ¿no? Que diría Michel Onfray. Creo que al final alguien que también especula sobre que el futuro sí o sí va a ser catastrófico, también es porque está sumido en esa tristeza también de la que hablaba Lucía y es mucho más fácil sumirse en ese derrotismo, ¿no? Entonces, la película tal y como acaba. Seguimos con los spoilers, en la cual pues al final se alcanza ese barco llamado Mañana, ¿no? La madre consigue llegar con su hijo sano y salvo, pues deja abierto la partida de ese futuro esperanzador. Eso es algo que también hemos visto ya en ciencia ficción clásica, como en Soy Leyenda.
1: Sí,
0: En
1: claro.
0: Soy Leyenda, la estructura es parecida en ese sentido, ¿no? El mundo es absolutamente post-apocalíptico, la humanidad tiene un 0,1 de esperanza de sobrevivir, pero nos aferramos a ese 0,1 como llevamos haciéndolo desde que Pastrueno, ¿no? Me gusta que termine así y me gusta ese final absolutamente romántico, catastrófico, ¿no? En el mar, en medio del naufragio, pero con esa luz titilando. En el fondo, ese rojito ahí entre el verde,
1: Sí.
0: esos que son colores complementarios, no ese rojo que es esperanzador a mí, hombre, me nutre el corazoncito.
1: Lucía.
2: No sé si complementario es la palabra entre rojo y verde, Manu, pero bueno,
0: ¿Complementarios
2: mira.
0: o contrarios? Bueno, la gama
2: Eran
0: cromática,
2: complementarios.
0: ¿no? ¿Cómo son?
1: Son
0: No lo sé, creo que
1: complementarios.
2: contrario. Complementarios no.
1: No,
0: Ah,
1: no
0: bueno,
1: son,
0: pues
1: son
0: eso,
1: contrarios.
2: porque los pones juntos y
1: Son
0: son opuestos
1: primarios, pero
0: a la
1: es
0: gama cromática.
1: RGB y hay un amarillo también por ahí. El plano es maravilloso. El plano es maravilloso.
2: Bueno.
1: Lucy.
2: Creo que la lectura positiva, aparte de la esperanza, es la recuperación de la esperanza cuando la has perdido, que es mucho más difícil. O sea,
1: Wow. Ahí está,
0: totalmente.
1: ahí va yo, el personaje de Teo.
2: Claro, él ya vive en el mundo que le ha tocado y asume que vive en el mundo que le ha tocado y ya no tiene fuerzas para luchar contra el mundo que le ha tocado hasta que algo externo le obliga de determinada manera, y un poco también es algo externo, pero también son sus valores, porque él no ha perdido del todo, o sea, él ha perdido la esperanza, pero no ha perdido el concepto de lo que es bueno y lo que es malo y lo que le sigue importando. Entonces, igual que todas las historias distópicas, como bien dice Manu, terminan en esperanza, porque si no, ¿qué nos quedaría? Creo que también es bonito hacer esa lectura, ¿no? De que, bueno, no somos estáticos y es imposible que creas. Es imposible que siempre estés bien. Entonces, creo que es un alivio que te hablen un poco de que, aunque sean estas magnitudes, ¿no? Que son mucho más grandes, pero que puedes perder la esperanza y puedes perder el rumbo y lo puedes retomar. Y eso es al menos lo que yo extraigo de la película, de que creo que es importante, pues, también no ser tan duro con uno mismo, ¿no? Y decir, bueno, ahora estás mal, pero puedes estar feliz dentro de una leve desdicha. No sé.
1: Que un placer, Manu Collado, Lucía Semedo. Como siempre, muchísimas gracias por este ratito de cine. Espero que haya sido una buena idea que volváis a ver Hijos de los Hombres.
2: Sí, lo has sido.
0: Todo guay, todo guay.
1: Pues hasta la próxima y a vosotros oyentes, recordad que tenéis el resto de decenas de cine en la web y en la app de Canal Extremadura y en todos los agregadores de audio. Y que nos escuchamos el próximo viernes en la próxima decena de cine. Adiós.

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1: Buenas tardes. Es la una. El robo esta semana del Tesoro de Villena en Alicante ha abierto el debate sobre la seguridad en los museos que custodian patrimonio. En Extremadura recordamos que la preocupación es especial desde que el pasado mes de abril desaparecieran varias piezas del Tesoro de Villanueva del Museo Arqueológico de Badajoz, Guadalupe Jerez.
2: Desde entonces, el museo ha reforzado de forma notable sus sistemas de protección. Ya cuenta con 20 cámaras de videovigilancia distribuidas por las salas, el vestíbulo, los accesos y el entorno del edificio, además de otras medidas de seguridad. Santiago Guerra es su director.
3: Está trabajando en otras líneas también de seguridad que no queremos desvelar porque ahora mismo está esa racha de robos y no queremos tampoco dar más pistas a gente que le pueda pasar por la cabeza el seguir cometiendo este tipo de tropelías, ¿no?
2: Mientras tanto, la investigación continúa para esclarecer qué ocurrió con las piezas robadas y si existe alguna relación con otros asaltos recientes, como el perpetrado esta semana de piezas de la Edad del Bronce en Villena y otro de monedas de oro en julio en un museo de Albacete.
3: Era una colección importante. Ahora el Tesoro de Villena, pues, es otro conjunto de la Edad del Bronce también muy importante, de piezas muy importantes también de oro. Y también se produjo, como bien sabéis, otro robo a final de julio en el Museo de Albacete, que también robaron 220 monedas. Entonces, pues, no sé, parece que se ha puesto de moda el robar museos hoy por hoy.
2: La Generalitat Valenciana insiste en que el caso de Villena y los de Badajoz y Albacete demuestran la necesidad de actuar de forma conjunta. Por eso, administraciones y cuerpos de seguridad revisarán en septiembre las medidas de protección de museos y colecciones para intentar frenar unos robos que ponen en riesgo nuestro patrimonio histórico.
1: Gracias, Guadalupe. Por cierto, recordamos que sí, efectivamente, sigue en investigación ese robo en abril que se producía en el Museo Arqueológico Pacense. Y en las Urdes, algunas poblaciones han recuperado ya el suministro de agua potable. Es el caso de Nuño Moral. Mientras el Avera, los camiones cisterna siguen suministrando agua a Robledillo, Viandar y Losar. Sus depósitos y tuberías siguen todavía sucios por las cenizas de los incendios tras el arrastre de estas últimas lluvias. En Losar de la Vera, una cisterna suministra agua potable a los vecinos desde este pasado viernes. Su alcalde, Antonio Sánchez, no descarta que haya que pedir otra más.
4: Porque es una cisterna de 20.000 litros y hoy seguirá en servicio todo el día. Iremos viendo el nivel. Cuando veamos que el nivel está ya abajo, pues si sigue la situación igual, tendremos que reponerla.
1: Por lo demás, fiesta en esta jornada del melón en los Guadalperales. Es uno de los eventos que marca el calendario estival y con el que prácticamente se cierra esta época del año aquí en la región. Hoy en la localidad se cocina una gran paella. El protagonista de la cita, sin embargo, es el melón. Alrededor de este producto se lleva a cabo este evento. Es la seña de identidad de este municipio. Para mañana domingo, migas con melón. María Chaparro es la alcaldesa.
5: Queríamos reivindicar un poco el cultivo del melón. Cada año se cultivan menos melones, pero podemos decir que durante esos días el ayuntamiento reparte unos 700 kilos de melones que se han cultivado en el pueblo y que se compran a los agricultores.
1: Toca volver a casa. Mucha afluencia a las carreteras en esta jornada. Se tienen que viajar, por tanto, mucha precaución. En marcha hay un operativo especial de tráfico, ya que por los viales extremeños se prevé que circulen unos 91.000 vehículos este fin de semana y hasta el lunes a medianoche. Este viernes fallecía en Extremadura un hombre de 49 años en un accidente entre Alange y Almendralejo por una salida de vía. Desde la DGT nos piden prudencia y que viajemos siempre bien descansados para conducir. Carmelo San Martín, su jefe de tráfico en Cáceres.
6: La presencia también del calor en la época estival, que puede incrementar pues esa sensación de cansancio, de estrés y bueno, pues que como digo, hay que tratar de evitar para que no se produzcan accidentes en las vías.
1: Y esta tarde el novillero David Gutiérrez se va a encerrar en solitario con 6 novillos en una corrida de carácter goyesco desde el Plaza de Toros de Montánchez con reses de 6 ganaderías extremeñas. Podrán seguirla en directo en Canal Extremadura a partir de las 6:45 en un especial conducido por Juan Bazaga. Deportes, Fernando Gallego, buenas tardes.
7: Buenas tardes. En la convocatoria del Mérida, que debuta hoy en Liga ante el filial del Deportivo a las 7 y cuarto en el Romano, no están ni el lateral zurdo Hugo Sanz ni el mediocampista Antonio Aranda, que son las dos bajas que no quiso desvelar ayer Fran Beltrán en la rueda de prensa previa. Dos bajas significativas que se unen a las de Areso, sancionado, y Chechu Martínez, lesionado. Tiene, por tanto, un problema gordo en banda izquierda al técnico emeritense porque Sandoval ha entrado en la convocatoria, pero no está para ser titular. La otra preocupación del día la tiene el Club Polideportivo Cacereño, pendiente de las pruebas a las que se tenga que someter en los próximos días su central José Alonso, y anoche tuvo que retirarse del partido ante el Mirandés a falta de 5 minutos por una lesión de rodilla que se produjo él solo y que no pinta de momento nada bien. Y en el mercado de fichajes, el Extremadura ha conseguido la cesión del delantero danés de 20 años, Alfred Gottler, procedente del Leganés, que ha entrenado esta mañana ya a las órdenes de David Rocha, y el Badajoz ha firmado al delantero Iker Guarrochena, que viene de jugar en Indonesia y con amplia experiencia tanto en Segunda A como en Primera Federación. Va a ocupar la ficha del mediapunta Carlos Bravo, uno de los héroes del ascenso, a que el club blanquinegro le dio la baja y rescindió su contrato ayer por la noche.
1: Volvemos a las 2 para repasar la actualidad de la jornada en Canal Extremadura Radio.
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15: Despedimos el festival. ¿Qué tal? ¿Cómo están? Vamos a hablar de las 9 musas que han tenido un sabor un tanto agridulce porque el estreno, a estas alturas ya lo saben ustedes, se tuvo que retrasar un día por una de esas tormentas de verano que tanto fastidian los espectáculos al aire libre. Vamos a escuchar su música y vamos a hablar con algunas de sus protagonistas, pero tengan en cuenta que en la aplicación de Canal Extremadura, si no me trabo con la palabra aplicación, tengan en cuenta que en la aplicación de Canal Extremadura, es decir, en Next Play, esta vez les ofrecemos más porque tenemos allí entrevista con Clara Alvarado. Así que allá vamos. Hemos hablado con Noemí Gallego cada vez que ha venido aquí. Bueno, y cada vez que hace algo la llamamos, aunque hablemos por teléfono. Ella interpreta a nuestra musa favorita, hay que decirlo, que es Melpomene, que es la musa de la tragedia. Aquí ustedes saben que yo soy más de tragedia que de comedia, y ella quiere hacer tragedia también en el festival, así que vamos a cruzar los dedos para verla algún día. Noemí, ¿cómo estás?
16: Pues encantado de estar aquí de nuevo.
15: ¿Cómo es Melpomene?
16: Uy, Melpomene, pues mira, es muy teatrera, con unos cambios muy bruscos. De repente quiere hacer teatro y entonces es muy exagerada, pero todo lo vive muchísimo. Es todo, todo, todo es, se fascina por cualquier cosa. Todo es emoción, todo es drama, todo es tragedia, pero desde un punto muy sano, ¿eh? Es como que le encanta jugar con todo, con cualquier cosa que pasa, ella pues se lo lleva a su terreno, que es hacia el drama y la tragedia. Pero porque ella vive a fondo, a tope, lo vive todo mucho.
15: Claro, al final es la que tiene que inspirar
17: a un Esquilo, a un Eurípides o a un Sofocles para que escriban.
16: Efectivamente,
17: claro.
16: Efectivamente. Claro. Sí, cada musa somos claro. inspiradoras.
17: Claro, de... pues a Talía le toca Menandro, pero...
16: Ah, claro, efectivamente, efectivamente.
17: A mí el pobre le tocan los grandes trágicos.
16: Sí, sí, y ella encantada. Y ella sí. además los apoya y además hablamos de ellos en la obra.
17: Que son 9 musas con... Bueno, Noemí estuvo... Uy, yo siempre me lío porque digo, quiero hablar de muchas cosas. Pero vamos a empezar por el principio. Estuviste en el primer musical que se hizo...
16: Fue Hércules en el 2014, de hecho. Sí, fue el primer musical que se hizo aquí.
17: Ha pasado ya tanto.
16: Mucho, parece mentira.
17: Sí,
16: fíjate, ¿verdad? 12
17: es que
16: años,
17: Hércules, Me parece que lo vi hace como 3 o 4 años, pero no.
16: Ha pasado mucho. Es tremendo. Y sí, nos estrenamos, bueno, toda la compañía, y yo me estrené en el festival con el musical de Hércules, sí, que era también la primera vez que se hacía un musical en el festival.
17: Sí.
16: O sea, fue, vamos, un estreno por todo
17: Pero has
16: alto.
17: Hecho de todo. Has trabajado con niños también aquí. ¡Qué maravilla!
16: Sí. Ahí como de vocal coach, ¿no?
17: Exactamente.
16: Sí. Yo he estado trabajando, bueno, pues sí, como profesora, vocal coach, supervisora vocal de los Billys. Y bueno, es como que compagino las dos cosas. Mi faceta de
17: actriz.
16: Yo
17: también decía cuando estuviste...
16: Con Titanes.
17: Con Titanes,
16: sí,
17: con los chavales.
16: Sí, esto
17: claro,
16: fue hace 3 años, si creo recordar, vale. o 2. Sí, que fue
17: o
16: con
17: 4.
16: Los Titanes y vino...
17: No sabemos, tenemos sí. los...
16: Claro. Van pasando los años.
17: Pero
16: y...
17: bueno, hace también de vocal coach, que lo sepamos, que esto es precioso.
16: Pero sí, es verdad que por lo menos, bueno, pues con esta productora normalmente suelen hacer obras familiares. Es decir,
17: sí.
16: Y está muy bien, porque familiar significa que es acercar el teatro clásico a las edades más jóvenes, a la juventud, a otras generaciones,
17: sí.
16: que es muy interesante, ¿no? Para que la cultura llegue de una manera u otra.
17: Es interesante porque el otro día conocí yo a una mujer que no es de aquí, pero lleva aquí 17 años y este año ha sido la primera vez que ha ido al Teatro Romano a ver teatro. Y estas cosas, como emeritense tú lo sabes, estas cosas
16: sí,
17: pasan.
16: Estas cosas pasan. De hecho, a mí me pasa.
17: Tú como
16: pasó,
17: el madrileño que no va al Museo del Prado. Claro.
16: Efectivamente, sí. Esto pasa yo creo que en todos sitios.
17: A ti te pasó también,
16: a mí me pasó y me arrepiento mucho, la verdad. Y me pasó yo creo porque es verdad que tenemos aquí una historia que al fin y al cabo, bueno, somos conscientes de la historia que tenemos, pero no somos conscientes del valor que tiene.
17: Exacto,
16: realmente.
17: Claro.
16: Entonces, bueno, pues al final es como que
17: claro,
16: nos atraen las cosas.
17: Hay un concierto de rock en el acueducto, pues no vas, pues te dicen, hay un festival de teatro, pues he quedado con mi amiga. Que eso, claro.
16: Bueno, también es verdad que, bueno, voy a romper una lanza también por intentar ayudar a que la información de todos los eventos culturales que
17: claro.
16: se hagan, pues que la gente, pues, curiose,
17: sí.
16: ¿no? Porque es verdad que muchas veces es como que no... O sea, que
17: sí.
16: por ese lado te agradezco muchísimo, ¿no? Tu
17: yo
16: labor.
17: Que a veces
16: porque,
17: pasa eso.
16: Como sí,
17: que,
16: es como que
17: no
16: que...
17: te enteras o que te enteras, pero bueno, ya iré, o que te enteras. Que a veces nos pasa con películas de cine, de bueno, la semana
16: sí.
17: que viene voy, la semana que viene la han quitado. ¿Vale?
16: Efectivamente.
17: O sea, de aquí tienen
16: sí.
17: hasta el domingo
16: sí.
17: para verla, ya
16: sí.
17: está, las 9 musas.
16: Sí, totalmente.
17: Antes no. Pero son 9 musas.
16: Sí. 9 diosas, que son las músicas.
17: Claro, y exactamente,
16: también.
17: Porque luego hay músicas encima del escenario
16: sí.
17: tocando en directo, que
16: Increíble.
17: Esto es la primera vez que se hace.
16: La primera vez que se hace, efectivamente.
17: Sí.
16: Y nosotros encantados de que seamos nosotros los que estamos ahí con la
17: claro.
16: música en directo, que además aporta
17: no
16: muchísimo.
17: No hay orquestas en la Gran Vía de Madrid tampoco, ¿vale? No hay orquestas, no hay 70 señores tocando la banda sonora. La gente dice, no hay músico, costaría, la entrada costaría mucho dinero.
16: Sí, o sea, bueno, a ver, músicos hay, pero es verdad que hay, es como que
17: claro,
16: desgraciadamente se reduce
17: rato.
16: Un poquito,
17: Eso.
16: sí, pero bueno, claro, ojalá más que nada porque en muchos teatros todos los músicos pues a lo mejor no cabrían, ¿no? En el foso que...
17: Exacto.
16: Bueno, ojalá todos los teatros fueran como el teatro real, ¿no?
17: Claro.
16: De magnitud. Eso sería sí. una maravilla. Pero bueno, aquí...
17: Que caben todos los músicos, caben orquestas ampliadas en el foso.
16: Bueno, yo de hecho, yo creo, porque yo soy ahí

0: como que tengo visión, ¿eh? Yo creo que,
1: Sí.
0: y veo que de aquí a un tiempo se va a llegar a hacer incluso con una orquesta en el Teatro Romano de Mérida, una obra
1: Sí.
0: en el Festival de Teatro Clásico.
1: Exacto, porque hemos tenido ópera con orquesta, que sin orquesta quedaría muy raro tener una ópera,
0: Hombre, no,
1: obviamente,
0: claro, no.
1: pero musicales, yo creo que digo, fíjate
0: Sí.
1: tú el empaque que tendría un musical con una orquesta, esto sería absolutamente maravilloso, teniendo además la Orquesta de Extremadura en la región, o sea,
0: Por
1: claro, o
0: ejemplo,
1: sea,
0: claro.
1: esto es una
0: Ahí
1: cosa, ahí lo vamos
0: lo
1: dejando,
0: lanzamos.
1: ahí lo vamos
0: Ahí
1: dejando.
0: vamos sembrando.
1: Exactamente, Nueve Musas es una obra de nueva creación. Sí que es verdad, y esto lo vamos a decir para que ustedes tengan en cuenta la dificultad que tiene montar en Mérida una obra de este tipo, porque cuando tú montas en un teatro tienes más tiempo para montar luces, para montar sonido, para que los micrófonos sean todos perfectos, etcétera, etcétera.
0: Sí.
1: Pero aquí el domingo termina la obra, de madrugada se monta el escenario de la obra siguiente, el lunes se ensaya y el lunes es cuando se tiene,
0: Sí.
1: domingo, lunes se tiene tiene que estar todo, sonido, luces, ellas en perfecto estado de revista y es un tema complicado estar
0: Eso
1: metida en el
0: sí.
1: engranaje de todo
0: Sí,
1: esto.
0: eso como yo creo que como en cualquier festival, ¿no? Que siempre donde participan muchos grupos o donde participan muchas compañías, pues al final, bueno, hay que hacer como un trabajo muy claro, conciso y con unos objetivos muy claros al miércoles al estreno. Es verdad que vamos a piñón, porque bueno, muchas veces cuando se ensaya una obra, se ensaya en un espacio concreto, que ojalá todos los espacios fuesen con la
1: Claro.
0: magnitud que tiene el Teatro Romano, ¿no? Pero bueno, sí que es verdad que, claro, luego hay que adaptar todo esto que se ha montado, que ya está hecho, pues hay que adaptarlo allí, pues con sonido, luces y demás. Y bueno, pues tiene su tiempo y va a ser un tiempo muy, o sea, muy
1: Tiene su tiempo
0: preciso,
1: corto.
0: muy corto, pero bueno, vamos con, afortunadamente, con, si los directores lo tienen muy claro, vamos a piñón y efectivamente Xenia lo tiene clarísimo desde el minuto uno. Lleva además con esta obra 4 años escribiéndola.
1: Ah,
0: Sí, lleva Xenia Reguant, bueno, una.
1: metódica.
0: Es muy metódica, ella además lleva dirigiendo ya unos cuantos años. Bueno, ella lleva en el mundo del teatro con su padre
1: Con
0: pues
1: su
0: desde
1: padre
0: que
1: de toda la
0: pequeñita,
1: vida,
0: de toda la vida.
1: exactamente.
0: Y entonces, bueno, pues es como que lleva el teatro, es Xenia y el teatro.
1: Sí.
0: Entonces, bueno, ella ha actuado muchísimos años en teatro, pero ya lleva unos cuantos años. De hecho, ha dirigido, bueno, sí, ha estado directora residente en El Fantasma de la Ópera. O sea, no empieza con Nueve Musas ella.
1: No,
0: Ya
1: no.
0: lleva, tiene una
1: Tiene una
0: trayectoria
1: trayectoria
0: importante.
1: importante y además
0: Sí, como
1: se ha
0: directora y como
1: dedicado y
0: creadora.
1: como creadora, porque
0: Sí.
1: también hace la dramaturgia, etcétera,
0: Sí,
1: etcétera. O
0: totalmente.
1: sea,
0: Sí, todo es
1: sí,
0: de Xenia. Y ya te
1: exacto.
0: digo, o sea, lleva 4 años desde que empezó con esa idea. Bueno, ¿qué ha pasado? Además, el guión ha ido pasando por Ferran, por Ricard Reguant, ¿no? Un poco como para darles cada uno a lo mejor
1: Claro.
0: su
1: Exacto,
0: puntito.
1: porque Ferran González hace la música, por ejemplo, con
0: Sí.
1: Litus Ruiz, y que ella quería como una cosa también para público familiar, y público familiar nos referimos tanto a niños como a adolescentes, porque quería darle un toque de K-pop, vamos a hablar de las canciones. Claro,
0: Bueno,
1: pero Litus decía, hombre, yo soy más de rock y rhythm and blues, entonces yo
0: Litus es
1: decía,
0: un genio,
1: bueno,
0: igual que
1: sí.
0: Ferran. Han hecho un tándem, bueno,
1: Estupendo.
0: estupendo y muy rico musicalmente hablando. Entonces se han, claro, porque Ferran viene de hacer más musicales. Litus, aunque ha hecho musicales, Litus, que yo lo he visto, de hecho, yo le descubrí haciendo un musical de 3 actos, o sea, es tremendo. Bueno, era una obra de teatro que se llama el Lehman Brothers, que está
1: Ay,
0: basado en un,
1: sí.
0: claro, pues yo le descubrí ahí
1: ¿Te la hizo
0: y
1: Peris Mencheta? Sí.
0: efectivamente, de Peris Mencheta, y bueno, y es que es un artistazo en todos los sentidos, igual que Ferran, que es creativo, o sea, tanto interpretando como creando música, como interpretando, bueno, en fin, que son
1: Como
0: gente,
1: componiendo las
0: son genios,
1: letras,
0: son genios.
1: exacto.
0: Entonces, bueno, de repente poder contar con Litus aquí. Que él ha contactado con estas músicas que son increíbles, tocan de maravilla. Pues hombre, es como el broche, ¿no?
1: Sí.
0: Como la guinda del pastel a esta obra. Y sí,

0: O sea, Ferran y Litus han hecho ahí. Es que lo bueno de esta obra es que tiene de todo.
1: ¿Y
0: Hay.
1: cantáis todas?
0: Cantamos todas.
1: Ay,
0: Cantamos
1: todas.
0: todas. Sí.
1: Trece
0: Cada.
1: mujeres ahí encima del escenario cantando y tocando. Qué bien.
0: Sí. Y además cada tema es de un estilo diferente. Cada tema, pues, nos cuenta cosas distintas, porque es como que es como la propuesta de cada musa. Cada tema.
1: Bueno, que Musa sabía de todo, desde la poesía bucólico-pastoril hasta la memoria y la. Porque, por ejemplo, no eran, por ejemplo, siempre se dice la musa de la tragedia o Melpómene, o la que era la musa de. O sea, la tragedia Melpómene, comedia Talía y tal. Pero, por
0: Sí.
1: ejemplo, Melpómene pues también enseñaba trigonometría. Por ejemplo. Hay muchas, muchas aristas las musas.
0: Sí,
1: Cada
0: totalmente.
1: una tiene muchas áreas en cada musa.
0: Sí,
1: Eso es muy
0: es verdad,
1: bonito,
0: claro,
1: sí.
0: sí. Bueno, yo creo que como los humanos,
1: Como
0: ¿no? Que
1: exactamente.
0: todos, o sea.
1: Te ves al físico que es crítico de cómic y al catedrático que de pronto dices que yo cultivo bonsáis,
0: Claro,
1: ¿sabes? Dices, mira.
0: sí. Que luego al final, bueno, es hacia dónde, porque luego tampoco hay tiempo, ¿no? Como para poder hacer todo, de todo, de todo. Pero siempre, oye, puedes hacer. Al final es como que eliges, ¿no? Oye, pues yo me dedico a esto, pero me apetece, como para desconectar de esto que
1: Sí.
0: le dedico tanto tiempo, me gusta más esta otra cosa que no tiene nada que ver, ¿no?
1: Exactamente. Sí, hay que desengrasar también
0: Claro, hay que
1: para,
0: desengrasar
1: claro, es como
0: mucho.
1: si tú en tu
0: Claro.
1: tiempo libre estuvieras todo el rato, que también se hace, ¿no? Ves viendo
0: Sí.
1: musicales. También se hace porque
0: Claro,
1: luego es bonito
0: claro,
1: ver qué se hace en Broadway, por ejemplo, ¿no?
0: claro, claro.
1: Pero dices, bueno, también me apetece a mí hacer otras cosas.
0: Sí, hay que ver de todo, hay que ver de todo y hay que
1: Exactamente.
0: hacer de todo.
1: ¿Y las coreos?
0: Las
1: ¿Qué tal
0: coreos,
1: las
0: bueno,
1: coreografías?
0: pues mira, Maite es, bueno, increíble. O sea, ella tiene, bueno, pues una visión de expresión corporal muy única y peculiar, que a nosotras, pues evidentemente, claro, nosotras en general, pues no somos bailarinas, ¿no? Pero lo más interesante es cómo ha conseguido que nosotras, desde nuestra
1: Se descubre
0: expresividad,
1: mucho también esa, de cómo tú te
0: muchísimo.
1: expresas
0: Claro,
1: corporalmente,
0: claro.
1: porque alguien te ve y es bonito eso.
0: Bueno, y lo más interesante, que cada una desde su musa expresa de una manera diferente, que es
1: Claro.
0: lo interesante. Entonces, bueno, es como contar con el cuerpo todo lo que todo lo que queremos contar desde esas coreografías que además, oye, no son fáciles,
1: No.
0: todo hay que decirlo, porque, bueno, ya vemos a Shakira, ¿no? Porque
1: Sí.
0: además Maite, bueno, o sea,
1: Sí, es
0: es
1: su
0: la coreógrafa
1: coreógrafa.
0: de Shakira y hace unas cosas increíbles, pero que es muy interesante verlo también aquí en esta obra.
1: Sí, tiene que ser interesante. Yo sé
0: Sí.
1: que tenéis mucha técnica, pero a veces no sé cómo, no, cómo la gente no se asfixia. También te lo digo,
0: Es
1: porque
0: fondo,
1: mucha
0: es
1: técnica
0: fondo.
1: es fondo, pero yo decía, digo, yo, o sea, después de una hora moviéndote por el escenario y cantando y chorro de voz, yo estaría así, que no puedo, ¿sabes? O sea, por mucho cardio que hagas, también te lo digo.
0: Bueno, esto es como todo. Al final te pones y el primer día dices, madre mía, y luego cuando llevas ya ensayando, entras en la dinámica,
1: Claro, esto es como
0: inconscientemente
1: cuando
0: ya
1: empiezas cogiendo la
0: empieza.
1: pesa de 2 kilos y luego dices, uy,
0: Efectivamente,
1: uy, si estoy
0: claro.
1: cogiendo 32, ¿sabes?
0: Sí,
1: Pues estas
0: sí.
1: cosas.
0: De hecho, bueno, cuando estuve en el musical de Avenue Q, yo me acuerdo en el montaje de Avenue Q, claro que no sé si recordáis, Avenue Q estaba basado en Muppets,
1: My
0: ¿no? Y
1: time.
0: en una historia, bueno, bastante universal. O sea, sobre todo hablaba de un chico de 30 años, ¿no? Que una vez sacado la carrera,
1: Sí.
0: cómo se
1: ¿Qué
0: enfrentaba un
1: hago
0: poco
1: yo? ¿Qué hago yo con mi
0: Claro,
1: vida?
0: claro.
1: Claro.
0: Bueno, pues había muchísima comedia, era muy gamberra la obra, ¿no? Entonces, para darle ese punto de comicidad también, pues utilizaban Muppets y nosotros íbamos, se nos veía y tal. Bueno, pues claro, nosotros tuvimos que trabajar mucho en la manipulación de Muppets
1: Claro.
0: y al principio nosotros empezábamos a trabajar
1: ¿Qué hago
0: con
1: yo
0: el
1: con las
0: Muppet
1: manos, claro?
0: cantando la abeja Maya y nosotros decíamos, pero ¿cómo vamos a aguantar 2 horas y media?
1: Con la
0: Si no
1: mano para,
0: aguantamos
1: con la
0: ni,
1: mano
0: claro,
1: Lela,
0: no
1: claro.
0: aguantamos ni con cantando la abeja Maya. O sea, nosotros estábamos y al final estábamos
1: Sale.
0: encantados. Ya al
1: Al
0: final,
1: final
0: como que haces
1: sale.
0: callo.
1: Claro. Y te vuelves experta en manipulación de Muppets.
0: Efectivamente, al final le
1: Muppets,
0: coges.
1: que le den Muppets a Noemí Gallego, por
0: Bueno,
1: Dios.
0: yo es que hago de todo, o sea.

0: a mí me encanta. Ya, todas las cosas que a lo mejor no he hecho nunca, me encanta hacerlas porque digo, salgo de allí diciendo,
1: Ay, he podido.
0: he podido y además he aprendido
1: Realmente
0: algo
1: bien,
0: nuevo. Me
1: claro.
0: encanta, me
1: Y
0: encanta.
1: aprender algo nuevo, que es una.
0: Claro,
1: Así que ya lo saben.
0: sí.
1: Si se preguntan cuáles son, son tres. La meditación, que por lo visto funciona mucho, aprender cosas nuevas y tener vida social.
0: Sí.
1: Yo la meditación no la manejo todavía, pero lo otro lo tenemos aprendido.
0: Oye, ¿sabes cómo
1: Sí.
0: practico yo la meditación?
1: ¿Cómo?
0: Buceando. Me encanta.
1: Ay, mira.
0: Me encanta.
1: Mira, qué bonito, ¿ves? Se aprende muchísimo con Noemí. Noemí, muchísimas gracias.
0: Gracias a ti.
1: Podríamos decir que la danza sagrada de Terpsícore muta en los pies de Miriam, que va en un pulso implacable de tecno o de dance, o ya lo verán. Y que la música pura de Euterpe recae en el virtuosismo vocal de Nerea Rodríguez. Pero junto a ellas dos hay otras siete mujeres, siete musas y cuatro más tocando para contarnos toda esta historia de Xenia y Ricard Reguant y Ferran González, que parte de una premisa que es básicamente que las musas entregaron el logo y la razón a los humanos, pero lo hacemos todo mal. Lo hacen, vamos a ver, se supone que tenemos como más derechos humanos que nunca antes en la historia, pero seguimos haciéndolo mal, ¿vale? O sea, podríamos hacerlo bastante
2: mejor.
1: Así que, Nerea y Miriam, ¿qué tal? ¿Cómo estáis?
2: Muy bien.
1: Aparte de cansadas y agotadas y todas estas cosas. ¿Qué hacemos esta entrevista, por cierto, el mismo día del estreno?
3: Eso es verdad. Ay, Dios mío, se me había olvidado y todo por un segundo.
1: Sí, a veces pasa. Yo siempre temo, digo, un día voy a dormir a 7, se me va a olvidar que tengo teatro.
2: Bueno, yo me he despertado hace 40 minutos.
1: Sí.
2: Que menos mal que me han recordado que tenía esta entrevista, porque ¿sabes eso?
1: Sí, sí.
2: Que te levantas...
1: sin saber dónde estás.
2: No sé ni dónde estoy, ni quién soy.
3: ¿Qué día soy?
1: Ni qué tengo que hacer.
2: Sí.
1: Bueno, contadme, vamos a empezar por... Porque sí que es verdad que hay una cosa bonita de las nueve musas, que pasa que, como siempre, hemos estado desligando todos los saberes, o sea, sobre todo, ¿estás en clase y eres de ciencia o de letras?
2: Sí.
1: ¿Sabes? Parece que un médico no lee novela, no vaya a ser que le pase algo.
2: Claro.
1: Y así.
3: Sí.
1: Y que alguien de letras no lee nada de ciencia, sí. Pero las nueve musas nos recuerdan que todo está conectado.
3: Efectivamente. Sí, es un viaje muy bonito que creo que además estamos haciendo como elenco.
1: Sí.
3: Porque, claro, al final somos nueve personas, nueve artistas muy diferentes, cada una con sus puntos fuertes, efectivamente. Y claro, descubrir que precisamente tú puedes aportar lo mejor de ti y construir algo mucho mejor y más bonito y más grande es muy poderoso. Y creo que también es un mensaje que lanza esta obra, ¿no? La idea de cooperación, de comunidad, ¿no? De recuperar ese sentido que creo que es lo que nos ha hecho sobrevivir como, como humanidad. Estamos hoy por eso.
1: Sí, esto que dicen siempre. Los antropólogos descubrieron que ese alguien que curó un fémur...
3: Efectivamente, ¿sabes? Margaret Mead.
1: Claro,
3: sí.
1: Margaret Mead dice alguien que curó un fémur y tú dices, fíjate, qué señora más maravillosa. que Miriam ha dicho puntos fuertes. ¿Cuál es tu punto fuerte?
2: ¡Oh, wow! El mío, ¿eh?
1: Venga.
2: Preferiría decir el de mis compañeras.
1: Venga, pues... Cualquiera.
2: Bueno, a ver, voy a acabar antes por el mío porque soy una y del resto son ocho. Pero, hombre, yo creo que mi punto fuerte al final es quizá el que también caracteriza a mi personaje, a Euterpe, que es como la dulzura, la inocencia. A veces yo como Nerea creo que la inocencia la pierdo un poquito más, pero creo que en el fondo de mi corazón sigue quedando esa Nerea de... 16, 17, 18 años, que era muy inocente.
1: Y parece yo creo que tiene 16 igual, no sé cuántos años tiene.
2: Gracias, tengo 27 ya.
1: Es que es muy chica igual.
2: Bueno, yo ya me siento mayor.
1: Sí, vamos a ver, con 27 a mí me hace gracia, porque yo tengo 50, ¿no? Y siempre decimos, es muy chica. Con 27 realmente eres una mujer hecha y derecha.
3: Exacto, y tú ya te sientes señora. Yo he cumplido 30 y ya me siento señora.
1: Claro, sí, te dicen señora por la calle y esas cosas.
3: Total.
1: ¿Sabes? Que parece ahora como que hay esta cosa de que nos infantilizamos todos. Y tú dices, dices, ¿no? No,
2: no, yo creo que siempre es bonito tener como las dos realidades coexistiendo dentro de ti. Sí, yo a veces soy muy adulta, muy madura y puedo ser una señora de 80 años en mi cuerpo, pero luego a veces tengo esa cosa de niña, incluso de 12 años, a veces de descubrir cosas por primera vez, esa ilusión. De hecho,
1: que eso es bonito,
3: eso es lo
1: y
3: más
1: eso
3: bonito
1: esperamos
3: de la
1: que
3: vida.
1: No desaparezca
2: hace
1: nunca.
2: Poco interpreté a una niña en una obra de teatro en El Hilo Invisible y fue increíble volver como a mirar las cosas como con esos ojos de...
1: Sí, se cree
2: de
1: una amiga
2: descubrir,
1: y dices, oh,
2: ¿no? Y de descubrir, ¿no? Y me pareció tan bonito que creo que luego lo he aportado un poco a mi vida, de esa manera de descubrir las cosas, de ver aquí, por ejemplo, de cuando entramos al teatro el primer día, a mí se me saltaron las lágrimas.
3: Claro,
2: un momento
3: es que a veces
2: de...
3: esa vorágine de velocidad, ¿no? De hacer, de producir, no nos permite como parar y valorar lo que tenemos, ¿no? Y dónde estamos.
2: Y que además, o sea, vamos a ser francos, hay un momento en el que nosotros ya nos quedamos, cuando cierran las visitas al público, hay un momento en que te quedas solo en ese recinto. Sí. De repente te vas al anfiteatro, ves eso, y yo de repente me estaba sintiendo muy afortunada de que gracias a mi trabajo pudiera estar en ese sitio
1: solita,
2: sola,
1: sí.
2: ¿No? Con esa oscuridad, con esa luna, con esas estrellas, y era como...
1: Claro, que eso no pasa a los de Mérida en invierno, a veces a 4 de la tarde que no hay nadie y dices, oh, estoy aquí medio, medio sola, porque hay 3 despistados como tú, que bueno.
2: Claro.
1: Pero sí que es verdad que eso es una maravilla.
2: Ese es una suerte.
1: El poder disfrutar de eso. Punto fuerte.
3: A ver, yo, como musa de la danza, diría que...
1: Claro,
3: el ritmo.
1: Claro. Imagínate que le dices, no sé bailar.
3: El movimiento. Sí. Hacía mucho tiempo que no bailaba, ¿eh? Por eso dije en la rueda de prensa que me alegraba que me hubieran puesto este reto. Porque claro, yo le dije a Xenia cuando me dijo, quiero que seas la musa de la danza. Yo le dije,
1: Xenia,
3: yo soy actriz, ¿vale? Soy una actriz que canta y que baila. O sea, tengo formación en danza. Pero llevo mucho tiempo, no soy bailarina, llevo mucho tiempo además sin bailar. He estado más centrada en teatro de texto, en verso clásico.
1: Sí.
3: Y claro, de repente, venga, ahora eres la que representa la danza. Es como, madre mía, qué responsabilidad también.
2: Pero yo tengo que decir que nosotras, que eso no lo sabíamos, porque, por ejemplo, yo a Miriam no la conocía anteriormente. Yo, desde el primer día la vi y dije, bueno, es que esta chica es bailarina. O sea, a mí me lo coló. Es verdad, a mí me lo coló. Y yo la veía bailar y yo decía, mírala, qué estilo la tía, ¿sabes? O sea, que
1: es la única que...
2: Yo creo que es merecedora.
1: Ha cantado las coreografías enteras, ¿no?
3: Me ha confirmado Nerea que es mi punto fuerte. Sí, el movimiento. Siempre he tenido como mucha facilidad para conectar con el cuerpo, que creo que es lo que más ilusión
1: precioso,
3: me hace de representar a Terzícore, ¿no?
1: Sí.
3: Que esa conexión con el cuerpo, que además, sí, como que te hace más libre, de alguna manera. O sea, de
1: sí,
3: repente.
1: Yo creo que tenemos como este castigo judeocristiano, ¿no? De el cuerpo es la fuente de todos los males y estas cosas, y te hacen no conectar con tu cuerpo y con todo lo que puede hacer tu cuerpo, con todo lo que puede levantar, con todo lo que puede ser sensual, con todo lo que puede abrazar.
3: Desde luego,
1: claro,
3: y además
1: y
3: es
1: muy
3: que
1: bonito.
3: Va por delante de nosotros. O sea, nosotros con esta ansia de control, ¿no? Intentamos pensar y controlarlo todo a través de la cabeza, ¿no? Pero realmente el cuerpo sabe antes que nuestros pensamientos, lo que necesitamos, incluso
1: y sabe,
3: lo que
1: si
3: nos viene bien,
1: buenas,
3: lo que nos viene mal.
1: Exacto. Sí, sí, yo digo, además es que tendríamos que confiar más en la intuición.
3: Total.
1: Yo, por ejemplo, siempre digo, yo tengo un hermano que entiende mucho de cine, ¿vale? Y le digo, ¿pero por qué esta película es buena? Dice, mira, que yo lo tengo
3: en
1: la tripa, me lo dice las tripas, dice, ya está, y tú dices, dice... ¿Qué te pasa a ti con los libros? Digo, pues igual, exactamente.
2: Pero es muy buena respuesta, ¿eh?
1: Sí.
2: Mira, no lo sé, pero yo lo siento dentro.
1: Sí.
2: Además, nadie te puede nunca recriminar esa respuesta de... Yo no sé por qué, pero yo lo siento dentro. A ver, ¿quién te dice? Pues no.
1: Eso igual que con gente, ¿no? Que tú dices, uy, ay, me han saltado todas las alarmas.
3: Pero no me...
1: Sí, no me cuadra esto, no me cuadra. Puntos fuertes ya es que os tenemos aquí del resto.
2: Venga, vamos
1: Venga.
2: A ello. A ver, yo creo que Carmen, ¿no? Empezando por Carmen.
1: Sí.
2: Aparte de su
3: experiencia,
1: claro, que tiene muchísima Carmen con esa, tiene muchísima trayectoria.
2: Pero creo que esa es como la respuesta fácil, pero para mí hay algo que voy a decir que es su verdad.
3: Sí.
2: A mí me emociona mucho cómo conecta, o sea, para mí ella no canta, ella cuenta.
3: Totalmente.
2: Al 100%, creo que es el
3: totalmente
2: ejemplo más grande que he visto en mi carrera de gente que cuente cantando. O sea, es... una manera de describir y de contar la historia a través de la canción que yo me quedo patidifusa y solo la que miro y pienso, ojalá yo algún día ser eso, ¿sabes?
3: Completamente, te lleva, o sea, es que de repente te mete en su universo de una manera súper directa.
1: Qué bonito.
3: Sí,
1: sí,
3: es verdad. te conecta con ella y te lleva donde quiera. Es muy fuerte.
2: Venga, a ver, seguimos. Sí. Esto, Carmen.
0: Venga, sí.
2: Angie, podríamos decir, para mí, más que su comicidad, que también la tiene, yo creo que es su espontaneidad.
3: Sí, es una persona como súper...
1: Es divertida también,
3: muy divertida,
1: sí.
3: Pero además es como... Está siempre en el presente, ¿no? Con lo que tengo hoy, ¡zas! Esto es lo que hay. Esto es lo que hay, sí.
2: Y es muy espontánea y eso también se nota en el escenario.
1: Sí.
2: Luego tendríamos a Noemí.
3: A Noemí.
2: Es la tragedia.
3: Noemí, yo diría que también es una fuerza. Persona con mucha fuerza y además como que cuando tiene su estructura, necesita como su estructura. Yo en eso me identifico mucho con ella y a partir de ahí dices, ¡buah!
1: Claro.
3: Baila.
1: Yo no tengo esto hilado y luego ya
3: exacto,
1: voy.
3: Me lanzo a la piscina con todo.
2: Para mí su máximo punto fuerte es su fuerza. O sea, para mí hay algo arrollador en ella. Que está en el escenario y es arrolladora, ¿sabes? Sí. Tiene como mucha fuerza. Me impresiona.
1: Vale. Clara, sí. Por ejemplo, ya hablando de las extremeñas.
3: Clarita tiene un magnetismo. Yo diría que es un magnetismo.
1: Sí, luego, ¿qué tiene esos ojazos sí.
3: Wow.
1: Así? ¿Qué
3: o sea,
1: tú dices, Dios las... mío, de mi vida?
2: Es que
3: te caes
2: cara...
3: para atrás.
1: Claro.
2: Sí, pero creo que Clara también tiene el poder de hacer cosas que no son fáciles y que parezcan fáciles. Que creo que tiene que ver mucho con el magnetismo. Es algo que a lo mejor no está haciendo nada concreto en el escenario en ese momento, pero se te van los
1: pero
2: ojos a mirarla a ella. Sí, sí,
3: sí
2: creo que eso...
3: Sí, es muy buena palabra, te atrapa.
2: Sí.
3: Eso.
2: Vale,
1: ¿y quién nos falta?
2: Y luego tenemos a Andrea.
3: Andrea
1: nos falta
3: es la
1: Andrea,
3: versatilidad
1: claro.
3: En persona, o sea, me parece... ¡Qué talento! O sea, es una persona sí. Muy talentosa, yo
1: sí.
3: Me quedo muerta.
2: Y utilizaría.
3: Es que lo hace todo bien.
2: Es que yo iba a utilizar la palabra que es perfecta.
1: Sí, que vos
2: o sea, es como.
1: Todo.
2: ¿Sabes
1: sí.
2: Estas alumnas aventajadas que sí. Son perfectas, que son
1: sí.
2: Pulidas?
1: Y que luego encima
2: que siempre
1: te caen
2: lo
1: bien.
2: Sabe.
3: Eso
2: sí,
3: es,
2: sí.
3: Y encima es más mala que nada.
2: Pero porque
1: claro.
2: También es buenísima persona, o sea, es
1: claro.
2: Perfecta en todos los ámbitos. Es como.
3: Y muy buena compañera, además.
2: Perfecta. Es que
1: sí,
2: no,
1: sí.
2: Para mí no hay otra palabra que. Perfecta, porque lo hace todo bien, no solo cantar, actuar, sino estar por las otras compañeras. Siempre sabe la respuesta, siempre sabe qué hemos marcado el día anterior, siempre sabe todo. Es para mí la perfección.
3: Sí.
2: Y luego nos falta María.
1: Sí,
3: nos falta María.
2: María que para mí María es...
3: Es una sensibilidad, sí. Tiene una sensibilidad tan bonita. Es una persona
2: sí.
3: Muy genuina, o sea, es única. Es como, para mí tiene algo muy especial, como muy suyo.
2: Sí, yo creo que es eso, que es muy muy personal, muy sensible y también tiene algo parecido a lo de Clara, que yo creo que es que te atrapa
3: sí,
2: también.
3: Sí.
2: Que a lo mejor también creo que tiene esa capacidad de hacer cosas difíciles y que parezcan fáciles y que a lo mejor su personaje en el escenario no está haciendo nada concreto, pero se te van los ojos a mirarla a ella.
1: Sí.
2: No nos hemos dejado a nadie, ¿no?
1: Yo creo que no.
3: Y fíjate que yo no las conozco tanto, ¿eh? O sea, Nerea sí que ha tenido la suerte de compartir con la mayoría de ellas antes de este proyecto, pero yo he estado solo con ellas 3 semanas. Y ya.
2: Nos hemos dejado a alguien, un momento.
1: Espérate. Ay, no sé. A ver.
2: Hemos dicho...
1: Es que no tengo aquí el papel de la gente.
2: Noemí,
1: Clara,
2: Andrea, María. Estos son 6, tú y yo somos 8.
1: Ah. A ver... Ay,
3: Erika,
1: no tengo
3: Erika.
2: ¡Erika! ¡Oh, Dios mío,
1: Erika,
2: qué ansiedad!
1: Erika.
2: Ah,
1: ¿qué es? Erika.
3: ¡Uy, Erika, madre mía, qué power!
1: Erika,
3: uf,
1: exactamente. Erika,
3: abre la boca y chao.
1: Erika, te queremos, pero es mucha gente.
2: Perdón, Erika.
3: Te adoramos, Erika.
2: Mira,
3: yo mi malagueña salerosa, que somos las dos malagueñas. O sea, bueno, yo soy de Ronda, pero representamos a Andalucía.
1: Ese puente maravilloso, por Dios.
2: ¡Fua! Pues Erika...
3: Sí.
2: Yo es que no te sabría por dónde empezar. Mira, os voy a confesar que ayer... Cuando acabamos la función, y creo que esto para mí define lo que es Erika, fui, le dije, ¿te puedo decir una cosa antes de irnos? La abracé y le dije, te admiro tanto.
3: Buah.
2: O sea, creo que aprendo tanto de ti cada día. Y claro, es la segunda obra que hago con ella, con Erika. Con Angie también. Con Andrea estábamos en el mismo proyecto, pero no coincidíamos actuando. Y con Clara pasa un poco lo mismo. Pero con Erika es verdad que es... De las que más he podido tratar en estos dos proyectos, y es como qué fortuna poder estar en otro proyecto aprendiendo de ti. Y pese a que ya en la llamada me parecía que era, no sé, lo más. Es que para mí no es la perfección como Andrea, que es tan pulcra y tal, es como algo, pues bueno, como es Polimnia, como es su personaje, que
1: sí.
2: Lo traslada a otra dimensión, que es como algo en ella se apodera. Sí, y encarna el personaje. Sí. O sea, de repente, en este caso, Polimnia la atraviesa y es Polimnia en su máximo esplendor. Y de verdad que es algo como inmenso, como que creo que nos sobrepasa a todas y a ella misma. Creo que es sobrenatural.
1: Me encanta esto de mujeres hablando bien de mujeres, porque además siempre ha habido esta mística de las mujeres sois lo peor entre vosotras y yo. No conocéis a mujeres.
4: Hay los relatos que nos hemos contado.
2: Será mucho mejor los hombres, que para arreglar las cosas se pegan, te diré, ¿no? ¿Qué hacemos? No, como siempre. Y además, qué mal, odio las generalizaciones.
4: Sí.
2: Hay mujeres que...
1: Y además es que normalmente se nos castiga mucho.
2: No, ¿sabes? ¿Y qué es eso? Hay personas buenas y personas malas, da igual el género, da igual todo.
1: Sí, que estaba yo pensando mientras hablabais de todo el mundo en la exigencia que tienen los musicales. ¿Sabes? Porque decía Miriam, soy actriz y tengo formación en danza y canto y bailo, y normalmente se da hasta esgrima cuando eres actriz y cuando estudias, pero es que hay mucha exigencia física en un musical.
3: Muchísimo.
1: Yo lo hablaba siempre con Noemi, cada vez que la veo se lo digo, me dice, sí, hay cuerpo. Digo, ya sé que hay cuerpo. Digo, pero yo digo, en el verano que se te dilata todo,
3: se dilatan
1: los cornetes. Exactamente, y que te asfixias todo el rato, por mucho cardio que hagas. O sea,
3: sí, total.
1: Y de pronto allí, con 40 grados, que menos mal que os ha pillado una semana maravillosa.
2: Menos mal,
3: agradecemos esos monos.
1: Gracias.
2: Y porque con la ropa que llevamos, otra semana no podríamos haber hecho esto.
1: Nos hubiéramos caído redondas. Claro.
2: De verdad, yo tenía mucho miedo cuando nos enseñaron el vestuario, es precioso y perfecto, pero claro, tenemos todas un mono que va de muñeca a tobillo.
3: De algodón.
2: Y encima... tu propio vestuario de personaje, que es el que es diferente. Pero claro, esas dos cosas se suman y
1: claro,
2: es...
1: Eso se suda.
2: Y ya con la capa. Terror.
1: Se suda.
2: Claro. Terror.
3: Y eso también,
2: terror. Pero...
1: Sí, yo lo digo también porque hay veces que la gente dice, no, porque venimos aquí, el vestuario es muy bonito, tiene pieles y yo... No, en Mérida, poner eso en sala...
2: Yo confieso que cuando me dijeron que hacíamos las nueve musas, me imaginaba un vestuario como con una túnica, una gasa, e ir desnuditas, ¿no? Desnuditas con una gasa encima, como de frescas.
1: Y de pronto es muy divertido. No,
3: clásicas, de verdad.
1: Claro, exactamente.
2: Pero es verdad que en cuanto a lo que dices de que es muy duro el teatro musical, yo había en un principio siempre decía, es que tenemos que estar perfectas de salud tal, y ahora ya me he dado cuenta que no, que ahora la cosa es que con lo que tienes, tienes que saber dar lo mejor de ti. Porque nunca vas a estar perfecta. Sí. Y ahora yo estoy resfriada, tengo mocos, y es como, vamos a asumir que nunca vas a poder estar perfecta en todas las representaciones que
1: tengas. Y hemos visto de
2: todo.
1: O sea, hemos visto gente que se ha quedado afónica, se ha metido dos urbasones y de pronto ha salido allí al teatro y hablaba perfectamente, y luego en las declaraciones de después ya decía, he muerto, ya
2: claro,
1: lo tengo.
2: Claro.
1: Y luego ha estado igual todo el rato.
2: Pero eso último día lo puedes hacer, pero tú un urbasón no te lo puedes...
1: El problema de vosotros es que cantáis, porque hablar es distinto, puedes estar más ronca, menos ronca.
3: Exacto.
1: Pero para cantar, madre del amor hermoso.
3: Sí, yo diría que es mucho más duro.
2: Y que hemos normalizado, también, ojo, cuidado, porque hemos normalizado el ir dopados. Y yo es algo que cuido mucho. Yo me he pinchado urbasón dos veces contadas en mi vida para dos cosas muy concretas, y es algo que se tiene que supervisar, porque al final es algo como que...
1: Como
3: lo tienes a mano.
2: En la industria tú sabes que se hace, pero al final es algo que hay que hacer con cuidado, no se puede hacer a la ligera.
1: Claro, que es un medicamento al final.
3: Es la parte que a mí menos me gusta.
2: Y que además...
3: Eso, que te tienes que... No te puedes permitir estar mal, y entonces como, hago lo que sea
1: para estar
3: bien.
1: Claro, para estar sana. Y tú dices,
2: pero ojo,
1: por favor,
2: el cuerpo habla, el cuerpo piensa. Esa es la canción de Terpsícore. Y lo que decíamos, que el cuerpo es más listo, el cuerpo te está avisando. Entonces, a veces es verdad que no puedes parar como tal porque estás en unas representaciones, pero igual tienes otras respuestas antes, que voy a lo último que puedo hacer, que es ese urbasón, pero entonces tienes que saber...
1: O me cuido mucho entre una representación y otra, no salgo,
2: Lo haces, ¿eh?
3: Claro.
2: Nosotros tenemos ese punto responsable.
3: Sí, pero a pesar de eso...
2: Pero igual dices, vale, pero entonces cuando acabe las representaciones, igual sí que necesito una semana de no hacer nada.
3: Claro.
2: Y de irme a un balneario a que me cuiden.
1: Sí. Exactamente. ¿Qué es lo que más os gusta de vuestros personajes?
3: A ver... Pues yo precisamente eso, ¿no? Que me recuerde que tengo que estar muy presente. O sea, sí, eso me encanta.
1: Que te recuerde que tienes que bailar más,
3: Miriam. No, no tanto. También, eso también.
1: Hay que bailar más.
3: Cada vez que bailo, ¿vale?, digo, ¿pero por qué lo dejo? O sea, tengo que hacerlo, pero además...
1: Sí, aunque sea hay tu que casa, hacer, vamos.
3: Exacto. Hay que hacerlo no por responsabilidad, sino por gusto. Claro. O sea, eso de ponerse música en casa, cocinando, limpiando y ponerte
1: luego la
3: todo,
1: gente va a clases de Zumba pagando por ello porque les gusta bailar y eso. Y sí, es maravilloso. Así si es. Se suda bailando, claro que se suda bailando.
3: Hombre, y tanto. Claro. Oh, yo no he sudado más en mi vida.
2: Y que en este país y en esta cultura tenemos mucho menos desarrollado el baile, pero tú te vas, sí, a Sudamérica y todo el mundo baila bien. Todo, y todo el mundo está en, sí, un bar y se mueve y dices, wow, qué, sí, conectados con,
1: claro,
2: su cuerpo.
1: Claro, luego nos pasa, sí, a nosotras que vemos hombres bailando y decimos, oh, oh, oh, oh, claro.
2: Es que aquí no estamos
1: acostumbrados. Porque no estamos acostumbrados.
3: Exacto.

0: Claro, y además
1: a alguien que mueve la rodilla un poco y ya parece
0: y que hinca el codo en la barra.
1: Exactamente, y dices, pero pasa, claro, luego ves a gente bailando salsa y dices,
2: claro,
1: hola,
2: exacto, y además hola, es que es hola, lo que pasa es que es muy sensual. Claro,
3: baila conmigo. Dice.
2: Es muy sensual, pero es muy sensual por eso, por la conexión que se tiene con el cuerpo. Esa es la verdadera sensualidad y la erótica, ahí está.
0: Exactamente.
2: Que además también lo dice Erato.
1: Sí. Es verdad, porque yo creo que ahí vosotras también,
2: sí,
1: claro.
2: Ahí se une. Nos llevamos muy bien. A mí me encanta cada vez que sale Erato. Yo, ¡ay, sí, celebro!
3: Y yo creo que...
1: Yo creo que hay como conexiones, ¿no?
2: Sí, entre
1: ¿cuál
2: varias
1: sería tu conexión? Quizá la música. Bueno, la música se puede relacionar con todo.
3: Yo creo que a veces también tengo conexión con la danza.
2: Sí, además la sensibilidad, esta cosa de pensar menos y sentir más.
3: Luego yo creo que tengo que tener algo con Calíope, de la retórica, porque al final la música es música, pero también hay letras en las
2: realmente
3: canciones.
2: Todas estamos interconectadas. Sí, que es otro mensaje que lanza, ¿no? Al final,
1: claro,
2: no somos nada sin la otra.
1: Las canciones de desamor son súper trágicas. Sí. Y las canciones divertidas de fiesta, tipo la Love You con tus colegas, pues son muy cómicas.
2: Claro,
1: también,
2: claro, claro. No, pero todas tenemos un poco de cada una, que es lo bonito. O sea, es como que en realidad no se conoce individualmente a estas musas porque representan una.
3: Un todo.
1: Sí. Sí,
2: son como partecitas y ese es el viaje también de la historia, ¿no? Que
1: exacto,
2: al principio todas imponen su mirada y su manera de ver el mundo, pero sí, luego te das cuenta que cuando amplías esa mirada y vas cogiendo de todas y potencias todas esas cualidades, es cuando creces.
1: Exacto. Y además las nueve son hijas de la memoria. Y de Zeus, que era un señor que básicamente se dedicaba a violar o a acostarse con
2: el
1: gente.
2: Rayo que todo
1: era
2: lo destruye.
1: El rayo, por Dios de mi vida. Ese
2: madre
1: rayo
2: mía,
1: por todas partes. Que, y además hay música en directo, que
2: sí,
1: muchas veces no pasa, porque wow, habría que contratar una orquesta de ciento y pico, pero aquí es como hay
2: pero
1: muchos...
2: Pero aquí tenemos como 600, o sea, son como 120 músicos.
1: Claro. Y eso, sí, y eso yo creo que también para el público es muy bonito.
3: Hombre, yo creo que siempre es un pro y además que no están los típicos músicos en el foso, que tienes a las músicas encima del escenario, las ves tocar, ves lo que hacen. También una cosa que a mí me gusta decir es, no llevamos secuencias, o sea, todo lo que se toca de verdad, porque de hecho para llevar secuencias hay que llevar in-ears, no tenemos
2: sí,
3: in-ears, entonces todo lo que se toca de verdad. ¿Sabes? Hay algún elemento electrónico, pero se está tocando en el mismo momento con el pad electrónico. Todo es tocado en el mismo momento y eso yo creo que es la magia. Y bueno, lo que decimos, que a veces la tecnología nos ayuda a muchas cosas y está muy bien utilizarla
1: sí,
3: como herramienta, pero a veces ya nos acostumbramos a que vamos a conciertos en los que hay un 30% tocado y el resto se tira y se lanzan secuencias de instrumentos
1: sí, claro,
3: que no hay. Y aquí es ese volver al origen y volver a
1: claro,
3: la unión y volver al teatro real de... Todo se hace en el momento.
1: Y ahí, a mí me hace gracia porque cuando triunfó Tracy, tú eres muy más pequeña, pero cuando triunfó Tracy Chapman, por ejemplo, en un concierto que hubo multitudinario en Woodstock, ella salió porque a Stevie Wonder no le funcionaba en in-ears.
2: Ostras, claro.
1: Claro, y claro, entonces, claro, ella salió sin poco su guitarra y cantando tranquilamente, entonces se los metió a todos en el bolsillo. Se los merendó, básicamente. Y a mí me hace gracia por eso, porque digo, es que hasta Stevie Wonder, que se ha pasado toda la vida, porque es un señor mayor, cantando sin el pinganillo, que es lo que son los in-ears, el pinganillo.
2: El pinganillo.
1: In-ears, ¿sabes? No, y además a mí me hace gracia porque yo siempre había pensado que eso distraería, pero los músicos
2: al
1: me dicen
2: revés,
1: que no.
3: No, que de hecho, o sea,
1: claro,
3: justo los in-ears yo creo que es una muy buena herramienta porque aquí nos estamos escuchando bien con los monitores, pero piensa que,
1: pero
3: por ejemplo...
1: Pero se te puede ir la voz,
3: no,
1: claro.
3: Tú estás en un estadio, por ejemplo, es que es para escucharte mejor.
2: Te escuchas.
1: Es para escucharte para saber si estás afinada,
3: o sea,
1: no,
3: tú,
1: en
3: tú
1: tono
3: tú puedes
1: y todo
3: llevar in-ears sin necesidad de que lleves secuencias, que es lo que se
1: vale,
3: lo que es enlatado, ¿no? Las secuencias son cosas que se tiran.
1: Sí. La base de ritmo, el no
3: exacto,
1: sé qué, no
3: pero
1: sé
3: para,
1: cuánto.
3: Piensa que para que haya cosas que se puedan tirar, como imagínate que no tienes violines y quieres unos violines, ¿no?
1: Vale.
3: Pues sí o sí tienes que ir secuenciado porque... Para que suene a la vez,
1: claro,
3: para que te coordines, hay como unas órdenes que aquí te dicen 1, 2, 3, sí, y empieza la canción.
1: Claro.
3: Y llevas una claqueta para que todo esté organizado.
1: Claro, para que
3: tú
1: no te
3: aún
1: vayas
3: así,
1: de nota,
3: sin tener
1: nada,
3: esos elementos que son como lo que puede ser más mentira y que usado en su cierto, en cierta moderación es muy útil y está muy bien, y te permite hacer cosas que a lo mejor no puedes. Sí que es verdad que llevar in-ears, yo de hecho aquí en esta producción lo pregunté y lo pedí porque...

0: En puntos muy diferentes.
1: Entonces, un in-ear lo que te permite también es eso. O sea, primero que te aísla de fuera, entonces ya no estás escuchando la batería tan fuerte y te cuelan por aquí dentro lo que tú quieres. Y tú puedes decir, de batería me lo pones a este volumen, la guitarra claro. un poquito más fuerte, el piano un poquito más fuerte, mi voz así un poquito más fuerte y las de todas mis compañeras un poquito más flojas que la mía.
2: Claro,
1: y
2: ahí, para que yo pueda...
1: Y eso aquí que más o menos nos escuchamos bien. Pero
2: no desafinar, porque claro. realmente si te pones a escuchar ese Totum Revolution...
1: Y ojo, cuidado, que en un estadio, por ejemplo, yo que he tenido la suerte de poder cantar en algunos estadios, tú no puedes cantar sin in-ears porque te llega el retorno y irías retrasado todo
0: claro,
1: el rato, no puedes cantar.
0: Espacio, ¿no?
1: Por eso se usan in-ears. De hecho, yo creo que la primera cosa por la que se empezaron a usar
2: claro.
1: es porque depende
2: claro,
1: del sitio...
2: Claro, cuando empezaron los conciertos multitudinarios.
1: Claro, tú escuchas...
2: Claro, porque la gente actuaba en teatros.
1: Claro, tú escuchas la voz tan lejos que irías retrasado. Y de hecho, se escucha la batería... A lo mejor la batería está aquí, pum, y tú en un estadio se escuchas pum, pum.
0: Ah. Madre mía, claro, es que encima un
2: claro,
0: espacio
2: como
0: abierto,
2: nosotros cuando tenemos retorno, qué horror.
0: Es más complicado.
2: Sí, qué claro. horror. Claro, mejor. Viva la tecnología. Nos
1: la
2: gusta
1: explicación.
2: La tecnología. Me encanta la Nerea explicándome la tecnología. Porque me lo he preguntado esto millones de veces. Mira que he hablado con gente que ha hecho musical y nunca ha salido.
1: Porque no es tan común en musicales.
0: Claro,
1: yo creo que son
0: claro,
1: más en conciertos.
0: Es muy formato concierto. Sí.
1: En Six, por ejemplo, llevan in-ears. Porque
0: claro. micros de mano también.
1: Un musical mucho más concierto
2: sí.
1: de lo que estamos acostumbrados.
2: Qué maravilla, de verdad. Pues
0: sí.
2: ya saben,
0: pues,
2: aquí la
0: ver,
2: de la música
0: estábamos?
2: Contándonos todo lo de la música, que esto es maravilloso. ¿Qué queréis que nos quedemos con esta obra? Porque claro, básicamente vosotras venís aquí a echar un poco la bronca, un poco, finamente,
0: sí,
2: pero un poco la bronca.
0: Al principio echamos balones fuera, ¿no?
2: Claro.
0: Y culpamos a la humanidad del caos imperante, ¿no? Como dice Clio.
2: Sí.
0: Pero luego también nos hacemos responsables, o sea...
1: Sí. Yo creo, por ejemplo, a mí me pasa con mi personaje, que yo creo que mi personaje es el que más esperanza tiene, ¿no? Que ella no pierde esa fe en la humanidad. Y eso me parece muy bonito de interpretar. Creo que también me veo ahí identificada, porque creo que es... Sabemos que las cosas se están haciendo mal, sabemos que... Y esto en la vida real lo sabemos,
2: sí,
1: ¿no?
2: Sí,
1: o sea,
2: sí.
1: sabemos con,
2: sí.
1: según qué líderes que están gobernando, según... ¿Qué guerras se
2: sí,
1: están haciendo? Que yo
2: sí,
1: sigo pensando...
2: Según qué genocidio, 2000, según qué todo.
1: Exacto. No, pero yo digo... Bueno, según qué guerras no, o cualquier
2: sí,
1: guerra, ¿no? Pero
2: sí.
1: yo hay un momento que yo digo, estamos en 2026, ¿por qué se siguen peleando por territorios
2: sí,
1: y por cosas? Es como, chicos,
0: es
1: 2026,
0: tremendo.
1: Como esté repartido, ¡ale! Ya está, cada uno para su casa, no, no más líos. Pero yo creo que todo esto sabemos que está mal. Pero yo, hay algo dentro de mí, que yo creo que es lo que le pasa a Euterpe, que sigo pensando... que dentro de cada humano hay algo bueno y que creo que podemos llegar a una bondad
2: sí,
1: y algo más altruista, menos egoísta. No sé, a veces se me pasa esta esperanza que tengo, pero yo creo que sí que ellas tienen una esperanza de, oye, aún tenemos herramientas para cambiarlo, aún podemos cambiarlo como sociedad, como humanidad, si realmente todos hiciéramos este ejercicio de reflexión.
2: Sí.
1: De darnos cuenta de lo ya sabemos lo que está bien y lo que está mal, pero darnos cuenta, volver a algo más de conexión con el otro y no ser tan individuales, creo que aún como musas tenemos esa esperanza en que lo podamos cambiar.
0: Claro, para mí el viaje de la obra, que es precisamente, creo que no hay arte sin memoria, ¿no? Por eso lo de el rayo y la memoria que están presente en Mnemosyne, ¿no? La musa de la diosa de la memoria.
2: Sí.
0: La obra misma hace un viaje de revisar todos esos relatos que nos hemos contado a lo largo de la historia, que también lo ponen sobre la mesa las musas, por eso no realmente ellas no vienen a salvar a la humanidad, vienen a confrontarla.
2: Claro,
0: o sea, a despertar, a agitar conciencias, y para eso hay que hacer una revisión de dónde venimos. ¿Dónde venimos? Luego cuestionar el presente, ¿no? El paradigma, el contexto actual, cuánto de esos relatos estamos
1: sí,
0: perpetuando hoy,
2: sí,
0: ¿no? Porque si no cuestionamos no podemos evolucionar y no podemos cambiar. Y luego hacemos el ejercicio juntas de imaginar un futuro mejor. ¿Cómo imaginamos un futuro mejor? Yo creo que no hay un futuro mejor sin cultura y sin arte, porque precisamente es lo que nos conecta con nuestra humanidad. O sea, somos mejores, nos hace mejores, más empáticos y nos hace más humanos el arte y la cultura.
2: Sí.
0: Y además esa idea que lanzamos de cooperación, como te decía al principio, ¿no? de juntos.
2: Sí.
0: Como sea, pero por favor, juntos. No hay nada de polarización, sí, de separaciones, de segregación, de odio.
2: De pensar que
0: por
2: otros
0: favor,
2: seres humanos son subhumanos.

0: Porque han nacido en otra parte y
1: Exacto, o
0: estas
1: sea, no, o
0: cosas
1: sea,
0: que solemos
1: todos
0: hacer.
1: dependemos de todos.
0: Exactamente. Y de todos, absolutamente. Vivan donde vivan, tengan el color de piel que tengan, la cultura que tengan y las costumbres que tengan.
1: Así
0: Con
1: es.
0: eso nos vamos a quedar, Nerea Rodríguez y Miriam Queva. Muchísimas gracias.
1: Muchísimas gracias a
2: Gracias.
1: ti, de verdad.
3: Pero tengan cuidado de no ser
0: Pues
3: seducidas.
0: así nos despedimos hasta el año que viene. Este último programa lo realizó Julio López Docal y tienen hasta el domingo. Vayan, por favor, a apoyar a estas muchachas para disfrutar del teatro. Adiós.
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0: siguen solo brujas y videntes detestables.
1: Así que no estás contenta con tu don.
0: La gente ni siquiera sabe distinguir entre astrología y astronomía.
2: La gente tampoco sabe distinguir entre religión y espiritualidad.
3: Y a Polimnia no parece importarle.
0: Pero ella es una friki. Yo podría ser perfectamente la musa de las artes que no tienen astros que les guíen. La pintura, la escultura, el cine. Ellas podría decirse que están influidas por mí. Y sus artistas son lo que se llama unos lunáticos y crean mundos infinitos, ¿no? Fijaos en Leonardo da Vinci, en Galileo, en Kubrick. Bueno, nunca hubiera hecho la Odisea del Espacio sin mí.
4: Bueno. Algo tuve que ver yo también, ¿no crees?
0: La unión hace la fuerza.
1: Abre tus chakras.

0: era Calíope.
1: ¡Musa de la! Gracias, chicas, sí. Es ¿qué? Que, no, no, perdón, pero ¿alguien entiende de qué es Musa Calíope?
2: Sí.
3: Soy la musa de la épica.
2: ¡Ah, de la guerra!
3: No, no.
1: ¡Ah, es la musa de las carreras de caballo!
3: De la épica, no de la hípica, chicas, de verdad, es que no es tan complicado de entender, ¿eh? Soy la musa de la elocuencia.
2: ¿De la alopecia?
4: Ahora está muy de moda la depilación definitiva.
1: ¡De la retórica!
3: Soy la musa que usa el lenguaje para persuadir, convencer, influir... Aquello que la política ha corrompido, vaya.
1: ¡Ay, la política es una tragedia! ¡Me encanta!
5: ¿Ves cómo no se entiende?

0: auténtica inspiradora de parlamentarios, políticos, populistas y demás demagogos.
1: Oye, mira, bonita, en mis buenos tiempos, filósofos, senadores, emperadores, escritores usaban mi forma de lirismo para crear obras imperecederas. Pero tienes razón. Mi soplo divino se ha convertido en un eructo continuo de sandeces y ridiculeces pronunciadas, entre otros, por los tertulianos sabelotodo. ¡Ay, Homero! ¡Qué

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1: Buenas tardes, son las dos. Una de las principales preocupaciones estos días son las carreteras. Intenso tráfico en los viales, tanto secundarios como principales. Hay mucho movimiento porque acaba el verano. El martes comienza septiembre y con él muchos tienen que volver a la rutina. Hasta 91.000 desplazamientos se prevén estos días en Extremadura. Desde la DGT se pide, por tanto, que bien descansados. Ojo también con el calor que vuelve este fin de semana. Carmelo San Martín, su jefe de tráfico en Cáceres.
2: Procurar descansar previamente a realizar los trayectos y durante los trayectos, ya que, pues como decía, se trata de un fin de semana en el cual el calor va a estar presente y también va a haber una gran intensidad de tráfico en nuestras vías.
1: Precisamente nos quedamos mirando a las carreteras. En este punto vemos cómo se circula por los viales de la región. DGT, buenas tardes.
3: ¿Qué tal? Muy buenas tardes. Pues inmersos en esta operación retorno y ya con tráfico lento en la provincia de Badajoz, en este caso de entrada a la capital, a Mérida, con tráfico lento por la A66 en el entorno de Calamonte, donde van a encontrar hasta un kilómetro de tráfico más lento de lo habitual. Al mismo tiempo que también una incidencia no genera grandes complicaciones, pero sí les pedimos especial precaución ya en la autovía 5 en Arroyo de San Serván, donde una incidencia, como decía, no complica la circulación, pero sí les pedimos especial precaución ya en dirección a Badajoz. Al mismo tiempo que también les recordamos ese corte por obras en la carretera EXA1 en el entorno de Valdivia Íñigo de Tietar, en este caso dirección ya Plasencia, como decía, que la dejan transitable a causa de unas obras de mejora de la calzada y por ello les pedimos que tengan especial precaución también en este punto. Ya en el resto de carreteras se circula con total normalidad.
1: Pues ya saben todos esos puntos que hay conflictivos en estos momentos en los viales extremeños. Hay que circular con mucho cuidado. Recordamos que en este operativo de vuelta a casa ya ha fallecido un hombre de 49 años este viernes en una salida de vía entre Alange y Almendralejo. Y completamos la información de servicio público. Lo hacemos con la previsión del tiempo para esta jornada. Ya está con nosotros Magda Pavón. Cuéntanos.
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4: Hola, buenas tardes. Iniciamos esta segunda mitad del sábado con cielos despejados y algo más de calor, temperaturas que hoy estarán entre 2 y 4 grados por encima de las de ayer y que a esta hora se encuentran ya pasando de los 26, 27, apuntando hacia los 30 en Las Vegas del Guadiana. Algo más ascenderán ya en zonas de sierra. Nos quedaremos en las horas centrales de la tarde entre los 29 y 30 grados, mientras que en los llanos y en Las Vegas del Guadiana alcanzaremos los 31-32 grados. Todo en una jornada tranquila en la que no tendremos nubosidad. Si acaso, en algunas zonas de sierra del tercio norte pueden crecer algún cúmulo disperso. El viento soplará flojo del oeste.
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1: Hablando del tiempo, las lluvias de esta pasada semana han dejado su huella en el norte extremeño. Las Hurdes aún no se habían recuperado ni limpiado el terreno tras el incendio cuando llegaron esas precipitaciones. En la Vera, por su parte, las lluvias han tenido también consecuencias, en este caso porque ha llevado a las conducciones la ceniza del incendio del pasado verano. Poco a poco se recupera, eso sí, la normalidad, aunque todavía se necesitan en la zona cisternas. Juan Pérez.
5: En Glosar de la Vera, una gran cisterna suministra agua potable a los vecinos desde este viernes. Su alcalde, Antonio Sánchez, no descarta que haya que pedir otra.
6: Porque es una cisterna de 20.000 litros y hoy seguirá en servicio todo el día. Iremos viendo el nivel. Cuando veamos que el nivel está ya abajo, pues si sigue la situación igual, tendremos que reponerla.
5: Una situación que se prolongará hasta que los análisis del agua que sale del grifo sean aceptables. Mientras tanto, solo se podrá usar para regar o labores de limpieza.
6: Entra el área de sanidad no nos dé el visto bueno de que el agua está apta para beber y para usarlo, seguiremos con el mismo nivel de restricción.
5: Restricción con la que también siguen en Viandar, asegura su alcaldesa Anabela Díaz.
7: Tenemos la suerte de que ya hemos podido limpiar todos los depósitos del pueblo y nos están dando agua limpia de otra captación alternativa que teníamos. Entonces estamos esperando para que puedan tener por lo menos la población agua para ducharse. Y bueno, toda aquella cosa que no sea uso de consumo humano.
5: Como beber o cocinar, para la que tendrán que seguir usando la de las cisternas que ha enviado Diputación hasta nueva orden. Mientras, en Las Hurdes mejora la situación. En Nuño Moral, sus vecinos sí pueden beber ya del agua que llega a sus casas, confirma el alcalde Vidal Iglesias.

0: Las cisternas ya se han marchado, ya ayer se fue la última. El suministro está restablecido, ya está todo bien.
1: En cambio, sí continúan las cisternas en algunas alquerías de pino franqueado.
2: Gracias, Juan. Y como les decíamos, vuelta a casa y vuelta al cole. La Unión de Consumidores de Extremadura reclama que la vuelta al colegio sea gratuita. Según una encuesta de la organización, más del 40% de las familias extremeñas gastará este año más de 300 euros por hijo en material escolar, libros y uniformes. Para aliviar ese desembolso, recomienda realizar las compras de forma progresiva a lo largo del curso. Guadalupe Jerez.
3: La vuelta al colegio supondrá un importante esfuerzo económico para muchas familias extremeñas. Según una encuesta de la Unión de Consumidores de Extremadura, casi el 40% prevé gastar más de 300 euros por hijo entre material escolar, libros y uniformes. Un 48% calcula que desembolsará entre 150 y 300 euros, mientras que solo un 14% estima un gasto inferior a los 150. Ante esta situación, UCE vuelve a reclamar que el acceso a la educación sea realmente gratuito. Su portavoz es Lali Bermejo.
4: Que la vuelta al cole fuese totalmente gratuita, que no tuviese que hacer los padres ningún desembolso ni en material extraescolar ni en libro, porque evidentemente estamos hablando de educación obligatoria.
3: Para reducir el impacto económico del inicio del curso, la UCE aconseja reutilizar material escolar y uniformes de años anteriores, recurrir a libros de segunda mano y evitar comprar todo de una sola vez al comienzo del curso.
4: Que las compras sean escalonadas. Comprar, por ejemplo, ahora lo que voy a necesitar para el primer trimestre y no comprar todo el material escolar para todo el año.
3: La encuesta también refleja cambios positivos en los hábitos de alimentación escolar. Casi un 39% de los alumnos lleva fruto para el recreo y un 37% opta por el bocadillo. Solo un 10% consume bollería. Y en cuanto a las bebidas, más del 70% elige agua frente a otras opciones como zumos o yogures.
2: A menos de 2 semanas para la vuelta al colegio, los sindicatos de docentes ponen encima de la mesa sus reivindicaciones para que el curso transcurra con normalidad. Además de la homologación salarial, solicitan plantillas estables, un protocolo ante el calor en las aulas en primavera y también en estas fechas cuando se regresa al colegio, y mejorar la climatización en los centros. Escuchamos a los sindicatos.
5: Sigue siendo importante abordar los protocolos para las situaciones meteorológicas adversas.
6: Sigue sin resolverse reivindicaciones históricas como, por ejemplo, la adecuación de la totalidad de las aulas a las condiciones climáticas y a las temperaturas propias de nuestra región.
2: También critican la supresión de unidades, dicen, en centros públicos mientras se mantienen los conciertos educativos. Vuelta de las vacaciones y vuelta al trabajo y al colegio. Para muchos la vuelta a la rutina pesa y en ocasiones trastoca también el estado de ánimo. Para no caer en ello, los expertos recomiendan una planificación previa, regular las horas de sueño y seguir sacando ratos para el ocio. Llega lo que se denomina el síndrome posvacacional.
7: La cosa es mentalizarse y quitar el mood de vacaciones al mood de trabajo.
8: Poco triste, pero bueno, volviendo a la rutina, toca.
9: De mis amigas y yo ahí intentando alargarlo todo, pero el adiós era evidente.
10: Esa sensación de ansiedad, de tener que ir, de no tener ganas, al final todo eso el cuerpo, ¿no?, lo habla, ¿no?, lo expresa de alguna manera.
2: El robo esta semana del Tesoro de Villena en Alicante ha abierto de nuevo el debate sobre la seguridad en los museos que custodian patrimonio. En Extremadura la preocupación es especial desde el pasado mes de abril. Entonces desaparecían varias piezas del Tesoro de Villanueva del Museo Arqueológico de Badajoz. No se sabe si hay conexión entre estos dos casos y el de Albacete. En todo caso, se pide más seguridad y medios en los museos, Guadalupe.
3: Desde entonces, el museo ha reforzado de forma notable sus sistemas de protección. Ya cuenta con 20 cámaras de videovigilancia distribuidas por las salas, el vestíbulo, los accesos y el entorno del edificio, además de otras medidas de seguridad. Santiago Guerra es su director.
11: Está trabajando en otras líneas también de seguridad que no queremos desvelar, porque está, ahora mismo está esa racha de robos y no queremos tampoco dar más pistas a gente que le pueda pasar por la cabeza el seguir cometiendo este tipo de tropelías, ¿no?
3: Mientras tanto, la investigación continúa para esclarecer qué ocurrió con las piezas robadas y si existe alguna relación con otros asaltos recientes, como el perpetrado esta semana de piezas de la Edad del Bronce en Villena y otro de monedas de oro en julio en un museo de Albacete.
11: Era una colección importante. Ahora el Tesoro de Villena, pues, es otro conjunto de la Edad del Bronce también muy importante, de piezas muy importantes también de oro. Y también se produjo, como bien sabéis, otro robo a final de julio en el Museo de Albacete, que también robaron 220 monedas. Entonces, pues, no sé, parece que se ha puesto de moda el robar museos hoy por hoy.
3: La Generalitat Valenciana insiste en que el caso de Villena y los de Badajoz y Albacete demuestran la necesidad de actuar de forma conjunta. Por eso, administraciones y cuerpos de seguridad revisarán en septiembre las medidas de protección de museos y colecciones para intentar frenar unos robos que ponen en riesgo nuestro patrimonio histórico.
2: Y vamos ahora con una de las muchas citas del fin de semana, Fiesta del Melón en los Guadalperales. Es uno de los eventos que marca el calendario estival y con el que prácticamente se cierra esta época del año en la región. Hoy en la localidad se cocina una gran paella. El protagonista, como decíamos, de la cita es el melón. Alrededor de este producto se lleva a cabo este evento. Es la seña de identidad de este municipio. Para mañana domingo, atención, migas con melón. Escuchamos a su alcaldesa.
12: Queríamos reivindicar un poco el cultivo del melón. Cada año se cultivan menos melones, pero podemos decir que durante esos días el ayuntamiento reparte unos 700 kilos de melones que se han cultivado en el pueblo y que se compran a los agricultores.
2: Vamos a repasar ya lo más destacado del deporte. Fernando Gallego, muy buenas tardes.
13: ¿Qué tal, Charo? Muy buenas tardes. Te preguntaba a esta hora de la mañana si te acordabas cuántos partidos tardó el cacereño en ganar en el Príncipe Felipe la temporada pasada. Me decías que sí, no me has dicho
2: sí,
13: el número.
2: 20.
13: 20. Bueno, pues esta temporada, enhorabuena, Gallifante, para ti. Esta temporada lo ha conseguido la primera, ¿eh? Ganó anoche el cacereño y lo más importante, ¿ante quién y cómo? Lo hizo ante un Mirandés, un recién descendido de Segunda División A y favorito al ascenso, y siendo mejor que ellos durante todo el partido. Jugó bien el cacereño, estuvo sólido, se sacrificó, y así ganó el equipo de Julio Cobos, al que le valió el tanto de Tellechea, los 5 minutos de partido, regalo previo del portero, eso sí, para sacar por la mínima los 3 primeros puntos de la temporada. Escuchamos al técnico verde y blanco.
14: No me ha enfrentado a un rival, como bien dice, base de los que van a estar peleando seguro por ascender. Ya dije en la previa que seguro que íbamos a... No sabía el resultado, evidentemente, pero sabía que mi equipo iba a competir bien. Creo que hemos iniciado muy bien el partido. Durante esos primeros minutos el equipo ha sabido interpretar muy bien cuando robamos intentar salir rápido. Después ellos han apoderado un poco del balón, que es lógico, son jugadores de muchísima calidad. Pero en realidad no hemos sufrido, ¿no? Y ya digo, no recuerdo ningún tiro entre los tres palos. Contento, pero esto no deja de empezar y ya hay que pensar en el siguiente partido porque aquí los puntos cuestan muchísimo.
13: Lo peor, aparte del césped que estuvo mal, lo peor fue la lesión del central José Alonso, que se tuvo que retirar a 5 minutos del final tras torcerse él solo la rodilla y que estamos a expensas de las pruebas que se le va a realizar en los próximos días para diagnosticar el alcance de esta lesión. Ayer empezó la Liga el cacereño, decíamos, hoy la empieza el Mérida, que recibe a las 7:15 de la tarde en el Romano al filial del Deportivo, un recién ascendido que se estrena este año en Primera Federación, en la categoría. En la convocatoria del Mérida no están, finalmente, ni el lateral zurdo, Hugo Sanz, ni el mediocampista, Antonio Aranda, que son las dos bajas que no quiso desvelar ayer Fran Beltrán en la rueda de prensa previa. Dos bajas significativas que se unen a las de Areso, que está sancionado, y a las de Chechu Martínez, que está lesionado. Tiene, por tanto, un problema gordo en banda izquierda el técnico meritense porque Sandoval ha entrado en la convocatoria, pero no está para ser titular después de perderse casi media pretemporada. Aún así, la confianza e ilusión del técnico meritense es esta.
15: No deberíamos tener ningún tipo de desilusión, sino todo lo contrario. Mañana empieza la Liga, somos un equipo ambicioso, tenemos buenos jugadores, el equipo va creciendo día a día y debería ser un año ilusionante. No puede haber ningún tipo de desilusión. La mayoría de partidos han sido algunos a puerta cerrada, fuera de casa, contra equipos de otras categorías, repartiendo minutos con muchos jugadores del filial y del juvenil implicados en los partidos y ahora empieza lo bueno.
13: El turno del Coria va a ser mañana domingo y el turno del Extremadura va a ser el lunes por la tarde. Un Extremadura, por cierto, que ha incorporado hoy sábado a su plantilla al delantero danés de 20 años, Alfred Gottler, que llega cedido del Leganés. Ya ha entrenado esta mañana, por cierto, a las órdenes de David Rocha, que en la previa, antes de viajar mañana a Logroño, ha hablado así del nuevo.
16: Al final, una cesión de un equipo de segunda división, de un chico que este verano ya pagaron un traspaso por él, que viene de hacer goles en primera división de Holanda, que bueno, al final es primera división. Yo siempre digo que las categorías también, allí hay muchos equipos que incluso juegan competición europea y seguro que nos va a dar, ¿no? Un chico que te puede hacer las 3 posiciones de ataque, es un delantero que puede jugar también en banda, con mucha movilidad, buen golpeo y creo que, bueno, que nos va a ayudar, nos va a sumar y sobre todo va a complementar a lo que tenemos arriba.
13: No está el mercado cerrado para la Extremadura, ha dicho también David Rocha. Por cierto, que es duda para el lunes el mediocentro Luka Lecic. Todos los demás están disponibles. Y hablando de fichajes, también ha fichado esta mañana el Badajoz, que ha cerrado su cupo de ficha senior con la llegada del delantero Iker Guarrochena, que viene de jugar en Indonesia y que tiene pasado en segunda A con el Tenerife, con el Bilbao Athletic, con el Mirandés y con la Cultural Leonesa, y también tiene experiencia en primera federación con el Logroñés y con el Murcia. Va a ocupar la ficha del mediapunta Carlos Bravo, uno de los héroes del ascenso, al que el club le dio la baja y le rescindió su contrato ayer por la noche, y hoy se ha despedido por redes sociales el jugador culpando al entrenador, a Miguel Ángel Ávila. Un Miguel Ángel Ávila que a partir de ahora va a contar en punta de ataque con Alex Alegría, Borja Domingo, Nacho Sánchez e Iker Guarrochena. Mañana va a jugar su último partido de pretemporada, el Badajoz, antes de iniciar la próxima semana la Liga. Mañana jugará en Pueblo Nuevo, es amistoso. Y en tercera, también a una semana de que arranque la temporada, anoche el Puebla ganó 0-3 en Talavera. Y para hoy sábado hay previsto hasta 8 amistosos. A las 7, Plasencia, Ciudad de Plasencia. A las 7 y media, Jaraíz Moralo. A las 8, 3 partidos, Azuaga Dos Hermanas, Villafranca Jerez y Gran Maestre Guadiana. A las 8 y cuarto empieza el Entre Ríos Villanovense. Y a las 8 y media se cierra la jornada con el Montijo Gébora y el Zafra Belenense. Y ya por último, en Fútbol Sala, esta tarde se juega a partir de las 7 la Supercopa Extremeña. Va a ser en el Pabellón de la Paz, en Mérida, y la van a jugar el Rena y el grupo López Bolaños.
2: El recinto de Las Arenas fue testigo de una nueva edición de Rock and Blues. Comenzaba la pasada jornada. Lo inauguraba Willy Wilazo, el cantante extremeño. Ya van 15 ediciones de este certamen. Una noche donde además se pudo ver a uno de los grupos más esperados, La Cabra Mecánica, que cautivó como no al público. Para el día de hoy se subirán al escenario grupos tan míticos como Efecto Mariposa, Mago de Oz, a los que escuchamos, o el cantante de rock andaluz, Albertucho. Juan Correa es organizador de Rock and Blues.
17: Sí, esto lleva un trabajo de anual, acaba uno y ya estás con el siguiente, o sea, ha costado bastante, pero bueno, todo se trabaja. Hay varios estilos de música dentro de, bueno, ahora no sé si se escucha, ¿no? Un poquito de fusión, reggae, rumba, veremos ska.
2: La cita en Don Benito, marcada en rojo cada verano, donde se mezclan diferentes estilos musicales, como escuchábamos, junto con un gran ambiente. Así acabamos, volvemos a las 3 para actualizar contenidos. Que tengan una feliz tarde.
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0: Son las 4:47. Isa Sánchez, ¿tienes tu jersey de lana favorito o te vas a acercar a Herbas a hacerte con él este fin de
1: semana?
0: Lo
1: tengo preparado para en cuanto baje la temperatura, sacarlo.
0: Con añoranza, además. Con añoranza, porque yo ya contaba con ponerme la bota y las medias. Bueno, no está siendo posible, te diré.
1: Me las puse el domingo y arriesgué mucho. Arriesgué.
0: Sí. Bueno, tú vienes a hablar de lo tuyo.
1: Yo vengo a hablar de celebrar, y quizá lo que más se está celebrando estos días es la negociación fructífera de un alto al fuego en la Franja de Gaza. Uh-huh. La tercera tregua en Gaza, después del comienzo de la brutalísima ofensiva de castigo de Israel contra la población gazatí tras los ataques de Hamas del 7 de octubre de 2023. Una ofensiva que, no se nos puede olvidar, ha costado la vida a 63.000 personas, que son casi 4.000 personas más de las que vivimos en Mérida, desde donde estamos hablando ahora mismo.
0: Eso te iba a decir.
1: Y estando en Mérida, hablando de esto, me parece que viene muy al caso una famosa cita, Tácito, que dice algo así como: donde hacen un desierto, lo llaman paz. Y es que, a pesar de esta celebración, una celebración cargadísima de ganas de paz, leíamos hoy en toda la prensa que ayer martes el ejército israelí mató a 6 palestinos que intentaban llegar a sus casas a ver cómo se encontraban. Casas donde hace no tanto se celebraban cumpleaños, nacimientos, bodas, se celebraban

0: funerales, como lo que deben ser, despedidas dignas. Se celebraban como en todas las celebraciones, como me gusta recordar a mí por aquí, con comida, porque comer, además de incorporar nutrientes a nuestros cuerpos, es también incorporar carga simbólica, sentido y hasta ideología. Porque pensad, si no, en la sandía, que desde finales de los años 60 es mucho más que una fruta de verano, es un recordatorio visual de la resistencia palestina. Comenzó a usarse, así como recordatorio, cuando Israel prohibió el uso de la bandera palestina tras la guerra del 67, porque esto viene de largo. Sus colores coinciden con los de la bandera palestina y además es una fruta súper típica del territorio palestino ocupado. Y ante esa censura, la de no poder exhibir su bandera, el símbolo de su existencia, la población palestina buscó formas creativas de resistencia pacífica y la sandía apareció como alternativa evidente. Tenía los mismos colores de la bandera, verde, rojo, blanco, negro, y además estaba profundamente arraigada a la vida cotidiana. No era solo una coincidencia cromática, sino un elemento de la cultura palestina, cultivado durante siglos en esa zona y presente, muy presente, en la gastronomía popular. Este uso de la sandía como símbolo de la resistencia pacífica, lo habréis visto en todos lados, ha vuelto con fuerza en el último año, en todo el mundo. Cuando países europeos, como Alemania, han prohibido a sus ciudadanos posicionarse públicamente contra el genocidio. O encuentros de relevancia han prohibido la exhibición también de la bandera palestina.
1: Vaya, fíjate tú.
0: Con sandía se despedía hace unos días Toca. No sé si lo conoces.
1: No sé.
0: Un restaurante estupendo del puerto de Santa María, que ha cerrado sus puertas para la tristeza de las muchas que adorábamos su cocina. Y lo hacía con el siguiente plato: sarda en salmuera de rosas y zumaque, sandía en salazón y graná.
1: Anda.
0: Y escribía justo después: un homenaje a los gazatíes. Sirva el último plato de Toca para imaginar un mundo sin ocupantes. Un mundo donde... Es que me emociono, te lo juro. Un mundo donde grite la flor y se calle el cardo.
1: Ay,
0: es precioso.
1: Es súper
0: bonito. No han sido estos los únicos cocineros que han mostrado su apoyo a la población gazatí con comida. En julio de este año nacía Fogones por Gaza, un movimiento al que se han unido más de 1.500 hosteleros. O sea, cocineros de toda España, súper importante. Algunos súper famosos como Andone Luis Aduriz, Joan Roca, Pablo Casagrande, Maca de Castro, Diego Guerrero, Edor Talamo, Paco Morales, Begoña Rodrigo y otros mucho menos, pero todos y todas convencidos de que era urgente llamar a la acción también desde las cocinas, porque asistir inmóviles a la masacre de gente, personas, mientras buscan con desesperación algo que llevarse a la boca, pues no es una opción. Y es que no hay arma más infame que el hambre. Pero antes de llegar a este extremo, la población palestina ha vivido un larguísimo proceso de ocupación del que el borrado de identidad cultural ha formado parte importante. Y sobre esto, Mirna Bamieh, que es una artista y cocinera palestina, decía: al quitarnos más y más tierra han hecho desaparecer nuestra herencia culinaria, pero además las separaciones creadas por Israel, por ejemplo, aislando Gaza, imposibilitan la movilidad de los palestinos y el traspaso de conocimiento de nuestra cultura gastronómica de abuelas a hijas y nietas. Esto ha hecho que la comida se convierta en una herramienta de resistencia. Mirna, esta artista de la que hablo, lo sabe y por eso en 2019 impulsó un proyecto precioso. Meteos y buscad información, meteos en Google o en ChatGPT, como decíamos antes, llamado Palestine Hosting Society, un proyecto que explora la comida tradicional en Palestina, especialmente la que está a punto de desaparecer. ¿Vosotros os acordáis cuando no sé qué cocinero inglés hizo una paella con chorizo y el antiguo Twitter se llenó de mensajes españoles ofendidísimos en el orgullo culinario? Pues imagina que encontrar los ingredientes para hacer una paella, unas migas o una caldereta fuera literalmente imposible, porque has emigrado o simplemente porque no puede cultivarse arroz o porque los mercados están vacíos. Y así, año tras año tras año. Tú no puedes enseñar a los tuyos cómo se cocina eso que recuerdas, que tanto te gusta. Mirna ha recuperado recetas como el luf, que toma el nombre de una planta silvestre tóxica que deja de serlo si se cura en sal y aceite y se sirve con pan plano. Ha recuperado las besetas al carub, unas bolitas dulces que se elaboran desde hace siglos con semolina tostada y melaza de algarrobo en la zona de Palestina. Ha recuperado el kuf esmed, un pan dulce que se elabora con cúrcuma, con semillas de sésamo negro, anís y azúcar, y se le da la forma de las primeras gotas de lluvia cuando tocan el suelo. Mirna ha contribuido con este y otros proyectos a que la población palestina redescubra platos de su propia cultura que habían sido apisonados, haciendo que la comida empodere a aquellos que están siendo obligados a olvidar quiénes son. Porque la comida, que no se nos olvide, es muy poderosa. Y cuando la carencia de ella se convierte en arma, pues cocinar es una respuesta llena de dignidad. Una respuesta a base de platos como la de Miguel Ayestarán y las familias Amat. No sé si conocéis este proyecto.
1: No.
0: Comenzó en Instagram, reivindicando el poder de lo cotidiano como forma de resistencia ante lo terrible, la barbarie. Un homenaje a la vida que resiste en Gaza a través de las recetas de una familia que abre la puerta de su casa para que veamos cómo es la vida cotidiana durante los meses más duros de la operación de venganza de Israel. El proyecto se llama Menú de Gaza. Ha sido galardonado este año con el premio Ortega y Gasset de periodismo y acaba de convertirse en papel gracias al micromecenazgo de más de 2.500 personas. Muchos son los proyectos que durante estos últimos años han empleado también las redes sociales para mostrar al mundo el hambre que han padecido y padecen los gazatíes. Amada Socoura no sonará, pero era muy, muy, muy famoso en Palestina hace unos años y ha estado los dos últimos años utilizando cada resquicio de wifi que le llegaba para seguir realizando su trabajo, el de influencer gastronómico. Entonces, la gente que le seguía ha podido ver cómo su contenido cambiaba conforme la situación se recrudecía. De visitas a buenos restaurantes, críticas culinarias, a ver cómo caían sacos de ayuda humanitaria en paracaídas del cielo, debido a que Israel ha limitado al máximo la entrada de comida por tierra y por mar, a ser un desplazado más, sin un lugar en el que refugiarse, y a cocinar lo que puede, donde puede, e intentar colaborar en el difícil reparto de agua y comida. Mucha gente ha parado hoy en todo el país para denunciar que este alto al fuego no se puede celebrar, que hace ya mucho, demasiado, que no quedan sandías en la tierra de la sandía y que ojalá, como decía el texto con el que se ha despedido Toca y que he leído al principio, un mundo sin equipante, donde nadie le quite la comida a nadie, ni de la boca ni de la memoria, que muchas veces es casi igual de importante.
1: ¡Ostras, Isa! Me dan ganas de llorar.
0: Yo estaba a punto todo el rato.
1: Me dan ganas de llorar porque me parece que reivindica un montón, como al final, que es lo que reivindicas tú en tu sección, esos sabores, esa comida, esa alimentación, eso que guardamos y que forma parte de nuestras raíces, es tan, tan esencial y tan, tan importante para a la hora de transmitir absolutamente todo. El recuerdo de la abuela, cuando te falta tu abuela, pero el sabor de sus croquetas, en mi caso de su leche frita, por ejemplo. Yo qué sé, es que hay un mundo ahí detrás tan inmenso y tan poderoso que empieza en la boca, pero que tiene tantos ejes y tantas vértebras y tantos bracitos que me parece una cosa preciosa. Y me parece una cosa terrible lo que ha vivido el mundo, evidentemente terrible lo que ha vivido Gaza, y creo que es vergonzoso la manera en la que hemos tardado tanto tiempo en decir la palabra genocidio en alto.
0: Porque, sí, en llamar las cosas por su nombre. Sí.
1: Porque estamos en un momento, por lo menos nosotros estamos en un país donde dentro de lo que cabe y dentro de lo difícil que ha sido y dentro de la cantidad de instituciones que a día de hoy todavía se niegan a admitir que bombardear colegios y bombardear hospitales y bombardear vías de comunicación y cortar vías de suministro
0: y hacer morir a los niños de hambre.
1: Eso es hacer morir a un pueblo entero y esa es la definición de genocidio, independientemente de que haya habido un ataque previo. Porque parece que, no, bueno, es que jamás... Bueno, jamás llevó a cabo un atentado.
0: Una organización que es una cosa, terrorista, exactamente.
1: Una cosa horrorosa, terrible, sin ningún tipo de justificación y un crimen de guerra horroroso. Por ese crimen de guerra horroroso no justifica todo lo que se hace después y la cantidad de niños que han muerto de hambre, que es una de las muertes más terribles que hay. Niños, adultos, ancianos, gente que todavía tenía tantas estas. Entonces, nosotros no hemos parado, pero me encanta que esta sección esté aquí y me encanta poder decir esto aquí. Y ya está. Y es una excusa preciosa la que nos has traído. Y
0: bueno, a ver si podemos celebrar muy pronto.
1: Ojalá.
0: La paz, ¿verdad?
1: Ojalá. Y ojalá podamos aprender de algo, sin necesidad de ponernos la capa del pasado, ¿no? Porque qué sencillo, ¿no? Coger y decir, no entiendo cómo Hitler pudo. Claro, hace tanto tiempo. Ahora lo estamos viviendo de frente y no estamos siendo capaces ni siquiera de pronunciarlo en alto en muchos sitios. En fin, querida Isa, muchas gracias por esta sección tan poderosa y especial.
2: Sendero de paso lento.
1: Esta paz, este sendero de paso lento, que por cierto es un tema que además de sintonía de esta sección, es una canción de Muerdo en un disco maravilloso que desde aquí os animo a escuchar. Y sé también que Ale Calero os anima a escucharlo porque le gusta mucho. ¿Es o no es verdad?
3: Hombre, ¿qué tal, Lucía? Buenas tardes. Me gusta mucho. Es verdad que lo suelo escuchar más cuando estoy triste, pero en general forma parte de la banda sonora de mi vida.
1: Es que es música de sosiego, podemos decir. La que tienen que escuchar cuando estás tranquilo, quizá un poquito bajonero. Yo la escucho mucho cuando necesito algo cálido. Un momento como

0: como más dulce, como más suave de estar yo en mi casa. A lo mejor sí, un poco tristona, las cosas como son.
1: Sí, es un poco como Ismael Serrano también, ¿no? Por cierto, saludo a Iván Herrero, que sé que es un gran fan de esto también, de Iván Serrano.
0: Anda.
1: O sea, de Ismael Serrano, perdón. Y sí, como que coinciden un poco en ese tono melancólico que tienes que tener para escucharlos.
0: Total, total. Oye, eso sí, muerdo muy bien, Ismael Serrano muy bien, pero aquí el colaborador más polémico que tenemos puede ser tú perfectamente, porque la última vez con el tema de la puntualidad, eso se ha dado mucho que hablar en redes sociales y en lo que no son las redes sociales. No sé si vienes hoy en pie de guerra también.
1: Buf, de verdad, es increíble la cantidad de críticas que he recibido con el tema de que la puntualidad está sobrevalorada. Y un comentario que se ha repetido mucho es: me cae muy bien, pero no puedo estar de acuerdo contigo. Es compatible, no pasa nada. No quiero caer bien a todo el mundo y no todo el mundo tiene por qué estar de acuerdo conmigo. Pero me temo que hoy tampoco vengo en son de paz, Lucía, sobre todo si eres amante del motor, porque hoy vengo a presentar un futuro utópico, siendo consciente además de que no todo el mundo tolera a los ciclistas.
0: Bueno, has venido a buen sitio para decir esto porque reconozco que yo soy una conductora muy miedosa y por eso los ciclistas no me caen bien. ¿Será falta de paciencia? ¿Será que me da la sensación que siempre están por medio? No lo sé, pero yo veo un ciclista y me pongo nerviosita.
1: Pues si tú te pones nerviosa, piensa que vas protegida por unas chapas cuando vas dentro del coche, pero que nosotros, nuestra carcasa es el cuerpo. De todos modos, no me gustaría iniciar una guerra sin cuartel entre defensores de distintos vehículos. Lo que sí es una realidad, creo, es el modelo que hemos construido, que a mí, sinceramente, no me parece ni sano y pienso que va en contra de todo lo que promuevo en esta sección.
0: ¿A qué te refieres exactamente?
1: Pues solamente tienes que mirar a las ciudades, a cómo las hemos construido, que han sido conquistadas por el ruido, bueno, depende del tamaño, también por la contaminación y en función de la velocidad de la vía, por la peligrosidad. La realidad para mí es que las infraestructuras están pensadas para los coches y no para las personas, porque además el coche aísla, genera estrés y también genera mucha, mucha agresividad y yo nunca puedo estar de acuerdo con esto.
0: Sí, te tengo que dar la razón absolutamente porque hay mucha gente que solo es, no voy a decir tampoco violento, pero que solo tiene actitudes así agresivas cuando conduce. A lo mejor es que utilizamos el claxon un poquito en exceso.
1: Para mí lo del claxon es casi enfermizo y bueno, todo el que ha ido de copiloto conmigo sabe que yo no utilizo el claxon nunca. Bueno, tiene que ser una cosa casi de que me vayan a dar el golpe en un segundo, pero lo intento evitar porque me genera estrés y no quiero, prefiero hasta pegar un silbido dentro del coche. Pero de verdad, que no quiero que mi discurso sea hoy en negativo, no vengo a criticar, todo lo contrario, yo vengo hoy a elogiar a la bicicleta, y no tanto como medio de transporte, sino como medio de vida. Además, para mí es una compañera inseparable y reconozco que siento cierta emoción incluso al subirme a ella. Yo cuando voy a hacer una ruta por la noche me acuesto nervioso y además es que me cuesta mucho explicar la sensación, pero te digo con sinceridad, no para, digamos, parecer que tengo la razón, pero en esas rutillas que hago con otros ciclistas es un tema súper recurrente, siempre se habla de lo adictivo que es montar en la bici y además eso está muy relacionado con el elogio de la lentitud.
0: Bueno, también te digo que en la bici lentitud cuando quieres, que puedes ir lento y puedes ir rápido, dependerá un poquito de la persona que la monte y la prisa que tenga.
1: Evidentemente, pero si lo piensas bien, montar en bici es casi un acto poético, ¿eh? Fíjate, es silencioso, es fluido, tiene armonía y para mí, que ya sabes que soy un enamorado de la bici, es incluso estético. Y si esta sección habla de ritmos, en bici se consigue el ritmo más equilibrado, no tan rápido como para sentir agobio y no tan lento como para aburrirte con algunos paisajes que apenas nos dicen nada. Y es también sinónimo de libertad y autonomía, no depende ni de combustible, ni de aparcamiento, ni de atasco y apenas depende de horarios.
0: Bueno, lo de los horarios, tampoco os teletransportáis los ciclistas, ¿no?
1: Ay, Lucía, ¿cómo estás esta tarde? No, evidentemente, no nos teletransportamos, pero en bici hay un montón de certezas porque hay muy pocas opciones de contratiempo. Bueno, lo que sé, que se te salga la cadena. Pero sabes normalmente lo que se tarda del punto A al punto B y claramente no es el medio más rápido, pero para mí sí que...

0: el más completo porque te permite disfrutar de un proceso que, si te das cuenta, apenas valoramos, que es ese transporte.
1: Totalmente. Yo aprendo de mis errores, así que rebajo el tono inducido por el miedo que me producen los ciclistas, mezclado un poquito con rabia, bien, y te voy a dar la razón. Una oportunidad como ciclista y la razón. Es verdad que el tiempo que pasamos viajando también muchas veces lo consideramos tiempo perdido, ¿no? Es un poquito... Pienso, por ejemplo, en un viaje a una ciudad, ¿no? Que lo habitual quizá es darlo por comenzado cuando ya has aterrizado, cuando ya estás allí.
0: Claro, y en la bici es que eso no ocurre. Tú, en la primera pedalada, al menos es lo que yo siento, ya empieza el viaje, ya inicia la aventura. Y por muy cerca que vayas, yo que, por ejemplo, que voy al instituto en bici, siempre tengo esa cosita de que estoy disfrutando del paisaje, de la tranquilidad, del viento. Así que todo esto a mí, día a día, me hace reflexionar y me planteo, ¿y si cambiamos el modelo de ciudad, Lucía? ¿Tú crees que sería posible favorecer ese contacto humano a través del transporte en bicicleta? Pues de todo esto se habla en un libro que es súper interesante y que yo lo recomiendo. Se llama Elogio de la bicicleta, de Marc Auge.
1: Vamos, me he dado cuenta de que a ti lo que te gusta son elogiar las cosas, ¿eh? Eres disfrutón, disfrutón.
0: Bueno, casualmente, del elogio de la bicicleta, me enteré del libro del elogio de la lentitud. Y esto hace que estén muy relacionados, ¿no? Y del de la bicicleta me encantó porque plantea una utopía urbana. Bueno, así en resumen, para que lo entendáis, se imaginan ciudades para que la bici sea la norma y no la excepción, y proponen eliminar progresivamente los coches, que todas las calles sean peatonales y que los espacios verdes no sean islas de vegetación, como lo concebimos hoy en día, sino algo mucho más integrado, casi que las ciudades estén dentro de ese bosque que serían los espacios verdes, darle la vuelta al sistema.
1: Sí, que el espacio verde no tenga un huequito, sino que esté por todas partes, que forme parte también de
0: todo. Exacto.
1: Me parece que esto, evidentemente, que te voy a hacer, yo entiendo que son preguntas muy grandes y que las respuestas son simplificadas, ¿no? Pero, ¿cómo se podrían eliminar los coches? ¿Qué, no sé, qué habría que hacer? Es que es algo que tenemos tan naturalizado, los llevaríamos todos al desguace, ¿qué hacemos? ¿Se podría realmente?
0: Bueno, lo que plantea el autor es lo siguiente, e insisto, es una utopía. La utopía, como decía Eduardo Galeano, sirve para caminar. Nunca la vamos a conseguir, pero nos podemos encaminar a esas pequeñas acciones para eliminar los motores, para eliminar los ruidos y darle protagonismo a la bicicleta. Por ejemplo, se proponen cinturones exteriores en las ciudades con aparcamientos disuasorios, donde tú dejarías el coche y accedes en bici o en transporte público a esa ciudad concebida para el peatón y para el ciclista. Luego, claro, os preguntaréis, oye, ¿y las mercancías cómo se llevan? Pues habría un horario para el reparto que acabaría temprano, sobre las 9 de la mañana, y ya a partir de ahí estaría prohibida la entrada en coche particular. Luego, para acceder, si lo necesitara, a la ciudad en tu propio vehículo, habría unas vías de acceso limitadas de ida y vuelta, es decir, que no tendrían boca a calle ni nada de eso, y que todas conducirían a grandes torres así a modo de aparcamiento, donde tú dejas el coche y a partir de ahí coges la bici y te puedes mover de forma sostenible por la ciudad. Y además, esa ciudad estaría repleta de carriles bici seguros, donde ya no hay que correr, se llegaría más o menos en 15 minutos en bici a todos lados, donde no existen atascos y tampoco existe el estrés de llegar tarde por culpa del tráfico.
1: Claro, porque no existiría ese tráfico al final, ¿no?
0: Efectivamente.
1: Ostras, pues aunque sea una utopía, Ale, te tengo que decir que no me suena nada mal. Fíjate si le estoy dando yo oportunidades a los ciclistas. Casi os voy a pedir hasta perdón.
0: Yo te lo digo, no porque sea un enamorado de la bici, pero a mí el modelo que se plantea me convence, creo que es realizable, y me convence porque yo, cuando miro a las ciudades y convierto mentalmente todas esas ingentes plazas de aparcamiento en bancos para sentarte, en árboles, en terracitas para charlar y tomar café, en aire mucho más limpio, en silencio y, en definitiva, es más tiempo para vivir, pues creo que es mucho más atractivo. Y, sinceramente, creo que si se dan estos cambios, nuestra vida sería un poquito más lenta, a lo mejor no tan comodona, pero muchísimo más feliz.
1: Anda, que estando como están las cosas, ya me dirás tú si la felicidad no es una nueva forma de punk. Es un poco ser punk y optar por ser feliz y estar tranquilito.
0: Sí, es casi un acto subversivo. Así que seamos rebeldes y seamos felices.
1: Pues sí, me voy a que seamos felices y ya nos cuentas en 2 semanas cómo continúa tu sendero de paso lento.
0: Estupendo, será un placer. Un abrazote.
1: Hasta la próxima.
0: Chao, chao.
2: A escena con las Skene.

0: Se atusa en la melena a estas 6:23. Una por larga cabellera roja y la otra por encaracolado rizo, se puede decir. Son Cristina Fernández y Sol Díaz.
1: Buenas tardes.
2: Muy buenas.
0: ¿Quién es la de los rizos? ¿Quién es la de la roja cabellera? Pues en la radio es difícil de saber.
2: Podemos hacer un concurso.
0: Claro, que una votación, una encuesta.
2: Que adivine, tiene entradas para el Festival de Teatro de Badajoz o de Puebla, o de donde que están ahora a tope.
1: ¿La vas a comprar tú las entradas para regalarlas?
2: No, eso canal, o sea, eso es producción. Eso ya. Vamos a ver producción.
1: Si yo no tengo que ver, ella regala, ¿sabes? Ella regala sin preguntar.
0: Siendo que alguien paga, siendo esta propuesta, un viaje a Sicilia, me lo invento.
2: Hombre, escúchame, yo estoy hablando de entradas del teatro, que es barato.
3: Sí. Este programa no se hace responsable de absolutamente nada en general.
2: Oye. Bueno, vamos a lo que hemos venido aquí, ¿no? ¿A qué hemos venido hoy?
1: Pues mira, hoy hemos venido a hablar del teatro postdramático. Que es pues ese tipo de teatro que en ocasiones pues puede hacerte dudar de si estás viendo una obra, una instalación de arte o un sueño raro después de haber cenado un poquito fuerte.
0: Mira, esa fina línea.
2: Es verdad, es así. Pero cuidado, porque detrás de ese aparente caos hay toda una nueva forma de entender la escena.
1: Así que hoy vamos a desentrañar qué es, de dónde viene, y hablaremos de algunos ejemplos que de esta forma de entender el teatro vienen ahí a tope.
2: La palabra postdrama la inventó un señor alemán, Hans Cis Lehmann.
1: Por así dice ella que se dice.
2: Hombre, yo alemán no sé, o sea, yo con el italiano la misma, entonces ya está, no se me pida más,
1: el
2: por
1: Hans.
2: Favor. El Hans. ¿La inventa cuándo? Pues en 1999, en su libro Teatro Postdramático. Él dijo, voy a escribir un libro de estas cosas.
1: ¿Y cómo se va a llamar? Teatro Postdramático.
2: Efectivamente.
1: Pero vamos, que él no se lo sacó de la manga, vamos, que ya desde los años 60 pues había gente que hacía estas cosas, podemos decir cosas raras, extrañas, diferentes sobre un escenario.
2: Ejemplo de ello es Robert Wilson con sus obras visuales y lentas, como por ejemplo Einstein on the Beach, que eran 5 horas de música, luz y movimiento casi hipnótico.
1: También está Tadeusz Kantor con su clase muerta, donde actores y maniquíes comparten escena. Eso ya era postdramático mucho antes de que existiera la palabra.
2: Efectivamente. En esencia es un teatro donde no manda el texto, sino la presencia, la imagen, el sonido o el gesto. A veces todo a la vez.
1: Más que contar una historia, el teatro postdramático te hace vivir una experiencia.
2: Efectivamente. Pero vamos a bucear un poco en la historia para ver de dónde surge toda esta movida.
1: Pues después de siglos de teatro dramático, es decir, el planteamiento nudo desenlace, llega el siglo XX, con gente que lo pone todo pues patas arriba.
2: Por ejemplo, uno de nuestros ídolos, el señor Bertolt Brecht. Bertoldo para los amigos.
1: ¿Bertoldo?
2: El Bertoldo para los amigos. Él quiere que el público piense, que no se emocione. Por otra parte, tenemos a Antonin Artaud, que quiere el teatro como un ritual salvaje.
0: Como esto caos, ¿no?
2: Sí, venga, sí, vamos a todo el mundo a hacer cosas. Y por otro lado tenemos a Samuel Beckett, que él vacía el escenario y deja solo la espera. De ahí tenemos la famosa obra Esperando a Godot, que son dos personajes esperando y se pegan toda la obra esperando a un señor que, atención spoiler, no
1: viene.
2: Llega.
0: Vaya.
1: Vale, luego pues ya vienen los años 60 y 70, que está el performance art, la danza contemporánea, el vídeo, la política, y todo ahí se mezcla, se coge en una costelera y hace ¡pum! Hace
2: gazpacho. De ahí nace un nuevo tipo de escena, sin guión fijo, sin personajes estables y sin moraleja final. Y ahí entran nombres como nuestra adorada también Pina Bausch, con su danza teatro, ejemplos de ellos maravillosos que podéis buscar por ahí por internet, algún pedazo encontraréis, son Café Müller o Kontakov. Por otro lado tenemos a Jean Fabre, este artista mezcla performance, pintura, escultura y locura total en el escenario.
1: Vamos, que el teatro dejó de parecer teatro, al menos tal y como se conocía hasta ese momento. Y en realidad de eso se trata. Pero para entenderlo mejor vamos a ver sus características y algunos ejemplitos.
2: Vale, pues por ejemplo, la primera de las características de las que podemos hablar es que el texto ya no es el centro. Por ejemplo, en la obra Gólgota Picnic, del dramaturgo y director hispano-argentino Rodrigo

0: García, por ejemplo, hay texto, sí, pero lo importante es la experiencia. La movida está inspirada en la Pasión de Cristo, pero reinterpretada desde una mirada crítica y contemporánea, donde se combina texto, una escenografía chocante, porque está compuesta por, ojo, miles de panes de hamburguesa. ¿Qué quería conseguir este muchacho con esto? Pues contraponer de alguna manera lo vulgar y común de la comida rápida con lo sagrado. Por otra parte, hay carne picada, sustancias oleosas y elementos que apelan al cuerpo, a lo visual, a lo crudo, que se combinan a su vez con proyecciones de vídeo y cámara que graba en directo y que van ampliando detalles del cuerpo de los intérpretes.
1: Además, todo esto con música en directo, a ver, interpretada por un pianista desnudo. El señor llega allí, se sienta en su piano y se pone a tocar. Esta música no es solamente un acompañamiento a la acción, sino que es un elemento esencial más de la estructura dramática. Cuando se estrenó en 2011, pues desde luego no dejó a nadie indiferente y tiene tantos seguidores como detractores por lo provocadora que fue.
0: ¿Por qué sería?
1: Por lo que sea, porque es Rodrigo García.
0: Efectivamente.
1: Sigamos.
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0: Otra de las características del teatro que nos ocupa hoy es que no hay personajes tradicionales, ¿no?
3: Ostras, tampoco.
1: Por ejemplo, en el espectáculo El año de Ricardo, de Angélica Liddell, ella no interpreta a Ricardo III de Shakespeare, sino que mezcla su propia biografía con esa figura en una especie de exorcismo escénico.
0: Una locura de montaje, vamos. Pero no queda aquí la cosa, porque otra de las características que fundamentan el teatro postdramático es la fragmentación. Obras en las que nada, pero nada, tiene una lógica lineal, pero que te dejan imágenes poderosas que, por decirlo de alguna manera, bueno, pues te remueven. Te vas para casa tú de otra manera.
3: Con otro cuerpo.
0: Sí, sí. A veces mejor y a veces dices, no tenía yo el día.
1: Generalmente peor. Un ejemplo es Guerrilla, de Pablo Gisbert, donde se muestran grupos de personas haciendo coreografías mínimas mientras aparecen textos proyectados sobre el futuro, el miedo o la política que el público debe ir leyendo.
0: Y esto nos lleva a otra cosa esencial del postdrama, que es la mezcla de lenguajes, donde los espectáculos de compañías como la de la artista multifacética conocida como La Ribot, que si no la conocéis también os recomendamos que la busquéis un poquito. Esta compañía combina danza, palabra, performance y arte visual.
3: Sin que haya uno más importante que otro, ¿no? Porque lo que me queda claro es que todo lo que es importante en el postdramático no es nada de lo que es importante en el dramático, en el postdramático lo es.
0: Efectivamente.
1: Anda. Y confluye todo, es como que todo tiene cabida, sí. Claro.
0: Y que se busca como más la experiencia que la historia.
1: Total, un totum revolutum, que aunque no lo parezca a veces, pues tiene toda lógica en la mente de quienes lo crean y que además no quiere que el público entre a través de la razón, sino a través de algo que va más allá de la lógica.
0: Bueno, y ahora que has
1: apelar a la emoción casi directamente.
0: Efectivamente, y ahora que has mencionado al público, sin el cual no tendría sentido pues ningún tipo de teatro, en este caso, en el del teatro postdramático, a veces lo que ocurre es que los espectadores no saben muy bien si están viendo un espectáculo teatral, como decía Cris al principio, o si están participando en una instalación. Esto, por ejemplo, pasa muchísimo con las propuestas de compañías como Sociedad Doctor Alonso o la de María Jerez. Y eso es justo el punto, que es romper las fronteras entre escenario y vida.
1: ¿Os parece si hacemos un repaso de algunos ejemplos destacados del teatro postdramático en España? Que hay muchos y bastante buenos.
0: No, pues me parece estupendo. Y ya, bueno, ya hemos mencionado a Rodrigo García, Angélica Liddell, que son dos pesos pesados.
1: También hemos nombrado a El Conde de Torrefiel, con obras como La posibilidad que desaparece frente al paisaje o Ultraficción número uno, donde el texto aparece proyectado mientras los actores se mueven casi como esculturas vivas.
0: Bueno, y luego está la compañía de los Torres, ¿no? Que yo ya solo por el nombre los adoro.
1: Sí, sí.
0: Partir el nombre como de chirigota, pero sí. No, es una compañía. Lo que sí comparten con, a lo mejor, con las agrupaciones musicales de Cádiz es que hacen humor. Ajá. En el caso de los Torrenos es humor conceptual, con frases que se repiten hasta el absurdo, como por ejemplo en el espectáculo Los Torreznos hablan de arte. No se lo pierdan si pueden.
1: Y no olvidemos a Marta Pazos y su compañía Boadora, que mezclan música, visuales y emoción poética, como por ejemplo El sueño de una noche de verano.
0: Tampoco podemos dejar de mencionar a la productora La Tristura, con su espectáculo Cine, que es una obra que mezcla documental, memoria y teatro, en la que no hay personajes definidos.

0: Basta con sentir y estar presentes.
1: Y eso, en un mundo donde todo se acelera cada vez más, ya es revolucionario. Así que si vas al teatro y no hay historia, ni personajes, ni siquiera butacas cómodas, tranquilidad, que no te has colado en un ensayo.
0: Probablemente estás viendo una experiencia postdramática.
1: Y si sales sin entender nada, pero emocionado, felicidades, porque lo has entendido todo.
2: ¡Ostras! Madre mía. Y a vosotras, habéis hecho una sección maravillosa. Toda
1: Muchas
2: la información,
1: gracias.
2: Todo claro, dentro del... creo que queda claro sobre todo el caos que es.
1: Sí.
0: Sí.
2: Pero
0: un caos ordenado, ¿eh?
2: O sea, ¿os gusta a vosotras el postdramático?
1: Sí. No todo, pero sí, claro, como todo. O sea, ¿os gustan las tragedias? Pues no todas, pero sí. A ver, es muy interesante, sobre todo porque a veces es un teatro que te hace sentirte viva. ¿Sabes?
0: Incómoda también, y está guay.
1: Sí, pero sentirte incómoda, sentirte viva también.
0: Claro, sí, pero que a mí me gusta mucho.
1: Que dices,
0: mucho.
1: No he entendido nada, pero de repente me están pasando cosas por dentro.
2: Sí, no he entendido nada, pero me voy triste para casa. Algo, o me voy contenta.
1: O me voy enfadada, o me voy... Sí, o de repente hay imágenes que luego, claro, esto es muy curioso porque a cada uno le llega según su experiencia. Hay imágenes que a lo mejor a mí me llevan a un punto y a otra persona le lleva a otro. Dependiendo de la experiencia que tú hayas tenido,
2: claro,
1: en la vida, ¿no? O de tu ideología, o de cómo piensas,
0: o de
1: te van
0: tus
1: a afectar,
0: vivencias, de claro. La edad que tengas, de muchas cosas. A mí me gusta mucho. A mí me parece muy difícil. O sea, me parece muy difícil. Es muy fácil coger mogollón de cosas y tirarlas ahí.
1: Claro, pero no es eso.
0: Pero no es eso. A mí me parece muy difícil llegar a hacer algo que conecte. Que con este, pues eso, como decíamos, no directamente con la cabeza, sino que vaya directamente al público, a lo más adentro, sí, del público, y que sea interesante.
2: Claro.
0: ¿Sabes? Porque... Pero claro, a mí me gusta mucho. A mí me gusta mucho el teatro contemporáneo y me gusta mucho el teatro postdramático.
2: Es como coger al final todas las normas del teatro convencional. Iba a decir clásico, sí, pero el clásico no es la palabra que hemos escuchado en la sección de las esquenas, y clásico no es la palabra. Pero el teatro más con principio, con un inicio, con un nudo que es el conflicto, y sí, con un desenlace donde se tal.
0: Exacto.
2: Claro,
1: aquí
2: es
1: no
2: que
1: hay eso.
2: Tienes que conocer muy bien las normas para poder saltártelas y que funcione, que eso también...
1: Sí, y también, bueno, sí, a veces crear a partir de imágenes... No, yo sé que una imagen, muchas veces pasa en este tipo de teatro, imágenes muy poderosas, y sé que esa imagen está proyectando cosas. Yo no sé cómo lo va a recibir el público, pero sí sé, tú sí sabes que esa imagen es potente.
2: Claro.
0: Sí, claro, porque luego también hay cosas que son muy provocadoras, ¿no? Por ejemplo, sí, Angelica Liddell cortándose, o sea, claro, eso no va a dejar a nadie
1: indiferente.
0: Sí. Entonces, claro, hay cosas que están muy claras que van a ser imágenes muy poderosas, pero a mí me parece muy difícil hacer imágenes poderosas de algo que en principio no tendría que ser. O sea, que en principio, sí, es algo como muy sencillo y que de repente, por lo que sea, o bien por la interpretación, o bien por los objetos que haya en escena, o por lo que esté sucediendo...
2: La combinación de todos los actores.
0: Claro, la combinación de todo... Tú salgas con la cabeza explota porque digas, hola, ¿qué ha pasado?
2: ¿Qué ha ocurrido?
1: Y luego también yo entiendo que desde el punto de vista de la escena, o sea, de esos intérpretes que están haciendo ese tipo de teatro, tiene que ser impresionante si llegas a ver la reacción del público, según la iluminación, claro, que haya, tiene que ser una, sí, pasada poder estar ahí arriba y ver cómo el público va reaccionando a las cosas que se le están proponiendo, ¿no?
2: Qué universo, chicas. Pero vamos con la palabra, con la frase del día de hoy.
1: Hoy es frase.
0: Venga.
1: Hoy es frase. Venga.
3: La frase del día.
1: Mira, es que no voy a hacer ni mucha presentación, porque no la necesita. El teatro postdramático no cuenta historias, las hace visibles. ¡Boom!
2: Creo que los frikis del teatro han sentido el boom mucho más fuerte que otra gente. Pero me parece que seguro que más de un oyente que está buscando ahora, cuando no esté conduciendo, que es esto del teatro postdramático en YouTube, que seguro que hay un, sí, montón de ejemplos.
1: Pero vamos,
2: para que lo vea, digo, visible.
1: La frase lo deja muy claro. No, sí, te, sí, cuenta la historia, te la hace visible.
0: ¡Boom!
1: Gracias.
0: Ya está aquí la guerra.
2: Por Dios. Vamos.
0: Pues nada, eso, que más que narrar, pues lanza una experiencia al cuerpo.
1: Efectivamente.
2: Vale. Bueno, pues ya está, chicas. Muchas gracias por esta,
0: a vosotras,
2: por este Tutum Revolutum con orden y sentido. Ahora vámonos con las redes.
3: ¿Has escuchado la fonoteca?

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1: Buenas tardes, son las 3. Una de las principales preocupaciones estos días son las carreteras. Intenso tráfico en los viales, tanto secundarios como principales en la región. Hay mucho movimiento porque acaba el verano. El martes comienza septiembre y con él muchos tienen que volver a la rutina. Hasta 91.000 desplazamientos se prevén estos días en Extremadura durante el fin de semana y también hasta el lunes a medianoche. Desde la DGT se pide precaución. Conectamos directamente con ellos para ver cómo se circula en este momento. Muy buenas tardes, adelante.
2: ¿Qué tal? Muy buenas tardes. Pues inmersos en esta operación retorno y ya con tráfico lento en la provincia de Badajoz, en este caso de entrada a la capital, a Mérida, con tráfico lento por la A66 en el entorno de Calamonte, donde van a encontrar hasta un kilómetro de tráfico más lento de lo habitual, al mismo tiempo que también una incidencia no genera grandes complicaciones, pero sí les pedimos especial precaución ya en la autovía 5 en Arroyo de San Serván, donde una incidencia, como decía, no complica la circulación, pero sí les pedimos especial precaución ya en dirección a Badajoz. Al mismo tiempo que también les recordamos ese corte por obras en la carretera EXA1 en el entorno de Valdeíñigo de Tietar, en este caso dirección ya Plasencia, como decía, que la deja intransitable a causa de unas obras de mejora de la calzada y por ello les pedimos que tengan especial precaución también en este punto. Ya en el resto de carreteras se circula con total normalidad.
1: Recordamos que en este operativo de vuelta a casa ya ha fallecido un hombre de 49 años en la región este viernes en una salida de vía entre Alange y Almendralejo. Mucho cuidado si tienen que desplazarse estos próximos días o en las próximas horas. Completamos la información de servicio público con la previsión del tiempo. Magda Pavón, buenas tardes.
3: Hola, buenas tardes. Iniciamos esta segunda mitad del sábado con cielos despejados y algo más de calor. Temperaturas que hoy estarán entre 2 y 4 grados por encima de las de ayer y que a esta hora se encuentran ya pasando de los 26, 27, apuntando hacia los 30 en Las Vegas del Guadiana. Algo más ascenderán ya en zonas de sierra. Nos quedaremos en las horas centrales de la tarde entre los 29 y 30 grados, mientras que en los llanos y en Las Vegas del Guadiana alcanzaremos los 31, 32 grados. Todo en una jornada tranquila, en la que no tendremos nubosidad. Si acaso, en algunas zonas de sierra del tercio norte pueden crecer algún cúmulo disperso. El viento soplará flojo del oeste.
1: Hablando del tiempo, las lluvias de esta pasada semana han dejado huella en el norte extremeño. En las Urdes aún no se habían recuperado ni limpiado el terreno tras el incendio de los últimos días. El agua ha caído y ha hecho daño y ha afectado a las canalizaciones. En Nuño Moral ya parece que la situación está algo más solventada. Hasta ayer necesitaron cisternas. Hemos hablado con su alcalde, Vidal Iglesias.
4: Las cisternas ya se han marchado, ya ayer se fue la última. Ya el suministro está restablecido, ya está todo bien.
1: A menos de 2 semanas para la vuelta al cole en la región, los sindicatos de docentes ponen encima de la mesa sus reivindicaciones para que el curso transcurra con normalidad. Además de la homologación salarial, solicitan plantillas estables, un protocolo ante el calor en las aulas en primavera y también ahora a la vuelta del colegio y mejorar la climatización de los centros. Mercedes Barrado, de CESIF, Juan Manuel Jiménez, de UGT.
5: Sigue siendo importante abordar los protocolos para las situaciones meteorológicas adversas.
6: Sigue sin resolverse reivindicaciones históricas como, por ejemplo, la adecuación de la totalidad de las aulas a las condiciones climáticas y a las temperaturas propias de nuestra región.
1: También critican la supresión de unidades en centros públicos mientras se mantienen los conciertos educativos. Nos quedamos ya en el deporte. Fernando Gallego, buenas tardes.
7: Buenas tardes. En la convocatoria del Mérida, que debuta hoy en Liga ante el filial del Deportivo a las 7:15 en el Romano, no están ni el lateral zurdo Hugo Sanz ni el mediocampista Antonio Aranda, que son las dos bajas que no quiso desvelar ayer el técnico Fran Beltrán en la rueda de prensa previa. Dos bajas significativas que se unen a las de Areso, sancionado, y Chechu Martínez, lesionado. Tiene, por tanto, un problema gordo en la banda izquierda al técnico emeritense, porque Sandoval ha entrado finalmente en la convocatoria, pero no está para ser titular. Y en el mercado de fichajes, el Extremadura ha conseguido hoy sábado la cesión del delantero danés de 20 años, Alfred Gottler, procedente del Leganés, ya entrenado con David Rocha esta mañana, y el Badajoz ha firmado al delantero Iker Guarrochena, que viene de jugar en Indonesia. Va a ocupar la ficha del mediapunta Carlos Bravo, uno de los héroes del ascenso, a que el club le dio la baja y rescindió su contrato ayer por la noche, y que cuando se ha despedido esta mañana ha cargado contra el entrenador.
1: Es todo por el momento. Actualizamos contenidos en 55 minutos.
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1: Buenas tardes y bienvenidos, bienvenidas todas y todos los oyentes de nuestro programa Nota contra nota. Os saluda Soledad Arroyo, profesora de violonchelo y responsable de la selección musical. Hoy vamos a escuchar música de la familia Mozart, siguiendo con esta temática que hemos elegido con motivo de la

celebración didáctica del Día de la Familia, que corresponde al 15 de mayo. Leopold Mozart nació en Augsburgo en 1719. Se trasladó a Salzburgo en 1737 para iniciar estudios de teología. Sin embargo, encontraría su vocación musical años después y pasó a ocupar distintos cargos en las capillas musicales más importantes de Salzburgo, hasta que se estableció en la corte del arzobispado. Sus tareas allí no eran solamente las de músico violinista, sino que también se le requería la composición de piezas para los diferentes compromisos sociales de la casa. El catálogo de obras de Leopold Mozart es extenso, pero quizás su obra principal es el tratado que escribiera en 1756, año de nacimiento de su hijo Wolfgang, sobre la técnica violinística. En él encontramos uno de los más importantes documentos para reconstruir el estilo interpretativo de la época. En esas páginas, Leopold se revela, por razones históricas y geográficas, como un mediador entre la escuela violinística alemana y la italiana. De su matrimonio con Ana María Pertl sobrevivieron dos hijos, Ana María, conocida como Nannerl, y Wolfgang Amadeus. Vamos a escuchar la Sinfonía de caza de Leopold Mozart, obra escrita en 1750 de estilo programático, donde diferenciaremos los sonidos de los disparos de caza o los ladridos de los perros. Escrita en sol mayor, vamos a escuchar la continuación en sus cuatro movimientos, vivace, andante, menueto y vivace, interpretada por la Orquesta Istropolitana de Bratislava.

Wolfgang Amadeus Mozart demostró desde los 3 años de edad tener unas cualidades excepcionales para la música. Su padre, Leopold, no dudó en llevarlo por toda Europa, Viena, París, Londres, Italia, para la admiración de todos. De estos viajes, Wolfgang aprendió gracias al contacto con otros maestros, como el padre Martini en Bolonia o Johann Christian Bach en Londres. Sin embargo, el espíritu libre y rebelde del joven Mozart le hizo separarse de la idea que su padre Leopold tenía para su futuro. Lejos de conformarse con ocupar un puesto fijo de maestro de capilla en algún palacio, al servicio de algún noble, Wolfgang decidió emprender una vida de libertad artística de acuerdo con el espíritu social de la época. Por ello, su estabilidad económica a menudo se resentía. Además, su esposa, la joven Constanza, con quien se casó sin el consentimiento de su padre, adolecía de problemas de salud que requerían tratamientos en balneario, lo cual absorbía gran parte de los ahorros de la pareja. La pequeña Serenata Nocturna de Mozart es posiblemente la obra más conocida del compositor austríaco. Compuesta para cuarteto de cuerda en 1787, año de la muerte de su padre, es habitual su interpretación por parte de orquestas de cuerda. Vamos a escuchar hoy la pequeña Serenata Nocturna de Mozart en sol mayor, interpretada por la Orquesta Filarmónica de Berlín bajo la dirección de Herbert von Karajan.

Wolfgang Amadeus Mozart y su mujer Constanza tuvieron dos hijos, Carl Thomas y Franz Schaber. Constanza, viuda a los 29 años de edad, jugó un papel muy importante para la conservación del patrimonio musical de su marido. No solo insistió en la finalización del Requiem, sino que además organizó numerosas veladas musicales y se puso en contacto con los editores para difundir y publicar la música de Wolfgang Amadeus Mozart. Años después, se casaría de nuevo con un diplomático danés junto al cual escribiría una de las más importantes biografías de Mozart. Franz Schaber Wolfgang Mozart tuvo como maestros a Salieri, Hummel o Albert Schweitzer, todos ellos amigos de su padre y grandes músicos. Inició sus primeros pasos profesionales como pianista y compositor en ciudades de Ucrania, como Leópolis, trasladándose a Salzburgo, donde dirigió el Mozarteum. Falleció en la ciudad alemana de Karlsbad, soltero y sin descendencia, dejando atrás un legado importante de obras de estilo romántico. La sonata para violonchelo y piano en mi mayor, de Franz Schaber Mozart, se publicó en 1820. Consta de tres movimientos, allegro, adagio y rondó. La escucharemos a cargo de Wolfgang Becher al violonchelo y Ursula Treder al piano. Con esta pieza despedimos el programa de hoy, deseándoles una feliz tarde.

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1: Son las 4, ¿qué tal? Buenas tardes. Casi una quincena de ayuntamientos extremeños también celebrarán manifestaciones el 2 de septiembre en apoyo a Ceuta para pedir soluciones a la crisis migratoria que sufre desde hace un mes. Entre los consistorios extremeños que secundarán esta convocatoria están Cáceres, Mérida, Badajoz, cuyo alcalde es Ignacio Grajera.
2: En positivo, animo, invito a toda la ciudadanía a que si quieren mostrar apoyo a los compatriotas, vecinos de Ceuta, que acudan a la convocatoria que realiza el Ayuntamiento de Badajoz a petición de la Federación Española de Municipios y Provincias y que no esté allá ellos.
1: En todo el país se celebrarán en 260 municipios. A su asistencia ha hecho un llamamiento el líder del PP, Alberto Núñez Feijóo. Ha sido desde un acto en Pontevedra, donde ha calificado de patéticas las comparecencias en el Congreso de los ministros Marlaska, Álvarez y Saiz para hablar de la crisis migratoria. Y ha asegurado que solicitará la comparecencia de la directora del CNI y que el Partido Popular se personará en la causa judicial abierta.
3: Que el Partido Popular se personará en la causa judicial abierta en la Audiencia Nacional, donde se está investigando lo que ha pasado en Ceuta. Y los responsables del abandono tendrán que comparecer y rendir cuentas ante la justicia.
1: Mucha precaución este fin de semana en las carreteras. Sigue en marcha el dispositivo especial de tráfico por la operación Retorno de las Vacaciones, por el que se prevén casi 7 millones de desplazamientos en todo el país, unos 91.000 en la región, la mayoría en la provincia pacense, casi 55.000. Diana Calderita.
4: Se espera un incremento de casi el 1,5% en la intensidad diaria respecto al año pasado. Las principales vías que van a concentrar esa mayor intensidad serán, una vez más, la A5 y la A66. También habrá bastante tráfico en la Nacional 430, en la provincia de Badajoz, y en la EXA1, en Cáceres. Hay que salir bien descansados y tener mucha prudencia. Carlos San Martín, su jefe de tráfico en Cáceres.
5: Procurar descansar previamente a realizar los trayectos y durante los trayectos, ya que se trata de un fin de semana en el cual el calor va a estar presente y también va a haber una gran intensidad de tráfico en nuestras vías.
4: La DGT señala como puntos conflictivos esa A5 a la altura de Navalmoral de la Mata, donde además pueden producirse retenciones en sentido Madrid. También puede haber problemas de circulación en la Nacional 110 en Cabezuela del Valle. Hay que planificar bien el viaje a Punta San Martín y sobre todo evitar distracciones.
5: Planificar y consultar el estado de las carreteras antes de ponernos al volante y pues extremar las precauciones, hacer uso de cinturón de seguridad, el casco y cualquier otro elemento de protección.
4: Coinciden este fin de semana quienes ya vuelven a casa para comenzar sus rutinas y también el trabajo y quienes se desplazan durante el propio fin de semana. Mucho ajetreo y movimiento que se prevé sea progresivo durante todos estos días. Para garantizar la seguridad de conductores y conductoras, la DGT va a reforzar la vigilancia y el control de la circulación.
1: El robo esta semana del Tesoro de Villena en Alicante ha abierto el debate sobre la seguridad en los museos que custodian patrimonio. En Extremadura, la preocupación es especial desde que el pasado mes de abril fueran robadas varias piezas del Tesoro de Villanueva en el Museo Arqueológico de Badajoz. Desde entonces se han reforzado sus sistemas de protección y de videovigilancia. Santiago Guerra es su director.
6: Ya las cámaras están funcionando, todos los sistemas relacionados con esas cámaras están funcionando y se está trabajando en otras líneas también de seguridad que no queremos desvelar y no queremos tampoco dar más pistas a gente que le pueda pasar por la cabeza seguir cometiendo este tipo de tropelías, ¿no?
1: Deportes, Antonio Morillo, buenas tardes.
7: Buenas tardes. A partir de las 7:15, el Mérida arranca la temporada 26-27, recibiendo en casa al Deportivo Fabril. Fran Beltrán, por segundo año consecutivo, será el técnico del Mérida. Un conjunto elemeritense que tendrá las bajas de Aranda, Hugo Sanz, Chechu y Areso, y que intentará dejar a un lado las irregulares sensaciones mostradas en pretemporada. Un sábado en el que tenemos también a las 7 en el pabellón de la Paz emeritense la final de la Supercopa de Extremadura de fútbol sala entre Bambatán Rena y el grupo López Bolaños. Y al margen del fútbol, en los Juegos Mediterráneos que se están celebrando en Taranto, Italia, el pacense José Antonio Diestro ha conseguido la medalla de oro junto a David Gala tras vencer en la final por 7-6 y 6-4 a Montiel y Abate.
1: Es todo por ahora. Más noticias a las 5.
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1: Hola, ¿qué tal? ¿Cómo están? Sean bienvenidos.

Bienvenidos y bienvenidas una semana más a este espacio dedicado al folclore musical extremeño de Canal Extremadura Radio. Es un placer volver a saludarles desde Arrabé. Extremadura vive agosto con las puertas abiertas. Es el mes de las plazas llenas, de quienes vuelven al pueblo después de muchos meses fuera, de los encuentros familiares, las procesiones, las verbenas y las noches en las que el calor invita a permanecer en la calle. Pero detrás de esa imagen festiva hay también un patrimonio que se transmite de generación en generación. Músicas, bailes, oficios, sabores, creencias y relatos que explican quiénes somos. La concentración de fiestas en estas semanas no es casual. El 15 de agosto, festividad de la Asunción, es una fecha central en el calendario de numerosos municipios. Muchas localidades honran entonces a sus patronas, celebran ferias y reciben a los emigrantes que regresan durante las vacaciones. Al mismo tiempo, la cosecha, la vendimia próxima y los antiguos mercados rurales continúan dejando huella en las celebraciones actuales. Hoy viajaremos por las dos provincias para conocer fiestas reconocidas oficialmente por su interés turístico y otras que, sin contar con ese título, poseen un enorme valor cultural. Escucharemos historias de reyes, diablas y alcaldes, seguiremos el sonido del tamboril, veremos cómo un ramo de flores puede iniciar un noviazgo y comprobaremos que el folclore no permanece encerrado en un museo. Vive en las calles y se renueva cada vez que una comunidad vuelve a celebrar.

Nuestro recorrido comienza con estas tres culturas de Mansahora Folk y en Valencia de Alcántara, junto a la frontera portuguesa. Allí se celebra la Boda Regia, una recreación que recuerda el matrimonio de la infanta Isabel de Aragón, hija primogénita de los Reyes Católicos, con Manuel I de Portugal, conocido como el Afortunado. El enlace se celebró en esta villa en 1497 y tuvo una importancia que fue mucho más allá de una ceremonia familiar, formaba parte de la política matrimonial con la que las coronas europeas reforzaban alianzas, aseguraban sucesiones y trataban de mantener la paz. La memoria de aquel acontecimiento está vinculada a la iglesia de Nuestra Señora de Rocamadour. El templo actual conserva una notable riqueza artística y forma parte del conjunto histórico de Valencia de Alcántara. Cada verano, la localidad convierte ese patrimonio en escenario vivo. Así, vecinos y visitantes se visten de época, aparecen comitivas reales, artesanos, soldados y mercaderes, y el barrio gótico judío recupera durante unos días la atmósfera de finales del siglo XV. La fiesta no se limita a una única representación. Incluye mercados, visitas teatralizadas, talleres, gastronomía temática, música y danzas. El desfile de las comitivas conduce hacia la recreación del enlace, uno de los momentos centrales. La participación ciudadana en este caso resulta imprescindible. Las calles no funcionan como simple decorado, sino como un gran escenario compartido en el que el público se encuentra dentro de la narración. Hay además un elemento que la hace especialmente extremeña, su condición transfronteriza. La boda regia se celebra junto a Marbao, al otro lado de la raya. La historia, que en otro tiempo estuvo marcada por estrategias políticas y fronteras, se convierte hoy en cooperación cultural entre España y Portugal. En este 2026, la vigésima primera edición se desarrolló del 30 de julio al 2 de agosto, una forma de comenzar el mes recordando que la frontera también puede ser un lugar de encuentro.

De la raya nos desplazamos hasta Plasencia. El primer martes de agosto, su plaza mayor y las calles del centro histórico recuperan el pulso de un gran mercado tradicional. Es el martes mayor, una celebración cuya raíz se encuentra en la función comercial que la ciudad ha ejercido durante siglos sobre las comarcas del norte de Extremadura. Plasencia fue fundada por Alfonso VIII en 1186 y pronto se convirtió en punto de intercambio. Agricultores, ganaderos, hortelanos y artesanos acudían al mercado semanal para vender sus productos, adquirir aquello que necesitaban y encontrarse con vecinos de otros lugares. Después de la cosecha, la actividad comercial adquiría también un carácter festivo. Se cerraban tratos, pero se compartían noticias, comida, vino, músicas y unas horas de convivencia. Ese espíritu continúa en el Martes Mayor. Los puestos de fruta, hortalizas, embutidos, quesos, dulces, licores y trabajos artesanos se siguen mostrando durante estas jornadas. Los concursos premian la calidad de los productos y la fidelidad a los oficios tradicionales, y el mercado recuerda que buena parte de la cultura popular extremeña se construyó precisamente en estos espacios de intercambio entre el campo y la ciudad. Y por encima del murmullo del mercado aparece el sonido de la flauta y el tamboril. Su música acompaña las canciones y los bailes populares y funciona como una auténtica seña de identidad. El Martes Mayor fue declarado fiesta de interés turístico en 1986. En 2026, sus jornadas principales fueron los días 3 y 4 de agosto. No es una feria medieval inventada para el visitante. Es la evolución festiva de un mercado que sigue celebrándose cada martes en el corazón de Plasencia.

Escuchábamos Jota y Pasacalle de la Asociación de Tamborileros del Norte de Extremadura, Santiago Béjar. Agosto también tiene sabor a uva y a primer mosto. En Almendralejo, las fiestas de la Piedad se unen a la Feria de la Vendimia para reunir devoción, agricultura y cultura popular. En 2026 se celebraron las 277 fiestas de la Piedad y la 53ª Feria de la Vendimia. Fue del 12 al 16 de agosto. La protagonista religiosa es Nuestra Señora de la Piedad, patrona de Almendralejo. La imagen baja desde su santuario hasta la parroquia de la Purificación y durante los días siguientes se celebra la novena. El 14 de agosto tiene lugar la procesión de subida y el acto central en el Parque de la Piedad. El día 15 concentra ya algunos de los momentos más simbólicos: la coronación, el pregón, el nombramiento de bodeguero de honor, la obtención del primer mosto y la bendición y ofrenda de los frutos. No se trata solamente de actos protocolarios. El primer mosto representa el trabajo de todo un ciclo agrícola. La ofrenda de frutos conecta la fiesta religiosa con la tierra y con una economía comarcal profundamente ligada a la viña y a la bodega. En 2026, Entrín Bajo fue el municipio invitado y su cooperativa San Isidro recibió el reconocimiento de bodeguero de honor. La invitación refuerza la voluntad de hacer comarca y demostrar que la identidad de Tierra de Barros se construye entre localidades vecinas. Unos días antes, del 31 de julio al 3 de agosto, Almendralejo había celebrado Festibarros y su Festival de Folclore. El Parque de la Piedad acogió pasacalles, rondallas, muestras de danza, talleres de instrumentos, alfarería, encaje de bolillos y juegos tradicionales. Junto a las agrupaciones extremeñas participaron grupos de otros lugares de España y de países como Colombia, Indonesia, México y Macedonia del Norte. Una propuesta especialmente sugerente fue Folk Cava, la unión de los cavas de la comarca con la música interpretada por las rondallas. Es una buena imagen para entender el folclore contemporáneo. Y es que tradición no significa inmovilidad, significa reconocer unas raíces y encontrar nuevas formas de compartirlas. Las fiestas de la Piedad no poseen la declaración turística autonómica, pero su continuidad, su dimensión comarcal y su relación con la vendimia justifican plenamente su presencia en este recorrido.

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Escuchábamos esta tradicional jota de Almendralejo que se encuentra en el álbum titulado Por San Marcos y pertenece al grupo de danzas Tierra de Barros. Pero prepárense porque cambiamos completamente de atmósfera.

En Valverde de Leganés, la noche se llena de fuego, sombras y cadenas con la fuga de la diabla. La fiesta representa el enfrentamiento entre el bien y el mal y está vinculada a San Bartolomé, titular de la parroquia y protagonista del calendario festivo local. El ayuntamiento advierte que no existen documentos parroquiales o municipales que permitan fijar con exactitud su origen. La tradición conserva dos posibles explicaciones. Una la relaciona con la matanza de protestantes ocurrida en Francia durante la noche de San Bartolomé de 1572. La segunda procede del relato cristiano según el cual el santo fue tentado por el demonio y consiguió derrotarlo. Debemos presentarlas, por tanto, como interpretaciones tradicionales y no como una certeza histórica. La memoria oral cuenta que la diabla permanecía encerrada durante todo el año en la torre de la iglesia. A medianoche del 23 de agosto lograba escapar. Personas vestidas con ropas oscuras recorrían entonces las calles arrastrando cadenas, golpeando las puertas y asustando a los niños. Las familias se protegían con cruces, calaveras o muñecos construidos con palos y escobas y además una calabaza por cabeza. La costumbre dejó de celebrarse durante los años 70, pero no desapareció de la memoria de los valverdeños. Fue recuperada en los años 90 y a partir del año 2000 el Ayuntamiento y la Universidad Popular impulsaron la fiesta actual. Hoy la Gran Diabla avanza acompañada por guerreros y seres infernales, ataca los llamados altares de la vida y participa en un espectáculo de fuego. En la batalla final, un ángel enviado por San Bartolomé consigue vencerla y devolverla a su cautiverio. Antes de la fuga se celebra la Noche de los Bartolos. Las peñas elaboran muñecos protectores, el ganador se salva y los demás terminan en la gran hoguera. La participación de niños, jóvenes y mayores ha convertido una antigua historia para infundir miedo en un espectáculo comunitario. Declarada fiesta de interés turístico regional en 2016, su edición de 2026 se desarrolló del 7 al 9 de agosto.

continuamos en la provincia de Badajoz, escuchando al grupo En Berea. En el álbum Hilera se incluye este precioso pasacalles que acabamos de escuchar. Entramos en Villa Adentro, el barrio medieval de Alburquerque. Bajo las murallas y la mirada del castillo de Luna, la localidad recrea durante 3 días la vida de la Edad Media. En 2026, la 31ª edición del festival se celebró del 13 al 15 de agosto. El casco histórico es uno de los grandes protagonistas. Las calles se engalanan a la antigua usanza y las casas se integran en la ambientación. Vecinos y vecinas participan desinteresadamente como nobles, artesanos, soldados, mendigos, mercaderes, mancebas o personajes fantásticos. Mercados, torneos, bodas, aquelarres, teatro de calle y visitas al castillo ocupan un espacio que durante unas horas parece suspender el presente. El festival recuerda también que en la villa medieval convivieron influencias cristianas, judías y musulmanas. Esa diversidad aparece en los oficios, la gastronomía, la música y las representaciones. De hecho, uno de los detalles más curiosos es el cambio de euros por maravedíes, moneda que puede utilizarse dentro del recinto festivo y que ayuda al visitante a entrar en el juego de la recreación. Como hilo conductor aparece la historia de amor de Inés de Castro y el infante Pedro de Portugal, situada en el siglo XIV y convertida con el tiempo en uno de los grandes relatos trágicos de la península. La programación teatral toma ese amor imposible como punto de partida, aunque lo combina con numerosas escenas de la vida cotidiana. El Festival Medieval de Alburquerque está declarado fiesta de interés turístico de Extremadura. Su mayor mérito no reside únicamente en el vestuario o en la espectacularidad del castillo, sino en la implicación de una comunidad que convierte su propio patrimonio en escenario y relato.

En Pino Franqueado, la comarca de las Hurdes, agosto conserva uno de los rituales de emparejamiento más singulares de Extremadura, la enramá. Tendría que haberse celebrado durante este fin de semana, pero los incendios han impedido que esas jornadas luminosas se hayan convertido casi en un infierno. Según la memoria histórica recogida por el ayuntamiento, la celebración cuenta con unos 140 años de antigüedad. Su finalidad tradicional era formar parejas temporales entre los mozos y mozas solteros del pueblo y facilitar posibles noviazgos. Todo comienza con el sorteo. Cuando las muchachas ya se encuentran en sus casas, se preparan dos bolsas separadas con los nombres de chicos y chicas. Desde el torreón, los cantaoles se extraen las papeletas acompañados por gaita, tamboril y vino. Una pregunta: ¿con quién digo? Otro responde: ¿con quién diré? Y entonces se proclaman los nombres de las parejas formadas por el azar. Los emparejamientos se hacen públicos y comienza una relación simbólica que la comunidad reconoce durante los días de fiesta. Las jóvenes elaboran entonces la enramá, un ramo compuesto por juncos y flores silvestres entrelazadas, sujeto con un lazo blanco de seda. Es un objeto pequeño, pero concentra buena parte del significado del ritual. El día de San Bertol comienza la ronda. Los mozos, vestidos con chaqueta, recorren las calles detrás del tamborilero para buscar a la pareja que les ha correspondido. Cuando llegan a casa, la familia de la muchacha los recibe y ofrece los dulces preparados para la ocasión. Ella coloca el ramo en la solapa del joven y ambos salen entre aplausos y vítores. La comitiva crece hasta que todas las parejas se reúnen en la plaza. Llega entonces el momento musical más importante, la jota del arco. Las parejas levantan los brazos formando un arco y pasan sucesivamente por debajo, dando la vuelta a la iglesia al ritmo del tamboril. Terminada la jota, comienza la verbena. Cada pareja debe abrir el baile. Después, el mozo invita a la joven a sangría y ambos deciden si el noviazgo continúa o termina con la fiesta. La enramá se celebra tradicionalmente alrededor del 24 de agosto, día de San Bartolomé, llamado aquí San Bertol. La programación de 2026, como decimos, tenía que desarrollarse del 20 al 22. Sin embargo, los incendios registrados durante esta semana en la comarca condujeron a que el ayuntamiento cancelase oficialmente todos los actos. Más allá de que el sorteo termine o no en boda, la fiesta conserva la ronda, la música, la hospitalidad doméstica y una forma comunitaria de entender las relaciones. Está declarada fiesta de interés turístico en Extremadura. Mandamos un fuerte abrazo a los oyentes de Pino Franqueado y esperamos que el año que viene puedan celebrar su fiesta con la mayor tranquilidad.

Nos despedimos de Pino Franqueado con este tema titulado Enramá, que Aulaga Folk incluyó en el trabajo titulado Como siempre lo hemos hecho. Y de las Urdes viajamos a la comarca Tajo-Salor. Allí el último tramo de agosto tiene sabor a tenca, un pez de agua dulce, muy apreciado en Extremadura y ligado a las charcas tradicionales. El Día de la Tenca es una fiesta itinerante. Cada edición se celebra en uno de los municipios de la mancomunidad, reforzando así la identidad compartida de toda la comarca. En 2026, la 31ª edición tuvo como sede Mata de Alcántara. La celebración reunió concursos de pesca, un certamen gastronómico no profesional, degustaciones de tapas, mercado ecológico y artesano y actividades culturales. La tenca pasa de la charca al plato, pero sirve también para hablar de paisaje, de conocimientos tradicionales y de convivencia. Uno de los actos destacados es la entrega de la Tenca de Oro. Este reconocimiento se concede a personas o instituciones que han contribuido a promocionar el territorio o la propia fiesta. Este año la entrega se programó para el viernes 21 de agosto y el día grande se celebró el sábado 22. El Día de la Tenca recuerda que el patrimonio popular no está compuesto solamente por canciones, trajes y bailes. También forman parte de él las formas de aprovechar el agua, los concursos de pesca, los mercados, las recetas familiares y los sabores capaces de identificar a una comarca, folclore, todo ello, al fin y al cabo. Por esa combinación de gastronomía, territorio y cultura popular, la fiesta posee la declaración de interés turístico regional.

Con esta jota de los cuatro lugares interpretada por Anino Hoffol, quienes, por cierto, recibieron esa Tenca de Oro en 2018, llegamos a Fregenal de la Sierra para detenernos en la cita más directamente vinculada al folclore de todo el programa, el Festival Internacional de la Sierra, conocido como FestiSierra. Nació en 1980 y está organizado por el grupo folclórico Los Jateros. En 2026 ha alcanzado su 44ª edición, celebrada del 31 de julio al 15 de agosto. Durante 16 jornadas se programaron más de 100 actividades. Este festival no se limita a una sucesión de actuaciones. Incluye muestras de artesanía, gastronomía, exposiciones, música coral, actividades para distintas edades y grandes galas folclóricas en el Paseo de la Constitución. Así, las calles, plazas y edificios históricos de Fregenal permiten que el visitante conozca al mismo tiempo la tradición y el patrimonio de la localidad. La organización define su propósito, lo recordamos, mediante dos ideas complementarias. La primera es poner en valor las expresiones culturales de Extremadura, como sus canciones, danzas, indumentaria, cocina y oficios. Y la segunda es favorecer el mestizaje y el intercambio mediante la presencia de grupos internacionales. Así, una jota extremeña puede compartir escenarios con ritmos, trajes e instrumentos llegados de otras partes del mundo. Esta convivencia no diluye la identidad local, al contrario, permite observarla desde otra perspectiva. Cuando agrupaciones de diferentes países bailan ante el mismo público, se descubren semejanzas en los rituales de cosecha, en los cantos de trabajo, en los bailes de cortejo o en la manera de celebrar colectivamente. De este modo, el folclore deja de ser una pieza aislada y se muestra como un lenguaje humano compartido. FestiSierra contribuye además a transmitir el repertorio a las nuevas generaciones, y esto es importante. Los grupos infantiles, las escuelas, los talleres y la participación voluntaria permiten que la fiesta no dependa solamente de intérpretes profesionales. Su continuidad se apoya en una comunidad que aprende, organiza, viste, cocina, recibe y baila. El Festival Internacional de la Sierra está declarado fiesta de interés turístico nacional. Su importancia para este programa es evidente. Representa el folclore como patrimonio vivo, pero también como herramienta de diálogo. Fregenal se convierte durante 2 semanas en un cruce de culturas, algo coherente con la posición histórica de esta localidad entre Extremadura, Andalucía y Portugal.

Escuchamos el tema titulado Los Jateros, interpretado, como no, por este grupo folclórico que incluyó dicha canción en el álbum de su 50 aniversario. Y vamos llegando al final de nuestro viaje, que termina en Zalamea de la Serena. Del 20 al 23 de agosto, la localidad volvió a transformarse en un pueblo del siglo de oro para representar el alcalde de Zalamea, de Pedro Calderón de la Barca. Las funciones principales se programaron los días 21, 22 y 23. La trama se sitúa durante

0: Escuchamos este Palomita, Palomita, que se incluye en el álbum El alcalde de Zalamea de Siberia Extremeña. Es el primer tema que escuchamos en esa representación y la letra pertenece a Isabel Castro. La pieza se publicó en 1651 con el título El garrote más bien dado y adoptó el nombre del alcalde de Zalamea en 1683. El ayuntamiento recuerda también la existencia de una comedia anterior atribuida a Lope de Vega y basada en el mismo asunto. La representación popular contemporánea comenzó en 1994 y desde entonces el mes de agosto está profundamente unido al teatro para los habitantes de Zalamea. Aquí el pueblo no es simplemente el lugar donde se levanta un escenario. Sus calles, balcones, plazas y edificios forman parte de la función. Los vecinos intervienen como actores, figurantes, técnicos y colaboradores. Este año, además, la Junta de Extremadura anunció la participación de más de 700 personas, una cifra que muestra la dimensión colectiva de este proyecto. Durante estos días, Zalamea recrea también la vida cotidiana del siglo XVII mediante mercados artesanos, rutas, juegos, bailes, desfiles, presentaciones y mesones ambientados. Así el visitante puede recorrer el pueblo antes de la representación y reconocer los espacios históricos en los que la ficción sitúa los acontecimientos. El alcalde de Zalamea fue declarada fiesta de interés turístico de Extremadura en 2008, recibió la medalla de Extremadura en 2011 y alcanzó la consideración de fiesta de interés turístico nacional también en 2018. Pero quizás su reconocimiento más profundo sea otro, y es que cada verano un pueblo entero convierte una obra clásica en memoria compartida y demuestra que el teatro también puede ser una forma de folclore. Vamos a concluir el programa de hoy escuchando La Jota de Zalamea. Es un tema popular recogido por José Calzado en Zalamea de la Serena en 1977 y es ni más ni menos un canto de alabanza y homenaje a Pedro Crespo, el alcalde de Zalamea. Aquí termina nuestro recorrido por el agosto extremeño, pero las fiestas continúan. Hemos atravesado mercados y castillos, charcas, viñedos, plazas y escenarios. Hemos conocido celebraciones reconocidas oficialmente y otras que no necesitan un título para ocupar un lugar importante en la memoria de sus pueblos. Todas comparten algo esencial, la participación. Una fiesta permanece viva porque alguien aprende una jota. Prepara un ramo, cocina una receta, cose un traje, ensaya un personaje, toca el tamboril o abre la puerta de su casa. El patrimonio no se transmite solo mediante documentos, también pasa de unas manos a otras y de una voz a la siguiente. Hoy, Pino Franqueado piensa en la enramada de 2027, Mata de Alcántara saborea todavía el día de la Tenca y Zalamea de la Serena vive la última jornada de su representación. Gracias por acompañarnos en este viaje por las fiestas, la música y las tradiciones de nuestra tierra. Nos despedimos hasta el próximo arrabé. Sean felices.
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1: Son las 5. ¿Qué tal? Buenas tardes. A menos de dos semanas para la vuelta al cole en la región, los sindicatos de docentes ponen encima de la mesa sus reivindicaciones para que el curso transcurra con normalidad. Además de soluciones al problema del calor en las aulas cuando llegue la primavera, solicitan que se atienda de una vez por todas la homologación salarial y un acuerdo para la estabilización de las plantillas. Escuchamos a Juan Manuel Jiménez, de UGT, Mercedes Barrado, de CESIF, y Alfredo Aranda, de PIDE.
2: Que el gran desafío está en la negociación de las condiciones laborales del colectivo docente de Extremadura. Con el salario más bajo a nivel nacional y las peores condiciones del personal interino, la negociación que lleva años abierta tiene que dar respuesta a esta situación de manera urgente.
3: Está en primera línea la homologación retributiva de los docentes extremeños con el resto de España.
4: Unas plantillas estables y definidas permitirían implantar con garantías un proyecto pedagógico y didáctico que mejore los resultados académicos de los alumnos.
1: Una vuelta al cole en la que en torno al 40% de las familias extremeñas se gastarán más de 300 euros por hijo en material escolar, libros y uniformes. Así lo recoge un estudio de la UCE que reclama la gratuidad de la vuelta a las aulas Guadalupe Jerez.
5: La vuelta al colegio supondrá un importante esfuerzo económico para muchas familias extremeñas. Según una encuesta de la Unión de Consumidores de Extremadura, casi el 40% prevé gastar más de 300 euros por hijo entre material escolar, libros y uniformes. Un 48% calcula que desembolsará entre 150 y 300 euros, mientras que solo un 14% estima un gasto inferior a los 150. Ante esta situación, UCE vuelve a reclamar que el acceso a la educación sea realmente gratuito. Su portavoz es Lali Bermejo.
6: Que la vuelta al cole fuese totalmente gratuita, que no tuviese que hacer los padres ningún desembolso ni en material extraescolar ni en libro, porque evidentemente estamos hablando de educación obligatoria.
5: Para reducir el impacto económico del inicio del curso, la UCE aconseja reutilizar material escolar y uniformes de años anteriores, recurrir a libros de segunda mano y evitar comprar todo de una sola vez al comienzo del curso.
6: Que las compras sean escalonadas. Comprar, por ejemplo, ahora lo que voy a necesitar para el primer trimestre y no comprar todo el material escolar para todo el año.
5: La encuesta también refleja cambios positivos en los hábitos de alimentación escolar. Casi un 39% de los alumnos lleva fruto para el recreo y un 37% opta por el bocadillo. Solo un 10% consume bollería. Y en cuanto a las bebidas, más del 70% elige agua frente a otras opciones como zumos o yogures.
1: Casi una quincena de ayuntamientos extremeños también celebrarán manifestaciones el 2 de septiembre en apoyo a Ceuta para pedir soluciones a la crisis migratoria que sufre desde hace un mes. En todo el país serán en 260 municipios. A su participación ha hecho un llamamiento el líder del PP, Alberto Núñez Feijóo. Ha estado en un acto en Pontevedra y allí ha calificado de patéticas las comparecencias en el Congreso de los ministros Marlaska, Álvarez y Saiz para hablar de la crisis migratoria. Y ha asegurado que solicitará la comparecencia en el Congreso de la directora del CNI y que el Partido Popular se personará en la causa judicial abierta.
7: Que el Partido Popular se personará en la causa judicial abierta en la Audiencia Nacional, donde se está investigando lo que ha pasado en Ceuta. Y los responsables del abandono tendrán que comparecer y rendir cuentas ante la justicia.
1: Pues esta próxima semana van a continuar en Ceuta los trabajos para seguir realojando a los migrantes que entraron irregularmente. El objetivo es que todos estén bajo techo en un plazo de dos semanas para después estudiar cada caso y determinar si procede la solicitud de asilo o el retorno a su país de origen. Así lo ha explicado la ministra de Sanidad, Mónica García, a eldiario.es.
8: Sin realojos no hay nada de lo demás. En la próxima semana se van a habilitar otros 1.000 espacios más, o sea, un espacio para 1.000 personas y ya están en espacios realojados en torno a unas 3.800 personas.
1: Deportes, Antonio Morillo, buenas tardes.
9: ¿Qué tal? Buenas tardes. A partir de las 7 y cuarto, el Mérida arranca la temporada 2026-2027. Recibiendo en casa al Deportivo Fabril. Por segundo año consecutivo, Fran Beltrán será el técnico del conjunto emeritense. Un Mérida que tendrá las bajas de Aranda, Hugo Sanz, Chechu y Areso y que intentará dejar a un lado las irregulares sensaciones mostradas en pretemporada. Y al margen del fútbol, en los mundiales de piragüismo que se están celebrando en Poznan, Polonia, Estefanía Fernández se ha clasificado para la final del K2 500. Estefanía Fernández que va a luchar mañana también por las medallas en el 500 y en el K1 5000.
1: Es todo por ahora. Más noticias a las 6.
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Buenas tardes. Una semana más seguimos escuchando música portuguesa a la sombra de una encina, a sombra de una siñeira. Llevan 9 semanas de las 10 semanas que tenemos preparadas para esta edición de verano. Hoy les voy a hablar de una curiosidad. Mire, hace años, pues ya saben, rebuscando lo que hacemos todos, muchas veces rebuscando en internet, buscando música portuguesa, me encontré con una canción que me pareció preciosa. Bien, es cierto, era Navidad y era una canción pues pensada para ese momento, ¿no? Pero la canción era, me resultaba muy bonita, muy

bien interpretada. Y estaba cantada por 14 cantantes portuguesas. Y bueno, miren, no les voy a decir mucho. Y quiero que ustedes lo escuchen y van pensando a ver qué les parece.

Gracias a esta canción, bueno, ¿qué tal? ¿Les ha gustado? Espero que sí, ¿eh? Pues miren, yo con esta canción lo que me pasó es que descubrí a muchas artistas portuguesas. Me puse a buscarlas y bueno, han sido grandes momentos musicales lo que he ido descubriendo con algunas trayectorias muy, muy interesantes. Hoy a la sombra de esta encina quiero que ustedes también las descubran. Vamos a ir rápido, ¿eh? Que tenemos poco tiempo, ya lo saben. Así que vamos primero con dos Joanas, Joana Parra y Joana Machado.

0: Ya están ustedes dándose cuenta que el jazz manda, ¿eh?, en este grupo de mujeres dedicadas a la música, pero no siempre, ¿eh? No siempre es el jazz el que manda o ese estilo musical. Así que me gustaría que escucharan con atención lo que nos prepara Selma Guamuse y Rita Resort, aunque su auténtico nombre es Rita Pereira.
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Nos vamos quedando sin tiempo, ¿eh? Tenemos mucho que escuchar, así que perdonen que cortemos a Sofía Vitoria porque nos vamos ya con Susana Trabasos y a escuchar también a otra gran artista, Patricia Antunes.

Vamos ya con un poquito de ritmo, ¿eh? A ver qué les parece. El ritmo que nos trae Marta Rendez. Me gustó tanto cuando la descubrí que, mira, les voy a poner dos canciones para ver a ver si a ustedes también les despierta el interés por esta música. Fue un gran descubrimiento para mí, ¿eh? Y después, ¿a quién van a escuchar? Pues a Marga Huón.

Vamos ahora, si les parece a ustedes bien, con un ritmo un tanto más suave, ¿eh? Miren, les voy a presentar a Marcia en Apele que hay en mí y a Mariana Norto con el tema Diferente.

Vamos a terminar con dos artistas que ya conocemos y las conocemos porque lo hemos hablado en este programa, en esta sombra de un Massiñeira. Se trata de Ana Moura. En esta ocasión, y lo que vamos a escuchar va a ser precisamente Ana, pero al final vamos a escuchar a alguien. Pues mire, no se lo voy a decir ahora. Aguarden ustedes nada, 3 minutos y se lo digo. Mientras vamos a disfrutar de la música de Ana Moura.

Terminamos el programa de hoy con la música de Luisa Sobral. Lo vamos a hacer con una canción que no hemos escuchado todavía en el programa, ¿eh? Y eso que hemos dedicado uno y medio a esta artista. Lo hacemos con un programa, con una canción que hizo para su primer hijo, con un videoclip muy bonito donde se ve cómo va creciendo su barriga, una canción que le canta a él y cómo en el videoclip aparece después, pues ella con su bebé. Con Luisa Sobral nos vamos a ir en el programa de hoy. Ya saben que nos pueden encontrar en la web de Canal Extremadura Radio. Allí pueden recuperar este programa. Pongan A Sombra de un Maxiñeira y aparecemos. Es muy fácil porque ya lo saben ustedes que si nos buscan, nos encuentran.

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1: Son las 6, ¿qué tal? Buenas tardes. A menos de 2 semanas para la vuelta al cole en la región, los sindicatos de docentes ponen encima de la mesa sus reivindicaciones para que el curso transcurra con normalidad. Además de soluciones al problema del calor en las aulas cuando llega la primavera, solicitan que se atienda de una vez por todas la homologación salarial y un acuerdo para la estabilización de las plantillas. Escuchamos a Juan Manuel Jiménez de UGT, a Mercedes Barrado de CESIF y Alfredo Aranda de PIDE.
2: Que el gran desafío está en la negociación de las condiciones laborales del colectivo docente de Extremadura. Con el salario más bajo a nivel nacional y las peores condiciones del personal interino, la negociación que lleva años abierta tiene que dar respuesta a esta situación de manera urgente.
3: Está en primera línea la homologación retributiva de los docentes extremeños con el resto de España.
4: Unas plantillas estables y definidas permitirían implantar con garantías un proyecto pedagógico y didáctico que mejore los resultados académicos de los alumnos.
1: Mucha precaución este fin de semana también en las carreteras. Sigue en marcha el dispositivo especial de tráfico por la operación Retorno de las Vacaciones, con el que se prevén casi 7 millones de desplazamientos en todo el país, unos 91.000 de ellos en la región, la mayoría en la provincia pacense. Hablamos de casi 55.000, Diana Calderita.
5: Se espera un incremento de casi el 1,5% en la intensidad diaria respecto al año pasado. Las principales vías que van a concentrar esa mayor intensidad serán, una vez más, la A5 y la A66. También habrá bastante tráfico en la Nacional 430, en la provincia de Badajoz, y en la EXA1, en Cáceres. Desde la DGT recuerdan que hay que salir bien descansados y tener mucha prudencia. Carlos San Martín, su jefe de tráfico en Cáceres.
6: Procurar descansar previamente a realizar los trayectos y durante los trayectos, ya que se trata de un fin de semana en el cual el calor va a estar presente y también va a haber una gran intensidad de tráfico en nuestras vías.
5: La DGT señala como puntos conflictivos esa A5 a la altura de Navalmoral de la Mata, donde además pueden producirse retenciones en sentido Madrid. También puede haber problemas de circulación en la Nacional 110 en Cabezuela del Valle. Hay que planificar bien el viaje a Punta San Martín y sobre todo evitar distracciones.
6: Planificar y consultar el estado de las carreteras antes de ponernos al volante y pues extremar las precauciones, hacer uso de cinturón.

0: de seguridad, el casco y cualquier otro elemento de protección.
1: Coinciden este fin de semana quienes ya vuelven a casa para comenzar sus rutinas y también el trabajo y quienes se desplazan durante el propio fin de semana. Mucho ajetreo y movimiento que se prevé sea progresivo durante todos estos días. Para garantizar la seguridad de conductores y conductoras, la DGT va a reforzar la vigilancia y el control de la circulación.
2: El robo esta semana del Tesoro de Villena en Alicante ha reabierto el debate sobre la seguridad en los museos que custodian patrimonio. En Extremadura, la preocupación es especial desde que el pasado mes de abril fueran robadas varias piezas del Tesoro de Villanueva en el Museo Arqueológico de Badajoz. Desde entonces se ha reforzado su sistema de protección y videovigilancia. Santiago Guerra es su director.
3: Ya las cámaras están funcionando, todos los sistemas relacionados con esas cámaras están funcionando y se está trabajando en otras líneas también de seguridad que no queremos desvelar y no queremos tampoco dar más pistas a gente que le pueda pasar por la cabeza seguir cometiendo este tipo de tropelías, ¿no?
2: Deportes, Antonio Morillo, buenas tardes.
4: ¿Qué tal? Buenas tardes. A partir de las 7 y cuarto, el Mérida arranca la temporada 2026-2027 recibiendo en casa al Deportivo Fabril. Por segundo año consecutivo, Fran Beltrán será el técnico del conjunto meritense. Un Mérida que tendrá las bajas de Aranda, Hugo Sanz, Chechu y Areso y que intentará dejar a un lado las irregulares sensaciones mostradas en pretemporada. Y al margen del fútbol, en los mundiales de piragüismo que se están celebrando en Poznan, Polonia, Estefanía Fernández se ha clasificado para la final del K2 500. Estefanía Fernández que va a luchar mañana también por las medallas en el 500 y en el K1 5000.
2: Es todo por ahora. Más noticias a las 7.
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0: Hoy en Los Inmortales, Michael Jackson.
1: Bienvenidos, amigos, amigas, a Los Inmortales. Ya sabéis, este nuevo espacio pop rock de Canal Extremadura, en el que queremos mostraros la vida discográfica de algunos artistas, algunos grupos que sin duda se han convertido en inmortales. Porque ya sabéis, amigos, amigas, del amanecer de los tiempos vinieron para quedarse. Porque son muy grandes y todos han llegado a tener un lugar en el corazón de la memoria de todos aquellos que vamos esta maravillosa magia, que es la música. Nuestro primer artista elegido para esta serie de especiales, por supuesto, ha sido el gran Michael Jackson. Ya escuchamos la semana anterior sus primeros discos con su familia, con sus hermanos, con los Jackson 5. No, pues nos vamos al año 1976. Ya ha quedado atrás de la carrera de los Jackson 5 en la Motown. Aunque bien, la Motown siempre seguirá sobre todo aprovechando el éxito que van a seguir teniendo los Jackson para seguir sacando trabajos de los

Catch on Fire, de diferentes recopilaciones, caras inéditas, etcétera. Pero en el año 1976 los hermanos Jackson se ponen en manos de dos grandes genios de la música, Kenneth Campbell y Leon Huff, que son los productores que sin duda van a ayudarles en sus primeros trabajos y sobre todo convencerles de que ellos ya están preparados para realizar, para producir su propia música. Para ellos componen una serie de canciones y les van realizando, ¿no?, en un estilo que sin duda les va como anillo al dedo. Lamentablemente ya no está Germain, el hermano, ¿cómo podríamos decir?, un gran genio a la sombra de un genio aún mayor. Ya no está para meter aquellas otras voces principales, pero bueno, sin duda la entrada de un sorprendente Randy, sobre todo a nivel instrumental y a nivel de creación, va a ser muy importante para el grupo. Todos intentarán colaborar, intentarán componer, aportar letras, aportar músicas, pero sin duda el tándem Randy Michael va a crear algunas canciones que sin lugar a dudas forman parte ya de la historia del pop rock internacional. Vámonos con un tema que crearon primero los productores Gamble y Huff para el primer disco, llamado así, sencillamente, The Jackson. Vámonos con Think Happy.

Bueno, amigos, seguimos aquí en Los Inmortales, en nuestro especial dedicado a uno de los artistas más grandes de la historia de la música, Michael Jackson. Estamos ya en su segunda etapa. Hemos pasado de los Jackson 5 a simplemente de Jackson con otra compañía. Estamos escuchando su primer disco de Jackson y ahora llega la primera canción que aporta Michael Jackson en su vida musical. Vámonos con Blues Away.

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1: Bueno, por fin llega el momento. El año siguiente, los hermanos se ven capaces de producir y de crear sus propias canciones y se ponen a componer como locos para el álbum Going Place. Hay un tema que abre el álbum, llamado Music's Taking Over.

y ahora vamos a escuchar quizás uno de los temas en los que el propio Michael Jackson defendía siempre ante la prensa y ante los críticos. Siempre decía que Different Kind of Lady era una gran canción creada por todo el grupo.

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1: Bueno, sin duda, el éxito de los Jackson sigue, no a niveles como el principio de los Jackson 5, pero van teniendo su propio estilo, van creando un sonido que sin duda les hace merecedores de ser llamados para todos los programas modernos de la televisión para sonar en las pistas de baile. Y llega el primer gran disco de Jackson. Vámonos en el año 1978 con Destiny y vamos a empezar con una canción que es la única que no está compuesta por los hermanos. Curiosamente, se la acredita a una persona llamada Michael Jackson, pero no es nuestro Michael Jackson. Pero bueno, esta fue la única canción impuesta por la compañía, que sin duda sabía lo que hacía, porque este Blame It of the Boogie sin duda es inolvidable.

Y ahora llega el momento en que el dúo, el tándem Randy y Michael, empieza a componer algunos de sus mejores temas. ¿Quién no recuerda este maravilloso Shake Your Body?

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1: Bueno, amigos, estamos acabando los primeros discos de los Jackson, ya en Epic, abandonando la Motown, y el gran Michael Jackson se ha asegurado de incluir una pequeña letra en el contrato, en una cláusula en la que se le permitía grabar también discos en solitario. Está a punto de adentrarse en un disco maravilloso, un disco de música de baile de los que ya no se hacen, que lo escucharemos en el siguiente programa. Estoy refiriendo, por supuesto, a Off the Wall. Pero antes, él siempre ha querido también triunfar en el mundo del cine. Y hay un par de canciones que tenemos que escuchar de la película The Witch, El Mago, donde nada menos que va a conocer, pues, a quien va a ser su nuevo mentor, Quincy Jones, el productor que llevará a lo alto sus tres primeros discos. Vamos a escuchar este tema que canta con Diana Ross en la película. 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
4: Las 7, buenos días.
5: Son las 10, buenos días.
4: Buenas tardes, es la 1, ¿cómo?
5: Son las 6, buenas tardes.
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1: Son las 7. ¿Qué tal? Buenas tardes. A menos de dos semanas para la vuelta al cole en la región, los sindicatos de docentes ponen encima de la mesa sus reivindicaciones para que el curso transcurra con normalidad. Además de soluciones al problema del calor en las aulas cuando llegue la primavera, solicitan que se atienda de una vez por todas la homologación salarial y un acuerdo para la estabilización de las plantillas. Escuchamos a Juan Manuel Jiménez, de UGT, a Mercedes Barrado, de CESIF, y a Alfredo Aranda, de PIDE.
2: Que el gran desafío está en la negociación de las condiciones laborales del colectivo docente de Extremadura. Con el salario más bajo a nivel nacional y las peores condiciones del personal interino, la negociación, que lleva años abierta, tiene que dar respuesta a esta situación de manera urgente.
3: Está en primera línea la homologación retributiva de los docentes extremeños con el resto de España.
4: Unas plantillas estables y definidas permitirían implantar con garantías un proyecto pedagógico y didáctico que mejore los resultados académicos de los alumnos.
1: Una vuelta al cole en la que en torno al 40% de las familias extremeñas se gastarán más de 300 euros por hijo en material escolar, libros y uniformes, según un estudio de la UCE que reclama la gratuidad de la vuelta a las aulas. Guadalupe Jerez.
5: La vuelta al colegio supondrá un importante esfuerzo económico para muchas familias extremeñas. Según una encuesta de la Unión de Consumidores de Extremadura, casi el 40% prevé gastar más de 300 euros por hijo entre material escolar, libros y uniformes. Un 48% calcula que desembolsará entre 150 y 300 euros, mientras que solo un 14% estima un gasto inferior a los 150. Ante esta situación, UCE vuelve a reclamar que el acceso a la educación sea realmente gratuito. Su portavoz es Lali Bermejo.
6: Que la vuelta al cole fuese totalmente gratuita, que no tuviese que hacer los padres ningún desembolso ni en material extraescolar ni en libro, porque evidentemente estamos hablando de educación obligatoria.
5: Para reducir el impacto económico del inicio del curso, la UCE aconseja reutilizar material escolar y uniformes de años anteriores, recurrir a libros de segunda mano y evitar comprar todo de una sola vez al comienzo del curso.
6: Que las compras sean escalonadas. Comprar, por ejemplo, ahora lo que voy a necesitar para el primer trimestre y no comprar todo el material escolar para todo el año.
5: La encuesta también refleja cambios positivos en los hábitos de alimentación escolar. Casi un 39% de los alumnos lleva fruto para el recreo y un 37% opta por el bocadillo. Solo un 10% consume bollería. Y en cuanto a las bebidas, más del 70% elige agua frente a otras opciones como zumos o yogures.
1: En las Hurdes, algunas poblaciones han recuperado ya el suministro de agua potable. Es el caso de Nuño Moral. Mientras en La Vera, los camiones cisternas siguen suministrando esa agua potable a Robledillo, Viandar y Losar, donde continúa la limpieza de los depósitos que se vieron afectados por el arrastre de cenizas de los incendios a causa de las últimas lluvias. Charo Calvo.
7: En Losar de la Vera, una gran cisterna suministra agua potable a los vecinos desde este viernes. Su alcalde, Antonio Sánchez, no descarta que haya que pedir otra más.
8: Porque es una cisterna de 20.000 litros y hoy seguirá en servicio todo el día. Iremos viendo el nivel. Cuando veamos que el nivel está ya abajo, pues si sigue la situación igual, tendremos que reponerla.
7: Una situación que se va a prolongar hasta que los análisis del agua que sale del grifo sean aceptables. Mientras tanto, solo se podrá usar para regar o labores de limpieza.
8: Mientras el área de sanidad no nos dé el visto bueno de que el agua está apta para beber y para usarlo, seguiremos con el mismo nivel de restricción.
7: Restricción con la que también están en Viandar, asegura su alcaldesa Anabela Díaz.
9: Tenemos la suerte de que ya hemos podido limpiar todos los depósitos del pueblo y nos están dando agua limpia de otra captación alternativa que teníamos. Entonces estamos esperando ya que se llenen los depósitos para que puedan tener por lo menos la población agua para ducharse y bueno, toda aquella cosa que no sea uso de consumo humano.
7: Como beber o cocinar, para la que tendrán que seguir usando la de las cisternas que ha enviado Diputación hasta nueva orden. Mientras tanto, las Hurdes mejora su situación. En Nuño Moral, sus vecinos sí pueden beber ya el agua que llega a casa, confirma el alcalde Vidal Iglesias.
10: Las cisternas ya se han marchado, ya ayer se fue la última. El suministro está restablecido, ya está todo bien.
7: En cambio, por el contrario, sí continúan las cisternas en algunas alquerías de la población de Pino Franqueado.
1: En el hospital de Don Benito Villanueva, esta pasada madrugada, se desplomaba el techo de una habitación en el que se encontraba un paciente y su acompañante, que fueron atendidos y trasladados a otra habitación del centro, aunque no sufrieron daños. Desde la consejería han señalado que las estructuras afectadas tienen más de 50 años de antigüedad y han asegurado que este suceso es consecuencia de la herencia recibida. Tras lo ocurrido, está prevista la retirada completa del falso techo para acometer su renovación integral. Asimismo, se ha llevado a cabo una revisión visual del resto de habitaciones y el próximo lunes se realizará una inspección más exhaustiva para comprobar el estado de todos los techos del centro y prevenir que pueda repetirse un episodio similar. Casi una quincena de ayuntamientos extremeños también celebrarán manifestaciones el 2 de septiembre en apoyo a Ceuta para pedir soluciones a la crisis migratoria que sufre desde hace un mes. Entre los consistorios extremeños se encuentran que van a secundar esta convocatoria están el de Cáceres, Mérida o el de Badajoz, cuyo alcalde es Ignacio Grajera.
11: En positivo, animo, invito a toda la ciudadanía a que si quieren mostrar apoyo a los compatriotas, vecinos de Ceuta, que acudan a la convocatoria que realiza el Ayuntamiento de Badajoz a petición de la Federación Española de Municipios y Provincias y que no esté allá ellos.
1: En todo el país se celebrarán en 260 municipios. Para su participación ha hecho un llamamiento el líder del Partido Popular, Alberto Núñez Feijóo. Ha sido desde un acto en Pontevedra, donde ha calificado de patéticas las comparecencias en el Congreso de los ministros Marlaska, Álvarez y Saiz para hablar de la crisis migratoria. Y ha asegurado que solicitará la comparecencia de la directora del CNI y que el Partido Popular se personará en la causa judicial abierta.
12: Que el Partido Popular se personará en la causa judicial abierta en la Audiencia Nacional, donde se está investigando lo que ha pasado en Ceuta. Y los responsables del abandono tendrán que comparecer y rendir cuentas ante la justicia.
1: Esta próxima semana van a continuar en Ceuta los trabajos para seguir realojando a los migrantes que entraron irregularmente. El objetivo es que todos estén bajo techo en un plazo de 2 semanas para después estudiar cada caso y determinar si procede la solicitud de asilo o el retorno a su país de origen. Así lo ha explicado la ministra de Sanidad, Mónica García, a eldiario.es.
13: Sin realojos no hay nada de lo demás. En la próxima semana se van a habilitar otros 1.000 espacios más, o sea, un espacio para 1.000 personas y ya están en espacios realojados en torno a unas 3.800 personas.
1: En las últimas horas, 4 marroquíes han sido detenidos por atacar a un grupo de 4 militares lanzándoles piedras. Uno de ellos resultaba herido, mientras otros 11 migrantes, de los que entraron irregularmente, también marroquíes, han sido expulsados de Ceuta por otro ataque registrado el pasado jueves. Y miramos ahora a las carreteras. Según el mapa web de la DGT, se circula sin problemas por los viales de la región. En cuanto al tiempo, me saludamos ahora a nuestra compañera Magda Pavón para saber qué previsión tenemos para las próximas horas. Buenas tardes.
14: Hola, buenas tardes. No damos hoy algo más de calor, aunque las temperaturas son agradables. Se quedan entre los 30 y 32 grados, repuntando a los 34 en Badajoz. Las temperaturas que mañana van a continuar ascendiendo con el dominio de las altas presiones, que además nos deja un cielo con poca nubosidad. Aún así, en las primeras horas de este domingo podremos encontrar algunas nubes de tipo bajo en sectores del tercio occidental, zona norte del sistema central, que se disiparán y dejarán el cielo despejado por la tarde, aunque sí es verdad que en sectores de sierra pueden crecer algunas nubes de evolución. Las temperaturas al alza, mínimas entre los 15 y los 18 grados, rondando en algunas zonas los 20, máximas entre los 30 y los 33, repuntando a los 34 en Las Vegas del Guadiana. El viento soplará flojo del oeste.
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1: En Don Benito, en el recinto Arena, esta noche segunda jornada del Festival Rock and Blues con Efecto Mariposa, Albertucho y Mago de Oz, que presentará su último disco para cerrar la noche. Todo tras los conciertos de la noche de este pasado viernes con La Cabra Mecánica y Willy Wilazo. Es todo por ahora. Más noticias en canalextremadura.es y en Canal Extremadura Televisión en el informativo Extremadura Noticias a las 8:30. Se quedan ahora con Extremadura en Juego. Pasen una feliz tarde-noche de sábado.

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5: 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Muy buenas tardes.
20: Muy buenas tardes, Juan Francisco Mónago, muy buenas tardes, Extremadura en juego, bienvenidos, bienvenidas a este capítulo 2 de la temporada 2026-2027. Está a punto de arrancar el Mérida del curso 26-27, recibiendo en casa al

0: Deportivo Fabril, partido que nos van a contar en Extremadura en juego. José Antonio Reina y Ricardo Fernández, ¿qué tal, compañeros? Muy buenas tardes.
1: Muy buenas tardes, Mori. Muy buenas tardes, Extremadura. Muy buenas tardes, Ricardo.
2: Hola, buenas tardes.
1: Vamos rápidamente, Mori, con alineaciones iniciales de ambos equipos. Se ha guardado un minuto de silencio por los aficionados romanos fallecidos durante los últimos meses. El Mérida, que va a jugar con Senteris bajo palos. Jai, Nacho, Fito y Barbu en defensa. En el centro del campo, Solar, Gio y Beneit. Arriba, Doncel, Halson y Sandoval. En el banquillo, Jota, Sofian, Yujas, Hugo Carrillo, Adrián Salguero, Benny Dibrani, Alex Gil, David Carvajal, Eneas Moreno y Santi Amaro. Enfrente, el Deportivo Fabril, con Alex Márquez bajo palos, Quique Teijo, Samuel Fernández, Manu Serrano y Iker Vidal. En el pivote, Rubén López. En el centro del campo, Luis Amacías, Coque San José, Kevin y Adrián Guerrero. Y arriba, Martín Ochoa. Como suplentes, Hugo Ríos, Domín, Dani Estevez, Iker Gil, Justino Barbosa, Álvaro Fraga y Guille. Va a dirigir el encuentro el madrileño Luis Enrique Morona del Campo, que dirigió en la 24-25, un Mérida 1, Ceuta 1, y la pasada temporada en el Francisco de la Era, el cacereño 2, Mérida 1. A punto de comenzar el partido, el Mérida con su primera indumentaria, que se sitúa a nuestra izquierda, el Deportivo Fabril a la derecha, y el árbitro, Ricardo, que creo que está esperando a que sean las 19:15.
3: Pues seguramente, por el tema de la televisión, parece ser que está todo en regla y está esperando nada más que hacer mirar el reloj.
1: Bueno, pues ahora sí da el pitido inicial. Ha puesto el Mérida la pelota en movimiento, balón atrás para Adrián Senterix, que patea el cuero, prolonga de cabeza Gio Almeida. Cuidado el balón en la frontal para el Mérida. Intentaban combinar a la derecha con Carlos Doncel. Se replegó bien el filial gallego. Sacará de banda el Mérida. Y antes de nada, Ricardo, llama muchísimo la atención la titularidad de Sandoval, que había muchas dudas de que estuviera para jugar algún minuto.
3: Sí, ha estado fuera de las convocatorias de partido amistoso por tema físico y ha aparecido. Es verdad que hay muchos jugadores que, tanto los dos laterales izquierdos, Chechu y Hugo San, y además Aranda y Areso, que son hombres también de banda, se han quedado fuera por varios motivos. Por lo tanto, tampoco a lo mejor no está sorprendente, es que no tiene otra cosa. Evidentemente, este Mérida, con tantas incorporaciones nuevas, no está. Lo que verdaderamente cambia es la defensa, evidentemente, porque se han cambiado 8 defensas por 8 defensas, pero el centro del campo es exactamente lo mismo, a excepción de Sandoval por la banda. Y ya digo, el portero Senterio repite del año pasado, repite el trío, la tripleta del centro del campo con Beneit, Martín Solar y Gio. Y después, bueno, Doncel también en una banda y Halson arriba. Por lo tanto, ya digo que es un equipo renovado, pero sobre todo en defensa.
1: Hay 6 jugadores de la pasada temporada, 2 repescados, que son Nacho y Sandoval, y 3 completamente nuevos. Ahora el balón para el portero del Deportivo Fabril, Alex Márquez, a la frontal del área, la presión alta del Mérida para intentar que el Deportivo Fabril no saque de ahí la pelota. Ojo, que va a robar el Mérida, se va a ir por la derecha Carlos Doncel, el centro hacia el punto de penalti, sacó la zaga, recupera de nuevo el Mérida, Gio, que la toca atrás, vamos a ver, que le puede pegar, ¡fuera! El disparo de Dani Sandoval desde la frontal del área, se marchó ligerísimamente desviado. Ricardo, minuto 1, ya contamos la primera ocasión.
3: Sí, esa es una de las opciones que debe tener el Mérida, a no ser que el Deportivo al final se coja miedo, pero es un equipo que, por sus características de un equipo filial, jugadores muy jóvenes, están obligados a, por su calidad técnica, están obligados a salir jugando desde atrás. Van a arriesgar muchísimo, y si el Mérida hace la presión bien hecha, va a robar balones muy cerca del área y va a tener opciones como esa. Por lo tanto, yo creo que es una de las grandes oportunidades que podemos tener. Ya digo que podría cambiar si realmente el Deportivo Fabril al final ve que no es capaz de sacar el balón, comete errores y empieza a jugar con balones largos. Pero de momento está jugando como esperábamos, y ahí el Mérida evidentemente tiene opciones de hacer alguna ocasión de gol clara.
1: Por cierto, antes de que se nos pase, Mori,
4: sí, cuéntame.
1: No sé si recuerdas una entrevista que hice hace un par de temporadas en Minuto 30 a un aficionado del Mérida, Juan Miguel Arias,
4: sí,
1: al que
4: sí,
1: la radio,
4: sí,
1: al que Extremadura, sí, sí, en juego, sí, le hizo en cierto modo volver a la vida. Pues se ha tirado prácticamente 1 año y medio sin poder volver al Romano, evidentemente por motivos de salud, pero me ha hecho saber que hoy está aquí en la grada,
4: bueno,
1: de preferencia, viendo este Mérida Deportivo Fabril. Le he dicho que lo iba a decir, dicho que era,
4: sí,
1: seguro,
4: sí, sí.
1: Como es un magnífico oyente de Extremadura en juego, que lo está escuchando.
4: Nos regaló unos minutitos de radio muy interesantes, ¿eh? Muy bonitos, muy bonito, muy emotivo.
1: Sí, sí, sí.
4: Por cierto, Ricardo, muy buenas, ¿eh?
3: Bueno, ya se te acabó lo malo.
4: ¿Qué tal estamos? ¿Qué tal ha ido el verano? ¿Todo bien? ¿Todo en orden?
3: Sí, a mí se me ha acabado lo bueno, a ti se te ha acabado lo malo. A mí lo que te gusta es estar aquí.
4: Bueno, por supuesto, estar contigo, con José, los fines de semana aquí perenne. Porque a mí lo de la vida social y esto no te creas tampoco que...
3: No, es muy aburrido y además aquí se gana dinero y tú sabes, la vida social se pierde.
4: Esa es una buena manera de verlo, por ejemplo. Esa no es mala, ¿eh? Bueno, cuidado que ataca el Deportivo Fabril, dale, José.
1: Sí, cuidado que ataca el Deportivo Fabril por banda derecha, con muchos efectivos en esa ubicación del campo, intercepta la defensa del Mérida. Por cierto, otro bonito gesto, vemos allí en el lateral de preferencia, Ricardo, una bandera del Rayo Meritense y el texto vuela alto, Corbacho, por Miguel Corbacho, que ha fallecido esta semana.
3: Que además, el minuto de silencio, además de los socios, también ha sido por Corbacho, según la megafonía, que a lo mejor, bueno, Corbacho seguramente también sería socio.
1: Sí, fue incluso informador deportivo durante muchos años. Y cuidado ahí con el disparo del Deportivo Fabril, que ha tenido que rechazar el arquero emeritense Adrián Senterich. Sacará de banda el Deportivo Fabril.
3: Sí, el Deportivo Fabril es un equipo, ya digo, joven, con calidad. Ha incorporado futbolistas, alguno del Pontevedra, que está como es Luisao, que está en el campo. Manu Serrano, un hombre también importante en el Castilla el año pasado. Y algún jugador del Orense. Pero a pesar de eso, bueno, es un equipo, ya digo, que tiene que intentar tocar la pelota con algunos jugadores del año pasado de segunda red. Y yo creo que aquí el Mérida, para mí, es favorito y debe ganar este partido, pero ya digo que debe hacer las cosas muy bien, porque en estos momentos ya empieza a tener la pelota, empieza a estar cómodo el Deportivo, y el Mérida tiene ahora mismo un bloque bajo defensivo que parece ser que durante la pretemporada lo ha trabajado bastante bien, para que no le hagan las ocasiones que le hacían el año pasado con ese bloque bajo.
1: No obstante, Ricardo, yo creo que también el Mérida quizá lo que busque es esto, ¿no? Que el Depor Fabril se sienta cómodo, en cierto modo se confíe, que deje muchos metros a su espalda para intentar sorprenderle en alguna contra.
3: Sí, tenemos a Sandoval, que si llega muy bien como estaba antes, va a tener verdaderamente muchas opciones en ataque con espacio, igual que Doncel y Halson, pero evidentemente yo creo que donde más peligro puede crear el Mérida, si hacemos que el Fabril salga desde atrás jugando la pelota, porque ya digo que tiene calidad técnica, pero van a cometer errores por su bisoñez, y ahí es donde el Mérida puede tener opciones más claras, pues ya digo, porque va a estar muy cerca del área contraria.
1: Bueno, pues un Mérida que después de solventar este compromiso va a tener dos envites de mucha dificultad, porque el próximo domingo a las 4 de la tarde visita a la Cultural y Deportiva Leonesa, y después, si no me equivoco, todavía no hay horario para esa tercera jornada, recibe a Ricardo aquí al Mirandés.
3: Sí, un equipo, los dos llamados a estar arriba, evidentemente. El Mirandés a mí no me ha dejado ayer porque, bueno, no, la verdad es que fue un...
1: Espérate, que se estaba entrecortando tu micro. No toques los cables mucho, Ricardo.
3: Se me oye ahora, ¿no?
1: Sí,
4: se te escucha, se te escucha. Bien.
3: Decía que, bueno, que se vio un equipo con hechuras, aunque verdaderamente el cacereño iba a otro ritmo, a una velocidad muy alta y evidentemente en la presión, y al final, bueno, consiguió ese gol, supo mantenerlo sin demasiado apuro, pero tiene el Mirandés, a pesar de que solamente se ha quedado con un futbolista de la temporada pasada, el resto son futbolistas pero son futbolistas con muchísima experiencia y que vienen evidentemente a subir el equipo a Segunda División A.
1: Bueno, pues ahí está Luisao Macías, que la pasada temporada la jugó cedido en el Pontevedra y que fue el que creó el gol del Pontevedra aquí en el descuento, un jugador muy peligroso, este número 7. Ahí está el Deportivo Fabril e intercepta para el Mérida Carlos Doncel, balón dividido, se lo lleva el propio Doncel, ahí está el barcelonés que levanta la cabeza, va a intentar salir a la contra, ahí se emborrachó un poquito de balón y evitó la salida.
4: Se ha sobrado un poquito. Por lo que son las cosas. Bueno, dale, Ricardo.
3: No, que es una forma de romper también. De romper en los sistemas. Ya hemos escuchado a Fábregas en unas entrevistas diciendo que la forma de romper estos sistemas tan mecanizados es con los centrales saliendo desde atrás, con espacio, que verdaderamente ese hombre, a ver quién lo cubre, pues lo que ha intentado hacer, aparecer ahí entre líneas conduciendo el balón, y ahí crea separación del equipo del Fabril. Pero bueno, como bien has dicho, la última conducción ha sido un poquito pase largo y al final, bueno, ha sido el jugador del Deportivo Fabril que ha cortado la acción de Carlos Doncel.
1: Bueno, pues va a sacar de banda el Deportivo Fabril cuando estamos ya en el minuto 7 y 45 segundos de la primera mitad. Ahí está el arquero, que adelanta mucho su posición, Alex Márquez, jugando el Deportivo Fabril en el centro del campo por medio de Kevin, Kevin en corto atrás para otro compañero, tocando y tocando en horizontal el Fabril. Intercepta ahora para el Mérida Dani Sandoval. Recupera de nuevo el Deportivo Fabril, buscando la diagonal, apertura a la parte derecha. Ojo que se aproximan a posiciones de peligro. Ahí en el banderín de córner pueden buscar el centro. Tapón a la defensa del Mérida. El centro muy forzado. Se pasea por encima de la portería del Mérida. Salió creo sí. que por línea de fondo y ha Pero indicado.
3: Tocó un jugador saque de esquina. Yo creo que ni los jugadores del Fabril
1: ni ellos se lo creen, ¿no?
3: Se lo creen de que haya tocado, pero parece ser que sí. Parece sí. ser que el asistente ha dicho que es saque de esquina cuando ya sí. los jugadores del Deportivo Fabril
4: se habían girado jugar. Todos sí. como para que continuara la acción en saque de portería, ¿no?
1: Sí, como que creían que ellos mismos lo habían echado fuera y decían que saque el Mérida de puerta, pero no, ha dicho el asistente
3: balón
1: que no.
3: Balón flojo.
1: Y ahora mira qué pérdida de tiempo más tonta, obliga a sacar desde la otra, desde el otro lateral del campo.
3: Vale, yo creía que era, levantaba el balón, creía que estaba diciendo que el balón estaba flojo. Bueno, es lo que dice el reglamento.
1: Sí.
4: Bueno, pues primeros minutos de tanteo y de momento empate a cero y poquito que rascar de momento en este tramo inicial de partido. Ahora, vamos a lanzar algunos
1: cebitos.
4: Sí, para de contar.
3: Un poquito mejor el Fabril. El Mérida todavía no ha encontrado la posición en el campo. Y está siendo dominador el Fabril, llegando incluso con un tiro a puerta que Senteri ha tenido que parar. Y
1: cuidado con este balón en la media luna del área. Se perdió por encima de la escuadra izquierda de la portería. Senteri sacará de puerta el Mérida.
4: Le ha dado tiempo al jugador del Depor de controlar y de engatillar, ¿eh?
3: Nadie fuera del área para tapar el posible rechace o el posible balón atrás y todos los jugadores del Mérida dentro del área, y creo que eso es un error porque si engancha bien, por lo menos ha tenido opciones de tirar con comodidad.
1: Bueno, pues el balón que ya se ha vuelto a poner en juego, ahí balón dividido y ha indicado el colegiado
3: mano,
1: así que la infracción favorece al Mérida. Vamos a ver si consigue generar aquí un poquito de peligro, Ricardo.
3: Sí, jugada de estrategia parece ser. Van a subir, no van a jugar desde atrás. Suben los dos centrales. Se quedan atrás Doncel y Jai. Y bueno, vamos a ver quién saca la falta. Y evidentemente, aunque el Fabril pone la línea muy adelantada sobre la línea del área de puerta, muy afuera, pero al espacio, si metes ahí el balón vas a tener alguna ocasión.
1: Bueno, pues va a sacar, ahí está Martín Solari, Doncel, le pega a Doncel con la izquierda el balón hacia el punto de penalti, ha cabeceado ahí, viniendo desde atrás el jugador del Mérida, creo que fue Alex Barbu, y el balón que se ha perdido bastante alto. Por cierto, Ricardo, fíjate que ya no dan ni las consignas, ni Fran Beltrán, ni el segundo Pepe Arredondo, sino otro integrante del cuerpo técnico que ha venido este año, creo.
3: Sí, puede ser el segundo, no lo sé.
1: No es Arredondo.
3: Pues seguramente es el hombre de la estrategia ofensiva, que no está muy conforme con el tipo de estrategia que han sacado, porque evidentemente las indicaciones vienen después de haber sacado la jugada de estrategia.
1: Bueno, pues cuidado que ha robado el Mérida, intentaba salir a la contra, cayó ahí Raúl Beneit y protesta Fran Beltrán. Parecía que era el asistente, no, pero al que le está leyendo la cartilla es Alejandro Jai.
3: Sí. Bueno, él aprovecha también para presionar un poquito al árbitro saliendo, aunque no hable con el árbitro, pero eso se suele hacer. Sales intimida, un poquito, ¿no? A pegar voces al jugador tuyo para no recibir tarjetas, pero evidentemente intimida también que esas voces las reciba él cerca del árbitro.
1: Cuidado ahí, el balón forzado para el Mérida en defensa, la va a perder, no, se la lleva ahí Martín Solar. El balón por el centro para Halson, no consigue controlar, saca ahí el Depor Fabril, despeja de cabeza para el Mérida Nacho. Ahí la tocó Halson para Carlos Doncel, que taconea, forzado para Jai, tocó el defensor, sacará de banda el Mérida.
3: Bueno, están cerrando con todos los jugadores atrás, a excepción de su delantero. El número 9, Martín Ochoa, que lo tiene en la parte de arriba, pero ojo que saque de banda. Bueno, pues parece que este año también tenemos un lanzador de saques de banda al área porque suben los centrales.
1: Bueno, pues ahí tenemos al sustituto de Udal Vergés. Ahí está Alejandro Jai, el jugador aragonés que cuelga la pelota al área. Pudo haber falta del Mérida, la indica el colegiado. Sacará la falta el Depor Fabril.
3: Lanzamiento más corto y además con el error de empujar a un defensa suavemente, pero ya sabemos que si es al revés no se va a pitar penalti, pero en ataque todas esas faltas son faltas a favor del defensor.
1: Bueno, pues de momento poquito fútbol.
4: Poquito, Mori, 12, poquito, muy poquito.
1: De la primera mitad.
4: Por cierto que
1: Sandoval en el minuto 1 y para de contar.
4: Lo vamos ya cebando un poquito, pero en el descanso hemos recopilado audios de aficionados del Mérida en los que nos muestran sus impresiones sobre lo que esperan de su equipo esta temporada. Así que bueno, no tiene desperdicio, lo vamos a hacer más de una vez. Dale, José, que ataque el Depor.
1: Ataca el Depor y ahí estuvo Alejandro Jai al límite de cometer pena máxima. Pero
3: había un fuera de juego clarísimo, ¿eh? Sí. Había un fuera de juego clarísimo, me ha cogido a mí en línea, un fuera de juego de 2 metros y no sé por qué, lo de siempre. Ha dejado que el jugador del Fabril llegue incluso hasta dentro del área y después ha pitado el fuera de juego.
1: Por cierto, que vemos el Estadio Romano con toda la rotulación nueva en blanco y negro. Ricardo, esas vallas que impresionan en los fondos, 1 metro y pico por encima de la valla de publicidad, las vallas LED en la grada de preferencia, los baños como vallas en el descanso, te vas a quedar alucinado completamente.
3: Mejor que los de mi casa.
1: Bueno, tremendo, tremendo.
3: Sí, muchos cambios, evidentemente muchos cambios. El campo, los asientos también se ven limpios, evidentemente ha habido un aseo importante. Echo de menos las redes, no sé si les ha faltado tiempo o va a ser así, las redes detrás de las porterías, porque muchos tiros a puerta se van a ir a la grada y evidentemente cuando, si algún día por suerte se llenan los fondos, evidentemente ahí tiene que haber redes, porque si no corre peligro la integridad de los aficionados.
1: Y otra de las novedades de esta temporada, que ya lo estamos viendo en los partidos de la Liga de Fútbol Profesional, es que desaparece la figura del roque, recoge pelotas y ves que hay unos conos a cierta distancia el uno del otro, Ricardo, cada uno con su balón, para que rápidamente, si no hay un balón en el campo, cojas el otro y ya no dependes de la picaresca también de los recoge pelotas.
3: Sí, los recoge pelotas están fuera, están por detrás de la valla y cuando hace falta un balón, pues lo incorpora y vuelve otra vez detrás de la valla. Me parece perfecto para que no haya esas pérdidas de tiempo. También hay que pensar de que ya sabemos los 8 segundos al portero para sacar, 5 segundos en los saques de banda que están obligados y la segunda tarjeta amarilla que siempre se va a revisar, porque ojo al Fabril.
1: Ojo ahí que sale el Fabril por la izquierda por medio de Luisao Macías en el costado del área, se mete dentro, intenta caracolear ante Nacho, le ha tocado, cayó el jugador del Fabril, luego cayó Nacho y creo que ha indicado falta en ataque de Luisao.
3: Sí, sí, hay que tener mucho cuidado con Luisao porque es un futbolista muy, muy peligroso, sobre todo no solamente en carrera, sino también estático con el regate que tiene tanto hacia un lado hacia otro. Y como decía, también la segunda tarjeta amarilla se va a revisar, porque si expulsas a un futbolista por una segunda tarjeta amarilla, que no es, evidentemente, el año pasado se hicieron algunas expulsiones con una segunda que no era, y evidentemente eso también se ha modificado esta temporada y creo que el fútbol va avanzando a ser un poquito, a que haya menos errores, aunque después las apreciaciones ya sabemos y la dificultad de los árbitros para cambiar de opinión, aunque ayer vi un partido donde sí se cambió de opinión.
4: Sí.
3: Pero sí, ayer en el Avilés Pontevedra,
4: el Avilés Pontevedra, sí.
3: No pitó penalti y después pitó penalti sobre esa jugada, que a mí me pareció no penalti el que pitó, que además era y penalti el que no pitó, que además era un árbitro extremeño, Víctor Muñoz Broncano, me parece que se llama,
4: sí,
3: que creo que estuvo a buen nivel, a excepción de esas dos jugadas que evidentemente para mí emborronan su actuación.
1: Y luego habrá que ver hoy si aquí hay pausa de hidratación. Estamos a 31 grados de temperatura, podría ser.
3: Debería haberlo, creo que a partir de 28, ¿no?
1: O de 30 incluso. O sea, yo creo que, vamos, que a verla va a verla, seguro. Y luego vamos a ver si hay FVS y demás, a cuánto nos vamos de añadido en cada tiempo.
4: El año pasado, iba a decir, en el día de ayer solo hubo una revisión en el cacereño mirandés. Solo una.
1: Sí, un penalti que pidieron ellos.
4: Sí, un penalti que pidieron ellos, que fue al principio, y luego no se agotaron las tres restantes, ni la que le quedaba al mirandés, ni el cacereño hizo uso de ninguna de ellas en ningún momento.
3: Pues en el Avilés Pontevedra hubo incluso una jugada a favor del Avilés que la revisaron, pidieron dos revisiones en la misma jugada. Sí. Y se gastaron todas las revisiones. Y bueno, hablamos de todo, evidentemente, porque no está pasando absolutamente en el Romano.
4: El partido, la verdad, que de momento muy poquito que rescatar. Que te iba a decir, Ricardo, José, lo que es el fútbol, ¿no? Que hace muy poquito era el Deportivo, pero el primer equipo el que visitaba el Romano en esta categoría.
1: Sí,
4: La vuelta que da el fútbol.
1: Que fue en la primera del Mérida, en Primera Federación, en la 22-23. Cuidado con Beneit. Ojo a Beneit, que estaba a punto de plantarse en el área. Reculó ahí la defensa. La saca el guardameta. También prolonga el centro del campo. Cuidado ahora con la contra del Fabril. Tiene que cruzarse ahí Nacho González para llevarse la pelota con criterio para su compañero, concretamente Alex Barbu. Ahí está Gio Almeida prolongando. ¿Para quién? Para Martín Solar. Hay un jugador del Mérida tendido. Es Halson, que ha recibido un golpe en la cabeza. Ya se reincorpora al juego. El balón en profundidad del Mérida para concretamente era para Carlos Doncel, tuvo que salir el guardameta del Fabril. Ahora el que sale es Senterix. Y ojo a la entrada de Senterix fuera del área sobre el jugador del Fabril, pues al límite de la roja.
3: Esperemos que haya tocado el balón.
1: Pues ojo, porque puede haber que pidan ellos FVS.
4: Sí, lo van a pedir casi seguro.
3: Que haya tocado el balón. Seguro. No, sí. lo están viendo. Sí. Esperemos que haya tocado el balón, porque si no ha tocado el balón.
4: Toca balón en primera instancia. Yo creo que toca balón en primera instancia, pero luego mantiene el vuelo. Y tras dar previamente al balón, puede que dé con los tacos en la parte de atrás al jugador del Depor, ¿eh?
3: Me estoy refiriendo a la misma jugada que yo consideraba que no era penalti ayer en el Avilés Pontevedra, y al final cambió de opinión y pitó penalti, pero a mí me pareció, evidente, me pareció que era residual, y en este caso es igual. Si tú golpeas el balón y después en la carrera chocas o tocas al jugador atacante, evidentemente para mí ya no hay penalti, porque tú ya has despejado el balón. Y creo que por eso el Fabril no va a pedir revisión.
1: No la va a pedir. Está conversando ahí uno de los integrantes del cuerpo técnico del Fabril con el cuarto árbitro, a ver si le convence un poquito, sí. pero sin mucha convicción.
3: No, ya digo que para mí es clarísima si no toca balón, pero si toca balón está exento de falta.
1: Lo que sí, Ricardo, cuidado con los desajustes que está teniendo el Mérida en defensa. Ahora ha sido Senterix, pero ha habido antes alguno ahí en el círculo central muy peligrosos, ¿eh?
3: Sí, porque además se ve claramente, tú puedes presionar a los jugadores del centro del campo para que no envíen balones largos, pero un balón atrás que es dividido y que el portero sale, sabes que el portero le va a pegar arriba. Por lo tanto, yo creo que ahí se han dormido los tres hombres del centro de la defensa del Mérida, que han tardado muchísimo en volver hacia atrás, y ahí le ha ganado la ventaja un solo jugador de Fabri, que ha sido el que se ha quedado delante de Senterix, que ante la duda ha salido, pero ante la duda ha llegado un poco tarde, y de ahí el riesgo de la jugada.
1: Bueno, pues estamos ya en el minuto 19:40, primera interrupción de cierta longitud durante el partido. El Mérida, que intenta progresar por la izquierda por medio de Sigurdur Hallsson, despejó la defensa del Depor Fabril, intercepta para el Mérida Gio, que ahí se está convirtiendo en un auténtico bálsamo defensivo para el equipo meritense, y la verdad que se le ha echado de menos en gran parte de la pretemporada, Ricardo.
3: Sí, pero de todas maneras el Mérida necesita una jugada porque está frío el partido, está el Fabril muy, muy cómodo, y eso hace también que la grada también esté expectante y fría, porque también viene una pretemporada un poco rara, un poco, sin olvidar que se ha enfrentado el Mérida a rivales de superior categoría, pero bueno, no ha sido una buena pretemporada para el Mérida. La gente está expectante, está con dudas, y si tú no generas un poquito de ilusión con alguna jugada que caliente al público, pues evidentemente el Fabri va a seguir cómodo, y el Mérida tiene que buscar ese tipo de jugada que caliente la grada.
4: Por cierto, no hay mala entrada, José, ¿eh?
1: No, eso te iba a decir, que la preferencia tiene buen aspecto, evidentemente no está ni mucho menos llena, la tribuna está también bien. Echábamos un vistazo a la entrada inaugural de la pasada temporada ante el Baracaldo, fueron casi 3.400, pues yo creo, Ricardo, que por ahí puede estar, ¿eh?
3: Bueno, yo últimamente ya no digo nada, porque cuando tiro para arriba van para abajo, y cuando tiro para abajo tiran para arriba. 3.500, 3.400 me parece muchísima gente, pero bueno, vamos a esperar a ver qué dicen.
1: Bueno, pues balón dividido que despeja la defensa del Mérida, le cae de nuevo al Depor Fabril. A punto está de recuperar Carlos Doncel, se la lleva el Deportivo Fabril, que de momento está muchísimo mejor posicionado que los jugadores del Mérida en esa franja ancha del campo. Ahí está Kevin por la izquierda, intenta irse ahí en velocidad de Jai. Se va Kevin, el centro de Jai. Cuidado con el intento de despeje de la defensa del Mérida, defectuoso, y hay córner. Segundo para el Depor Fabril. Y algún jugador del Mérida que protesta, Doncel.
3: Sí, Kevin es un jugador que ya ha ido esta temporada con la primera plantilla en partido de liga. En el primero fue de suplente, no intervino, pero ya va con la primera plantilla, eso demuestra su calidad. Y bueno, y evidentemente nosotros tenemos superioridad en centro del campo, pero todas las segundas jugadas por anticipación se las está llevando el Deportivo Fabril.
1: Va a sacar de esquina al equipo gallego. Ahí está desde la parte izquierda de su ataque. El balón cerrado el primer palo. Sacan labores defensivas Sigurdur Hallsson de cabeza. Le cae la pelota al Depor. El intento de envío a un compañero. Los dos equipos pedían saque de banda. Se lo dan al Depor. Yo creo que da al revés.
3: Sí, se han mirado tanto asistente como árbitro con dudas, y al final el árbitro ha decidido que era a favor del Deportivo Fabril. Y la grada, digo, lo fría que está, porque en otra situación Hubiera protestado muchísimo ese saque de banda a favor del Mérida. Y evidentemente ha habido disconformidad, pero no ha habido nada que, que demuestre que está enfadada.
1: Bueno, pues ojo ahí a la salida, a la contra del Mérida. Se va Doncel por la derecha, metió la bota el jugador del Depor, el rebote que pegó en el propio Doncel, se perdió por línea de fondo, sacará de portería el Deportivo Fabril.
3: Le cuesta muchísimo al Mérida hirvanar cualquier tipo de combinación, se basa más en la conducción y evidentemente físicamente el equipo no está muy fino como para conducir tantos metros con el balón pegado al pie y con jugadores de Fabril que salen continuamente a la presión.
1: Bueno, pues saca de puerta el Fabril, estamos ya en el ecuador de la primera mitad, minuto 23, el balón despejado por el Mérida, intenta evitar ahí Alejandro Jai, lo consigue que se perdiera por línea de banda, la baja ahí Luisao, le presiona Gio, le van a indicar saque de banda a favor al Depor, a mí me había parecido ahora a favor al Mérida, pero yo pensaba que era al revés, Ricardo.
3: Sí, pues a mí me ha parecido bien, esta vez me ha parecido bien.
1: Bueno, pues el balón en saque de banda de nuevo para el Mérida, parte derecha de su ataque, avanzando unos metros, línea de tres cuartos de la ofensiva romana. Ahí está Alejandro Jai, esperando que haya desmarque a algún compañero, muy pasivo el Mérida, muy estático. Y así va a ser muy difícil intentar sorprender al joven equipo gallego.
4: Que es muy previsible ahí todo, ¿no? Y todo y muy lento.
3: Sí, además... quitando la movilidad de BNI, que quizás y Doncel, que son los jugadores más movibles, no ha aparecido Martín Solar, no ha aparecido Halso, cuando ha aparecido ha ganado siempre el jugador del Fabril, que le marcaba en ese momento, y Sandoval no ha aparecido en ningún momento.
1: Bueno, pues ojo, porque yo había pensado que era saque de banda y es el primer córner para el Mérida. Va a sacar desde la parte derecha, creo que es Carlos Doncel. Ahí está, había sus más y sus menos dentro del área. Le llama la atención el árbitro, un jugador de cada equipo. Aprovecha el banquillo del Fabril y también el del Mérida para dar algunas consignas en esta jugada balón parado. Y va a sacar el equipo romano desde la esquina su primer córner. Dos sacó el Deportivo Fabril. Ahí está el envío, cerrado al segundo palo. Blocó con algún que otro problema el guardameta visitante, Álex Márquez. Posiblemente le molestara un poquito el sol que todavía pega en su portería.
3: Sí, y después Álex Márquez, un futbolista con gran envergadura, un jugador muy alto. Y evidentemente sorprenderlo ahí va a ser difícil, aunque es verdad, como bien dices, que el sol quizá le haya marcado un poquito los ojos y ha tenido dudas, pero yo creo que es un jugador muy alto.
4: Bueno, para sorprenderle. Ahora parece que se viene un pelín arriba al menos la grada del Estadio Romano José Fouto, ¿no?
1: Sí, se anima un poquito.
4: Un poquito, muy poquito, es verdad que...
1: No sabemos si será por ese primer córner o porque está quizá tirando allí un poquito la grada de animación y a lo mejor están consiguiendo pues calentar un poquito los ánimos de todo el estadio. Ahora hay aplausos también allí en preferencia, el Mérida jugando bien la pelota al primer toque. Ahí está concretamente para el Mérida, era Alex Barbu el que está cubriendo esa ausencia del lateral zurdo nato en la defensa del Mérida, Ricardo.
3: Sí. Y bueno, ahora mismo no son capaces de dar 4 o 5 pases seguidos y la verdad que no han sido capaces tampoco de pasar la primera línea de presión, que tampoco ha sido muy excesiva, pero no han sido capaces de filtrar un pase a la segunda línea y al final, bueno, ha interceptado el Fabril, que llega con facilidad y ya está al borde del área.
1: Pues cuidado con el Fabril por la derecha, el balón hacia el punto de penalti, cayó allí el 9 del Deportivo Fabril, nadie reclamó nada, el Mérida que intenta salir por medio de Martín Solar, pudo ser objeto de falta, el árbitro encima no la indicó. El balón de nuevo para el Deportivo Fabril, que está teniendo más posesión que el Mérida y también más criterio a la hora de tocar el balón.
3: Tienen más la pelota, son capaces de mantenerla. El 9 de ellos, Martín Ochoa, nos está creando muchísimos problemas a los centrales. No son capaces de ser contundentes con ella. A partir de ahí, junto con Luisao, que entra con diagonales desde el centro hacia banda.
1: Cuidado porque las están teniendo ahí Luisao y Nacho. Cuando puede da uno, cuando puede responde el otro. Y el árbitro va a tener que cortar eso, ¿eh? Esto va a acabar mal, ¿eh?
3: Bueno, y el árbitro ha visto la falta. Evidentemente ha pitado falta. Por lo tanto ha visto el manotazo del jugador del Deportivo Fabril. Pero ha optado por pitar simplemente la falta y a beber agua.
1: Sí, pero es que en esa acción de Luisao antes incluso le largó el brazo por la espalda Nacho a Luisao y por eso digo que cuando puede da uno y cuando le dan opción responde el otro. Ahora hay pausa de hidratación.
3: Yo creo que desde el primer minuto o de la temporada anterior o de alguna temporada tienen cuentas pendientes y ahí están los dos. El Nacho muy inteligente hablando con el árbitro con una sonrisa, el árbitro sonriendo también para convencerlo un poco de que se fije de que Luisao suelta el codo.
4: Pues de momento se puede rascar muy poco de lo que hemos visto en estos ya rebasados 25 primeros minutos de partido. Muy poquito, ¿eh?
1: lo de Sandoval del minuto uno y gracias.
2: Y ya está.
3: Y 27, un saque de esquina sin ningún tipo de peligro. Y el resto, bueno, el resto no ha necesitado el Fabril sacar desde atrás para lo que yo comentaba de esa presión en el juego jugado desde atrás por parte del Fabril, porque tiene la pelota en el campo del Mérida y el que genera peligro de momento es el Fabril sobre el Senteri.
1: Y el árbitro que ya ha dado el toque con el silbato para que acabe la pausa de hidratación, que de momento, Ricardo, poco más de un minuto. Hemos estado viendo en el Mundial las pausas de hidratación que duraban 3 minutos para la publicidad, claro.
3: El árbitro no sé, es madrileño, no, bueno, no tendrá mucha prisa tampoco.
1: Ya viene a llamar al Mérida a decirle que ya se ha acabado esto. Y ahí está Beltrán, fíjate, pizarra en mano dando consignas.
3: Que no es como la época en que yo íbamos a Lanzarote, íbamos a Fuerteventura y demás, y los árbitros ni descontaban siquiera porque perdían el vuelo. Es decir, si aquello era un partido donde el portero estaba 7 minutos tirado en el suelo,
1: se
3: acababa el partido y adiós, ¿eh? Y adiós.
2: Sí, sí.
3: Y es que no decía por qué, pero después nos enterábamos que es que tenía un vuelo y se tenía que ir.
4: Pues lo que ha cambiado el cuento. Por cierto, que tenemos varios partidos en juego en este grupo 1 de Primera Federación a esta hora de la tarde. 54 de partido, Arenas Club 0, Racing de Ferrol 1. 27 de partido en el Ruta de la Plata, Zamora 0, Athletic Club de Bilbao B 0. Y desde las 7 de la tarde se está disputando la final de la Supercopa de Extremadura de Fútbol Sala en el pabellón La Paz Emeritense. De momento, Bambatán Rena 0, Grupo López Bolaños 1. Así que por ahí pasa parte de la actualidad a esta hora de la tarde. Volvemos al fútbol.
1: Bueno, pues superamos el minuto 29 de la primera mitad. Sigue el empate a cero entre Mérida y Deportivo Fabril. Recordamos la ocasión más clara: Sandoval, un disparo cruzado desde la frontal en el minuto 1. Un saque de esquina para el Mérida, 2 para el Deportivo Fabril y absolutamente nada más. Cuidado con el Fabril, que ahora se desdobla en ataque por la derecha. El disparo lejano, o centro más bien, ha tocado de cabeza Nacho. Vamos a ver ahí Senteris, que despeja de puños, provoca el run-run de la grada. El balón en la media luna del área, despejó la defensa del Mérida, le cae al Fabril. Cuidado con la llegada del lateral zurdo, el despeje ahí de Nacho González. Sacará de banda el Deportivo Fabril y estamos viendo un poquito inseguro a Adrián Senteris.
3: Sí, ahí hay una pelota, tampoco podemos ver si el sol verdaderamente le molesta o no. Yo creo que a esa altura podría ser, aunque estaba en una zona de sombra, y evidentemente no ha estado nada seguro, porque además de un balón que podía haber cogido arriba con facilidad, la ha querido despejar con los puños y lo que ha hecho es hacer un globo hacia arriba y seguir generando peligro en su área.
1: Bueno, pues cuidado con el Fabril, que se va ahora por la izquierda por medio de Kevin. El centro lo ha despejado la defensa del Mérida. Raúl Benéis, que toca de cabeza, le cayó el balón de nuevo al Deportivo Fabril en la frontal del área. Ahí tiene que desdoblarse la defensa del Mérida para evitar males mayores. El centro del Fabril al primer palo, bloqueó ahora con seguridad Adrián Senteris, que la pone rápidamente en juego buscando la velocidad de Dani Sandoval. Le ha ganado la partida a la defensa del Deportivo Fabril y el Mérida en ataque, Ricardo, inexistente, ¿eh?
3: Sí, bueno, la jugada está bien, ¿no? Senteri ve, Sandoval rompe en desmarque de ruptura, alejándose evidentemente de su portería, de su campo. El balón está muy bien lanzado por Senteri, pero lo que tiene que hacer el resto del equipo es acompañarlo para esa segunda jugada, porque al final el que ha despejado ha sido el central del Fabril. Y el balón ha quedado en el centro del campo y eran 3 jugadores del Fabril los que estaban ahí y han vuelto a coger la pelota y volverla a tener. A el Mérida se ha partido también esa jugada, no ha sido capaz de salir todos a la vez y si no...
4: ¿Qué pasa?
1: Amarilla al jugador del Depor, al 10, le estaba protestando al árbitro y Kevin, que se ha llevado la cartulina amarilla en este minuto 31.
3: Bueno, pues creo que lo más emocionante que hemos pasado en estos 31 minutos y medio a favor del Mérida. Sí. Una tarjeta para un jugador de Fabril.
1: Bueno, pues hoy ahora saque de banda para el Fabril en el minuto 31 y medio largo de la primera mitad, parte derecha de su ataque, unos 10-12 metros dentro de la parcela del conjunto romano, parte derecha del ataque del filial deportivista, que yo lo estoy viendo mejor colocado, está teniendo el balón, está jugando con más criterio. El Mérida está ahí esperando, yo creo que a verlas venir, pero es que no está demostrando tener mucho más criterio el equipo de Fran Beltrán.
3: Yo digo, nosotros tenemos 5 en el centro del campo, ellos tienen 3, porque tanto el 9, que ahora sí viene a recibir, como los hombres, tanto Kevin como el de banda derecha,
4: sí, ha sido mano, ¿no?
3: No se están moviendo de la zona de ataque, por lo tanto tenemos un 5 contra 3, aunque es verdad que ellos incorporan a los dos laterales, y sin embargo el que tiene la pelota es el Fabril, porque la anticipación, el pase, errores de pase facilito, otro pase queriendo filtrar el central al media punta y al final ataque del Fabril.
1: Cuidado con el Fabril, el centro chut que pegó en el exterior de la red, y ahora veíamos ahí, Ricardo, ahí sí que veíamos al segundo, a Pepe Arredondo. Ahora se ha sentado, sale Beltrán, Arredondo, por cierto, con pinganillos, que seguramente está recibiendo consignas de algún analista desde arriba. Esto no tiene nada que ver con tu época, ¿eh?
3: No, mi época había entrenador, segundo entrenador, y para de contar, preparador físico era el segundo entrenador. Y ya está, y ahora ya digo que esto es una feria. Había cinco futbolistas en el banquillo, porque solamente se podían hacer tres cambios, ¿para qué ibas a tener más? Y ahora pues ves una feria, 11 calentando en cada lado, 8 o 9 reservas jugando un rondo, más los árbitros, más todo. Antes no calentaban tampoco los árbitros. Es decir, que todo muy diferente.
1: Bueno, pues ahí balón dividido que ha perdido el Mérida.
4: Regala el saque de banda el Mérida, para el Deportivo. No sé si Fabril. Son nervios. Este pase es un fiel reflejo de lo que está haciendo el Mérida en esta primera parte, José, Ricardo, ¿no? Muy precipitado, sí, todo, sí, sí, ¿no? Muy, muy previsible, no, también, cuando tiene que atacar esa defensa en estático del Depor. No sé, nos está dejando gélidos.
3: Sí, no está nada cómodo. Es como si tiene miedo a perder. Estos partidos, obviamente, parece ser que para ver al Mérida mejor tiene que recibir un gol. Y entonces, claro, como ya estás perdiendo, pues arriesgas más.
1: Cuidado ahí con ese balón a la espalda de Alejandro Jai para Kevin. Rebotó, por suerte, para el Mérida en las piernas de Jai. El centro del Depor para el segundo palo. Tiene que venir ahí a socorrer a Alejandro Barbu. Saque de esquina, tercero para el Fabril.
3: Ya digo que durante la pretemporada, no lo he visto, pero por lo que he leído, lo que he oído y demás, decían que, bueno, no es que no se haya hecho goles, no es que no se han tenido ocasiones, y en ataque absolutamente nada. Y hoy es el reflejo de esta pretemporada, porque por un equipo de tu categoría y un equipo de los que no van a estar llamados arriba, pues evidentemente está siendo superior a ti.
1: Va a sacar el Deportivo Fabril el córner cerrado al segundo palo. Se paseó la pelota.
4: Uy.
1: A punto de sorprender ahí al Adrián Senteri. Sacará de puerta el Mérida.
3: Y no olvidemos que este equipo está hecho para estar en la parte de arriba. Hoy Martín Solar, en unas declaraciones que he oído yo, dice que, bueno, que hay que luchar por estar entre los cinco primeros y buscar la fase de ascenso. Evidentemente yo creo que se está haciendo un equipo para eso. Y de momento ya digo que un equipo...
4: Bueno, vamos a escuchar en el descanso, Ricardo,
1: a los aficionados,
4: pero no hay unanimidad, ¿eh?
1: Yo os digo mi opinión, Ricardo, a ver cómo lo ves tú, Murillo. Yo al Mérida no lo veo para más allá del medio de la tabla.
3: A ver, yo una cosa es lo que yo vea, pero una cosa por lo que el club cree que debe intentar estar.
1: Ahora marca el Mérida seguro.
4: Sí, sí, no. No, pero es decir, no podemos irnos a lo futbolístico, porque es jornada uno, no hemos visto el resto de equipos y no se pueden sacar muchas conclusiones en claro, pero sí en función de lo invertido y de lo hecho en lo que a plantilla se refiere hasta la fecha. Y no es una plantilla para pensar que va a ser de los 3-4 equipos de cabeza, ¿no? Con un poco de los daños atrás, con un poco de suerte, meterte en el pelotón ahí de grupos aspirantes a, pero no se le puede considerar al Mérida como uno de los grandes cocos, ni muchísimo menos.
1: Yo insisto, para mí medio de la tabla, no sé, Ricardo, cómo lo ves.
3: A ver, mira, yo creo, estamos jugando con el mismo centro del año pasado. Bueno, de la mitad para arriba tenemos los mismos jugadores, a excepción de Sandoval. Es verdad que tenemos a Jota, que puede ser un jugador determinante. Tenemos a Aranda, que creo que también puede ser un jugador determinante, y creo que falta un delantero, porque de momento creo que ni Halson, y ojalá me equivoque, ni Sofian. Dan ese paso adelante para pensar tú en un momento determinado de que vas a estar en la parte de arriba. Pero yo me remito a lo que dice Martín Solar en unas declaraciones, que ellos están para luchar por estar en la parte de arriba entre los cinco primeros. Por lo tanto, es su pensamiento, el pensamiento del equipo, el pensamiento de la plantilla. Pero después, con lo que yo veo en el campo, tampoco me llega.
4: Ya.
3: Pero tampoco, yo ya ayer vi el
1: Pontevedra,
3: el Avilés Pontevedra y el cacereño Mirandés, y evidentemente la única diferencia, es verdad que de los peores equipos, el que peor lo está haciendo es el Mérida, de los seis equipos. Ojo al Mérida.
1: Ojo ahí al Mérida por la parte izquierda, jugando por medio de Benet. Abre el campo a la izquierda, el centro hacia el segundo palo. Aparece Jai, la baja al campo. Ahí está Jai, vamos a ver, balón atrás para Carlos Doncel. El centro chute de Doncel, flojito a las manos del arquero.
3: A ver, que de los seis peores, de los seis creo que el peor está en estos momentos es el Mérida, por lo que hemos visto en estos minutos. Incluso en aspecto físico, ayer me parecieron que todos los equipos mordieron, quizá el Mirandés no tanto, porque el cacereño se lo comió en todos los aspectos del juego, pero evidente el Mérida ahora mismo es un montón de nervios, un montón de dudas, y eso hace que, bueno, que sea el Fabril que se ha crecido.
1: Pues ahí vamos a ver un balón dividido en ataque para el Mérida, cayó Gio, y menos mal porque hay falta y ahí al menos el Mérida puede hacer daño.
3: Sí, ellos montan un buen sistema defensivo, todos los hombres por detrás del balón cuando el Mérida pasa al centro del campo, que lo ha hecho en muy pocas ocasiones, y el Mérida no es capaz de romper esa telaraña de futbolistas del Fabril. Vamos a ver si a nivel de balón parado, al ser un equipo un poquito joven, podemos hacerle daño.
1: Bueno, pues estamos ya en el minuto 38 y 20 segundos de la primera mitad, el primer acto que camina irremisible hacia el descanso. Vamos a ver la falta.

0: aparezca en una diagonal, cualquier cosa diferente, que no sea previsible, que el equipo contrario vea que hay dos o tres opciones que te pueden hacer para que dudes. Si va, dos para sacar y todo el mundo a rematar, evidentemente ya se sabe lo que se va a hacer.
1: Bueno, pues vamos a ver, el balón es para el Mérida, para su guardameta Adrián Senteris, 39 y medio de la primera mitad. Y me decíais, Ricardo, que tenías dudas para qué será esa valla que han levantado en el fondo por detrás de la publicidad. Pues mira, ahí en esa portería en la que ataca el Mérida lo vemos, ahí es la ubicación de los fotógrafos y de las cámaras. Pero vamos a ver con esta jugada de Beneit, ahí está Beneit, el balón al interior del área, el centro chut de Carlos Doncel, acaba en córner.
0: Bueno, pues ahora parece ser que después de la falta hemos robado un balón y hemos sido capaz de llegar con rapidez y con por lo menos verticalidad, y vamos a ver si en un saque de esquina somos capaces de hacer daño.
1: Bueno, pues nos vamos al minuto 40 de la primera parte aquí en el Romano José Fouto. Segundo córner favorable al Mérida. Tres ha sacado el Deportivo Fabril. Va a sacar el equipo de Meritense desde la parte izquierda. Si no me equivoco, va a ser Martín Solar en corto. Ahí para un compañero el centro de Solar. El balón al segundo palo. Bloca ahí con autoridad el espigadísimo Alex Márquez.
0: Sí, difícil sorprender, aunque ya viste ayer uno de los porteros mejor considerados, el del Mirandés, el regalito que le dio al delantero del cacereño, que después había que meterla, porque hizo muy bien la finta, como que iba a ponerla por fuera y al final aprovechó entre el defensa y el portero y el poste meter el gol del cacereño. Después no es tan fácil, hay que tener frialdad como lo tuvo ayer el jugador cacereño.
1: Fíjate en esta primera parte, Ricardo, que a pesar de que está teniendo mayor dominio territorial el Deportivo Fabril, que el Mérida está atrás para intentar salir a la contra, pero es que los dos extremos del Mérida, Doncel y Sandoval, no han tenido ninguna salida en velocidad,
0: ¿eh? Nada, y Sandoval lo ha intentado dos o tres veces, pero con excesiva conducción, que al final la ha perdido con facilidad por el defensor del Fabril. Y bueno, lo que me queda es eso, de que normalmente cuando haces un mal primer tiempo, la segunda parte la vas a hacer mejor y vas a ser mejor equipo. Sí. Es muy difícil mantener un partido tan malo, igual que es muy difícil mantener un partido bueno durante todo el partido.
1: Cuidado ahí con la presión del Depor Fabril, el balón que se pierde por línea de fondo. Aparte que yo creo que está haciendo más desgaste el Deportivo Fabril. Bien es cierto que son chavales jóvenes y que tendrán un buen físico, pero igual también les pasa un poquito de factura en la segunda parte, ¿no?
0: Yo creo que hace mucha calor.
1: Y eso les puede...
0: No hay...
1: Cuidado.
0: Perdemos. Además, ahora Doncel se equivoca porque tiene un pase por fuera y lo mete por dentro buscando a Beneit.
1: Cuidado con el remate de cabeza de Kevin en el segundo palo. Reclama algo ahí de Alejandro Jai, córner o algo, pero lo que hay es saque de puerta.
0: Sí, que Doncel ahora recibe una pelota filtrada y en vez de buscar jugar por fuera, porque Jai se metía por fuera y tenía más espacio para intentar jugar con Beneit por dentro, y ahí la anticipación y la buena colocación del Fabril pues no deja que entre. Por lo tanto, hace falta entrar por fuera, aunque por el lado de Doncel es muy difícil porque Doncel está metido por dentro.
1: Bueno, pues esa es la esperanza que nos queda, 42 y medio de la primera mitad, que la segunda parte sea mejor que la primera, porque tampoco debe ser muy difícil mejorar lo poco que está ofreciendo el Mérida en este primer acto. Y ahora se va a sacar un saque de banda por la parte izquierda al equipo romano. Vamos a ver, ahí está, creo que es Dani Sandoval, el balón en corto para Carlos Doncel, y el árbitro dice que hay que sacar de nuevo.
0: Hay que repetir, sí. Bueno, pues ya estamos en el 43, yo creo que va a dar dos minutos, uno por la pausa y otro porque entraron a ver al jugador del Fabril. Creo que dos minutos es lo normal.
2: Sí, porque de verdad luego ha habido bastante continuidad en el juego, dentro de lo monótono, casi no el ritmo, ¿no? Pero es verdad que ha habido bastante continuidad.
1: Uy, ahí el centro chut desde la izquierda, ha tenido que meter la manopla al guardameta del Fabril, le cae la pelota ahí a Alejandro Jai, va a buscar el centro Jai, el balón hacia el segundo palo, la volea ahí del jugador del Mérida.
0: Ay,
1: creo que pudo ser Dani Sandoval, pero el balón se ha marchado bastante desviado.
0: Sí, porque la ha cogido bien, pero la ha cogido hacia abajo, entonces le ha botado, el tiro le ha botado y ha salido un bote alto. Si le llega a enganchar más de pleno, evidentemente era un tiro tremendo a portería.
1: Está claro que cuando le llega un balón a Sandoval, por lo menos ya levanta el huí de la grada, ¿no?
0: Sí. Pero ahí ha intervenido muy poco, ¿eh?
1: Sí.
0: Intervenido poco. Y es un jugador que está abierto, lo hemos utilizado nada, absolutamente nada.
1: Bueno, pues ahí vemos al cuarto árbitro hablando con el delegado del Mérida, Fernando Torres Tejeda. Yo creo que ya

0: Le habrá dicho el tiempo que van a dar de añadido en la primera mitad. Ahí va a sacar de banda el Mérida por la derecha, prolonga de cabeza un jugador romano, es Martín Solar el que la amplía también de cabeza, la pelota le cae a Álex Márquez, que bloquea
1: la contra que va a montar.
0: Cuidado ahí con la salida a la contra, que son prácticamente 3-3. Aparece el Fabril por la parte derecha, por medio, en medio de Adrián Guerrero, cerquita del banderín de córner. Tiene atrás el apoyo de Luisao Macías, se mete en línea de fondo. El centro que ha tocado en un jugador del Mérida se confía ahí un poquito high, consigue patear el cuero sin criterio. El Uy de la grada, Halson que arriba prácticamente está solo, se lleva la pelota después de pelearla, se la deja atrás ahí a Dani Sandoval. Dani Sandoval que prolonga para Gio Almeida en el costado del área. Gio que puede buscar el centro. Balón atrás para nadie. Ahí arranca algún grito de desesperación de la grada. Sacará claro, de banda el Mérida.
1: Claro, porque radia la jugada. Es decir, tiene la opción cuando recibe la pelota de meter la pelota en el área, meterla dentro, a más central, porque está metido dentro del área. Y al final decide, pero ralentizando el juego, el balón al borde del área Sandoval. Pero ya el Fabril está colocado y el Fabril además ve que el jugador del que Gio está radiando el pase.
0: Bueno, pues al final van a ser 3 los minutos de prolongación. Ya se han consumido 22 segundos, así que quedan 2:38 para llegar al descanso. El Mérida que inicia jugada desde atrás. Ahí está Martín Solar. Mucha distancia entre líneas en el Mérida. Al Deportivo Fabril le está costando poquito capear el temporal. El balón rebotado para Jai por la derecha. Balón raso por el centro para Gio. Despejó la defensa del Fabril. Le cae el cuero a Nacho. Nacho que la rifa. Balón arriba para nadie, para el Depor Fabril. Cuidado con la llegada de los defensores fabrilistas. El balón largo para Centelix.
1: Ellos no dudan en son muy buenos en la anticipación. Por lo menos esta primera parte, muy buenos, muy buenos. Son futbolistas. Ahí ahora Marco Serrano, creo que ha sido el jugador del Castilla, del año pasado del Castilla, el que ha hecho esa inclusión por el centro del campo desde la zona de central y ha metido un paso demasiado fuerte, pero lo tiene muy claro, lo tiene muy claro, y en realidad pues, con muchas dudas y mucho miedo.
0: Cuidado ahí el balón que le ha llegado a Raúl Benítez. Este juega para Doncel. Doncel en largo buscando a Sandoval. Tuvo que cruzarse el defensor del Fabril echando la pelota a córner. Tercer saque de esquina para el Mérida. Los mismos ya que el Deportivo Fabril.
1: Yo creo que los 5 minutos estos del final de la primera parte es donde el Mérida ha tenido más opciones, ha encendido un poquito más a la grada y ha dejado un mejor sabor de boca. Pero los 40 minutos anteriores evidentemente han sido muy malos por parte del Mérida.
0: Bueno, pues pasan ya casi 2 minutos, quedaría poco más de 1 minuto para llegar al descanso. Va a sacar el Mérida desde la esquina, parte izquierda. Ahí está Martín Solar, el cántabro, que va a golpear el cuero con su pie derecho. Ahí está el golpeo, el balón cerrado al primer palo. Mete el puño el arquero del Depor Fabril. El balón que le pegó, creo, al árbitro, así que tiene que haber balón para el Depor Fabril.
1: Claro, y ahora los del Fabril dicen que el balón era para ellos y los del Mérida que era para ellos.
0: Claro,
1: así a ver a quién se lo da.
0: A ver a quién se lo da. Yo creo que era para el Fabril, creo. A ver qué hace el árbitro.
1: Yo creo que el jugador que estaba más cerca era el del Mérida, pero el bote no sé dónde iría. Yo creo que lo va a dividir entre los dos.
0: Sí, igual no, se lo va a dar a Doncel. Queda medio minuto. El balón es para Doncel. Doncel que manda la pelota rápido en largo. Despejó la defensa del Fabril. La sacan también de cabeza. Patea ahí Martín Solar a la parte izquierda. Ahí está Dani Sandoval en la perpendicular al área grande. El intento de centro que golpea en el defensor. Le cae de nuevo a Sandoval. El centro que vuelve a pegarle al defensor. Quedan apenas unos segundos para el 48. Esto que va a morir ya en la primera mitad. Balón atrás del Mérida. El cuero para Adrián Senteris. El árbitro que mira el túnel de vestuarios. No añade más que esos 3 minutos. Acaba la primera mitad en el Romano José Fouto. Marcador inicial Mérida 0, Deportivo Fabril 0.
2: ¿Y con qué nos quedamos, José? Si nos quedamos con algo de estos primeros 45 minutos. Por partes, tú primero.
0: Yo por parte del Mérida muy poquito. Yo diría, Ricardo, igual es duro decirlo, pero es que el Mérida no está jugando nada.
1: Está tan plano el Mérida, está tan nervioso. No es capaz de dar 4 pases seguidos. Lo que ha hecho en los últimos 4 o 5 minutos ha sido por tesón, por fuerza, que quizás es lo que tiene que hacer. Lo que tiene que hacer cuando las cosas no salen. Y tampoco lo ha hecho, ya digo que simplemente los intentos de Doncel, la movilidad de BNI es lo que puede sacar de esta primera parte. Y bueno, y con la esperanza de que yo creo que con una primera parte tan mala, por poco que afine ahora Beltrán en el vestuario, evidentemente vamos a ver un Mérida mucho mejor en la segunda parte.
2: ¿Qué tendría que cambiar el Mérida, tú crees, Ricardo, de cara a la segunda parte? ¿Desde el banquillo o más de los 11 que están en el campo de dar un pasito más en lo que a presión alta se refiere, o ir más arriba? ¿Qué crees, por dónde pasa el cambio de que pueda revertir la situación el Mérida?
1: Bueno, primero yo creo que Boncel no se debe meter tanto para adentro, debe utilizar las dos bandas, ya que Jaín no es un futbolista que suba constantemente, no es un lateral, parece, de esa característica, por lo que estoy viendo hoy. Por lo tanto, igual que está abierto Sandoval, tiene que estar abierto Boncel, y a partir de ahí, con la movilidad de Bení, con Hanson, con Martín Solar y con Gio, deben buscar los hombres de banda, las incorporaciones o la caída también del delantero, y sobre todo afinar un poco en el pase, estar más tranquilo y no tener miedo a equivocarte, porque yo creo que estás más pendiente de no equivocarte que de hacer cosas. Yo creo que a Beltrán ahora intentará corregir cosas, estará enfadado, y además yo creo que de las otras cosas que tienes que hacer, que al mismo tiempo que estás hablando, mandar a tres tíos a calentar, porque evidentemente eso le vas a poner las orejas de punta a los jugadores que no han estado bien o nada bien en la primera parte.
2: Pues por ahí el análisis de Ricardo Fernández. Compañeros, volvemos con vosotros en un ratito, ¿vale?
0: Venga, perfecto, hasta ahora, Molli.
2: Y nosotros nos quedamos en el estudio poniendo en orden agenda del deporte extremeño. Y empezamos por el grupo 1 de Primera Federación. Tiempo de descanso en el Estadio Romano José Fouto. Sin goles, Mérida 0, Deportivo Fabril 0. Recordamos que ayer el Club Polideportivo Castereño iniciaba la temporada venciendo 1-0 al Mirandés, y que también en las últimas horas se jugaban los duelos Real Avilés 0, Pontevedra 1 y Ourense 0, Ponferradina 1. Tenemos más partidos en juego esta hora de la tarde, 76 de partido en ese de momento. Arenas 0, Racing de Ferrol 1. Tiempo de descanso en el Ruta de la Plata, sin goles, Zamora 0, Athletic Club de Bilbao B 0. Para mañana domingo, debuta el Coria a las 6:30 en el Estadio Ungal ante el Real Unión. Antes, a las 5 de la tarde, tenemos el Baracaldo Cultural y Deportiva Leonesa. Cierra la jornada dominical a las 7:15 el Unionistas Club Deportivo Lugo. Para el lunes a las 7 de la tarde, debuta el Club Deportivo Extremadura en el Estadio de las Gaunas ante la Unión Deportiva Logroñés. Además, tenemos partidos amistosos en las próximas horas en nuestra región. Muchos ya, porque recordamos, la próxima semana ya arranca la competición en Segunda y Tercera Federación. Acaba de terminar el Plasencia 3, Ciudad de Plasencia 0. Desde las 7:30 tenemos el juego el Jaraíz Moralo. Acaba de arrancar el Gran Maestre Guadiana y el Villafranca Jerez. A las 8:15 arranca el Entre Ríos Villanovense. A las 8:30 tenemos los duelos Zafra Belenense y Montijo Gébora. Y ya para mañana, a las 7 de la tarde, Madrid Club de Fútbol Femenino Cacereño Femenino. También a las 7 de la tarde tendremos los duelos Don Benito Calvo Sotelo de Puerto Llano y Castuera Cabeza del Buey. A las 7:30, Llerenense Fuente de Cantos. También a las 7:30, Pueblo Nuevo Club Deportivo Badajoz. Este partido finalmente se va a disputar en Puebla de la Calzada. Cierra la jornada de amistosos mañana a las 8, el duelo entre Santa Amalia y Club Deportivo Hernán Cortés. Y aprovechamos este momento para dar la bienvenida a nuestro Marcos Andújar. ¿Qué tal, Marcos? Muy buenas tardes, amigo. Qué alegría tenerte por aquí de nuevo, una temporada más.
3: ¿Qué tal, Mori? ¿Cómo estamos? Buenas tardes. Pues sí, había ganas, ¿eh? De Extremadura en juego, ¿no?
2: Feliz de tenerte, ¿no? Siempre. Sí, no te lo digo lo suficiente, no te lo digo lo suficiente, Marcos, para lo feliz que me hace siempre estar aquí a tu vera. Así que bueno, que nos sigan aguantando por esta casa mucho tiempo.
3: Sí. Esperemos que sí.
2: Hemos tenido en el mercado de fichajes, Marcos, en refuerzo en el Club Deportivo Extremadura, llega el delantero danés de 19 años, Alfred Götzler. Llega cedido por el Club Deportivo Leganés.
3: Sí, hablaba...
2: No sabemos, bueno,
3: no, hay
2: no
3: que
2: lo
3: verlo,
2: hemos visto, evidentemente.
3: Hay que verlo. Decía David Rocha en rueda de prensa este mediodía, que ha comparecido en la previa para el partido del Logroñés, el equipo que viaja mañana, que bueno, que puede actuar en las tres posiciones de ataque, que viene de jugar incluso en la primera división holandesa antes de recalar en el Leganés. Evidentemente es muy joven, hay que ver su adaptación también a una categoría dura y exigente como es la Primera Federación, pero bueno, parece que las credenciales y el talento está ahí, ¿no? Lo decía Manuel hace ya algunas semanas, que había que acertar, ¿no?, mucho en esas últimas designaciones. Pues este ocupa ficha sub-23 y parece que tiene buena pinta, que puede elevar el nivel de la plantilla, ¿no? De esos futbolistas que también tienen que ir entrando en el banquillo.
2: Y con algún partido más en el Club Deportivo Badajoz, llega Iker Guarrochena, ¿eh? 33 años, con algunos más que Gotlen, 33 años, después de un periplo importante en el fútbol extranjero, última temporada creo que en el fútbol gibraltareño, es decir, que así que...
3: Trayectoria un poco de, pintoresca, ¿no?
2: De Guarrochena, sí.
3: En la primera federación sí que le vimos sobre todo destacar en el Logroñés, quiero recordar, Logroñés, ¿no? Sí, que hizo muy buena temporada, que hizo bastantes goles, luego es verdad que salió al exterior y ahí se le pierde un poco la pista. Bueno, hay que ver, ¿no? Ha dado la baja a Carlos Bravo, que era muy querido por la afición, que hizo un gran final de temporada y que se ha despedido
2: y agradeciendo mucho. Y que apunta con bala al entrenador en su comunicado de despedida, ¿eh? Sí, Miguel Ángel Ávila.
3: Miguel Ángel Ávila, sí. El ínclito entrenador lo ha puesto en su comunicado. Bueno, no sabemos qué habrá pasado ahí. Agradece a todos, pero con Miguel Ángel Ávila no ha tenido muy buenas palabras de cariño.
2: Muy lejos de ello, de hecho.
3: Sí, sí, sí.
2: Más cosas, a esta hora de la tarde, desde las 7, se está disputando en el pabellón La Paz de Mérida la final de la Supercopa de Extremadura de fútbol sala entre el Bambatán Rene y el grupo López Bolaños. Ya en la segunda parte está ganando 0-2 el grupo López Bolaños.
3: Los dos equipos que van a estar en segunda vez esta temporada.
2: Tenemos muchas ganas también de que llegue esa segunda vez de fútbol sala. Y más cosas en nuestro deporte, en clave extremeña, pendientes de esos juegos mediterráneos que se están disputando en el sur de Italia, en Taranto, porque... tenemos que repasar muchas cosas que han pasado en las últimas horas. Por ejemplo, en pádel, el pacense José Antonio Diestro ha conseguido la medalla de oro junto a David Gala tras imponerse en la final a la pareja italiana formada por Álvaro Montiel y Flavio Abate por 7-6 y 6-4. Que en judo Dani Nieto ha sido tercero, mientras que Cristina Cabaña ha caído en segunda ronda, ¿sí?
3: Medalla
2: sí,
3: de bronce,
2: sí, medalla de bronce para Dani Nieto, sí. Y Cristina Cabaña ha caído en segunda ronda, ¿eh?, ante la polaca Stimanska. David Barroso va a competir en las próximas horas en el 800, eso en los Juegos Mediterráneos. En los Mundiales de Piragüismo que se están celebrando en Poznan, Polonia, Estefanía Fernández se ha clasificado para la final del K2 500. Mañana va a luchar por la medalla en el 500 y en el K1 5000 también. Una vez más vuelve a ser protagonista. Estefanía Fernández, por contra, por 8 centésimas apenas, Juan Antonio Valle se ha quedado fuera de la final del KL3 200. Irá a la final B. Y en atletismo, en los campeonatos del mundo máster de Daegu, en Corea del Sur, Miguel Periáñez se ha desplomado a falta de 500 metros, Marcos, para acabar la prueba de 20 kilómetros marcha, ¿eh?
3: Lo informaba el CAPEX en sus redes sociales, que a falta de 500 metros, cuando además iba de las primeras posiciones, ¿no? Una pena para el veterano deportista del CAPEX, que tantos triunfos ha conseguido a lo largo de su extensa carrera. Pero bueno, lo importante es que esté bien. Comunicaba el CAPEX que ha sido un susto, que estaba bien, que pronto estará a tope otra vez.
2: Y ya fuera de territorio extremeño, se está jugando el Real Sociedad Español en primera división masculina, 49 de partido, empate a 1 entre Real Sociedad y Español. Han finalizado ya los partidos Racing 3, Elche 2, Deportivo Alavés 1, Villarreal 0 y Levante 5, Betis 2. Tenemos a las 9 y media de la noche en Nervión un clásico como es el Sevilla Fútbol Club, Club Atlético de Madrid. Y en ciclismo, malísima noticia para la Vuelta a España. Se retira de la ronda española Tadej Pogačar.
3: Sí, el gran favorito, ¿no? Y de hecho iba líder destacado ya. Parecía que iba a conseguir, ¿no?, esa gran vuelta que le falta en su palmarés, pero no va a ser este año después de esa caída que ha sido brutal, ¿eh? Sí, además, sí, en una zona, en un llano, en una zona que
2: con
3: no
2: una
3: parecía
2: piedra,
3: que...
2: ¿no? En una etapa que era al principio muy, muy, muy, muy cómoda, ¿no?
3: Pero te topas con una piedra y ha tenido mala suerte.
2: Por los pocos contratiempos, ¿no?, que ha tenido en su carrera deportiva, Tadej Pogačar, ¿no?
3: Muy poco. Sí.
2: Sí, traumatismo cráneoencefálico y fractura de clavícula.
3: En el mundial, por supuesto, no va a estar. Intentaría revalidar ahí el título mundial también. Y ahora tenemos pues a una española, Enric Mas, como líder.
2: Será su gran oportunidad, luego que sea con final feliz para él o no, pues no lo sabemos. Hasta aquí la agenda de Extremadura en juego.

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1: Activamos desde ya canales de participación, como siempre, cada temporada, recordándole a los usuarios y usuarias de Extremadura en Juego cómo pueden interactuar con nosotros hoy sábado con un clásico, un clasicazo de Extremoduro, este Buscando una Luna, canción con la que se iniciaba el mítico disco de Agile en el año 96. Ha llovido, ¿eh?
2: Lo has trabajado, pasado 30 años. Ha llovido, sí, sí.
1: 30
2: sí,
1: años.
2: Sí,
1: este, una de las canciones que... Bueno, el disco... Si no, te iba a decir top 10 de discos que más he escuchado en mi vida, sin duda. Y este Buscando una Luna, pues
2: un clasicazo.
1: Ya lo tengo muy, muy, muy, muy trallado, la verdad. Canales de participación, número de WhatsApp 699-804130, cuenta de X, arroba en juego CX. Y ahora queremos que el protagonista, antes de que arranque la segunda parte, sea el aficionado del Mérida. Durante los días previos hemos pedido a seguidores del conjunto meritense que nos mandaran un mensaje de voz contándonos qué esperan de su equipo esta temporada. Y ha habido, en estas dos respuestas que vamos a deslizar a continuación, ha habido de todo. La pregunta era, ¿qué le pides al equipo en este primer partido en el Romano y qué esperas del Mérida en esta temporada 2026-2027? Esto nos decía en primera instancia uno de ellos.
3: Pues esta temporada del Mérida se prevé de nuevo decepcionante. No creo que el equipo consiga el objetivo de meterse en playoff para poder ascender. Continúa el entrenador de la temporada anterior sin dar con la tecla para hacer un equipo competitivo y compacto, y una falta de gol alarmante.
1: Poco optimista uno de estos aficionados. ¿Eh?
2: Sí, sí, sí. Y la primera parte casi que ha refrendado eso.
1: Sí. Eso decía uno. Vamos al siguiente. Este es un pelín más largo.
4: Buenas tardes, amigos y conocidos del fútbol de raíces. Como aficionados romanos, tenemos por delante un año ilusionante. Ese estreno de la ciudad deportiva, la vuelta de antiguos conocidos, la oportunidad de ver a futuras promesas como Darwin, pero sobre todo la consolidación de otras como Beni Senteri, que tienen que dar un paso adelante este año. Creo que es el año de la ilusión, pero con los pies en el suelo. El Romano tiene que ser lo que ha sido pues estos últimos años, tanto con Guilló como al inicio con Beltrán. Pero es el momento de dar el paso fuera de casa. Fuera de casa es donde el equipo se tiene que consolidar. No hay excusas. Ya sinceramente no podemos seguir pues con la argumentación de años pasados. Pero bueno, pese a la pretemporada, que no ha sido la mejor, es verdad que hay cierto optimismo con este inicio de liga. Y Beltrán, pues salvo baja de última hora, pues tiene, podríamos decir, que casi todas las fichas del tablero disponible para hoy. O sea, por lo tanto, no hay excusa para no comenzar con una victoria, sabiendo que obviamente pues tenemos un rival complicado enfrente que viene con mucha ilusión. Es verdad que también el calendario que se nos avecina no es el mejor, así que creo que la victoria hoy se antoja.
1: Bueno, pues alguna de las reflexiones que nos dejaba ese otro aficionado del Mérida, que era bastante más optimista, Marcos, que el primero.
2: Sí, era más optimista, ¿no? Hacía un análisis de lo que tiene que mejorar el Mérida, ¿no? Que tiene que ser el año del paso adelante de algunos de los futbolistas que llegaron como promesas, ¿no? Y de mejorar fuera de casa. Bueno, yo creo que hay que ir en esa sintonía, ¿no? Hablaba de plantilla cerrada. No sé por qué me da a mí que falta un delantero todavía y que hasta el que cierre el mercado puede llegar un delantero, ¿no? Porque el Mérida está claro que le hace falta un delantero.
1: Le hace falta un delantero y bueno, de momento es verdad que tras lo visto en la primera parte, bueno, alguna duda que otra. Antes de irte, Marcos, porque va a arrancar la segunda parte, te pregunto a ti, ¿dónde tiene que estar el Mérida esta temporada?
2: Yo creo que tiene que pelear por el playoff.
1: Vale.
2: O sea, si lo ha dicho Martín Solar, que es de la plantilla, que lo quiera ir la plantilla, debe de estar ahí.
1: Vale, pues ahí queda.
2: La temporada es larga, ¿eh? Ahora ha empezado la cosa un poco plomiza, pero la temporada es larga.
1: Muchas gracias, amigo, por pasarte. Mañana más y mejor. Mañana quedas emplazado aquí con Juanma Cortés. Gracias.
2: Vale, venga, un abrazo.
1: Y nos quedamos con José Antonio Reina y Ricardo Fernández porque tenemos ya en juego la segunda parte, compañeros. No tenemos en juego la segunda parte. José Antonio Reina, Ricardo Fernández, estamos por ahí. Nada, no dan señales de vida, José y Ricardo. Bueno, pues ha arrancado la segunda parte, la bola para el Deportivo Fabril desde zona defensiva, desplazamiento en largo, en ese duelo ahí en zona de tres cuartos, se la lleva el Deportivo Fabril. y parece que va a quedar la cosa en lanzamiento centrado a los dominios de Adrián Senterix, así que no, pues, no voy a poner la voz de Reina, no, no la voy a poner, no la voy a poner.
2: Por favor, no me he marchado esperando a eso.
1: En juego la segunda parte sin goles en el Estadio Romano José Fouto. A ver si tenemos a José Antonio Rini y a Ricardo Fernández en los próximos minutos y podemos narrar ese segundo acto. José, Ricardo.
5: Ahora me oyes, ¿no, Mori?
1: Te escuchamos, sí.
5: Hola.
1: Sí, te escuchamos.
5: Vale. Es que, no sé, las cosas de la técnica. Aquí estaba teóricamente todo bien, pero no me escuchabas. Bueno, 1:10 de la segunda mitad, creo, Ricardo, sin cambios ni en el Mérida ni en el Deportivo Fabril.
6: No, el Mérida, bueno, confianza por Beltrán en los que han acabado la primera parte para cambiar esto. Y el Deportivo Fabril, evidentemente, si no tiene ninguna molestia ningún jugador, lo ha hecho muy bien la primera parte. Ya en este primer minuto ha tenido una desde el fuera del área el Deportivo Fabril y también un balón dividido. El Mérida ha estado a punto de llegar tarde o llegar antes Doncel, que el guardameta coruñés, y haber tenido una opción de gol.
5: Bueno, pues ha bajado ya un grado la temperatura, estamos a 30 grados, todo el terreno de juego prácticamente al 85% ya cubierto por la sombra. Todavía lo sufren un poquito los aficionados de Preferencia, que estarán deseando que les dé también pronto la sombra. Y vamos a ver si se ve una mejor versión del Mérida en la segunda mitad. Ahí está Martín Solal por del centro para Gio Almeida. Almeida, que envía la pelota en profundidad para Raúl Benet, le salió al paso el defensor, sacará de banda el Mérida.
6: Ellos están bastante más rápido que el Mérida, ¿eh? Ese es un balón que a lo mejor en otro momento de la temporada BNI, si sé, excesivamente rápido, podía haber llegado. Y después, bueno, yo creo que ahí Martín Solar no ha visto en primera opción, ha conducido y no ha visto en primera opción y ha mandado a Gio, pero había un pasillo interior largo donde iba ya BNI completamente solo y ha tardado mucho, y de ahí que ya la defensa se haya reestructurado.
5: Ahí el centro de Jai, ha tocado de cabeza en el punto de penalti Halson, pero la pelota se le marchó muy alta, sacará de puerta el Fabril.
6: Sí, buen centro, pero balón muy difícil para un delantero, sobre todo que está de espalda. Ha querido entrepeinar y rematar y al final, evidentemente, un golpeo flojo y alto.
1: Bueno, pues no es mala carta de presentación de cara a esta segunda parte, al menos, ¿no?
6: Sí, bueno, pero vamos a ver cómo termina esto, porque bueno, el Fabril también va a jugar con el tiempo. Yo creo que ellos no querían tener la presión del Mérida los primeros minutos y se han encontrado, los primeros minutos de la primera parte, y se han encontrado con un Mérida inoperante, con un Mérida que no enlazaba, donde ellos eran muy superiores, y ahora, bueno, más o menos está dejando correr el Mérida al Fabril, y yo creo que cuando vayan pasando los minutos, los nervios irán apareciendo en la parroquia, en la afición, los futbolistas estarán todavía más nerviosos, y el Fabril puede jugar con eso a pesar de la juventud de sus futbolistas.
5: Pues ya jugamos con iluminación artificial durante la segunda mitad, que acaba de encenderse. El Mérida, que intenta hilvanar jugada de ataque por la derecha, ahí está Carlos Doncel, intentaba, no se sabe bien qué, si disparar, enviar el balón a Raúl Benéis, pero era muy fuerte, era, y la pelota fuerte, rebotada, sí, le llegó al arquero.
6: Sí, y el pase estaba bien visto, ¿eh? Lo que pasa es que evidentemente después hay que tener la calidad de mandarlo con la fuerza exacta para que el control de BNI sea asequible, cosa que era imposible. Después tenemos ahí, yo creo que un futbolista que puede cambiar el partido, que es Jota. Yo creo que todas las esperanzas están en ese tipo de futbolista, un futbolista que el año pasado en Unionistas hizo una gran temporada y que evidentemente genera mucho peligro.
5: Ahí está el balón en profundidad de Sandoval para Halson, aparentemente en posición correcta, se va por línea de fondo, le salió al paso un defensor, balón atrás para Sandoval que va a buscar irse a la línea de fondo, el centro, balón al punto de penalti, lo ha sacado la defensa, el balón que lo interceptó Jai, y ahora ya muy a destiempo.
6: Tenía dudas, a mí me parecía fuera de juego. Yo creía que era de fuera de juego, tenía dudas, y lo que no puede ser 20 segundos después.
5: Claro, pero es que esta jugada, Ricardo, que le hemos criticado por activa y por pasiva el año anterior, el otro, en primera división igual, es que me parece una norma completamente absurda.
6: Yo creo que con lo que han tardado, yo creo que se lo han tenido que decir, ¿eh? Como tienen los pinganillos, yo creo que se lo han tenido que decir, oye, que es fuera de juego, porque es que han tardado muchísimo. Es que ha entrado, ha centrado, han despejado, la ha cogido el del Mérida, la ha perdido, es decir, que tanto tiempo no se puede pitar un fuera de juego.
5: Bueno, pues ahí vemos a Pepe Arredondo, el segundo entrenador del Mérida, dando consignas a los jugadores del equipo romano. La presión que da su fruto, y hay un saque de banda ahora, pues en paralelo al punto de penalti.
6: Eso es lo que tiene que intentar el Mérida, que terminar todas las jugadas para que el Fabril tenga que salir desde atrás. Y a partir de ahí la presión arriba, cerca del área, e intentar aprovechar algún error que tenga el Fabril.
5: Vamos a ver ahí a Jai, acabó perdiendo la pelota. Qué poquito le dura al Mérida el balón en su poder. Intenta salir a la contra el Deportivo Fabril por medio de Martín Ochoa.
6: Un buen delantero, ¿eh?
5: Sí, la sí. Presión del Mérida que vuelve a dar sus frutos. Ahí está Doncel al centro para Beneit. Beneit atrás para Gio. Qué buena jugada de Gio. Balón atrás en cortito a la izquierda para Martín Solar, que abre el campo al costado del área para Dani Sandoval. Ahí está el asturiano que puede buscar el centro. Lo hace, pegó en la pierna del defensor. Vamos a ver, creo que saque de banda.
6: Saque de banda según el asistente que tenemos aquí en nuestro lado.
5: Pues saque de banda para el Mérida, pegado el banderín de córner, parte izquierda del ataque romano. Ahí está Alejandro Barbu, que pide a algún compañero que se acerque, sobre todo al del primer palo, creo que era Halson. Ahí está Barbu, el balón es para Beneit, pierde el control del cuero, rebota en la pierna de Beneit, le pega ahí Solar, le pega Gio, le cae la pelota ahí a Raúl Beneit, va a buscar el centro, lo intercepta la zaga, sacará de banda el Mérida.
7: Pero robando arriba el Mérida, estarán que a la segunda parte y bueno, sometiendo un poquito al Depor Fabril en estos primeros minutos. A ver si siguen en esta misma dinámica.
5: Ha provocado varios errores, vuelve a robar el Mérida por medio de Raúl Beneit. Ahí se revuelve, balón en largo para Barbu. Barbu que intenta la jugada personal, metió la bota, debe sacar de puerta el Depor Fabril.
7: Bueno. Vale.
6: No ha sido capaz de sacar un centro con gente dentro del área. Pero bueno, estamos jugando en el campo del Fabril y de nuevo van a sacar balón jugado y ahí el Mérida donde tiene que
7: ellos apretar. Para sacar la pelota jugada cuando las aprietas un poco, Ricardo, se ha visto en estas dos últimas acciones previas que les cuesta, ¿eh?
6: Sí, y ya generan dudas, ya han mandado el balón arriba largo y ahí es donde el Mérida ahora tiene que ir vanar la jugada, no esperar que se anticipe, nos quema mucho el balón en los pies. Nos quitamos el balón inmediatamente de los pies y al final son pases malos porque no hay tranquilidad.
5: Mucha precipitación. Ahora hay la pelea en la presión Sandoval. Vamos a ver, se la lleva Sandoval, que busca el centro ahí para Halson. Intenta irse en velocidad. Consiguió conectar con la pierna izquierda, pero el balón le llegó flojito al arquero.
6: El control era muy difícil porque era un balón muy alto y no lo suficiente como para llevártelo con el pecho, que hubiera sido un control más fácil.
7: Y aún así la bajó bien, Ricardo, ¿eh?
6: La bajó bien, pero ya con el pie tú te desestabilizas mucho, sí. Y ya mientras que caes y buscas, el defensor tiene tiempo también a corregir el por lo menos el molestarte, que es lo que ha hecho.
5: Mira, estaba yo aquí mirando los debuts del Mérida en Primera Federación en casa, en la 23-24, 1-0 al Linares, que recuerdo con Ray Rosa en el banquillo, la primera mitad fue espectacular del Mérida.
7: Gol de Chuma.
5: En la 24-20... Sí, en la 24-25 empate a 3 con el Recre, que nos igualó un 3-0 en el descuento.
7: En el descuento ese partido.
5: También bonito.
6: Con un partidazo del Mérida de Mar.
5: El Mérida-Baracaldo 1-0, que bueno, fue partido propio de inicio de temporada, pero es que de momento este está siendo, que yo recuerde, el peor estreno en el Romano del Mérida en Primera Federación en cuanto al ritmo del juego, Ricardo.
6: Sí, la verdad es que no están aportando nada, no hay triangulaciones, no tenemos la pelota, nos cuesta muchísimo porque no arriesgamos a la hora del pase. Yo creo que hay que arriesgar y si te equivocas, bueno, pues con una presión rápida del más cercano a donde se ha perdido el balón, bueno, pues a volver a trabajar, pero tú.
5: Bueno, cuidado con el Fabril en el punto de penalti, ahí ha evitado el gol Adrián Senteris, pero había fuera de juego.
7: Bueno, sí, claro, estaba.
5: Había fuera de juego.
7: Estaba demasiado liberado.
6: Pero qué buen pase. Pero qué buen pase, ¿eh? Con el interior, buscando, o con el empeine interior, buscando el efecto de fuera adentro. Ha salvado al central y bueno, y ahí ha estado Senteri tremendo.
5: Bueno, pues estamos ya en el minuto 9:30. De momento no da la impresión de que vaya a haber inmediatamente cambios, aunque sí vemos jugadores del Mérida, creo, que están realizando ejercicios de calentamiento. Y a ver si algún jugador tipo J. López puede entrar pronto, aporta algo que le dé un poquito más de chispa y de más calidad al Mérida. Y saque de banda para el Fabril.
6: Bueno, ahora mismo se me ocurre Sofian por Halson, sobre todo porque Sofian ya es muy, muy agresivo, muy un futbolista que pone mucho ímpetu y puede crear mucho peligro a los chavales del Fabril. Y Jota, porque creo que ahora mismo es el futbolista que todo el mundo estamos pensando que es un futbolista que puede cambiar la dinámica del partido.
5: Cuidado ahí con Beneit, el balón a la frontal para Doncel, le pega Doncel con la pierna izquierda, le salió un poquito escorado a la izquierda de la portería de Alex Márquez. Sacará de puerta el Fabril, pero al menos hay que intentarlo.
6: No, sí, sobre todo estamos jugando
7: esta segunda parte, es bastante sin ser brillante este primer tramo, pero no tiene nada que ver, Ricardo, ¿eh?
6: Sí, hombre, tú ten en cuenta que en la primera parte creo que sacaron dos veces desde atrás el Deportivo Fabril y lleva cuatro en los 10 minutos que llevamos. Por lo tanto, ya hemos doblado y queda un mundo todavía de la segunda parte. lo que quiere decir que estamos muy cerca de su portería y además estamos finalizando la jugada obligándole a sacar de puerta.
5: Ojo que puede recuperar ahí para el Mérida Gio Almeida, vamos a ver, le hacen falta, el árbitro dice que no, cuidado con la contra del Depor Fabril que puede hacer daño ahí al Mérida, la pelota dentro del área, el disparo alto por fortuna para el equipo romano que sacará de puerta.
6: Bueno, yo creo que Gio Almeida se equivoca porque gana la posición, lleva la pelota en una conducción ante tres rivales y quiere seguir manteniendo la posición. Al final puede ser que haya falta o no, pero evidentemente tiene a Sandoval enfrente que le puede dar pase y Sandoval va a tener un pasillo para correr.
7: Le ha sobrado ese... esa conducción, esa última conducción, y tenía jugadores liberados para recibir el balón en buena posición. Esta cosa es impredecible, bueno, pues, un poco Gio Almeida a veces, ¿no?
5: Sí. Hace cosas increíbles, como hace poco, en una jugada con un magnífico control cerca del área, pero ahora, como bien decía Ricardo, tenía opción de jugar con Sandoval, siguió y la perdió. Y ahora hay saque de banda para el Mérida.
6: Sí, solicita falta Sandoval de agarrón empujón, pero bueno, al final... un saque de banda que el año pasado eran córners y este año nos cuesta muchísimo. Pero ojo, porque podemos centrar, tenemos la opción de centrar.
5: Ahí está Sandoval por la izquierda, el centro, vamos al segundo palo. Despejó ahí de puños el guardameta ante Halson, la controla Jai para Gio. Gio que se duerme ahí también.
7: Gio,
5: que falta. ¿Falta o qué?
6: Fuera de juego.
5: O mano.
7: Yo creo que
5: mano ha hecho el gesto.
7: Sí.
5: Posiblemente mano por el gesto que ha hecho el árbitro. Lo han reclamado prácticamente todos los defensores.
6: No, y además no es fuera de juego porque no tiene levantada el árbitro. No, es libre indirecto. Es fuera de juego. Es libre indirecto, no es mano, porque mano sería un libre indirecto. Fuera de juego.
7: Sí, fuera de juego, evidentemente. Tienes razón el bueno de Ricardo. A los que saben es que no te podemos. Es verdad, vas por delante, Richie.
6: No, hombre, tampoco es eso.
7: Sí. Cuidado al de por ahora.
5: Cuidado con el Fabril por la parte izquierda, por medio de Kevin. Le taponó bien ahí, magnífico, Alejandro Jai, que envía la pelota para Halson. Le gana en la partida, sacará de banda el Mérida.
6: Sí, pero está muy bien porque Jai puede ser de los futbolistas que mejor están, por lo menos defensivamente se está manteniendo. Pero es verdad que después con el balón ningún futbolista hasta ahora está generando peligro, está consiguiendo enlazar con sus compañeros. Y cuando aparezca ese futbolista, que ya digo que puede ser Jota, bueno, pues entonces a lo mejor...
5: Cuidado ahí a Halson, vamos a ver si consigue llevarse la pelota dentro del área. Arrolló al defensor, falta en ataque, sacará el Depor.
6: Bueno, pues nadie le va a quitar la voluntad a Halson, pero evidentemente no está afortunado. Es el Halson de momento de la temporada pasada. Pero bueno, tampoco le vamos a echar la culpa a él de lo que está pasando, porque ningún futbolista está al nivel. BNI, que en la primera parte para mí fue de los más destacados, de los pocos que por lo menos se podían salvar, porque se presentaba en todas las partes del campo pidiendo la pelota. En esta segunda parte no ha aparecido. Entonces Doncel también ha bajado el nivel en esta segunda parte, por lo menos de participación. No digo de buen juego, porque tampoco lo tuvo en la primera, y tiene que aparecer ciertos futbolistas que no han aparecido en todo el partido.
5: Cuidado con el balón que venía despejado hacia nuestra posición.
6: Venía por mí.
5: Ricardo estaba ya acomodándose por ser así. Espérate de rebote.
7: Uy, ya sonado y ha dado en chapa ahí, ¿eh?
5: En la chapa del banquillo ha pegado aquí delante.
7: ha sonado perfectamente.
5: Cuidado ahí la pelea de Fito.
7: Falta.
6: Falta a favor de Fabril.
7: Bueno, pues
5: falta a favor del Fabril.
7: Hora de partido ya, ¿no?
5: Sí, estamos en el minuto 15 de la segunda mitad y el tiempo que va cayendo, que se va consumiendo. Y aquí seguimos con empate a cero y muy poquito que contar, Mori. Ahora, la verdad que...
6: Sí. Ahora la grada sí es verdad que está animando.
7: No, pero a mí el Mérida no me está disgustando, ¿eh? En la segunda parte, sin ser brillante, pero... está obligando al Depor a jugar en largo y no está saliendo con tanta facilidad como en la primera parte, ¿no?
5: Un poquito más que en la primera parte, aunque lo que comentábamos ya antes del descanso es que era difícil ya no mejorar lo de la primera parte, Ricardo. Bueno, ya,
6: simplemente en 15 minutos las llegadas que hemos tenido y el tiempo que hemos estado en su campo, eso no lo hemos hecho en 48 minutos que duró la primera parte.
5: Bueno, pues seguro que si el Mérida tiene una ocasión clara de gol, seguro que la va a aprovechar. Ahí está el Depor Fabril. Es Quique Teijo el que juega en la posición del lateral derecho. De nuevo, ojo que a punto está de robar el Mérida. Se la va a llevar Halson. Vamos a ver Halson. El balón a la derecha por el centro para Doncel. Se emborrachó de balón. Acaban robándole la cartera. Va a

0: Salida a la contra, el Depor Fabril, la presión ahí de Nacho sobre el jugador del Fabril, reclamaba falta algún que otro jugador blanquiazul, cuidado con la contra del Fabril, ahí aparece el 11 visitante Adrián Guerrero que se puede meter en el área, lo hace, intenta caracolear ahí, el pase a otro compañero, despeje, le cae de nuevo la pelota a Guerrero, el disparo cruzado que se pierde por línea de fondo.
1: Bueno, ellos intentan sorprender a la contra, pero evidentemente Doncel... no está bien físicamente, lo intenta, quiere, pero yo creo que tiene excesiva conducción y al final, bueno, pues lo que le pasa a eso, que termina chocando con un rival. El rival simplemente poniéndose en su camino, antes o después, va a chocar con él.
0: Ahora vemos ahí a un jugador del Fabril, puede que sea el propio Adrián Guerrero, que se le haya subido el gemelo derecho, le están estirando y esto lo aprovechan los jugadores de uno y otro equipo para refrescarse. Y es que evidentemente, Ricardo, el calor ahí en el césped tiene que ser brutal,
1: ¿no? El calor unido a la tensión, porque queramos o no queramos, el futbolista tiene muchísima tensión en el juego y ahora la grada anima con muchísima fuerza, intentando llevar en volanda al Mérida a ver si es posible. De crear ocasiones y meter una.
0: Bueno, pues el juego ahora mismo parado. Iba a aprovechar para ver si había dato oficial de público. Yo creo que todavía la cuenta de Twitter del Mérida no lo ha publicado. Para saber en cuánto estamos hoy aquí en el Romano. Estamos ya en el 17-15. Siguen refrescándose, sí, jugadores de ambos equipos.
1: Yo creo que estamos en el momento de empezar a llamar ya a algún futbolista, porque mientras que se pone las medias, le da las instrucciones y demás, las medias no, sí, incluso las medias algunos, y hacer un par de cambios. Yo creo, ya digo, que seguro que Jota va a entrar de media punta por Beneit, o Beneit bajarlo y no sé, y quitar allí o y dejar a Martín Solar, o no sé lo que haría. Y después yo creo que es Sofián es otro futbolista que, por la dinámica que tiene, por la agresividad que tiene, enciende a la grada.
2: Sí, Sofián puede ser un buen agitador, sí.
1: Sí, sí, es un agitador. Es verdad que la grada estará muy caliente, pero yo creo que es una buena opción.
0: Y ahora vemos ahí al delegado del Mérida, el delegado de campo, Fernando Torres, porque creo que va a haber cambio en el Depor Fabril. Y ha sido el propio Fernando el que ha tenido que llamar la atención a los jugadores del Depor, porque está allí calentando como si ninguno de ellos fuera a jugar. Y el caso es que el jugador, que creo que es Adrián Guerrero, el que ha disparado, tiene mala pinta de que vaya a reincorporarse al juego, Ricardo.
1: No, tanto tiempo, está tanto tiempo en el suelo, verdaderamente se ha hecho daño. Le está doblando la pierna, no sé si es el tobillo.
0: No puede, yo creo que no puede.
1: Están pidiendo una camilla, creo que están pidiendo una camilla.
0: Sí, lo van a ayudar a salir del campo, interrupción. Y ahora viene por ahí, por aquella esquina, una camilla, efectivamente. Y hay ya dos jugadores del Depor preparados para ingresar en el campo. Uno de ellos es Justino y el otro Álvaro Fraga. Pues el 20 y el 25 que van a ingresar en el campo. Supongo que uno de los que se va a retirar obligado es Adrián Guerrero. Y vamos a ver el otro jugador sustituido en el Depor Fabril. Y ahí vemos a Fran Beltrán protestando, pues posible pérdida de tiempo. Se retira también Luisao, sí, Macías, y esto es una buena noticia.
1: Ahora el ruido es ensordecedor. Justino Barbosa es un futbolista que el año pasado vino aquí con la Unión Deportiva Orense. Y por lo tanto un futbolista que ya lo conocemos, un delantero.
0: Pues Luisa Macías se retira y entra Fraga, y Justino, que entra por Adrián Guerrero. Los dos cambios en el conjunto visitante.
2: Bueno, pues...
0: Bueno, y ahora la grada, que sí, que quiere tirar del carro, Mori.
2: Sí, sí, ahora sí, se escucha. Sí, ha enfriado este ratito de parón, ha enfriado un poquito, parece la... No sé hasta qué punto le convenía al duelo en clave Mérida, porque el Mérida es verdad que estaba más cerca del área del Deportivo Fabril, pero es verdad que bueno, ha sido por lesión de un jugador del filial deportivista. Dale, José.
0: Bueno, pues ahora intentaba progresar en ataque por la derecha el Depor Fabril, ha interceptado la defensa romana, sacará de banda el Depor Fabril. Vemos allí todavía con muchísimos problemas en el fondo sobre el que ataca el Fabril en esta segunda mitad al jugador sustituido, Adrián Guerrero, que se sienta en la camilla y que va a salir pues sentado, pero en camilla. Ahí sí está Samu en defensa para el Depor Fabril. Todo el Depor Fabril metido ahora en la parcela del Mérida, a excepción de su guardameta. Y el Mérida jugando pues prácticamente, Ricardo, como lo hemos visto, la mayor parte de la primera mitad, sí, de medio campo hacia atrás.
1: Ahora mismo el parón no le ha venido nada bien al Mérida, porque

0: está haciendo que domine y que esté en campo del Mérida. Y vamos a ver ahora al Mérida, que ha sido capaz de que el Fabril no haga ningún tipo de ataque, si es capaz de crear alguna jugada de peligro.
1: Bueno, pues aquí aparece el jugador del Depor Fabril, el número 11, Adrián Guerrero, sentado en la camilla, recibiendo los aplausos de la grada, y le está diciendo a alguien del banquillo, creo que le he escuchado perfectamente, no puedo. Ahí está el Mérida en ataque, es Alejandro Jai, el que juega en corto para Doncel, precipitado en el pase. Don Jai, que evita que la pelota se pierda por línea lateral de banda. El balón al interior del área para Raúl Beneit. Se apoya este de nuevo en Doncel. El centro de Doncel muy forzado. Martín Solar de cabeza alto. Al menos lo ha intentado el Mérida.
0: Completamente solo, pero es verdad que el balón venía muy alto. Y tampoco podía esperar que bajara, porque evidentemente no es un jugador muy alto el que tenía que rematar, como es Martín Solar. Pero el centro, quizá un poquito más bajo, hubiera tenido más opciones.
1: Bueno, pues estamos cerca del ecuador de la segunda mitad, a punto de ingresar en el último cuarto de partido. Estamos ya en el minuto 22 de la segunda parte, sigue el empate a cero inicial, en un partido en el que, recordemos, Mori, fíjate el dato, desde el minuto 1 el disparo de Sandoval, es que no ha pasado claro de gol nada.
2: No.
1: Así, difícil.
2: Llegada, así difícil. Por cierto, y que no lo hemos comentado a lo largo de toda la retransmisión, un ilustre en el banquillo del Deportivo Fabril, como es Manuel Pablo.
1: Sí, sí. Ayer creo que lo comentaba en la redacción Marcos Andújar. Yo no lo recordaba, que por lo visto prácticamente le retiró una feísima,
2: sí, de Giovanella,
1: de David Beckham.
2: Ah, de Giovanella, ¿no?
1: No sé, ayer Marcos decía lo de Beckham, yo no me acordaba. Y hay cambio en el Mérida, se va Halson y entra Sofian Ricardo.
0: Sí, delantero por delantero, no cambia absolutamente nada, nada más que delantero por delantero. Y bueno, vamos a ver si Sofian, verdaderamente él es muy trabajador, pelea mucho todos los balones y puede poner en aprietos tanto a Marco Serrano como a Vidal, como a Samuel. Cualquiera de los tres van a tener problemas seguro con Sofian.
1: Pues seguro que les va a incordiar bastante. Ahí va su primera presión. ¡Uf! Resbaló y se ha llevado por delante al jugador del Depor Fabril. Le hace un gesto como decir que ha sido sin querer, y yo creo que efectivamente sí, Ricardo ha resbalado.
0: Sí. Él entra con tanta intensidad, tanta agresividad bien mirada, que en este caso incluso corrige escondiendo las piernas, arrugándose un poco, porque resbala. Yo creo que no hay ninguna intencionalidad.
1: Pero bueno, ahí está su tarjeta de presentación. Ahí despejó la defensa del Fabril, a punto de perder el control del cuero. No ha salido del rectángulo de juego. El Mérida, que presiona ahora arriba para evitar que el Fabril salga. Y creo que hay saque de banda para el Mérida.
0: Sí, recupera. En el momento que le presionas muy arriba, tiene muchísimos problemas.
2: Venga, a ver si hay algún tipo de algo que a lo que agarrarnos de momento para meternos en el partido y meter un poquito de miedo en el cuerpo al Deportivo Fabril, porque de momento es verdad que el parón prolongado ese nos ha venido mal, pese a que ha sido lesión del Depor. Cuidado ahora.
1: Cuidado con el Fabril en el área por la parte izquierda. Sigue la jugada de peligro. La saca Illo como puede. La saca también Sandoval en labores defensivas. Sigue la pelota en poder del Depor Fabril. Ahí la presiona en defensa Sofian, que debe tener cuidado porque si ahora hiciera falta podría ser amonestado. Ahí está la presión de Sofian. La pelota para el Fabril, 24 y medio de la segunda mitad, teniendo muchísimo más criterio durante todo el partido el equipo gallego que el romano.
0: Sí,
1: Ricardo.
0: Y un punto de velocidad más, Ellos en cualquier acción dividida donde van, siempre, además de la anticipación, cuando el balón es dividido en el espacio, son más rápidos y llegan antes. Al Mérida le cuesta muchísimo, tanto a Gio como a Martín Solar, que yo creo que, por ejemplo, son dos futbolistas que están ya un poquito cansados y que a lo mejor haría falta algún cambio más, pues sobre todo para refrescar el centro del campo, porque vuelve a estar el Fabril cómodo, dejando que pase el tiempo y esperando su oportunidad.
1: Y lo que tú decías en la primera mitad, el año pasado, por ejemplo, recibimos aquí en una de las primeras jornadas al Celta Fortuna, que ganó 2-4 y que se veía que iba a ser uno de los gallitos de la categoría. Cuidado con el Fabril, el centro hacia el segundo palo. Aquel día el Celta Fortuna pintó literalmente la cara al Mérida, pero como decíamos, se veía que era un equipo que iba a estar arriba, pero es que encima el Depor Fabril difícilmente va a estar del medio de la tabla para arriba.
0: Es un equipo ahora mismo que seguro que ha empezado teniendo dudas en la competición. Tarjeta amarilla para...
1: ¿A quién?
2: Bueno, nunca se sabe esto de si van a estar arriba o no, ¿eh? Pues es que...
3: ¿Tarjeta?
0: Sí, sí, tarjeta para Fito. Creo que para Fito Rodríguez.
3: Se la vamos a apuntar a él de momento, aunque ahora incluso creo que las actas se pueden ver en tiempo real. Pero claro, estando aquí en el partido es difícil estar pendiente del acta. Y que luego otra cosa es que funcionen. Ayer no funcionaron, ahora hay pausa de hidratación.
2: Fíjate, José, esto de si van a estar arriba o no los equipos. El año pasado yo recuerdo cuando el Cacereño empata en Pontevedra, que dice 2 puntos perdidos porque es un equipo de tu liga. Y luego fíjate dónde estuvo el Pontevedra, ¿no? Que luego...
3: Sí, nunca
2: se sabe, ¿no?
0: Sí, luego... Que no, esto es muy difícil decir que si gana el Mérida hoy va a estar arriba y si pierde va a estar abajo, o el Fabril. Evidentemente el Fabril es un equipo, los filiales, yo siempre he dicho, pero el año pasado me quitaron la razón, de que los filiales normalmente son equipos que con muchos chavales jóvenes que vienen del División de Honor y de unas categorías inferiores tardan un poquito en adaptarse, empiezan mal, pero en la segunda vuelta te pasan por encima. Pero el Celta ya en la primera vuelta el año pasado pasaba por encima de muchos equipos, y el Fabril hoy, para mí, le falta pegada, pero este equipo, si tuviera pegada arriba, a pesar de que tiene un buen delantero, como es para mí Serrano, pero es un equipo que me parece muy bien estructurado, que sabe tener la pelota, que sabe defender bien de momento, y que evidentemente yo no lo doy tanto como que esté abajo, abajo, abajo.
3: Por cierto, estaba viendo lo del acta, hay otro partido que sí se está actualizando, pero este está solamente con las alineaciones, así que el anuncio ese de la federación de que las actas se podrían consultar en tiempo real es muy bonito, otra cosa es que luego funcione.
0: Bueno, hazme caso, apuesto por Fito.
3: Vale, yo se le voy a apuntar a Fito. Otra cosa es lo del canal de televisión, que morí, porque vaya estreno ayer.
2: Y es verdad que cuando refrescas un poco y eso, pues bueno, va un poco a tirones, pero bueno, vamos a darle margen.
0: Y después cambiamos la regla para darle velocidad al juego, para que no haya pausas y demás, y resulta que hay una jugada en el minuto 17 de la segunda parte en el que hay un jugador que ha estado 3, 4, 5 minutos en el suelo porque han tenido que salir las camillas y demás, pues aprovecha ahí para dar la pausa, porque además es lo que han hecho los futbolistas. Han estado todos tomando agua y evitas esta, porque hemos tenido 2 parones en 6 minutos.
3: Y ahora ha habido cambio en el Mérida, se ha retirado Sandoval y ha entrado en su lugar Hugo Carrillo. Hugo Carrillo, que teóricamente es defensa, va a jugar de lateral izquierdo. Y a ver, Jota también ha entrado, que no sé es a quién ha sustituido. Vamos a ver aquí si en la cuenta de X del Mérida lo han puesto. La amarilla sí fue para Fito, y a ver si vemos el otro sustituido. Ha entrado Jota y a ver a quién ha podido sustituir. Bueno,
0: Jota Sandoval y Hugo ha relevado al otro lateral, a Brau.
3: A Barbu
0: lo ha metido de central, Barbu, y ha quitado a Fito por la tarjeta. Creo que sí es lo que ha hecho.
3: Sí, sí.
0: No lo he visto, pero viendo los números que hay en el campo, me suena que ese es el movimiento que ha hecho Beltrán.
3: Ese es el doble cambio. Ahora lo anuncian y salimos de dudas. A ver.
4: Sí.
2: Bueno, pues ahí está.
3: Lo que seguimos es sin dato de público, ¿eh? Y estamos ya en el minuto 29 y medio de la segunda parte. Cuidado con el Deportivo Fabril. Manda bien atrás ahí Nacho en corto a la frontal para Barbu, cuidado. Ahí se precipitó un poquito, tiene que enviar a la izquierda para Hugo Carrillo. Hugo Carrillo, recordemos, el Mérida jugando ahora con Hugo Carrillo de lateral zurdo, Nacho y Barbu de centrales, y en el lateral derecho Alejandro Jai. Ahí está Doncel que manda para Jota. Jota para Doncel. Doncel que se va por la izquierda, la agarran claramente y va a ser cartulina amarilla para el 8 visitante, Rubén López, el capitán.
0: Pues ha salido Jota y ya hemos hecho una triangulación de 3 pases en un palmo de terreno y hemos sacado una tarjeta amarilla. Hemos dicho durante toda la retransmisión que Jota podía cambiar el partido y de momento ha hecho una jugada para cambiarlo.
3: Bueno, pues vamos a ver, porque estamos a 15 minutos del final. Vamos a ver si el Mérida, aunque sea por el prurito de ser el local, de ser el primer partido en casa, de intentar quedar bien ante sus seguidores, consigue apretar un poquito más en este último cuarto de hora. Quedan 14 y medio más el alargue Ahí vemos a al integrante del cuerpo técnico del Mérida, también sale Beltrán. Ahí está Doncel, el balón hacia el segundo palo, flojito a las manos del arquero visitante. Qué poco beneficio le saca el Mérida,
0: nada,
3: Ricardo,
0: nada.
3: A la estrategia, y mira que seguro que lo trabaja, ¿eh?
0: Nada, porque es repetitiva. Hoy ha sacado tres faltas exactamente igual. Una a las manos del portero y las otras dos han ido muy lejos. Entonces, yo qué sé, tienes que tener un abanico. Y ya digo, un abanico no de cambiarla, simplemente de hacer dudar a la defensa, al equipo contrario, de que puedes hacer una, otra u otra. Si haces siempre la misma, te están esperando.
3: Bueno, pues ahí la presión de Sofian, incluso al portero, Alex Márquez, que manda el balón en corto a la parte derecha para uno de los centrales. Este la divide al centro, patadón en largo, la va a dejar salir Hugo Carrillo, sacará de banda el Mérida. Nos vamos hacia el minuto 31 y medio de la segunda mitad. Le tiene que pedir ahí Beltrán calma al asistente de la estrategia, ¿eh?
0: Ellos están ya menos cómodos, creo que está menos cómodo el Fabril, y ahora está buscando el pase a la espalda de los centrales para sorprender y buscar y una contra. Evidente, una contra, pues fuera juego. Era fuera juego de BNI, venía de posición antirreglamentaria. Y esta vez el asistente no ha dejado que siguiera la jugada, simplemente lo ha pitado.
3: Bueno, pues nos vamos al minuto 32 de la segunda mitad, 13 para llegar al final. Saca Samu para el Deportivo Fabril, balón atrás para el guardameta visitante Alex Márquez, jugando muy cómodo el filial deportivista, que seguro que tampoco podía esperar Ricardo que en su debut en la categoría, porque nunca había jugado en esta primera federación, sí en la antigua segunda división B, iba a tener un debut tan plácido como el que está teniendo en un estadio, teóricamente por tradición en las últimas semanas, complicado como es el Romano.
0: Sí, bueno, pero este es un equipo que, bueno, entrena, algunos jugadores entrenan con la primera plantilla, entrenarán los jueves algunos en Riazor, por lo tanto yo creo que no les asusta un campo de este tipo. Y ojo,
3: cuidado con el disparo, ha rebotado en la defensa, llega mordida ahí a Adrián Senteris, que bloquea sin mayores problemas.
0: Sí, ya entramos en los minutos del miedo, evidentemente. Yo creo que el Mérida ha estado un poquito bloqueado durante todo el partido, con miedo a perder. Yo no digo que lo haya tenido, pero daba la sensación. Y ahora imagínate cuando quedan 12 minutos más el añadido, un error de cualquiera de los dos equipos, evidentemente tira por suelo el resultado, que los dos quieren la victoria, pero el Mérida está mucho más obligado a ello y una derrota dolería mucho más.
3: Bueno, pues 12 minutos para el final. Cuidado, problemas ahí en defensa para Nacho González. Juega en horizontal a la parte izquierda para Barbu. Barbu que golpea el esférico en largo buscando a Sofian. Le han cargado, se llevó la pelota de rebote. Ahí es Hugo Carrillo el que taconea para el propio Sofian. Sofian que manda hacia la frontal para Martín Solar. Acumula el Mérida ahora efectivos en ataque. Este a la izquierda para J. López. J. López en corto para Hugo Carrillo, el jugador que ha llegado aquí procedente, cedido, mejor dicho, que llega del Zaragoza, pero que realmente jugó la pasada temporada en las filas del Real Unión de Irún, cedido por el Zaragoza, que lo ha vuelto a ceder este año aquí al Mérida. Ahí protesta Manuel Pablo al cuarto árbitro, sigue jugándose el partido a todo esto. Ahí está Hugo Carrillo, que va a buscar el centro chut, el balón que va hacia el segundo palo. Sofian, que intenta ahí pegarle a la media vuelta en el área, era muy complicado. La sacó la defensa del Depor Fabril, cuidado que salen rápidamente a la contra, han dejado sentado ahí a un jugador del Mérida, creo que fue a Doncel. Ahí está Hugo Carrillo, que se rehace en defensa, recupera el cuero, toca en corto para Martín Solar para Jota. Jota que toca atrás ahí para Hugo Carrillo. Hugo Carrillo atrás en corto también para Barbu. Barbu para Senteris para Barbu. 11 minutos y medio para llegar al final. Ahí está Gio. Gio que conduce por el centro. Errón el pase. Buscaba ahí con criterio Martín Solar. Cuidado de nuevo la jugada de ataque del Depor Fabril. La entrada de J. López al jugador blanquiazul. Apertura a la parte derecha. Ahí está Justino. Este toca atrás para Quique Teijo. Quique Teijo al centro. Para el capitán Rubén López, el segundo jugador amonestado en las filas visitantes, y jugando con muchísima tranquilidad y parsimonia el Deportivo Fabril. No presiona tampoco mucho el Mérida.
0: Los minutos en los que estamos, incluso el Fabril, ahora el Mérida tiene más posibilidades de tocar el balón cuando lo recupera, porque ahora ya los minutos pesan muchísimo en un comienzo de temporada, y evidentemente los dos equipos están más cómodos ahora con balón que sin balón. Lo intentan no perder. Intentan no perderlo para ver que pase el tiempo y tener alguna opción. El Mérida ahí, Gio, se ha equivocado.
2: El partido, desde luego, el ritmo ahora, a nuestro técnico Diego López, que lo queríamos hacer feliz este fin de semana. Diego, ya que le toca currar, por lo menos que veamos un buen partido de fútbol, pero es que no hay manera. El partido es un truño tremendo.
0: Es, Sí, pero es que el partido de hoy es lo normal en un partido de la primera jornada.
2: Sí,
0: esto
2: sí,
0: lo
2: sí.
0: Lo que no es normal es la intensidad que vi yo ayer en el cacereño, sí. Y la intensidad que vi yo ayer en el Pontevedra.

0: los dos equipos, que incluso en centros del Fabril al segundo palo no llega nadie del propio Fabril, porque no, ya no creen, es que no tienen fuerza. Y ahora vuelve a tener, la pierde muy rápido el Mérida, y vuelve a tener el Fabril, porque lo que quiere es que pase el tiempo y en algún balón largo de esto intentar sorprender.
1: Bueno, pues el Fabril que va a intentar iniciar jugada de nuevo por la derecha al centro del segundo palo, se paseó sin encontrar rematador. Aparece un jugador del Fabril incorporado al ataque, que inicia de nuevo jugada, camino ya del minuto 37, preparados para ingresar en el campo en el Depor Fabril, Iker, Gil y Guille. Ahí está jugando Samu en defensa. En el Mérida sigue habiendo jugadores calentando, no sé si habrá más cambios, de momento ha habido tres. Hay todavía una ventana más para el Mérida. Cuidado con el Fabril. Al cruce ahí para el Mérida, creo que fue Barbu. Pide que pegó.
0: Saque de puerta.
1: En el Fabril, sacará de puerta el Mérida y va a haber doble cambio en el Depor.
2: ¿Qué minuto va ya? Bueno, estaremos a
1: 37 y medio.
2: 37
1: y medio. Al 24 y entra al 29.
0: Hay mucho cansancio en los dos equipos. 24, y hay jugadores que llevan muchísimo tiempo. Bueno, llevan ya 83 minutos. Más el añadido, como es Gio y Martín Solari, evidentemente ahí no
2: obedece todo al físico, Ricardo, ¿verdad? Lo que estamos viendo. Es decir, la falta de continuidad, sí, sí, y tal, que no hay conformismo ni nada, no, que no es nada, no hay que irse a nada de lo táctico, ¿no?
0: No. Y además, otra cosa, ya cuando tú te empiezan a fallar las fuerzas y estás en el minuto que estás, evidentemente no quieres arriesgar absolutamente nada, ¿eh? Tienes que estar más pendiente del error del contrario que intentar inventar tú por eso, porque es que cualquier fallo no vas a tener capacidad para cerrar espacio, para ganar la carrera a un futbolista, por ejemplo, que acaba de entrar al espacio.
1: 3.120, el año pasado 3.390.
0: 360 menos.
1: Sí, un poquito menos que el año pasado. Bueno, tampoco está mal, ¿eh? Para estar a finales de agosto. La gente de Mérida, lo comentábamos antes, Ricardo, quien más y quien menos ha aprovechado este fin de semana para irse ya de vacaciones y enlazar con la semana de ferias y fiestas de la ciudad. Así que no está mal, ¿eh? Cuidado con el Deportivo Fabril, que inicia jugada de ataque de nuevo, minuto 39. Se prepara para entrar en el campo por parte del equipo romano Benny Dibrani, el alemán de Regensburg, aunque tiene nacionalidad albanesa. Ahí está el Depor Fabril jugando por medio de su futbolista Coque San José. La apertura a la parte derecha para Justino, que prolonga el campo, el centro. Vamos a ver, intercepta para el Mérida Gio. Gio para J. López. Interceptó el Deportivo Fabril. Sacará de banda el Mérida. Ahora se pide el cambio. Va a entrar Dibrani. A ver quién se va.
0: Pues uno que esté muy cansado. O Beneit o Martín Solar.
1: Pues se va Doncel.
0: Doncel. Bueno, a Gio y a Solar lo les mandará no moverse mucho desde delante de la defensa. Y ahora lo que está fresco, que es J, Breni y Sofian, pues intentar coger alguna e intentar hacer gol.
1: Hay cambio también en el Depor. Entra Estevez, Dani Estevez, en el minuto 84, y se retira Coque San José.
3: Se retira con el 17 Coque y entra con el 16 Estevez.
1: Bueno, pues el Mérida, que ya ha hecho cuatro cambios, ha agotado tres ventanas, así que ya no tiene más cambios posibles. Cuatro cambios finalmente. Últimos cinco minutos. Vamos a ver cuánto habrá de prolongación en esta segunda parte.
0: Poco ha pasado, quitando los cambios y
1: la hidratación.
0: Y la hidratación, si dio tres, no creo que dé mucho más en la segunda parte.
1: Bueno, pues ahí está Raúl Beneit, que abre el campo a la parte derecha, un poquito largo para Alejandro Jai, tanto que se le marchó por la línea lateral. Sacará de banda el Depor Fabril.
0: Llegó a tiempo, pero el bote parece que no controló bien la pelota y al final se le fue fuera. Yo creo que el Mérida, en los últimos minutos, a partir del momento de la hidratación, ha perdido un poquito el control del juego, no tiene la pelota y así es muy difícil, sobre todo con el cansancio, porque el Fabril lo está leyendo muy bien. Tener la pelota hace sufrir al equipo contrario y además no te genera ocasiones. Y ojo al espacio, porque ellos van a tener una.
1: Pues ahí está el Depor Fabril por medio de Justino, banda derecha, el centro hacia el segundo palo, la ha sacado ahí de espuela o algo parecido Nacho González. Es Jai ahora el que sale por la derecha para Raúl Beneit. Ahí está Beneit, que recorta, ahí al patadón el defensor del Depor Fabril, la pelota que se pierde por... no, creo que no llegó a salir, o sí, pero rápidamente la va a poner en movimiento Adrián Senteris. Últimos cuatro minutos más la prolongación, siguen realizando ejercicios de calentamiento jugadores del Mérida, que quiero creer, Ricardo, que simplemente es por aprovechar un poco de entrenamiento. No creo que sea para nada más, ¿no? ¿Hay una tarjeta para quién? para Benet.

0: Creo que es para venir, sí. Por lo menos el que estaba más cerca del... Eso es falta de fuerza ya. Y bueno, ya te digo que como está el partido, quizás el empate lo podemos considerar justo. Evidentemente yo creo que ellos en la primera parte han sido superiores. Nosotros hasta la pausa de hidratación creo que hemos dado un pasito adelante y hemos tenido opciones, algunas, no muchas, pero algunas. Y ellos en la segunda parte casi no se han asomado, quitando ahora que están teniendo la posesión. Y hay que tener mucho cuidado de que no nos encuentren la espalda, porque están buscando con dos hombres muy abiertos, cosa que el Mérida no ha hecho, intentar romper la línea defensiva de cuatro y con balones largos y ya te digo, y centros.
1: Bueno, pues ahí el Depor Fabril, que intentaba iniciar jugada de ataque, no le salió, sacará de banda el Mérida. Entramos ya en los tres últimos minutos. Ahí sale el segundo entrenador del Mérida, Pepe Arredondo, dando ánimos ahí a los jugadores del equipo meritense, que van a sacar de banda, vamos a ver, por medio de Hugo Carrillo. Hugo Carrillo que la manda para Sofía, en prolonga de cabeza, despeja de cabeza también la defensa del Depor Fabril, intercepta para el Mérida Gio Almeida. Le ganaron ahí la partida a Sofian, despeja la defensa del Fabril. El balón que se perdió por línea lateral de banda. De nuevo Hugo Carrillo, que va a poner rápidamente la pelota en juego. Poco más de dos minutos para llegar al final. Ahí está la pelota para Sofian. Le ganaron la partida en el juego aéreo. Mete ahí la bota para el Mérida Barbu y el árbitro que indica nada. Ahí se la intenta llevar Martín Solar. Cae falta y tarjeta. Tarjeta para el 16 del Depor Fabril. Sí. A nosotros que Dani Estevez.
0: A nosotros el vestuario, el banquillo no nos ha dejado ver qué es lo que ha pasado, pero supongo que es un agarrón. Un agarrón claro. Y bueno, una nueva jugada será repetitiva.
1: A ver venga. Si se saca algo a balón parado.
2: A ver si sacamos, Ricardo, un poquito de rédito, que el año pasado sí tuvimos muchas en estas.
0: Sí, pero sobre todo que no nos cojan a la contra, porque el año pasado las tuvimos. La van a jugar ahí.
1: Se juega en corto para Beni Dibrani. Beni Dibrani que la pica dentro del área, buscando ahí a Nacho, que toca de cabeza una vez, dos, el balón muerto. Vamos a ver alguno del Mérida que la echa atrás. El disparo de Gio. Se marcha de piado, sacará de portería el Depor Fabril.
0: Con poca fe, con el cuerpo recto, ni siquiera
2: echándose por encima del balón. Tenía muy encima el balón,
0: pero bueno, tienes que poner otra intensidad, ¿no? Intentar echarte encima y pegarle con el alma. Después se te puede ir donde se te vaya, pero evidentemente no ha tenido... no ha hecho un buen golpeo, ni mucho menos, porque la situación del cuerpo tampoco era la adecuada.
2: Pues eso no es de físico, Ricardo. Hay ciertas acciones que son de jugadores que no están, que no han estado ni se les ha esperado en ningún momento, casi.
0: No, hoy Gio para mí no ha hecho un buen partido, ni mucho menos. Es de los que peores, quizá el peor partido que ha hecho en el Romano, y evidentemente ahí ha tenido una opción buena de un golpeo dentro del área y es que la ha dado sin fe, sin ganas, como si fuera gana la habrá puesto, pero no lo ha aparecido.
1: Es que yo diría, Ricardo, que incluso se está viendo un Mérida que sigue casi de pretemporada, que sigue en construcción, que más o menos se ha armado atrás, pero es que de medio campo para arriba nada, ¿eh?
0: Como un partido amistoso. Suena a partido amistoso.
2: Totalmente. Esté jugando totalmente. Tres puntos.
0: Y bueno, estos partidos se ganan en cualquier tipo de jugada, ¿eh? A lo mejor no lo mereces. Y en una jugada de este tipo, una falta lateral.
1: Ahí está el envío, vamos a ver, ha tocado un jugador del Mérida, gol.
2: Ahí se ha ido. Hay gol del Mérida, a ver si podemos retornar con José Antonio Reina. Acaba de meter el Mérida, acaba de meter Sofian en una de las últimas jugadas del partido. Mérida 1, Deportivo Fabril 0, estamos a la espera de retornar con nuestro compañero José Antonio Reina. Hemos perdido la conexión, pero gol del Mérida, Mérida 1, Deportivo Fabril 0. En la última jugada del partido, bufandas al aire en el Estadio Romano José Fouto, ha anotado el Mérida el tanto de Sofian, la falta lateral que era rematada por el atacante que había salido en la segunda parte para hacer el 1-0 y para darle... Tiene pinta la victoria al Mérida para poner patas arriba el Estadio Romano José Fouto. El tanto de Sofian que pinta a tres puntos. La salida en falso del portero. En segunda instancia aprovecha el jugador del Mérida. La mala salida del meta para, en segunda instancia, Sofian darle la victoria al Mérida. Mérida 1, Deportivo de la Coruña 0. El tanto anotado por Sofian el tanto que tiene pinta de que le va a dar la victoria al conjunto de Fran Beltrán. Estamos en tiempo de añadido, minuto 90. Saque de banda para el Deportivo Fabril, próximo al banderín de córner, parte diestra de la parcela defensiva del Deportivo Fabril. Avanza unos metros ahora el conjunto de Manuel Pablo, iniciando desde atrás el Deportivo Fabril, de derecha a izquierda, de izquierda a derecha. Minutos finales de partido, el Mérida buscando la victoria, la tiene cerquita cuando parecía que el partido iba a acabar empate a cero. En una de las últimas, la falta lateral desde la izquierda botada por Martín Solar. Remata Gio con la testa en primera instancia, salida en falso del meta, y a la segunda el tanto anotado por Sofian, que le está dando la victoria al Mérida. Minutos finales de partido, estamos en tiempo de descuento. Falta lateral de nuevo para el conjunto emeritense. La falta lateral llega sin problemas al meta del Deportivo Fabril. Primeros minutos de añadido, Mérida 1, Deportivo Fabril 0. Estaríamos manteniendo el pleno de victorias en las primeras dos envites de los equipos extremeños. Ayer ganó el cacereño, hoy está ganando el Mérida con ese tanto anotado por Sofian. A ver si podemos recuperar la conexión con nuestro compañero José Antonio Reina. Y ahora, evidentemente, dan por válido ese tanto de Sofian tras la revisión. ¿Qué minutos estamos viviendo en el Romano, eh? ¿Qué minutos estamos viviendo en el Romano? Ha anotado el Mérida, Mérida 1, Deportivo Fabril 0. La victoria que se estaría quedando en territorio emeritense. Los presentes en las gradas celebrando y vibrando con ese tanto anotado por Sofian. Un partido que estaba destinado al empate a cero, sin duda. Un partido que estaba destinado al empate a cero y que en una falta lateral en la que ha salido francamente mal, ha salido a por uvas el meta del Deportivo Fabril. Remataba con la testa en primera instancia Gio Almeida, la pelota salía rebotada y a la segunda Sofian, libre de marca, próximo a la zona del punto de penalti, hacía el 1-0 para el Mérida. Se retorna el juego en el Estadio Romano José Fouto, la bola para el Mérida por mediación de Raúl Beneit, jugando por dentro desde parte derecha. Raúl Beneit en 2-3 toques intenta avanzar, puede ser una situación de 2-1, recupera la pelota el Deportivo Fabril. El Mérida, que está a puntito de ganar su primer partido de la temporada. A ver si podemos tener a José Antonio Reina y a Ricardo Fernández para contarnos estos minutos finales de partido. La bola para el Mérida desde atrás, se la quita de encima, sale la pelota por línea de fondo, saque de portería para el conjunto emeritense. Pelota parada ahora, pelota parada ahora. La va a poner en largo Adrián Senteris, desplazamiento en largo de la defensa del Deportivo Fabril. Y se queda la cosa en nada, saque de portería para el Mérida. Minutos de añadido, Mérida 1, Deportivo Fabril 0. Se dispone a ponerla en largo Adrián Senteris. Ahí está el meta del Mérida en su segunda temporada. Pierna derecha, la pone en largo Adrián Senteris, buscando la referencia de Sofian. Llega la pelota a la zona de zagueros del Deportivo Fabril. La pelota, valga la redundancia, queda muerta. Recupera el Deportivo Fabril, arrancando desde atrás, zona de central zurdo del filial deportivista. Desplazamiento en largo, ojo peligro, en la corona del área. Puede ser una de las últimas del partido del Mérida. La bola se queda en nada a los dominios de Senterix. El Mérida, que tiene pinta de que se va a llegar el partido. 1-0 está ganando el Mérida en su primer partido de la temporada en el Estadio Romano José Fouto. Vaya victoria se está llevando el conjunto de Fran Beltrán. Un partido que está teniendo de todo, pero que de momento se está quedando en el Estadio Romano José Fouto. Últimas jugadas del partido. La bola para el Deportivo Fabril. A ver si el Mérida consigue aguantar estas últimas jugadas de envite. La bola para el Deportivo Fabril, arrancando desde atrás. La bola para el dorsal número 16 del conjunto de Manuel Pablo. Semicírculo del centro del campo. Desplazamiento de izquierda a derecha. Zona de 2-1 para el filial deportivista. El centro desde la banda derecha. Se pasea afuera. La ha tenido el Deportivo Fabril en una de las últimas del choque. El centro desde la banda derecha. El remate yo creo que ha sido de Justino. Centro por banda derecha. y se ha ido por encima del arco defendido por Adrián Senterix. Puede que haya sido la última del partido. Mérida 1, Deportivo Fabril 0. Desplazamiento en largo de Senterix. Senterix buscando la referencia de Sofía. La bola queda en tierra de nadie. De nuevo el atacante del Mérida emparejado con hasta dos jugadores del Deportivo Fabril. Vuelve a recuperar el filial deportivista. En zona de central zurdo, jugando por dentro, tocando. El Deportivo le urge al Deportivo Fabril poner la bola arriba. El Mérida que está aguantando francamente bien. Ojo a la jugada por banda derecha. Intentaba zafarse de su marca. En última instancia, Jaiker era el que doblaba. Estaba en posición antirreglamentaria. De nuevo juego parado. Bola para el Deportivo Fabril. Estamos en los últimos compases del choque. Mérida 1, Deportivo Fabril 0. Está ganando el Mérida. Se estaría llevando la victoria el conjunto de Fran Beltrán. La va a poner el Deportivo Fabril en largo. A ver si podemos tener ahora a nuestro compañero José Antonio Reina para que nos cuente al menos vía telefónica estos minutos finales de partido.
3: Pues ahí estamos, Mori. Hay 10 minutos de prolongación. Estamos ya en el 7 y medio. Quedan todavía 2 minutos y medio. Ni qué decir tiene que desde aquí rogamos disculpas a nuestros oyentes, pero el aparato Quantum ha petado. Justo creo que cuando empezábamos a cantar el gol de Sofian para el Mérida en el 90. Ahí está el equipo de meritense que va a ganar un saque. No, sigue la jugada, el balón al interior del área para el arquero del Deportivo Fabril. Estamos ya 8 por encima del tiempo reglamentario. Creo que nos vamos a ir al 10 de añadido, según nos decía el delegado Fernando Torres. Cuidado con el Fabril en ataque. Dentro del área cayó el defensor del Mérida. Sigue el peligro. Vamos a ver, consigue sacarla ahí. Tío Almeida, bueno, hay un jugador del Depor Fabril en el campo, los jugadores del Mérida que, y alguien del Depor Fabril que creo que está diciendo que pidan la revisión vía FVS o al menos atenderle. Sí, están pidiendo claramente, Ricardo, que pidan el FVS porque entienden que ha podido haber penalti.
4: Pues no lo sé, evidentemente ha sido, de verdad, una muchos errores del árbitro del Mérida en cadena, con rebotes y demás, lo piden y van a pedirlo.
3: Bueno, pues pide el Depor Fabril revisión vía FVS, que creo, si no me equivoco, va a ser la primera del encuentro. En este minuto 99, el Fabril que pide la revisión de la jugada, pide penalti. Vamos a ver. Máxima incertidumbre aquí en el Romano José Fruto. Pasan 9 minutos del tiempo reglamentario, quedaría uno y pico. Y aquí vemos al árbitro, al madrileño Luis Enrique Borona del Campo, que se viene a ver las repeticiones que le pongan. En una jugada muy confusa, máxima tensión, porque el Mérida está venciendo 1-0. El gol del francés Sofian en el minuto 90, después del saque de una falta. Y ojo, porque dice el árbitro que no pasa nada. Respira el Romano José Fouto y prácticamente va a ser poner el Mérida la pelota en juego y acabar el partido, aunque no va a ser el Mérida, sino que va a ser el Deportivo Fabril. Pasan ya prácticamente 10 minutos del tiempo reglamentario. Saca de banda. Ahora todo el Romano abucheando para que se acabe el partido cuanto antes. Sigue el Deportivo Fabril en ataque. Despeja la defensa del Mérida, va a salir ahí a la contra Sofian, que debería intentar dormir la pelota. Recupera de nuevo el Deportivo Fabril. Ya pasan más de 10 minutos del tiempo reglamentario. Al ataque el equipo blanquiazul por la parte derecha, va a buscar el centro, el balón hacia el segundo palo, el remate de cabeza que ha pegado en Jai. Vuelven a protestar, vuelven a pedir mano, vuelven a pedir penalti. Sigue la posesión en poder del Deportivo Fabril. Sigue el ruido ensordecedor del Romano. Toca Adrián Senterix. Pasan ya 10 y medio del tiempo reglamentario. Va a indicar el colegiado el pitido final de un momento a otro. Levanta la mano, empieza a contar. Tiene que sacar rápido Senterix si no quiere que sea córner. Patea el córner el húngaro.
2: ¿Qué ha pasado?
3: Acabó el partido. Vamos. Final del partido en el Romano José Fouto. Valió el gol de Sofian en el minuto 90. El Mérida que suma los 3 puntos. Con mucho margen de mejora, pero 3 puntos para crecer siempre ayudarán más que después de una derrota, Ricardo. Y los muebles los ha salvado Sofian.
4: Sí, la verdad que más premio del que merece el Mérida, porque evidentemente incluso cuando ha metido el gol los 10 últimos minutos ha sufrido muchísimo, no ha sido capaz de parar el partido en ningún momento. Y bueno, lo que dice José Antonio, siempre que sea ganando, aunque no lo merezcamos, evidentemente vamos a ser felices. Pero ya digo que el Mérida tiene mucha mejora, y sobre todo de medio campo para adelante.
5: Vamos con los tres. Como la comunicación va a ser complicada,
6: vamos con los tres mejores.
5: Ricardo, ¿con quién te quedarías para los tres puntos? Quizá, no sé si Martín Solar por el cómputo global.
4: Yo, si me deja dado hoy los tres, lo tengo muy claro. Te haría tres a Sofian, evidentemente, porque es el autor del gol. A Nacho le daría dos puntos, porque evidentemente creo que el mejor futbolista que tienen ellos hoy ha sido Serrano, el delantero, y lo ha tapado muy bien y ha estado como un verdadero Kaiser en la defensa. Y creo que la movilidad, sobre todo en la primera parte, y las ganas que le pone BNI, creo que sería el que llevaría un punto.
5: Bueno, pues lo corroboro. Efectivamente, los tres puntos para Sofian por el gol que ha dado la victoria, y los tres puntos al Mérida 2 para su buena labor defensiva, para Nacho González, y uno también completo, Raúl Benedict.
6: Bueno, despedimos conexión, compañero. Gracias, un abrazo a ambos.
5: Un abrazo, buenas tardes.
6: Y gracias a todos y a todas por acompañarnos una tarde más. Mañana volvemos con otra retransmisión, mañana desde Irún, con ese Real Unión Coria. Ojalá el 3-3. De momento, dos partidos disputados por equipos extremeños, pleno de victorias. Esto no ha hecho más que empezar, y de momento ha empezado muy bien. Buenas noches, chao.

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El soul de Chicago siempre se ha sentido tan expansivo como conducir por los vecindarios de la ciudad de Illinois y por sus amplios bulevares. Los grupos vocales que armonizaban sobre el anhelo o la pérdida del amor eterno definieron el sonido a principios de la década de los años 60, y los solistas con guitarras acústicas y una visión lírica más amplia cerraron la década. Las poderosas secciones de metal de algunos discos impulsaban a bailar. Las baladas más lentas resaltaban intrincados arreglos de cuerdas. Incluso la palabra funk significaba y combinaba todo. La estrella del rhythm and blues, Jerry Butler, a quien dedicamos varias sesiones en Canal Extremadura Radio, asimiló mucho de todo esto. Cuando usó su música para convertirse en un agente de bolsa, lo hizo en la ciudad que lo abrigó. Más de medio siglo después de que Butler y su primer grupo, Los Impressions, firmaran su primer contrato de grabación en Record Row de Michigan Avenue, su carrera fue tan significativa como sus éxitos. Organizó un taller de compositores que creó un repertorio para los artistas que lo siguieron. Luego, después de alejarse en gran medida de los estudios de grabación y los escenarios en la década de los años 70, se convirtió en un exitoso empresario y político. Butler fue elegido miembro de la Junta de Comisionados del Condado de Cook en 1986 y estuvo allí durante 3 décadas, cuando se acercaba a su jubilación de un cargo público. Pero la arrogancia nunca ha sido su estilo. En cambio, la voz de Butler simplemente insinuaba su tono de barítono en el escenario. Hoy, en Soul Beat, comienza en Canal Extremadura Radio una serie dedicada al soul de Chicago.

Siempre tengo prejuicios cuando hablo de Chicago, porque creo que es una gran ciudad, dijo Butler. La mayor parte de lo que se hace en esta ciudad es impulsado por la política, y la mayor parte de la política negra es apoyada por la música. Y así, la música y la política caminan de la mano con Michigan Avenue. Esta serie de Soul Beat en Canal Extremadura Radio detallará música y esperanza de progreso social, movimientos masivos y esfuerzos para el cambio que ayudaron a crear Rhythm and Blues en Chicago. En comparación con otras ciudades, sorprendentemente, poca literatura describe cómo las fuerzas sociales y musicales se combinaron en este área metropolitana durante las décadas de los años 60 y 70. Chicago no ha sido tan investigado como otras zonas del sur y el medio oeste, a pesar de su gran tamaño, voluminosa producción e intensos intercambios políticos. Los músicos tenían numerosas tradiciones de las que inspirarse, como el gospel y el blues, pero tenían la confianza para declarar su independencia musical a través de las excelentes compañías discográficas y los espacios de actuación que poseían y administraban los afroamericanos de Chicago. Los resultados ayudaron a dar forma a la música negra norteamericana a través de grabaciones que transmiten una gama estilística colosal. Los músicos también se cruzaron con activistas de Chicago, ya fueran políticos o comerciales. Todo esto ocurrió a medida que los medios afroamericanos en la ciudad evolucionaron con avances en la radio, la televisión, el cine y otras industrias. Las empresas negras de la ciudad reclutaron a los instrumentistas de los estudios de Rhythm and Blues para promover una herencia junto con la comercialización de productos para el hogar. Un amigo de la infancia de Jerry Butler, el legendario Curtis Mayfield, escribió letras que venían cargadas de discurso polémico. Pero las acciones son tan importantes como las palabras.

La música negra en Chicago continuó evolucionando durante la última parte de la década de los años 80 y durante las décadas de los años 90 y 2000. Si bien aquí, en Canal Extremadura Radio, en Soul Beat, en esta sesión, esos años no los vamos a cubrir. Vamos a radiar canciones como esta, editadas en etiquetas locales, producidas o registradas en Chicago. En algún momento, a principios de 1958, cinco solistas y su manager recorrieron un tramo de la avenida South Michigan de Chicago, conocida como Record Row. Confiados, persistentes y sin nada que perder, esperaban que una de las empresas que se alineaban en la calle cambiara su suerte. Conocidos colectivamente como Impressions, aquellos solistas, en su adolescencia, eran del proyecto de vivienda pública Cabrini Green en el lado norte de la ciudad. Curtis Mayfield tenía poco más de 15 años de edad. Décadas más tarde, recordó la nieve hasta el cuello aquel sábado por la mañana. Pero resultó ser un pequeño obstáculo mientras llevaba su guitarra y amplificador por la calle. Eddie Thomas, el manager del grupo, procedía del lado sur. Tenía unos 10 años más y su educación en el negocio de la música combinó la inteligencia callejera con la improvisación. Recordaron que su primera parada fue una empresa llamada King, pero su cupo estaba completo. Luego llamaron a Chess y obtuvieron la misma respuesta. Luego se acercaron a una compañía discográfica llamada BJ, al otro lado de la calle. Fuimos allí y me presenté a Calvin Carter, quien era el director de IR en ese momento, recordó Thomas. Le dije que me gustaría traer a mi grupo, así que fijamos un día para traerlos. Y volvimos a BJ en una fría noche de invierno para interpretar un par de canciones. «Hombre, tu grupo suena bien», respondió Carter. A partir de ahí salió esto.

Medio siglo después, dijo: solo queríamos ver si alguien escuchaba nuestras canciones sin una grabadora oculta en el cajón. Esta secuencia de eventos y sus secuelas, una canción de éxito, fama internacional para el grupo y carreras en solitario para Butler y Mayfield, se desarrolló como el tipo de momento que define la vida y se confirma a través de recuerdos. Solistas, instrumentistas y productores que crecieron en Chicago en ese momento experimentaron momentos similares. Algunos de aquellos artistas y productores trabajaron en Record Row o cerca, otros trabajaron a lo largo de la ciudad. Muchos de ellos vivieron las circunstancias que llevaron a la grabación de canciones como esta segunda de Soul Beat en Canal Extremadura Radio, el clásico For Your Precious Love de Impressions. Los principales cambios sociales se produjeron debajo de los cuatro acordes de esta melodía, la guitarra solista de Mayfield y las bellas armonías del grupo. Esas armonías transmitían y transmiten poder. No se necesitaron grandes saltos vocales o florituras instrumentales para producir For Your Precious Love. Si bien solo unas pocas personas estuvieron disponibles para la grabación, una comunidad generó las circunstancias para que se creara esta canción y para que una audiencia más amplia la escuchara. La gran migración del sur no solo impulsó dramáticamente a la población negra de esta ciudad del Medio Oeste, sino que la generación de Impressions forjó una identidad a través de la música. Diversas circunstancias fortalecieron la cultura adolescente del área de Chicago durante las décadas de los años 50 y 60.

Las canciones surgían con frecuencia en los pasillos de los bloques de vivienda pública o las escuelas, lugares llenos de adolescentes con muchas ideas, y las diferentes denominaciones religiosas educaron la formación vocal y las inflexiones de los jóvenes solistas. El proceso de grabación de For Your Precious Love también reflejó cambios más importantes. Ese single fue registrado para una empresa de propiedad afroamericana, BJ, que fue una operación histórica, pero no la única de su tipo. Las personalidades emergentes de la radio proporcionaron tiempo en antena para discos como esos y hablaban el mismo dialecto que sus oyentes. Aquellas voces de los medios, aquellos DJs de radio, promoverían nuevos recursos económicos y avances políticos con el mismo entusiasmo que reproducían los éxitos de Rhythm and Blues. Los verdaderos beneficiarios financieros de estos casos siempre serían cuestionados. Se trataba de empresas comerciales y capitalistas, no de acciones sociales. Pero ya sea que todos actuaran en armonía o no, e incluso si un movimiento floreciente aún no tenía un nombre, este disco anunció un avance. En vísperas del movimiento por los derechos civiles en la década de los años 50, muchos habitantes de Chicago tenían mucho en contra. Las escuelas de las comunidades afroamericanas enfrentaron hacinamiento y otras dificultades arraigadas. Las barreras a la igualdad de empleo eran visibles en toda la ciudad. Jerry Butler recordó haber caminado por el centro y haber visto carteles que prohibían a los negros postularse incluso para lavar platos. Sus memorias describen el racismo que encontró cuando era estudiante en Westwood Technical High School, una institución vocacional cerca de Cabrini Green. Sabía que el programa solo podía llevarlo hasta cierto punto, ya que los sindicatos dominados por blancos ejecutaban programas de aprendices específicamente para mantener a los negros fuera de los oficios especializados. Butler, como otros músicos negros de su generación, se mantuvo firme.

Los músicos negros que alcanzaron la mayoría de edad en Chicago desde la década de los años 50 hasta la de los años 70, por lo general formaban parte o no estaban muy alejados del movimiento de masas de cientos de miles de afroamericanos que dejaron el sur para ir a la ciudad más poblada del Medio Oeste. Como señaló la periodista Isabel Wilkerson en The War of Other Suns, el ferrocarril central de Illinois llevó a tantos negros del sur al norte de Chicago que pasaría de 1,8% de negros a principios del siglo XX a un tercio de negros para cuando el flujo de personas finalmente comenzó a desacelerarse en 1970. Para la década de los años 50, además, estos nuevos habitantes de Chicago llegarían con niveles más altos de educación que las primeras oleadas de migrantes y, por lo tanto, un mayor potencial de empleo que los negros que dejaron atrás y los negros a los que se unieron. También tendían a tener más educación que los inmigrantes blancos que llegaban a la ciudad. Los padres buscaron traspasar esta ventaja a sus hijos, aunque se enfrentaron a barreras institucionales dentro de un sistema escolar que estaba segregado en un 90% en 1957 y se mantuvo así 60 años después, cuando los estudiantes de las escuelas públicas de la ciudad eran un 47% latinos, 37% afroamericanos y un 10% blancos. Como informó la Asociación Nacional para el Avance de las Personas Afroamericanas, la conocida aquí en Canal Extremadura Radio por las siglas NAACP, en cuanto al costo y la calidad de la educación, el tiempo escolar, la distribución del distrito y la elección de lugares, la Junta de Educación de Chicago mantiene en la práctica lo que equivale a una política de discriminación racial.

La lucha contra la discriminación se volvió tan interna como organizativa. Leon Forrest, quien creció en el lado sur en las décadas de los años 40 y 50, argumentó que su familia y vecinos asumieron desventajas estructurales a través de estrategias de supervivencia y sistemas de apoyo mutuo. En su colección de ensayos, Relocations of the Spirit, escribió: más que cualquier otra cosa, creíamos que el individuo tenía que encontrar algo dentro de sí mismo, algo de talento, inteligencia, magia, habilidad rápidamente desarrollada, educación, oficio o clandestinidad, crear y energizarlo con el impulso del timador. De hecho, estas son cualidades que la mayoría de los músicos han necesitado. Pero los artistas negros de Chicago que desarrollaron estos atributos también podrían contar con algún refuerzo. Si bien Forrest ilustra cómo tales artistas tenían que construir tales cualidades desde adentro, también existía cierto apoyo institucional para el tipo de educación que mencionó, y muchas veces eso se redujo a profesores comprometidos. Las familias de músicos jóvenes en Chicago buscaron las escuelas secundarias en los vecindarios afroamericanos que tenían programas de música sólidos y maestros que eran más que expertos.

el capitán Walter Dyett, quien enseñó en las escuelas secundarias Wendell Phillips, y Disabled, desde 1935 hasta la década de los años 60, se convirtió en uno de los maestros más admirados. Graduado del Colegio de Música Van der Cook, con un máster del Chicago Musical College, entre los estudiantes de Dyett se encontraban un tal Nat King Cole, los saxofonistas Johnny Griffin y Bon Freeman, también arreglista en BJ y muchos otros héroes del jazz. Dyett también enseñó a futuros músicos de rhythm and blues, como el violinista convertido en guitarrista Bo Diddley y Morris Jennings, más tarde batería de sesión en Chess. Muchos de estos artistas comentaron en su día sobre su experiencia musical, los métodos duros y el corazón cálido de sus maestros. Otro batería, Marshall Thompson, que se dedicaría al canto, agregó que la pedagogía de Dyett podía parecer poco ortodoxa para algunos. El capitán Walter Dyett me inició, dijo Thompson. Era uno de

Los músicos en ciernes también perfeccionaron sus habilidades a través de la educación superior. Entre 1941 y 1964, la proporción de negros que completaron la universidad aumentó de menos del 2% a más del 5%. Como parte de esta tendencia, en la década de los años 50 en Chicago, se pusieron a disposición de los afroamericanos más oportunidades de educación universitaria y de posgrado. La Universidad Roosevelt se fundó en 1945, cuando los profesores abandonaron el YMCA College de la ciudad para protestar por las cuotas de esa institución para los estudiantes negros y judíos. En septiembre de 1954, Roosevelt podía presumir de una matrícula de 3.500 estudiantes en sus escuelas de artes, ciencias, negocios y música. Esto fue parte de una ola local de 90.000 estudiantes universitarios, incluidos más de 11.000 en las tres universidades de la ciudad. James Mack, nacido en Alabama, fue uno de esos estudiantes. Su educación en música clásica incluyó títulos de licenciatura y máster de Roosevelt en la década de los años 50. Durante la siguiente, sería mentor de una serie de futuras estrellas de rhythm and blues en Crane Junior College antes de convertirse en un arreglista muy solicitado. Otro arreglista, Charles Stepney, asistió al Wilson Junior College y a la Roosevelt. A finales de la década de los años 60, aplicaría teorías de composición experimental al rhythm and blues, el blues y el rock.

Aquí había muchas noches que venían 1000 kilos de café de contrabando. Y venía uno por cagado de miedo, porque una noche me acuerdo que venía con un señor mayor que yo, pero bastante mayor. Y veníamos andando para las 3 de la mañana o cosas así, no eran.

0: y el señor venía delante de mí, traía un burrito y yo traía otro. Y el hombre se quedó parado y me decía, ¿se imagina Domingo? Le digo, ¿qué pasa? Le digo, ¿qué están ahí abajo los guardias? Le digo, toma, ¿y qué quiere que hagamos? Ya no hay remedio, hay que tirar para adelante. O sea, a los pocos días volví a ir el otro día por aquí de día y que no, iban a ser los guardias, y era una encina que estaba seca, el miedo que traíamos.
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2: Un placer, como siempre, reencontrarnos un día más, un sábado más, para escuchar, bailar y abrazar la cultura y la música cubana. Y todo eso aquí en Canal Extremadura Radio, desde que estuve niña en La Habana. Ya saben ustedes que cuando aparece esta sintonía, la costurera de los Bambán, vamos a escuchar muy buena música cubana. Y dejamos a los Bambán para escuchar a uno de los musicazos que más nos gusta en este programa. Él fue arreglista, compositor, productor musical, flautista cubano, precursor de la timba y cultivó muchos géneros musicales. Se le considera, como no puede ser de otra manera, maestro y creador de la nueva escuela de cantantes y flautistas de música popular cubana. Me refiero a José Luis Cortés y nos van a interpretar Santa Palabra.

Nos vamos hasta Santiago de Cuba, donde nos encontramos con el septeto santiaguero, junto al sonero dominicano José Alberto el Canario, y también vuelve a repetir el José Luis Cortés el Tosco. El septeto y el Canario han colaborado en varias ocasiones. No Quiero Llanto, en 2015, un homenaje al dúo cubano Los Compadres, que ganó el Latin Grammy, y A Mí Qué, en el 2018, un recorrido por los clásicos de la música tradicional de Cuba, que contó con invitados como Pancho Céspedes o Gilberto Santa Rosa, entre otros. Vamos a quedarnos ahora con las voces de mis chicos del septeto santiaguero, que por cierto, en breve estarán de gira por España y podremos verlos también en algún punto de la geografía extremeña que ya les iremos contando. De momento nos quedamos con ellos y junto a José Alberto el Canario y el Tosco, Rita la Caimana.

0: Padre. ¡Gracias!
1: Hace poquitos días ya anunciaba este músico su gira en el año 2027, su gira europea, de lo cual nos alegramos muchísimo porque es una de las orquestas más importantes de Cuba y uno de los músicos además con más proyección. Me refiero, por supuesto, a Michael Blanco, que nació en La Habana y que lleva muchos años dedicado a la música y además en este caso viene muy bien arropado y acompañado nada más y nada menos que por los Bam Bam. Este amor que se muere es la canción que ambas formaciones nos interpretan.
0: ¡Samuel!

0: Samuel Fomel, los bambán, música cubana.
1: Bueno, qué decir del maestro Compay Segundo, que tantas veces tuvimos la suerte de tenerlo por aquí y que formaba parte de la cultura emocional también española. Ese santiaguero que nos conquistó y nos robó el corazón con su habano, su guayabera y su ron de Santiago, como no podía ser de otra manera. Nos viene a interpretar un clásico, Chan Chan. Y qué mejor que escucharlo en la voz del maestro Compay Segundo, que es evidentemente uno de los símbolos más importantes de la música y la cultura cubana.

0: Cuba, Isla Bella, es una bellísima, valga la redundancia, canción de regreso de Orisas, que colaboró, bueno, que contó con la colaboración de gente de zona, Leoni Torres, Isaac Delgado, Buena Fe, de Cemer Bueno, Larisa Bacallao, Waldo Mendoza y Pedrito Martínez. Una joya que vamos a escuchar ahora aquí en este programa, Cuba, Isla Bella.
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Y vamos con una de las formaciones que más éxito han tenido y que además han vuelto locas a muchas de las mujeres que iban a los conciertos de la charanga habanera, dirigida por David Calzado. Una formación que sigue, además, haciendo giras interminables y gozando de mucho, mucho éxito. Ahí hay amor.

Vamos ahora con un grupo al que yo le tengo un cariño muy especial. Es un grupo musical que en su origen eran un dueto, Israel Rojas y Joel Martínez, que toca la guitarra acústica y la segunda voz, Israel, compositor de las canciones y la voz líder. Ambos son de Guantánamo. Surgen en el año 1999. En 2001 graban su primer disco, Déjame Entrar, y desde entonces adoptan el formato de banda. ¿Y qué banda? Porque es evidentemente una de las más queridas en la isla y fuera de ella. Han grabado muchos discos, si no recuerdo mal pueden ser unos 9, y muchísimas canciones que nos regalan en la actualidad, con vídeos fantásticos que los que sigan nuestro programa les invito a que vean. Buena Fe tiene siempre unos vídeos hermosísimos, donde además podrán ver gran parte del reflejo y de la belleza de la isla. Vamos ahora precisamente con uno de esos vídeos increíbles, Pataki de Libertad.

Y ahora nos vamos hasta Camagüey, donde nació Leonardo Torres, más conocido por Leoni Torres, que es un cantante, compositor, productor musical y que además empezó en esa charanga habanera, coincidiendo con muchos de los nombres más conocidos de la música cubana en las producciones, en las voces, puesto que de ahí luego evidentemente se ha regado todo un mundo musical por la isla. Ha hecho colaboraciones muy importantes con Carlos Varela, Willy Chirino, Cima Funk, Francisco Céspedes, Pablo Milanés. Tiene también unos vídeos increíbles que les invito a que siga. Él no olvida, evidentemente, esa etapa de la charanga habanera, que fue para él muy importante. Comienza con la Orquesta Maravillas de Florida y ese mismo trabajo lo lleva hasta la charanga habanera. Después de estar una serie de años

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